0: agradezco mucho que ahora sí que hayan visto el esfuerzo que hace cada uno de nosotros. Todo lo que nos ofrece el sindicato pues es un poquito más y pues sí, sí ayuda bastante.
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2: En el Sistema Universitario de Medios Autónomos de la Universidad Autónoma del Estado de Hidalgo, lamentamos el sensible fallecimiento de nuestro amigo y compañero David Abraham Herrera Arciniega, director de Suma Radio Huichapan. Su presencia, dedicación y calidad humana formaron parte de nuestra vida cotidiana y de los momentos compartidos como equipo. Quienes integramos el Sistema Universitario de Medios Autónomos de la Universidad Autónoma del Estado de Hidalgo, nos unimos con respeto y solidaridad a esta irreparable pérdida. Descanse en paz.
1: Voz, Dr. Octavio Castillo Acosta, rector.
3: Hemos estado teniendo una serie de conferencias que le denominamos Foro para Actualizar el Modelo Educativo, que es el documento que estamos por actualizar también, que estamos por entregar al Consejo Universitario y que va de la mano con el Estatuto y que va de la mano con el Plan de Desarrollo Institucional. Así que no podríamos hacer esto si tuviéramos una dependencia con relación a alguien, a un ente, a una institución, a una organización, a una persona. Son decisiones que tomamos los universitarios y sus contenidos, sus implicaciones, son responsabilidad de los universitarios. Pero junto con la autonomía está también el trabajo y los resultados.
1: La autonomía universitaria es unidad, libertad y orgullo Garza.
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6: Hola, ¿qué tal? Muy buena tarde, sean todas y todos bienvenidos a esta emisión vespertina de corte informativo a través de la señal universitaria del 99.7 de FM. Al micrófono les saluda Alejandro Mendoza, con mucho gusto de hacerlo, también agradeciendo el favor del acompañamiento en controles de operación de mi compañero Jesús Santos. Tenemos la información de esta región, información local que les compartiremos a continuación. Antes de ello, les comparto las condiciones del pronóstico del estado del tiempo para las próximas horas en estos municipios, y es que para San Bartolo Tototepec se pronostica un ambiente nublado a fresco con probabilidad de lluvia débil y chubascos dispersos. Las temperaturas estarán descendiendo gradualmente hasta ubicarse en los 18 grados ya entrada la noche. Para el municipio de Tenango de Doria se pronostica un cielo parcialmente nuboso con temperaturas de 17 a 18 grados que descenderán hacia la medianoche hasta los 15, además de probabilidad de bancos de niebla y viento flojo de 3 a 15 kilómetros por hora. Mientras tanto, para Huehuetla se pronostican cielo parcialmente nublado con intervalos nubosos y alta probabilidad de nubosidad por la noche. Descenso nocturno de temperaturas que rondarán en la mínima 19 grados. Ahora les comparto la información más reciente en esta región Otomitepegua. Se invita a las mujeres de la localidad de San Miguel y comunidades vecinas a participar en la jornada de mastografías, una acción importante para la detección oportuna del cáncer de mama. Será el día de mañana, miércoles 14 de octubre de 2026, en la cancha techada de la localidad de San Miguel, con horario de 8 de la mañana a 3 de la tarde, dirigido a mujeres de entre 40 y 69 años de edad. Los requisitos son los siguientes: copia de INE, copia de CURP, llevar ropa cómoda de dos piezas. Indicaciones generales: no llevar joyería, asearse el día de la jornada, depilarse las axilas, contar con disponibilidad de tiempo y no usar desodorante, talco ni cremas. Pueden realizar algún registro previo o pedir información en el 771-245-2969. En más información, atención productoras y productores ganaderos de Tenango de Doria, para la movilización de ganado, productos y subproductos de origen animal es indispensable contar con documentación oficial y autorizada, como la guía de tránsito o la guía conocida como REMO, expedida por los centros autorizados. Evitar utilizar formatos no oficiales, ya que su uso caso puede generar sanciones económicas, esto de acuerdo con la normativa estatal vigente. Se sugiere, antes de movilizar su ganado, verificar que su documentación se encuentre completa y en regla. Hasta aquí la información. Ahora los invito a escuchar a nuestro compañero Alberto Ángeles, que nos tiene un avance de lo que conoceremos hoy en punto de las 9 de la noche en la emisión nocturna de Suma Noticias TV.
7: Con el gusto de saludarles, les compartimos un avance de lo que estamos preparando para ustedes en Suma Noticias, emisión nocturna a través del 13.1 y de las 7 frecuencias de Suma Radio. 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Lo tendremos para ti. Además, compartiremos temas importantes referentes a la persecución política, y es que en tiempos electorales siempre aparece esta práctica, y desde el Partido del Trabajo lo han denunciado en la Ciudad de México, desde San Lázaro han levantado la voz, y tendremos para ti toda la información. También hablaremos de historias que cambian vidas, de cómo la autonomía, cómo la Universidad Autónoma del Estado de Hidalgo ha permeado la sociedad hidalguense, y hoy se ve reflejado con la entrega de títulos para egresadas y egresados. Con esto y más, esperamos a las 9 de la noche en Suma Noticias, emisión nocturna a través de la radio y televisión pública con autonomía universitaria.
6: Y así llegamos al final de esta emisión vespertina de corte informativo a través de la señal universitaria del 99.7 de FM, como siempre agradeciendo a usted por el favor de su sintonía. Recuerde que nuestro número en cabina está disponible, es el 771-111-5629, para recibir sus mensajes, para recibir sus reportes ciudadanos. Agradezco en controles de operación a mi compañero Jesús Santos. Al micrófono se despide Alejandro Mendoza. Quédense con la señal del 99.7 de FM.
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10: Son las 6:11. 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
13: Ya me conoces, soy Pepe Canales y agradezco que estés en sintonía de esta frecuencia universitaria, pero sobre todo que me acompañes en una nueva emisión de este programa con el que buscamos alentar tu participación y motivar el hábito de la lectura. Así que si quieres ser parte de este espacio leyéndonos algo, ponte en contacto con nosotros a través del número de WhatsApp de las emisoras donde se transmite Fragmentos al Aire. Te adelanto que para este programa traigo para ti la lectura de dos libros que llegaron a mí en el marco de las actividades de la Feria Universitaria del Libro. Uno de ellos en la edición del año pasado y el otro en la edición de este 2026. Es así que en primer turno te leeré parte del que lleva por título A la mierda la portada y el amor también, escrito por Leopoldo Santana. Ya en la segunda parte de esta emisión te leo un poco del libro titulado Yo soy tu padre, cómo llevar a tus hijos al lado oscuro, de Jorge Besterra, Mientras que en la música escucharemos un poco del músico canadiense Howard Shore para ir en sintonía con la segunda lectura. Y justo entenderás el porqué de esta selección musical. Antes de nuestra primera lectura, te platico que Leopoldo Santa Anna ha publicado distintos títulos dentro de la narrativa y la poesía contemporánea independiente, consolidando un estilo directo, visceral y profundamente humano. Su obra no busca consolar, busca nombrar lo que incomoda, lo que se rompe, lo que arde cuando nadie está mirando. Entre tinta, rabia y ternura, construye una voz que no pide permiso. Se lee en la descripción que encontramos en el libro. A la mierda la portada y el amor, no es un libro para entenderse, es un libro para sentirse.

a la mierda la portada y el amor también. Preámbulo. Hay títulos que parecen gritar más que explicar, y este es uno de ellos. A la mierda la portada y el amor también no es un gesto de mero capricho, sino una declaración contra dos ficciones que la cultura nos ha enseñado a venerar: las portadas de los libros y el amor. Ambos son, en apariencia, imprescindibles. La portada, como primera promesa al lector; el amor, como primera promesa al ser humano. Pero, ¿qué pasa cuando descubrimos que, como señala Epicteto, no son las cosas las que nos perturban, sino las opiniones que tenemos sobre ellas? El amor y las portadas comparten una cualidad paradójica. Parecen ser superficiales, pero nos condicionan profundamente. En psicología social, se ha demostrado que el efecto halo nos hace sobrevalorar la totalidad de un objeto o persona en función de su apariencia inicial. Así, juzgamos un libro por su portada y un ser humano por la atracción inicial que despierta. De ahí que se nos venda que el amor es indispensable como respirar. Pero, como respiración artificial, muchas veces el amor que se nos ofrece es prefabricado, repetido, idealizado. Freud, en El malestar en la cultura, advertía que el amor, además de placer, también introduce vulnerabilidad. Nunca somos tan indefensos contra el sufrimiento como cuando amamos. El amor, como la portada, puede prometer una belleza que no siempre encuentra respaldo en el contenido y, sin embargo, negar su necesidad sería tan ingenuo como negar que la primera impresión existe. La filosofía estoica, desde Séneca hasta Marco Aurelio, nos recuerda que la libertad se encuentra en distinguir lo que depende de nosotros de lo que no depende. La portada, la apariencia, no depende enteramente de nosotros, pero sí la elección de qué leer más allá de ella. El amor es espejismo biológico que, según Helen Fisher, responde a circuitos dopaminérgicos de recompensa. Tampoco depende de nuestra voluntad inicial, pero sí la forma en que lo interpretamos y lo integramos en la vida. El subtítulo de este libro no pretende ser una renuncia cínica ni un gesto de rencor. Es más bien un ejercicio de desmitificación. Así como Humberto Eco decía que los libros siempre hablan de otros libros y cada historia cuenta otra historia, aquí propongo: detrás de la portada y detrás del amor hay siempre algo más esencial, más humano y menos idealizado. En psicología cognitiva, Tulving diferenciaba entre memoria episódica y semántica. Una almacena la experiencia personal, otra el conocimiento general. Los poemas, aforismos y relatos que siguen son fragmentos de memoria episódica convertidos en memoria semántica, del dolor íntimo hacia una comprensión compartida. En ese tránsito se juega la verdadera función de este libro. De modo que este exordio no busca justificar el título, sino expandirlo. A la mierda la portada y el amor también, es un recordatorio de que ni los adornos ni las ficciones culturales definen la verdad de la experiencia. El amor puede ser tan innecesario como una portada bonita, pero también, cuando toca lo profundo, tan vital como el aire. La paradoja está servida. Podemos decirle a la mierda a ambos y aún así necesitarlos. Lo que queda entonces es leer, no para idealizar el pasado, sino para atravesarlo. Este libro, como un espejo roto, refleja la dureza del comienzo y el silencio del final. Pienso yo, querido lector, que aquí encontrarás no un manual para amar, ni un lamento por la pérdida, sino el rastro de un proceso, de la herida al desapego, del adorno al contenido, del amor como esclavitud, al amor como recuerdo. Feliz lectura. Con cariño, Leo.

¿Tú me amas? ¿Tú me amas? Sí. Del 1 al 10, 1,000,000,000. Ah, eso es muto poquito. ¿Tú me amas? Sí, Goldie. Del 1 al 10, 10. Oh, eso es muto mutísimo. No hay otra. Dicen que hay más peces en el agua, que el mundo está lleno de opciones, que nadie es indispensable, que uno siempre puede volver a empezar, y tú te lo creíste. Te fuiste como quien cambia de canal, como quien cree que el cielo es infinito y que las estrellas fugaces se repiten. Pero no, no era el cielo, era mi cielo. Y tú, mi única estrella fugaz, pudiste haberme visto brillar de nuevo si te hubieras quedado a mirar. Pero preferiste el reflejo de luces ajenas, pensando que allá afuera habría otra igual. Otra risa como la mía, otro modo de mirarte en silencio, otro corazón latiendo justo en tu frecuencia. No entendiste que el amor real no se encuentra, se construye. Y tú decidiste irte antes de comenzar. Y lo peor no es que hayas buscado otro pez, es que no supiste ver que yo no era parte del cardumen, yo era el mar. Y ahora, mientras tú miras hacia un cielo falso lleno de luces de neón, yo sigo aquí, ardiendo en mi órbita, irrepetible, como una estrella que solo se ve una vez en la vida y que se pierde para siempre si no sabes cuándo levantar la mirada. Vínculos con fecha de caducidad. Antes, los vínculos eran anclas. Hoy, muchas veces, son puertas giratorias. Nos cruzamos, nos rozamos, nos soltamos, rápido. Vivimos en una era donde las relaciones duran menos. Las parejas se separan con más facilidad. Las amistades cambian de nombre cada vez que cambiamos de ciudad y hasta los mensajes de buenos días se reciclan entre contactos diferentes. Y no es porque sintamos menos. Tal vez sentimos más. Pero no sabemos sostener. Nos enseñaron a reemplazar, no a reparar, a renunciar si duele, no a profundizar si vale. Y tú, que te fuiste creyendo que habría más, ¿sabías que el amor verdadero es como un eclipse? Puede repetirse, sí, pero no en el mismo lugar, ni con la misma intensidad, ni con los mismos ojos que ya lo vieron una vez. Hoy los vínculos duran menos, sí, pero eso no significa que valgan menos. Significa que quienes eligen quedarse, quienes eligen construir cuando todo invita a huir, son aún más valiosos. Son raros, son reales. ...21 de marzo... girasoles, flores amarillas. Hoy estoy rodeado de flores amarillas. Te busco por todas partes en esta alfombra dorada. ¿Es que te has ido para siempre o aún estás entre ellas? Vuelve, por favor, regálame otra mirada. Como girasol, te sigo a donde vayas. Como girasol, te busco por la mañana. Llega la noche y no eres más sol, eres luna. Llega la noche y te pierdo. Se acerca el ocaso, llega la oscuridad y con el viento te vas. Ya no te tengo. Hoy tengo miedo de verte recibir flores de otras manos. Hoy tengo miedo de verte recibir ramos de otro amor. Hoy tengo miedo de saber que alguien más pueda sacarte una sonrisa con un simple girasol. Pero entiéndelo bien, amor, nunca nadie te amará como yo. Por cada pétalo que recibas, yo te daría una flor y te escribiría un verso. Por cada flor que te dieran, yo te escribiría una estrofa y te entregaría un ramo. Por cada ramo que te prometan, yo sembraría por ti la pradera completa de flores y te dedicaría un poema. Y por cada hombre que siquiera lo intentara, que te prometiera amor eterno, yo te lo demostraría. Un poemario no bastaría, ni las flores de todo el mundo, pero te prometo que nadie, nunca como yo, te amaría. Porque el amor se demuestra también en las partidas, en las despedidas. Y como yo por ti lo he hecho, dime, amor, ¿quién de esta manera por ti lucharía? Hoy no te tengo a mi lado,
solo me queda tu aroma y tu recuerdo. Hoy no puedo darte tus flores amarillas, pero te dedico este poema. A ti gracias aprendí que los libros tienen alma, la tuya, la mía, la nuestra. Los libros no nacen únicos, los libros no nacen especiales. Somos nosotros los que los dotamos de esas cualidades. Los libros son papel y tinta por fuera, y son cientos y miles de copias iguales hasta el día en que les damos vida. Los libros se prestan a tu alma gemela, se le regalan, se leen con gusto, con amor, con cariño. Los libros no se guardan, se comparten. Los libros se le dedican a la persona que amas. Se rayan, se anota, se sellan, se intervienen, se decoran, se marcan. Los libros no dan vida ni valor a tu musa. Es tu musa quien le da vida y valor a un libro. Los libros cobran significado cuando te hacen sentido, cuando entre sus páginas encuentras descrito aquel sentimiento que tus palabras no podían definir. Los libros se dedican con el alma y el corazón abierto. Los libros también se escriben, también se conservan. Los libros cuentan y escriben historias, guardan y liberan emociones, sentimientos.

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1: Son las 6:26.
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10: Gracias por continuar en sintonía de esta frecuencia universitaria. Y para complementar esta emisión, en breve te leeré parte del libro titulado Yo soy tu padre, cómo llevar a tus hijos al lado oscuro. Pero antes de la lectura te comparto algunos datos del autor. Jorge Besterra es un escritor y autor español enfocado en la cultura pop, el humor, la literatura de fantasía y la paternidad desde una perspectiva friki. Es conocido principalmente por abordar las dinámicas familiares y creativas a través de la sátira y el entretenimiento. En el libro, del que en breve te leeré un fragmento, se describe su nombre como el seudónimo de un conocido personaje público que oculta en su interior a un freak máximo. Y agregan, ahora es padre responsable de un pequeño Luke y una pequeña Leia. Divide su tiempo entre estar al tanto de las novedades presentadas en la última Comic-Con y hacer que la infancia de sus pequeños sea mágica para que en el futuro sean cómplices de sus muchas fricadas. Su mujer es una santa.
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10: Yo soy tu padre. ¿Cómo llevar a tus hijos al lado oscuro? Los 10 mandamientos del padre freak. 1. Amarás a tu mujer, a tus hijos y tus aficiones freaks, por encima de todas las otras cosas que pueda ofrecerte la vida, aunque no necesariamente en ese orden. Número 2. Llevarás con orgullo tu condición de freak. Se la legarás a tu descendencia y renegarás de los que, por moda o para quedar bien, se hacen llamar freaks en vano. Número 3. Santificarás tus momentos de ocio y los de tus seres queridos con tus aficiones. Freaks, por supuesto. Número 4. Honrarás a tu compañera y madre de tus hijos. La escucharás y obedecerás siempre de manera literal, pero buscando siempre el modo de salirte con la tuya con alguno que otro tecnicismo sacado de tu amplio bagaje y cultura freak. Número 5. Al menos una vez al año harás un viaje de peregrinación, ya sea a una Expo Mac, la Mole Comic Con, la Expo TNT o la Meca de los Freaks, la Comic Con de San Diego. Número 6. Atesorarás celosamente todos los bienes freaks que puedas, aunque solo sea para echarles un vistazo de vez en cuando, o simplemente para sentir la satisfacción de saber que los tienes tú y solo tú. Número 7. No destruirás ni tirarás a la basura tus colecciones de freaks, como te dirá tu mujer que hagas, sino que las esconderás de ella para que se conviertan en el legado de tus hijos. Número 8. Envidiarás los bienes ajenos y freaks de tus hermanos de afición de manera absolutamente codiciosa y enfermiza cuando te los enseñen con orgullo o presuman, los muy malditos. Número 9. No robarás esos bienes freaks de otros ni ejercerás violencia para conseguirlos. Antes, te valdrás de todo tipo de artimañas para lograr que acaben en tu poder, como apuestas más o menos trucadas o préstamos que no se devuelven nunca. Número 10. Esconderás tus tesoros no solamente de tu mujer, sino de las garras mugrosas de tus hijos, que querrán colorear tus pósteres originales e ilustraciones de tu autor favorito, o jugar a lo tonto con la colección de gazapones que trajiste de Tokio.

0: Ser friki y padre, increíble pero cierto.
1: Aunque había algunas dudas, bueno, más bien serias y numerosas dudas, por fin los científicos de cierta universidad americana han logrado demostrar que un freak es un ser vivo. Como los ficus, pues. La cosa es que, como todo ser vivo, el freak está sujeto a las leyes inmutables de la madre naturaleza. Nacer, o hacerse que con el tema hay controversia, crecer, muchas veces a lo hobbit, es decir, con más tendencia a lo ancho que a lo alto, y reproducirse. Esto último, según la opinión generalizada hasta hace poco, era algo prácticamente imposible. Una utopía, una fantasía, una ilusión, una historia de amor entre elfos y orcos, para poner un ejemplo gráfico. Como un político honrado bailando una lambada con un sindicalista trabajador, si prefieren otra comparación. Y sin embargo, ha sucedido. Esos hobbits, creciditos, con unas papadas que harían morirse de envidia al mismísimo Jabba the Hutt, esos nerds enmascarados tras sus lentes rotos pegados con cinta adhesiva, esos raritos mal vestidos con camisetas de eslóganes absolutamente reveladores como "juego en línea y no he matado a nadie todavía" o "ser freak es un orgullo, ser otaku es un privilegio", encontraron su media naranja, su perrito que les ladrará, su compañera ideal, aunque para eso tuvieran que camuflarse, mutar, evolucionar como los Pokémon, bajando un poco o un mucho de peso y descubriendo que el buen aspecto y la forma física no están reñidos con el hecho intrínseco de ser un freak. Cerrando la boca, o al menos pensando lo que va a salir por ella antes de abrirla, a la hora de hablar.

0: mucho. Decir que sí a todo y ser amable y encantador. Que en este juego de rol del amor hay que tener altos los puntos de carisma. Tampoco te sorprendas tanto, pequeño Padawan. Al fin y al cabo, cuidar el físico, maquillar el currículum y hacerse el simpático son los puntos fundamentales sobre los que se asienta el arte del cortejo que todo hombre practica desde el inicio de los tiempos. Y claro está, y lo digo en el último lugar, que es el más importante, estar al día con el tema de la higiene personal y la pulcritud en esto del vestir. Materia que no todos los freaks aprueban, si somos honestos. Con todo, yo me supongo que ninguna mujer que merezca tal título fue engañada del todo. Que por mucho que el amor sea ciego, y hasta un poco sordo como dice un amigo mío, y que lo de taparse el acné con curitas y decir que son cortes de afeitarse aparentemente funciona. Pues no me creo que haya alguien que se vaya a creer del todo que el fulano que le coquetea tenga barba a la mitad de la frente, o en la punta de la nariz. Pero, por desgracia para ellas, aquí la madre naturaleza, que es mala onda como ella sola, pone una zancadilla rastrera a las mujeres. Pues toda fémina siente en algún momento la necesidad de reproducirse, y eso es algo que aún no saben hacer solas. Y claro, como de hacer niño se trata, ¿qué mejor opción que un niño algo grandecito, pero niño en el fondo, así como adorable y cariñoso, un poco bobo pero muy tierno? El freak y su circunstancia, por mucho que trate de disimularla, es una opción ideal para las mujeres. Mucho mejor que esos que viven en el gimnasio de sonrisa perfecta y cerebro atrofiado por los esteroides. El freak tiene esa mirada de perrito perdido que toda mujer quiere llevarse a casa y meter en su cama para consolar. Sí, amigo, todos sabemos que poner ojitos tristes y decir aquello de «es que las mujeres ni siquiera me ven» es nuestra mejor arma. Otra cosa que tenemos los freaks a nuestro favor es que toda mujer considera al hombre, en concreto a su hombre, material genético manipulable, una especie de plastilina moldeable, vamos, que puede hacer con nosotros lo que quieran, cosa que, al menos al principio, tampoco está tan lejos de la realidad. Y como somos como niños, y por lo tanto, según ellas, un poco tontitos, pues... Y entre una cosa y otra ya tenemos al freak felizmente emparejado y camuflado como una persona normal, común y corriente.
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Cerraremos esta emisión con música, como siempre lo hacemos, pero para mantenernos en sintonía con parte de lo que te he leído en este segundo bloque, ya estamos escuchando un poco de la banda sonora de la trilogía del Señor de los Anillos, piezas compuestas por el canadiense Howard Shore, quien comenzó a estudiar música formalmente a los 8 años. Su enfoque no se limitó a un solo instrumento, demostró una enorme curiosidad y facilidad natural, por lo que a los 14 años ya era capaz de dominar y ejecutar con fluidez varios instrumentos, destacando el saxofón, la flauta y la trompeta. A los 17 años, durante la preparatoria, decidió formalmente que la música sería el motor de toda su vida adulta. Decidido a profesionalizarse, ingresó a estudiar composición en la prestigiosa Berklee College of Music en Boston. Él mismo ha mencionado en entrevistas que Berklee le dio las llaves de todo lo que le interesaba, a través de una silenciosa acumulación de conocimientos y una inmensa curiosidad por crear. Mientras que un compositor promedio trabaja unas 6 a 8 semanas en una película, Shore estuvo involucrado casi 2 años enteros solo para la primera entrega de la saga del Señor de los Anillos. Él mismo declaró que se sintió literalmente como Frodo Bolsón, emprendiendo un viaje titánico y cargando una enorme responsabilidad a sus espaldas. Para dar vida a la Tierra Media, adaptó la técnica clásica del leitmotiv, motivo musical, popularizada por el compositor romántico Richard Wagner. Diseñó melodías específicas para cada cultura, violines y flautas de hojalata para la paz de los hobbits, voces etéreas para los elfos y pesadas percusiones con metales oscuros para reflejar la brutalidad de los orcos. Y aunque El Señor de los Anillos es una obra cumbre, su versatilidad es asombrosa. Ha compuesto partituras sumamente oscuras y tensas para clásicos del cine como El Silencio de los Inocentes, Seven y prácticamente toda la filmografía del director de culto David Cronenberg.

0: Bueno, pues llegamos al final de este capítulo. Soy José Canales y te invito a mantenerte en sintonía de esta frecuencia universitaria. Mientras tanto, sigamos disfrutando de esta composición de Howard Shore, parte de la banda sonora de la trilogía del Señor de los Anillos. Nos escuchamos en un próximo capítulo de este programa.
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1: Son las 6:47.
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8: A las 7 de

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1: Son las 7 con 2 minutos.
2: La Universidad Autónoma del Estado de Hidalgo fortalece su estructura al otorgar sindicalizaciones a quienes con eficiencia y compromiso diario hacen grande a nuestra institución.
3: Elizabeth Samperio Montoya, estoy adscrita a SUMA, Sistema Universitario de Medios Autónomos. Pues es un logro de mi esfuerzo, del trabajo, pues la espera, bueno, seguir formando parte de la universidad. Bastante, bastante, tanto en mi economía como con mi familia, que se beneficie también, no solo yo, sino también mi familia.
2: Logros universitarios que benefician a las y los hidalguenses.
4: Voz, doctor Emanuel Rosales Guerrero.
5: Se tenía la idea de que la universidad era una suerte de parte de la administración pública del estado de Hidalgo, que era una suerte de organismo descentralizado y hasta se le ubicaba dentro de los organismos descentralizados y los organismos autónomos, hasta estaba mencionado en la ley de entidades paraestatales del estado de Hidalgo, y se pierde la idea de lo que es básicamente una universidad. El decreto lo que proponía era que el Congreso del Estado realizara una designación de un contralor en la Universidad Autónoma del Estado de Hidalgo que tuviera facultades para tomar decisiones no solo financieras, sino incluso para modificar planes de estudio, para tomar decisiones sobre el gobierno universitario, y eso resultaba violatorio de la fracción séptima del artículo tercero constitucional.
2: La autonomía universitaria es unidad, libertad y orgullo Garza.
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8: Hola, ¿qué tal? Con enorme gusto les doy la más cordial bienvenida a una emisión más de Los Sonidos de mi Tierra con Sabor a Guapango, donde nuestra música tradicional nos permite recorrer los caminos, las costumbres, las voces y las historias de nuestra querida tierra. Antes de continuar, envío un cordial saludo a la enfermera Jenna Sulamita Romero Castelán, que nos hizo llegar este pensamiento motivacional. Está bien pedir ayuda, no tienes que hacerlo solo. Gracias por su saludo y su mensaje, y sobre todo por este saludo motivacional. En esta oportunidad vamos a dedicar nuestro programa a un tema que está ligado a la inspiración de los músicos y poetas huastecos y de la sierra. Vamos a hablar de la flora y la fauna, de la huasteca y la sierra hechas canción. Vamos a dar inicio con el gusto. Venga el guapango.

Los saludo con afecto, su amigo de siempre, el profesor Rafael Ahumada García. Saludo también a Orlando Zárate en los controles. Enviamos cordiales saludos a todos los que nos sintonizan en la frecuencia del Sistema Universitario de Medios Autónomos Radio en nuestras 7 emisoras en Actopan, Tulancingo, San Bartolo Tutotepec, Zimapán, Huejutla, Huichapan y Pachuca. Les recuerdo que estamos transmitiendo en el 99.7 de tu FM, Radio UAEH Pachuca, y nuestros números de contacto son el 771-142-6712 y el 771-127-7114. Para que te comuniques con nosotros, nos mandes saludos, tus comentarios y sobre todo, nos gustaría saber cómo vives el huapango. Vamos a una pausa musical. Venga el huapango.

De regreso en su programa Los Sonidos de mi Tierra con sabor a huapango. Acabamos de escuchar justamente Las Flores, porque en el huapango no solo cantamos al amor y al desamor, también se canta a los árboles, a las flores, a los ríos, a las aves, a la naturaleza, a los animales del campo y a toda la naturaleza que forma parte de la vida cotidiana de nuestros pueblos. Un pájaro que canta en la madrugada, una flor que recuerda a la persona amada, un caballo que acompaña al campesino, un río que atraviesa la región. Todo puede convertirse en verso, en copla y finalmente en música. Hoy vamos a descubrir cómo nuestros compositores han observado la naturaleza y lo han convertido en poesía. Así es que a preparar el corazón, los oídos, porque andaremos por la Huasteca y la sierra entre flores, árboles, aves, animales y por supuesto con sabor a huapango, porque la Huasteca tiene una manera muy particular de mirar a la naturaleza. Aquí una flor puede convertirse en una declaración de amor, un animal puede convertirse en un personaje de una copla, un árbol puede guardar un recuerdo y hasta una criatura fantástica puede llegar a cantar al ritmo del violín, la jarana y la quinta huapanguera. Vamos a escuchar el huapango El Framboyán. ¡Venga la música!

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1: Son las 7 con 17 minutos.
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Estamos de regreso en Los Sonidos de mi Tierra con sabor a huapango y les recuerdo que nos encuentras en la frecuencia del 99.7 de tu frecuencia modulada. Acabamos de escuchar el framboyán porque nuestra música tradicional, la naturaleza no solamente se contempla, también se canta. ¿Qué les parece utilizar nuestra imaginación y trasladarnos a un jardín huasteco? Porque las flores han sido desde siempre una fuente de inspiración para los poetas y compositores. La belleza de una mujer puede compararse con el de una flor, por su aroma, por su recuerdo, por sus colores, pueden llenar de imágenes una canción. Y comenzamos con una flor que por su belleza y presencia en los paisajes de nuestra región ha inspirado a los compositores, que dicho sea de paso, es un árbol de flores intensas, de una presencia que difícilmente pasa desapercibida. Y así también, este huapango colorido, alegre y lleno de vida. Pero esta descripción del jardín apenas comienza. Ahora llega una flor cuyo nombre ha sido utilizado por generaciones en canciones, poemas y versos, y me refiero a la azucena. Venga la música.

La azucena nos lleva directamente al lenguaje amoroso de la poesía popular. En la tradición huasteca, las flores no solo son elementos del paisaje, son también metáforas y por eso continuamos con la azucena bella. Vamos a otro huapango. ¡Venga la música!

Estamos de regreso y qué bonito es descubrir cómo una misma flor puede dar origen a expresiones musicales diversas. Y si de flores hablamos, no podía faltar una de las grandes protagonistas, sin lugar a dudas, de la poesía universal y también de la canción popular, La Rosa. Vamos a escuchar este huapango. ¡Venga, la música!

Estamos de vuelta en Los Sonidos de mi Tierra. Y la rosa tiene espinas, pero también tiene belleza. Y quizá por eso ha sido tantas veces utilizadas para hablar del amor. Porque el amor, como la rosa, puede ser hermoso, pero también puede doler. Y de las flores pasamos ahora a las plantas que forman parte de la vida cotidiana de nuestros pueblos. Escuchemos el bejuquito. ¡Venga el huapango!

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1: Son las 7:31.
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Estamos de regreso en Los Sonidos de mi Tierra con sabor a huapango. Y les recuerdo que estamos transmitiendo en la frecuencia del Sistema Universitario de Medios Autónomos Radio en nuestras 7 emisoras en Actopan, Tulancingo, San Bartolo Tutotepec, Zimapán, Huejutla, Huichapan y Pachuca. Y bueno, como ustedes escucharon hace un momento, el bejuquito nos recuerda que la naturaleza está presente no solamente en los jardines, está en el monte, en los caminos, en los patios, en los campos y en la vida diaria de las comunidades. Y ahora vamos a ponerle un poco de sabor a nuestro recorrido, porque también los productos de la tierra pueden llegar a convertirse en protagonistas de la música popular. Vamos a una pausa musical y regresamos. Vamos a escuchar Los Chiles Verdes. ¡Venga el huapango!

estamos de regreso y les comparto nuestros números de contacto, que son el 771-142-6712 y el 771-127-7114. Tus comentarios, por supuesto, son muy importantes para nosotros. Antes de continuar, quiero enviar dos saludos a Mera del grupo Teocali. Así nos manda a saludar a Mera. Pues saludos, Mera, qué bueno que nos estás sintonizando, nos da mucho gusto. Y también a la maestra Alejandra Flores, que nos escucha en Campestre, Villas del Álamo, y manda saludos a todos los que integran el programa Los Sonidos de Mi Tierra con sabor a huapango. Mis estimados radioescuchas, hemos recorrido parte del jardín huasteco. Ahora vamos a entrar a un mundo, sobre todo un mundo diferente, que es el mundo de los animales. Y es aquí donde la imaginación de nuestros compositores se vuelve y se torna muy interesante, porque la música tradicional, o en la música tradicional, los animales pueden representar fuerza, astucia, alegría, picardía o incluso puedan comportarse como seres humanos. Vamos a una pausa musical. Escuchemos la viborita. ¡Venga el huapango!

Estamos de regreso en Los Sonidos de mi Tierra con sabor a huapango. Y les recuerdo que estamos en Suma Radio en nuestras 7 emisoras y en el 99.7 de tu frecuencia modulada en Radio UAEH Pachuca. Escuchamos anteriormente la viborita y nos vamos ahora a otro animal más imponente, uno de los que forma parte del imaginario de las regiones tropicales y de los grandes ríos. Vamos a un

Estamos de regreso en su programa Los Sonidos de mi Tierra con sabor a huapango. Y les recuerdo que estamos transmitiendo en la frecuencia del 99.7 de tu FM en Radio Pachuca, Universidad Autónoma del Estado de Hidalgo. Quiero enviar un saludo a la maestra Ana María Moreno, que nos escucha desde Mexicali, Baja California. Saludos, maestra Anita, un gusto que nos esté escuchando, que esté disfrutando con nosotros estos huapangos. Vamos a ir una pausa y regresamos.

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1: Son las 7 con 44 minutos.
2: 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Respira. Y continúa.
3: La oxitocina es la hormona del placer. Por ejemplo, al terminar una relación de pareja, ¿qué es lo que más va a disminuir? Pues la oxitocina, porque ya no vas a tener ese placer inmediato de estar en contacto con otra persona que tiene que ver con las relaciones sociales. Entonces, va a llegar una señal de alerta a nivel cerebral en donde, pero si existe una codependencia en la relación, lo que va a existir ahora o lo que va a permear a nivel del sistema nervioso es que se va a generar un miedo.
2: Tu salud mental es importante.

La naturaleza está llena de contrastes. Tenemos flores delicadas, pero también animales fuertes. Tenemos pequeños insectos y enormes árboles. Tenemos el canto de las aves y el sonido de los animales del campo. Y entre esas expresiones encontramos también al querreque. Vamos a una pausa musical. ¡Venga el huapango!

Estamos de regreso nuevamente en su sonido, en su programa Los Sonidos de mi Tierra con sabor a huapango. Discúlpenme, me estaba riendo porque me mandaron un chiste en mal momento, por cierto, pero bueno, me disculpo de antemano. Y les recuerdo que estamos transmitiendo en nuestras diferentes emisoras en Actopan, Tulancingo, San Bartolo, Tutotepec, Zimapán, Huejutla, Huichapan y Pachuca. Y quiero comentarles que en estas estaciones, este programa se escucha obviamente diferido durante toda la semana. Así es que para mí es un privilegio que nos estén escuchando, que sigan el programa, que nos manden sus comentarios y sobre todo que lo compartan, que animen a sus alumnos, a sus compañeros a escucharlo, porque siempre habrá tema de qué conversar. Estamos de regreso y como ya sabe, perdón, cambiamos de ambiente y dejemos detrás los ríos y el monte para acercarnos a un compañero inseparable de muchas faenas del campo, y nos referimos al caballo. Escuchemos el huapango, el caballito. Venga la música.

Estamos de regreso y como sabemos, el caballo ha formado parte de la historia rural de México, en los caminos, en las labores del campo, en las fiestas y en las fiestas de nuestros pueblos, en los cuales el caballo ha tenido presencia hasta en la actualidad. Y junto con él hay otro animal que seguramente muchos de ustedes tienen muy cerca de sus recuerdos de vida. Nos referimos a ese peludito que muchos de ustedes tienen o han tenido alguna vez, y me refiero al perro. Vamos a escuchar un huapango justamente que se refiere a esa mascota. ¡Venga el huapango!

estamos de regreso y antes de continuar quiero enviar un cordial saludo a la maestra Nancy Aguilar que nos escucha desde Tula de Allende. Un saludo para todos los jóvenes de mi tierra hidalguense. Un saludo afectuoso para todos ellos y qué bueno que nos están escuchando. Les enviamos un cordial y fuerte abrazo y vamos a continuar con este interesante tema de la flora y la fauna en los huapangos. Y vamos a El Corral que Canta, al hablar de los animales que acompañan la vida cotidiana. Tenemos que entrar también al corral y ahí encontramos a uno de los grandes protagonistas de la música tradicional y nos referimos al gallo. Su canto anuncia el amanecer, su presencia está ligada al campo, a las rancherías y a la vida cotidiana. Por eso escucharemos El Gallo. Venga el huapango.

0: Y antes de despedir la emisión de hoy, quiero comentarles y comprobarles que la Huasteca puede escucharse de muchas maneras. Puede escucharse en el violín, en la jarana, en la quinta huapanguera, pero también puede escuchar en el canto de un ave, en el sonido de un animal, en el viento que mueve las hojas de los árboles o en el agua de un río. Todo esto demuestra que la música tradicional no está separada de la vida. Todo lo contrario, la música nace de lo que vemos, de lo que sentimos, de lo que amamos, de lo que tenemos, de lo que conocemos y también de todo aquello que imaginamos. Es por eso que debemos seguir escuchando, interpretando y transmitiendo nuestra música tradicional. Es así como hemos llegado al final de Los Sonidos de mi Tierra con sabor a huapango, agradeciendo de antemano su amable compañía. Esta fue una transmisión de Radio Universidad Autónoma del Estado de Hidalgo. Agradezco el apoyo en los controles a Orlando Zárate. Esta fue una producción de Paola Juárez. Y en la voz, su amigo el profesor Rafael Ahumada García. Y recuerden, no nos vemos, nos escuchamos. Hasta la próxima.
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7: Son las 8 en punto.
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4: Damas y caballeros, bienvenidos y bienvenidas a este espacio donde les presentamos la mejor música huasteca según los votos que recibimos en cada una de nuestras emisiones. Recuerda que puedes emitirlo a través de el WhatsApp, mensajes de texto, llamadas telefónicas, al igual que en la página de Radio UAH San Bartolo, en la publicación de El Top 5 Huasteco. Yo soy su servidor y amigo Jesús El Chuy Santos y el día de hoy vamos a presentar esta lista de los 5 mejores, pero también vamos a recordar parte fundamental e histórica de la música de la serranía y la huasteca.
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4: Con esta sección daremos un pequeño recorrido por la historia musical de una agrupación que entre sus múltiples interpretaciones se encuentra El Nuevo Querreque, un tema que es la segunda parte del huapango de dominio público y conocido en toda la Huasteca y la Serranía y en gran parte de México y hasta en algunas partes del mundo. De esta agrupación les presentamos o les vamos a presentar esa segunda parte con el trío de los Hermanos Calderón.

Este trío está integrado por Bernabé Calderón, Reinaldo Calderón y Rigoberto Calderón. Son originarios de Ciudad Valles, San Luis Potosí, y radicados desde pequeños en el antiguo Morelos, en Tamaulipas. Empezaron a tocar con el gusto y la técnica del estado tamaulipeco, siendo considerados como uno de los mejores intérpretes de la región, con temas como El Nuevo Querreque, La Guasanga, El Huerfanito, Las Conchitas, El Bejuquito, La Petenera, El Agua Nieve, El Caimán, El Taconcito, La Rosita, entre muchos más. Entre los que también podemos encontrar algunas canciones inéditas como Cuando vayas a Tamaulipas, Amor Huasteco, Señorita Quinceañera y Fuiste Mal.

0: Llegó el momento de comenzar con el conteo de esta semana y para ello nos vamos con ese tema que está ingresando a las filas de este programa, una historia que fue compuesta originalmente por Kevin Amparo del grupo Los Amparos, que ellos lanzaron ese material discográfico oficialmente en abril del 2025 y que más tarde se hiciera este cover que escuchamos a continuación, que de hecho ya lo tenemos de fondo con esta agrupación que nos relata cómo el amor puede llegar a su fin y cansarnos de una relación en la que nosotros somos quienes damos el todo por el todo, y el tema que está ingresando se titula Ya me cansé, y ellos son el trío La Marca Hidalguense, quienes se colocan en el lugar número 5 de este nuestro conteo.
1: Quinto lugar.

0: cuarta posición.
1: Otra canción que ingresa a las filas de este programa, de este conteo, es esta historia que escucharemos a continuación. Es un huapango que habla de nuestro lindo lugar donde tenemos nuestra morada y donde quisiéramos vivir con quienes queremos, porque nuestro jacalito es nuestro rinconcito sagrado que tenemos ya sea en la Huasteca o la Serranía. Ellos son el trío Huizache, quienes nos presentan el tema. Este huapango bonito se llama Mi Jacalito, que se coloca en la cuarta posición de nuestro conteo.
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0: tercer lugar.
1: Una historia que logra avanzar un peldaño dentro de nuestro conteo y la que escucharemos a continuación, y es que el dedicar una canción a esa persona que hace latir nuestro corazón de formas inexplicables y especiales, vale la pena, créanme. Ellos son del trío Firmeza Juvenil y Eduardo Aquino con ese tema que lleva por título, precisamente así, te dedico esta canción, ocupando nuestro tercer lugar de esta semana.
0: Tercer lugar.

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3: Son las 8 con 15 minutos.
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4: Tu salud mental es muy importante.
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7: Una canción que logra mantenerse dentro del conteo es este huapango, el segundo que vamos a escuchar dentro de nuestro programa, que nos habla sobre aquella flor que es la más hermosa o de las más hermosas que podemos encontrar no solo en la Huasteca, sino en muchas partes del mundo, y que su aroma, sus colores que pueden tener, son algo que podríamos describir o experimentar como lo mejor que nos puede pasar en ese momento. Ellos son el trío Mujeres Tamaulipecas con esta canción titulada La Rosa, ocupando la segunda posición de esta semana por segunda ocasión.
1: Segunda posición.

0: Y las historias que desean estar dentro del conteo, pero que están a la expectativa de recibir tu voto, son las que escucharemos a continuación.
1: ¿Quiénes desean ser parte de la competencia por un lugar en el Top 5 Huasteco? Hoy presentamos a tres talentosos artistas que buscan unirse a los 5 mejores de la música huasteca. Nuestros tres contendientes de hoy son...
0: Sé que te amo, trío Los PL del Rancho.

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2: Y quienes llegan a ocupar el peldaño más alto y más buscado por nuestros artistas huastecos son estos tres señores que vienen a continuación, con la cual el amor es la palabra que engloba toda la letra de la siguiente canción. Pues literalmente, cuando amamos, sentimos que la vida se puede sentir diferente en todos los aspectos, pues encontramos con quien vivir tantas historias y momentos que en un futuro tendrían o tendrán un valor incalculable. Ellos son del trío Aurora Hidalguense, con el tema que lleva por título Vida, que hoy ocupa el tan peleado primer lugar de nuestro conteo, siendo así los indiscutibles número uno. Y déjalo venir, huasteco.
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0: Y con los señores del trío, Aurora Hidalguenses, con los que culminamos este programa con esta historia titulada Vida, que escuchamos aún de fondo y que fueron los responsables de culminar con broche de oro la emisión del día de hoy. Que respiro. Hoy en este programa, el Top 5 Huasteco, enviamos un saludo enorme para Ian García hasta Huichapan, Hidalgo, un operador de Suma Radio Huichapan. Agradecemos tu sintonía y te invitamos a seguir disfrutando de más contenidos en esta frecuencia universitaria. Recuerda que puedes emitir tu voto a los números aquí en cabina o puedes buscar la publicación de El Top 5 Huasteco en la página de Radio UAH San Bartolo. Asimismo, los agradecimientos para quienes hacen posible esta transmisión en las diferentes estaciones pertenecientes al Sistema Universitario de Medios Autónomos que están transmitiendo este programa, el Top 5 Huasteco. Cuídense mucho, pórtense muy bien y que les vaya aún mejor.
1: Eso es todo por hoy en los 5 mejores de la Huasteca. Tenemos una cita la próxima semana para disfrutar de los artistas y conocer nuevos talentos de la música huasteca. ¡Hasta la próxima!
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1: Son las 8 con 28 minutos.
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0: 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Son las 8:43.
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1: Son las 8 con 57 minutos.
2: Voz, doctor Emanuel Rosales Guerrero.
3: Y señala, las universidades y demás instituciones de educación superior a las que la ley otorgue autonomía tendrán la facultad y la responsabilidad de gobernarse a sí mismos. Realizarán sus fines de educar, investigar y difundir la cultura de acuerdo con los principios de este artículo, respetando la libertad de cátedra e investigación y de libre examen y discusión de las ideas. Determinarán sus planes y programas, fijarán los términos de ingreso, promoción, permanencia del personal académico y administrarán su patrimonio. Las relaciones laborales, tanto del personal académico como del administrativo, se normarán por el apartado A del artículo 123 de esta Constitución en los términos y con las modalidades que establezca la Ley Federal del Trabajo, conforme a las características propias de un trabajo especial, de manera que concuerden con la autonomía, la libertad de cátedra e investigación y los fines de las instituciones.
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5: 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Su presencia, dedicación y calidad humana formaron parte de nuestra vida cotidiana y de los momentos compartidos como equipo. Quienes integramos el Sistema Universitario de Medios Autónomos de la Universidad Autónoma del Estado de Hidalgo, nos unimos con respeto y solidaridad a esta irreparable pérdida. Descanse en paz.
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Son las 9 de la noche, soy Alberto Ángeles. Gracias por acompañarnos en Suma Noticias, emisión nocturna a través del 13.1 y de las 7 frecuencias de Suma Radio. Bienvenidas y bienvenidos.

0: Trabajadores del IMSS marcharon este martes por las calles de Pachuca para exigir salarios dignos, mejores condiciones laborales y el abasto de medicamentos e insumos médicos. La movilización partió del Hospital General de Zona Número 1 y concluyó en Plaza Juárez. Sus demandas nos recuerdan que detrás de cada servicio de salud hay personal que también necesita condiciones dignas para cuidar de los demás. Créanmelo, estamos con ustedes.
1: Se pacta un salario que no alcanza, un salario tabular del 2.9 que está muy por debajo de la inflación. Un personal médico especialista en el Seguro Social, tenemos un salario tabular de 440 pesos el día. Equivale al 1.2 de salario mínimo. Ya se imaginarán, esa es la respuesta de por qué no hay personal médico especializado completo en el Hospital General de Zona 36, por qué en el Hospital General de Zona Número 1 no hay plantilla completa, por qué el Hospital General de Tula no se ha abierto, porque no tienen los especialistas para cubrir, porque un especialista no va a estar estudiando hasta los 35 años de edad para trabajar 30, 40 años y no poderse retirar porque existe un afore con un retiro degradante.
0: Y a esta protesta se unieron más contingentes, pero bueno, vamos a hablar precisamente del marco de lo que sucede de estas protestas, las manifestaciones que ya han ocurrido prácticamente en todo el país. Y el doctor Marcos Bernal, investigador de la Universidad Autónoma del Estado de Hidalgo, nos habló acerca de las razones por las que la población está realizando estas intervenciones, sobre todo en las vialidades. Llama a los gobiernos a atender a la ciudadanía ante las exigencias y necesidades, tal es el caso, como lo hemos referido, del personal de salud, que está señalando condiciones adversas para ejercer su profesión.
2: Si tú le preguntas a la mayoría de las personas que participan en este tipo de movilizaciones, lo que menos quieren es entorpecer la vida de algunos otros ciudadanos, pero saben que la única opción para poder ser escuchados y visibilizados es a través de estas prácticas de cierre de vialidades, de la manifestación a través de la violencia, de lo hemos experimentado en el 8M, utilizar algunos espacios públicos para realizar algunas pintas. La única forma de transformación de las condiciones de vulnerabilidad que llegan a existir en algunos grupos de la población es a través de la manifestación o lo que ellos denominan el movimiento social. Y el movimiento social siempre va de la mano de una serie de repertorios, y dentro de estos repertorios vamos a encontrar en la mayoría de los casos acciones que no son convencionales, ¿no? Que no son dentro del diálogo, porque la respuesta que se busca mediante el diálogo en una primera instancia se agota, ¿no? En algunas ocasiones las personas buscan evitar el conflicto, pero a veces no se puede. Y entonces yo sí creo que hay una responsabilidad importante del Estado en buscar garantizar, abrir todos los canales necesarios para escuchar las necesidades de la ciudadanía.
0: Sigamos en este tema, y es que la ciudadanía ha denunciado que el sistema de salud en todo el país está rebasado. En Pachuca los hechos no cambian, pues existen todavía puntos por atender con dignidad a las personas. El Hospital General es uno de los nosocomios con mayor afluencia en la entidad, por lo que las personas han señalado que ya es un espacio insuficiente para la atención. Preguntamos a la audiencia cuáles son las principales necesidades que existen en este lugar.
3: Los mandan a comprar y la verdad ahorita me dijo que estuvo internado hace como 2-3 meses y ahorita otra vez estuvo, pues nos echamos como 40 mil pesos de los insumos, que no hay todo lo que le piden. No, pues sí necesitamos otros hospitales más grandes, porque la verdad hay mucho enfermo.
4: Que sí nos hace falta que nos pongan más camita para que nuestros pacientes no se encuentren sentaditos, para que no batallen ellos. Pues que si nos dieran más medicamentos para que no compremos, porque luego si no traemos suficientes recursos y pues no tenemos cómo comprarlos.
5: A mí sí me ha tocado tener buena atención con mi paciente, entonces pues hasta ahorita ha sido bien atendida aquí, luego sí está lleno el hospital, entonces pues considero que sí hace falta espacio, luego pues no hay camillas, no hay los tienen en sillitas de ruedas mientras se desocupan las camillas, la verdad es que sí.
0: Cambiemos de tema. Desde la Cámara de Diputados, el Partido del Trabajo acusó presunta persecución política contra militantes y exfuncionarios. La bancada federal pidió la intervención de la presidenta Claudia Sheinbaum para garantizar el respeto a los derechos humanos y la imparcialidad de los procesos judiciales. Este es un reporte suma de Gonzalo González.
6: Pedimos ayuda, por favor. Pedimos ayuda para Miguel Ángel López Hernández, presidente, yo soy su hermana. Y estamos sufriendo mucho con esta persecución política que le están haciendo. Ya tenemos 2 años, yo también incluso también hablé aquí con el señor gobernador.
7: Sí, pero queremos una respuesta pronta, porque es que ya llevamos 2 años.
6: Ya hemos estado comunicándonos con ustedes, pero no recibimos respuesta y es mucho sufrimiento.
8: Tiene que revisar.
7: Ahorita ya tiene 4 días.
6: Ya tiene 4 días. Dios mío.
8: Ya nos dijo,
6: tiene como demostrar que es inocente.
8: Sí, lo vamos a revisar.
6: Por favor, pedimos la medida de
9: cambio. Eso lo tiene que resolver el juez.
7: Sí, en su época pedí ayuda, igual a él le pedí ayuda para la campaña, igual ayuda a la diputada.
9: Pero lo está viendo el juez y eso ya no nos...
7: Jueces que están a favor de ustedes. No hay jueces que de verdad den justicia.
0: Alrededor del mediodía de este martes 13 de octubre, el grupo parlamentario del Partido del Trabajo en la Cámara de Diputados en la Ciudad de México ofreció una conferencia de prensa ante medios nacionales en el recinto de San Lázaro para fijar un posicionamiento enérgico contra lo que calificaron como una sistemática persecución política y la existencia de presos políticos en el estado de Hidalgo, operada bajo la administración del gobernador Julio Menchaca.
10: Queremos decirles que esa persecución política no ha parado. Tenemos compañeras y compañeros detenidos desde esas fechas. El exdiputado local Edgar Hernández Añú, que le sembraron armas y drogas, la Fiscalía del Estado de Hidalgo. El compañero Miguel Ángel López Hernández, expresidente municipal de Tlaxcoapan, Hidalgo. Las compañeras Diana Laura Marroquín Vallardo, Diana Vallardo y Marlene Marroquín Vallardo. Y muchos amigos más. Gabriel García de Tizayuca, el Chanclitas, como le decimos al amigo expresidente de Huautla, y otros amigos que también están detenidos.
0: La rueda de prensa contó con la presencia y respaldo unánime de legisladores federales, entre ellos Javier Vázquez Calixto, Francisco Amadeo Espinosa Ramos, Magdalena del Socorro Núñez Monreal, así como Damián Sosa Castelán, comisionado político de Asuntos Electorales del Partido del Trabajo en Hidalgo, a la par de Margarita García García, Webster Santiago Pineda, Santiago González Soto, José Luis Montalvo Luna, Gerardo Olivares Mejía y Rosalía León Rosas, quienes cerraron filas para demandar un alto inmediato al uso faccioso del aparato judicial en contra de cuadros opositores, liderazgos de izquierda en la entidad.
11: Y hoy, como hidalguenses, tenemos la gran decepción de un gobernador y tenemos la gran decepción de todo un gabinete que desgraciadamente no le da la oportunidad a las personas que desarrollamos la actividad política para poder buscar el mejoramiento de nuestro estado, para buscar el rumbo, para buscar el progreso del estado de Hidalgo, y que vemos lamentablemente el retroceso del estado, y que cuando levantamos la voz, cuando hay liderazgos como Miguel López, como Edgar y como muchos de nosotros, desgraciadamente ahí vemos que nos quieren coartar la expresión, la voluntad.
0: El eje central del pronunciamiento fue la situación legal y de salud de Miguel Ángel López Hernández, exalcalde de Tlaxcoapan, quien este día cumplió 7 días en huelga de hambre al interior del penal en protesta por las múltiples causas penales que se le imputan de manera consecutiva. Familiares del exedil, quienes recientemente interceptaron a la presidenta Claudia Sheinbaum Pardo durante su gira de trabajo para suplicar su intervención directa, atribuyen su reclusión a una consigna orquestada por el secretario de gobierno de Hidalgo, Guillermo Olivares Reina, a quien señalan de utilizar su cargo público para limpiar el camino político en favor de su hermana, actual alcaldesa de Tlaxcoapan, y contra quien López Hernández contendió en el proceso electoral de 2024 bajo las siglas petistas.
12: Sufrimos una persecución por parte de Guillermo Olivares Reina, secretario de gobierno, el cual, por competir con su hermana en el 2024, lo persigue desde ese momento de la campaña, y hasta ahorita hemos ido a las instancias de Claudia Sheinbaum, del gobierno del estado, pero no ha habido respuesta. Entonces surgimos a la presidencia que intervenga, al Poder Judicial, que se tarda mucho en sacar los amparos.
13: A este expediente se sumó el reclamo por la detención del exdiputado local Edgar Hernández Dañú, respecto a quien la dirigencia y legisladores señalaron que le fueron sembradas armas y drogas como represalia por sus constantes críticas al gobierno estatal, además de aludir a otros actores políticos recluidos bajo carpetas de investigación integradas a modo únicamente por representar intereses electorales divergentes a los del Ejecutivo hidalguense. Por ello, la bancada del Partido del Trabajo solicitó la mediación urgente de la presidenta Claudia Sheinbaum para que el gobierno federal tome cartas en el asunto y se garantice un proceso judicial transparente, libre de consignas de Estado y con pleno respeto a los derechos humanos de los procesados.
14: Somos la segunda fuerza política en Hidalgo, el Partido del Trabajo, y la manera en que nos quieren disminuir, pues es a través de esta persecución de los liderazgos que forman parte de nuestro partido, que tienen base social, que son respetados y apoyados por la gente, y la única manera que tienen para disminuir su influencia, para bajarlos de las contiendas, es la represión y la persecución política. Así es que, lamentable, reiteramos que nuestra presidenta, la doctora Claudia, y la secretaria de Gobernación deben de ponerle atención a Hidalgo.
13: Con imágenes de Alejandro Orella e información de Gonzalo González, reportó para Suma Noticias Alberto Ángeles.
0: Las comparecencias del gabinete estatal son un ejercicio para explicar resultados y rendir cuentas. ¿Pero qué tanto trascienden más allá del recinto legislativo? A 4 años del actual gobierno de Hidalgo salimos a las calles para saber si la ciudadanía conoce este proceso.
15: Debe de ser constante, ¿no? No nada más cada que ellos puedan, para que el pueblo sepa en realidad dónde van a parar sus impuestos, ¿no?
16: Ya no confía uno en nada, la verdad. Yo, municipal, aquí tenemos puras quejas, entonces pues sería todo negativo.
17: Simplemente hay que ver, y nosotros no vamos a saber qué es lo que están diciendo, porque en realidad solamente ellos son los que están poniendo todo lo que están hablando. Nosotros, ¿qué podemos decir? De todas maneras, hagan o no hagan, van a hablar.
16: Sí.
17: Van a decir que están haciendo esto, que están haciendo lo otro, y en realidad no se ve reflejado.
18: ¿Y considera que es importante que la población conozca acerca de esta rendición de cuentas?
15: Claro, debe de conocerlo para que sepa en realidad qué está pagando, ¿no? Porque pues parte de eso es cuestión de los servicios que nos deben de dar, ¿no?
16: Claro que sí, estaría bien que nos enteremos, pero pues de todos modos ya ves que siempre lo justifican. Sí. Entonces, pues el más afectado somos nosotros, los vecinos, los ciudadanos.
0: Y hablando de este ejercicio de rendición de cuentas, María Esther Ramírez Vargas, secretaria de Hacienda de Hidalgo, compareció ante el Congreso con datos interesantes, así que para el oído. Los ingresos propios del Estado han tenido un incremento del 96% entre 2022 y 2025, teniendo como diferencia más de 5 mil millones de pesos. La titular de Hacienda mencionó que se han destinado más de 45 mil 500 millones de pesos para la ejecución de 4 mil 800 programas de obras públicas y sociales, y se han invertido cerca de 25 mil millones de pesos en infraestructura. ¿Usted nota esos millones de pesos invertidos en su colonia o en su municipio?
19: Por donde está Paseos de la Plata, sí he visto que ha habido como cambios dentro de la carretera y ha habido como construcción y así. Así es que sí, he podido notar eso, o sea, eso, pero es muy pequeño.
20: Por las diferentes construcciones o arreglos que están haciendo, tanto como de calles y ciertos lugares. Apenas creo que fui a Revolución y también vi que estaban haciendo como arreglos y así. Entonces, pues sí he escuchado de las personas y sí se han habido como ciertos cambios un poco alrededor de la ciudad.
21: ¿Qué opinas, pues, sobre que se estén buscando mejorar las finanzas?
19: Pues considero que es muy bueno, pero tendríamos que ver pues si eso sí va a ocurrir.
20: Pues en realidad creo que sí es algo muy importante, porque nosotros hasta cierta manera dependemos también pues de cómo el gobierno se administra, ¿cierto? Y administran también el dinero de nuestro esfuerzo y nuestro trabajo hasta cierto punto también. Entonces es muy importante que puedan pues administrar correctamente lo que están gobernando, y si ellos lo están haciendo de una manera correcta, pues debe ser para el beneficio del pueblo, ¿no? En sí, rendir cuentas es algo muy bueno, porque eso quiere decir que uno es, pues sí, ¿no? Está tratando de ser lo más honesto posible. Tendríamos que nosotros como también parte del pueblo ser conscientes de qué tanto es real lo que están compartiendo, qué tanto trabajo se está poniendo realmente para llevarse a cabo, o solamente nos están diciendo qué es lo que está haciendo. Tenemos que verificar también por nosotros mismos.
0: Por la tarde fue el turno de Elizabeth Quintanar Gómez, titular de la Secretaría de Turismo, quien ante el Pleno Legislativo compartió los resultados de la dependencia que dirige. Escuchemos un fragmento de su participación.
1: Los resultados de trabajo realizado se reflejan en la llegada de visitantes. Pasamos de 4.8 millones en el 2022 a más de 6.5 millones de personas entre visitantes y turistas en lo que va al 2026. Un incremento del 36% en estos 4 años. En este periodo, la actividad turística ha generado una derrama económica superior a los 14 mil millones de pesos, con una ocupación hotelera promedio del 53.8% anual. Es el impuesto sobre el hospedaje, que ha crecido 55.5, que pasó de 14 millones de pesos en el 2022 a 22 millones en el 2025. Acumulamos en estos 4 años más de 74 millones de pesos. Esto refleja un sector con mayor certidumbre. Acompáñame.
0: Vamos a otros temas. Una mujer de 40 años, presuntamente privada de la libertad por su expareja, fue rescatada en Tulancingo. De acuerdo con el reporte policial, el hombre habría utilizado una escopeta para amagarla y trasladarla a un inmueble donde disparó contra los agentes. El presunto agresor fue detenido y se aseguraron 3 armas de fuego. Regresamos a Pachuca, y es que habitantes de la calle Norte 2 en la colonia Cabañitas denuncian que las fallas en el drenaje provocan el brote de aguas residuales y lodo en la vía pública y dentro de sus viviendas. Señalan que el problema surgió tras una obra realizada hace un año y aseguran haber presentado más de 20 reportes ante la CACIM, sin que hasta ahora, afirman, se haya reparado el daño.
21: Siempre que llueve, siempre está saliendo el agua por botones, pero muy exagerado.
20: ¿Y como cuánto tiempo tiene o tenía así?
21: Ya tiene varios años.
20: ¿Sí?
21: Sí, yo pienso que hicieron una mala reparación, pero se ve que ahorita ya, ojalá hayan reparado ya bien.
22: Una cosita así, de nada faltaba para que se metiera para adentro a las recámaras allá en la sala. Ajá. Entonces ya después el vecino de acá lo que dio por hecho fue de levantar la tapa de ahí. Y ya sí, ya se... Sí, pero ya ahorita esperamos que ya quede ya. A ver si ya queda ahorita ya con esto.
0: Una denuncia ciudadana exhibió en redes sociales las condiciones de la intersección entre Avenida Madero y Calle Gea González en Pachuca, donde poliductos con cableado sobresalen del pavimento. Darío Rivera nos tiene el reporte.
23: Audiencia de Suma Noticias, yo me encuentro en la avenida Francisco y Madero, en la calle Doctor Gea González, donde a un costado del Centro de Salud Corona del Rosal y de este centro educativo, justo en la incorporación, se encuentra una abertura de aproximadamente 40-50 centímetros de profundidad, en la cual queda expuesta parte del varillaje, así como del cableado. Con ello también el problema en esta zona es que cuando los vehículos deciden incorporarse hacia la zona de hospitales o bien a la colonia Doctores, terminan por caer en esta zona de forma abrupta. ¿Qué opinas de la grieta de allá enfrente?
24: Pues que está muy, muy profunda y sí se llegan a tronar los neumáticos. Pues yo siempre me brinco de este lado para evitarlo, pero cuando están ahora sí que los carros estacionados así en los costados, ya no lo puedes evitar, lo tienes que pasar, pero pues ya le doy despacio para que no me vaya yo a quedar ahí una de esas.
0: Ahora vamos a la avenida Río Yaqui, en la colonia Ice de Pachuca, donde se realizan trabajos de pavimentación con concreto hidráulico. Esto con el propósito de mejorar la circulación, el drenaje y la seguridad vial. Acudimos al lugar para conocer el avance de las obras.
2: Nos encontramos en la calle Yaqui, en la colonia Ice de Pachuca, donde a mediados de septiembre comenzaron los trabajos de reencarpetamiento con concreto hidráulico. Además de este trabajo, se llevarán a cabo cambios en la tubería de drenaje y de agua potable. Estos son algunos testimonios de los beneficiarios.
3: En las juntas que hubo con las autoridades que van a participar, obras públicas, Cassini y otro, dijeron que en 4 meses sería en marzo, pero siempre y cuando el clima les permita trabajar.
4: Estamos a gusto, la verdad, porque ya de alguna manera también los drenajes ya tienen 50 años. Ya no aguanta tan fácilmente. Pues que vamos a vivir mejor, ¿no? Vamos a estar mejor protegidos en cuanto a inundaciones también, porque el declive del agua, todo eso va a ser beneficiario para nosotros.
3: Que nuestra calle quede bien, porque tenía muchos hundimientos, tenía como que se venían, parchaban, y al ratito se hundía el piso, la carretera.
0: Atención, porque a partir de hoy el Boulevard Colosio, el Boulevard Luis Donaldo Colosio en Pachuca tendrá cierres nocturnos por trabajos de reencarpetamiento en ambos sentidos a partir de las 22 horas. Las labores incluirán el retiro del asfalto dañado y la colocación de nueva carpeta. Como alternativa, los automovilistas podrán utilizar las avenidas Everardo Márquez y Javier Rojo Gómez. Jimena Amable estuvo en la zona.
5: Hoy, 13 de octubre, inician las labores de reencarpetamiento en el Boulevard Colosio con dirección a Río de las Avenidas y el distribuidor vial La Paz. Recordarle a las personas conductoras que utilizan esta vialidad, lo hagan de manera consciente y con mucho cuidado, ya que a partir de las 10 se cerrará la vialidad para comenzar con los trabajos ya mencionados. Si usted utilizará este trayecto después de las 10 de la noche, se le invita a tomar vías externas para llegar a su destino.
0: Es momento de divulgación de la ciencia. Esta noche en Sinapsis, el doctor Luis Alberto Hernández Hernández nos habla de la revolución de la medicina.
8: Hoy hablaremos de la revolución de la medicina. ¿Alguna vez te has preguntado qué pasa cuando controlamos la materia a un tamaño tan pequeño que es inimaginable? Pues eso es nanotecnología, la ciencia de diseñar y manipular materia a escala nanométrica. Para que te des una idea, un nanómetro es hasta 1000 veces más pequeño que algunas de las bacterias más comunes. Y con ese tamaño tan diminuto, las reglas del juego cambian por completo. Los materiales comunes adquieren superpoderes que no tienen en el mundo normal que vemos. Básicamente, podemos diseñar y construir soluciones átomo por átomo y molécula por molécula para interactuar directamente con nuestro cuerpo. ¿Y por qué esto es una revolución para la medicina? Su gran importancia médica radica en la precisión extrema. Piénsalo de esta manera: mientras que los tratamientos convencionales de la actualidad son como un martillo con el que intentas arreglar un reloj, la nanomedicina te proporciona herramientas de relojero para repararlo. Así pues, el uso de nanotecnología hace que los medicamentos sean mucho más estables, se disuelvan mejor y, lo más importante, lleguen justo a donde se necesitan. Al proteger los fármacos dentro de transportadores especializados, logramos que el sistema inmune no los destruya antes de tiempo, prolongando su efecto y reduciendo drásticamente la toxicidad en órganos sanos. Además, también permiten detectar enfermedades mucho antes de que se presenten los síntomas, dándonos una ventaja vital para salvar vidas con diagnósticos más precisos y rápidos. Es ciencia diminuta haciendo cambios gigantes en el cuidado de tu salud. Gracias por tu atención. Hasta la próxima.
0: Es momento de hacer una pausa, pero antes te invito para que nos sigas en redes sociales. Nos encuentras como Suma Noticias y a través de este medio podrás comunicarte con nosotros. Compártenos lo que sucede a tu alrededor, lo que encuentres en materia de baches, de fugas, de atención que no se haya dado por parte de las autoridades y, por supuesto, también las buenas noticias. Regresamos en unos instantes con más información para ti.
13: El próximo 21 de octubre tenemos una cita para celebrar la autonomía. Te compartimos más detalles de este festejo.
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0: Son las 9:28.
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11: La Universidad Autónoma del Estado de Hidalgo entregó títulos profesionales a egresadas y egresados. Te compartimos parte de las historias.
12: Gracias por continuar con nosotros en Suma Noticias, emisión nocturna. Tenemos más información para usted. Las rimas, el ingenio y las tradiciones del Día de Muertos se unen en el segundo concurso de calabritas literarias Rescatando Nuestras Tradiciones, organizado por la Fundación Hidalguense. La convocatoria está abierta para niñas, niños, jóvenes y público en general. Los trabajos se recibirán hasta el próximo 19 de octubre.
13: Los queremos y las queremos invitar a el segundo Festival de Calaveritas Literarias que vamos a tener aquí en la Fundación Hidalguense, el cual ya está en proceso, ya estamos recibiendo calaveritas literarias y pueden entregarlas en cualquiera de los institutos de aquí, de nuestra Universidad Autónoma del Estado de Hidalgo. Pues las bases, tenemos dos categorías, una es infantil y juvenil, que es de los 8 años a los 14, y la libre, que es para todas las personas en general. Este evento lo hacemos para preservar nuestra cultura y fomentar todo esto que habíamos dejado o que hemos dejado un poquito de lado, y también así invitarlos e invitarlas a las actividades que vamos haciendo en el marco de la festividad o del Festival de las Ánimas Cultural aquí en Fundación Hidalguense. Vamos a tener muchas actividades culturales.
12: Cada lengua guarda una historia y una forma de entender el mundo. En la máxima casa de estudios, estudiantes y hablantes reflexionan sobre su conservación. Este es un reporte Suma de Luis Eric Ramírez.
14: En el auditorio Josefina García Quintanar del Poliforum Carlos Martínez Balmori realizaron la mesa redonda Conociendo la Diversidad Lingüística del Estado de Hidalgo. Dentro de las actividades de la 14ª Semana de Vinculación y Extensión de la Preparatoria 1 de la Universidad Autónoma del Estado de Hidalgo.
15: En este caso, la cruzada está para que aquellos hablantes indígenas, de lenguas indígenas del Estado, que están llegando a los planteles de bachillerato, de licenciatura, de otros grados en la UACH, se sientan reconocidos, se sientan valorados para que puedan seguir preservando su lengua.
16: Esto nos permite, pues, que haya un crecimiento en la población bilingüe y, pues, también para preservar nuestra cultura.
14: Al lugar acudió personal adscrito al Centro Estatal de Lenguas y Culturas Indígenas CELSI de la Secretaría de Educación Pública de Hidalgo, quienes conversaron con alumnado de la máxima casa de estudios.
0: Bueno, el primer objetivo de esta mesa redonda es obviamente destacar la importancia de la variedad lingüística de nuestro estado. Como pudimos ver durante la dinámica, pues muy pocos de nosotros hablamos alguna de las lenguas que son fundamentales para nuestra cultura. Entonces, sabemos que probablemente no vamos a sacar de aquí 100 hablantes de lengua indígena, pero sí al menos que conozcan la importancia y que se den cuenta de que son fundamentales para nuestra cultura.
14: Las ponentes invitadas destacaron la necesidad de preservar las lenguas en el estado de Hidalgo, como lo es el náhuatl, otomí y tepehua.
16: Es algo sumamente importante esta actividad porque damos a conocer las lenguas, la diversidad lingüística que hay aquí en nuestro estado y invitamos también a los estudiantes a que la conozcan.
17: Es muy importante para poder difundirla y preservarla. Como lo dije en un principio, el español es, me permite comunicarme con el mundo, pero mi lengua indígena me permite entender mi mundo.

0: La autonomía universitaria también se vive desde las aulas, en la participación estudiantil y en la defensa de una universidad que se gobierna con libertad y responsabilidad. En el marco de esta conmemoración, la comunidad Garza está invitada a sumarse este 21 de octubre en Plaza Juárez de Pachuca. Escuchamos a Montserrat Patiño, presidenta del Consejo Estudiantil Universitario.
1: Justamente la autonomía nos permite organizarnos en la medida de nuestras necesidades y bueno, el Consejo nació justo por ese lado, en la urgencia de tener una estructura pues estrecha, una estructura grande y eso es lo que nos permite organizarnos, que no solo es un nombre, una letra, no una palabra, o sea, es más que eso, el cómo estudiamos, el cómo vivimos dentro de la institución, cómo nos movemos con el tema de los garzabuses, con el tema de proyectos internos, entonces que la conozcamos, que la vivamos y de ahí pues defenderla, porque si no conocemos lo que tenemos, ¿cómo lo vamos a defender?

0: sino que vamos a tener una fiesta literalmente.
1: Detrás de cada título profesional hay años de esfuerzo, retos superados y familias que acompañaron cada paso del camino. En la Universidad Autónoma del Estado de Hidalgo, la entrega de estos documentos representa la meta alcanzada para nuevos profesionistas y el inicio de una nueva etapa en la que llevarán con orgullo el sello de la comunidad Garza.
2: Es muy emocionante, es la conclusión de muchos años de esfuerzo, como lo mencionó el secretario. Es muy importante para mí y también para mi familia estar aquí el día de hoy, muy simbólico. Siempre hay dificultades, a veces tienes materias muy complejas y muchas veces te vas a despertar y vas a cuestionarte si estás en el camino correcto, pero el esfuerzo siempre tiene un resultado positivo. Siempre recuerden sus metas y luchen por sus sueños.
3: Muy emocionado más que nada y yo creo que orgulloso de mí mismo, orgulloso por el sacrificio que hizo mi familia, que hicieron mis padres, amigos y conocidos. Pero yo creo que es un tema un poquito más personal porque solo nosotros sabemos por todo lo que pasamos, por todos los enojos y por toda la felicidad. Pues fueron muchas, no solo es ahorita que todos piensan en el último proceso, sino durante toda la carrera. Desde el primer examen, desde el primer semestre, yo fui de la generación de la pandemia, por ende fue un poquito complicado. Pero yo creo que lo más difícil es la presión, es el estrés, el saber si no lo logro o el saber si sí.
1: Cada generación que ingresa lleva consigo una historia de constancia y el anhelo de transformar su entorno. Hoy, la Universidad Autónoma del Estado de Hidalgo es testigo de ese momento en el que los sueños se convierten en nuevas oportunidades. Este es un reporte Suma de Frida Morales.
4: Con una ceremonia llena de mucha emotividad, se llevó a cabo la entrega de títulos profesionales a egresadas y egresados de la Universidad Autónoma del Estado de Hidalgo de diversas licenciaturas. Laura recibió de manos del secretario general de la institución, Julio César Leínez Medésigo, su título como abogada.
5: La verdad es que estoy muy contenta, muy orgullosa. Es un logro más para mi carrera profesional. También comparto el sentimiento de alegría junto con mis papás.
4: Durante su paso por la universidad, Laura logró generar diversas experiencias que la llevaron al día de hoy, ser una servidora pública.
5: Era una chica muy temerosa, con muchas preguntas al respecto. También atravesé la pandemia durante la licenciatura, entonces también hubo como ciertas incertidumbres de si continuar o no. Pero hoy sé que todo valió la pena y me recuerdo más segura también.
4: El significado de la obtención de este título profesional es no solo personal, sino familiar.
5: Soy de las primeras profesionistas en mi familia, entonces también es un orgullo y por siempre agradecida con la universidad pública.
6: Pues es una satisfacción muy grande como padres. Lo que le digo a ella es que ella fue la que estudió, no yo, pero sí la apoyamos en todo lo que pudimos, para arriba, para abajo.
7: Estoy muy orgullosa de ella, me siento la mamá más feliz del mundo. Ella, que le ha echado muchas ganas desde pequeña, ha sido muy estudiosa, muy comprometida con su escuela, con todo.
4: Este logro no será el primero, por lo que la señora Laura, mamá de la egresada Garza, le envía un mensaje de mucho apoyo.
7: Si ella quiere seguir estudiando su maestría, pues adelante, yo seguiré apoyándola.
4: Y para Laura, este camino continúa, pues el aprendizaje será constante. A partir de ahora, asumió un compromiso, no solo personal, sino con la sociedad.
5: La educación es muy importante para todos, la educación nos abre muchas puertas, la educación es el camino para muchos de nosotros.
4: Con imágenes de Luis Eric Ramírez e información de Frida Morales, voz Eric Vadillo.
1: ¿Cómo pueden las juventudes transformar su entorno y fortalecer la vida democrática? El INE en Hidalgo invita a participar en el concurso nacional Tejiendo Redes Ciudadanas por Juventudes Diversas con propuestas en video, ilustración, cuento, poesía y acción colectiva. Las inscripciones cierran el 15 de octubre. Es Jorge Anaya, Lechuga, vocal de Capacitación Electoral y Educación Cívica del INE en Hidalgo.
8: En materia de educación cívica, el INE tiene ahora un concurso que se llama Tejiendo Redes por Juventudes Diversas, dirigidas a las y los jóvenes de nuestro país, de nuestro estado, de 18 a 29 años, para que participen en un concurso que busca promover las posiciones diversas que tienen las juventudes de

0: nuestro estado. Hacer escuchar la voz de las juventudes diversas, precisamente en temas de violencia digital, en temas de participación política de mujeres jóvenes y también de la participación en general de las juventudes de nuestro país. Bueno, tenemos una diversidad de categorías: video corto, poesía, formas de participación ciudadana. Tienen que mandar estos comprobantes, todos los detalles los pueden encontrar y son muy interesantes porque hay reels, hay tiktokers que pueden participar en esto. Hay un micrositio en la página oficial del INE, ustedes entran ahí, inmediatamente está en la primera parte, tejiendo redes por juventudes diversas. Invitamos a todos los jóvenes, a las jóvenes de 18 a 29 años del estado de Hidalgo, para que participen y obtengan uno de los tres primeros lugares de las cinco categorías que existen.
1: Antes de despedirnos, recuérdalo, próximo 21 de octubre tenemos una cita en Plaza Juárez. Celebremos juntos la autonomía universitaria. Sí, la autonomía que hoy nos ha permitido conocer las historias de quienes han recibido su título profesional. La autonomía que nos ha permitido viajar gratis como estudiantes en los famosos Garzabús. La autonomía que nos ha permitido tener una orquesta ubicada como una de las mejores a nivel nacional. La autonomía que también nos permite tener radio y televisión pública, que además brinda esa autonomía universitaria. Esa autonomía que, por supuesto, impacta día a día en cada uno de los sitios del estado de Hidalgo. Recuerda, la autonomía es también tuya. La Universidad Autónoma del Estado de Hidalgo es también tuya. Juntos, sociedad, logremos que esta autonomía siga vigente, siga presente y, por supuesto, que siga permeando en nuestra entidad. Que tengas excelente noche y nos encontramos el día de mañana a las 3 de la tarde.
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5: Son las 9 con 44 minutos. 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
6: Al mantener estados de alerta constantes en nuestra vida, y estamos mucho tiempo en este sistema de alerta, lo que va a empezar a generar es que nuestro cuerpo, en lugar de ya dejar de producir oxitocina, entonces ahora va a comenzar a producir cortisol. Y entonces, pues viene como esta parte, la tristeza constante, la apatía, a lo mejor el no querer comer, la inflamación gastrointestinal, que es muy básica. Y bueno, pues todo lo que sucede alrededor nuestro a nivel externo, pues impacta tanto a nivel mental, tanto a nivel emocional.
5: Tu salud mental es importante.

¿Qué tal? Muy buenas noches, santos. Bienvenidos a su programa Épocas Doradas. Como ya escucharon, vamos a tener esta noche algo de pop de los 90s en español. Y esta canción que pues ya tiene sus años, titulada Los Borregos con Gloria Trevi. Empezamos con esta canción y también con Colegiala junto a Jeans. Y a lo largo de estas pues una hora ya más o menos, vamos a estar escuchando pop en español. Espero les agrade este género. Yo soy Víctor Fernández y los estaré acompañando hasta las 11 de la noche. Les dejo el número en cabina 771-111-5629. Y no se olvide sintonizarnos a través del 99.7 de su FM. También un saludo a los compañeros de las diferentes estaciones hermanas que hacen posible su retransmisión de este su programa Épocas Doradas. Y un saludo a todos sus radioescuchas. Vamos a continuar y ustedes díganme, ¿Qué canción les gusta más de este género del pop de los 90s? Vamos a seguir escuchando pues variedad de estas clásicos de esta 90 época y regresamos con más de su programa Épocas Doradas.

Aquí está Eternamente Bella con la voz de Alejandra Guzmán. Espero les agrade este tema, un clásico de aquellos ayeres. Ahora vamos a la primera pausa promocional de este su programa Épocas Doradas y regresamos en un momento.

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1: Son las 10 en punto.
2: La Universidad Autónoma del Estado de Hidalgo fortalece su estructura al otorgar sindicalizaciones a quienes con eficiencia y compromiso diario hacen grande a nuestra institución.
3: Mi nombre es Lisbeth Cruz Ortiz y pertenezco a Ciudad Universitaria Tulancingo. Pues es un beneficio importante, pues así ya no está uno preocupado por el trabajo, pues es una preocupación menos.
2: Logros universitarios que benefician a las y los hidalguenses. Voz, doctor Octavio Castillo Acosta, rector.
4: ¿De qué manera nos protegemos y nos blindamos con el exterior ante los embates que son en alguna medida impredecibles y que no está en nuestras manos controlar? Con el ejercicio diario de nuestro trabajo universitario, trabajo académico y con los resultados que nosotros tenemos.
2: La autonomía universitaria es unidad, libertad y orgullo Garza.
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6: ¿Ya sabes qué preparar para la comida de la semana? 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Una opción sin complicaciones para que comas bien y cuides tu presupuesto.
7: Y para complementar con algo dulce y lleno de energía, en esta guía de consumo te compartimos los beneficios de la manzana y algunos consejos para elegirlas y conservarlas frescas en casa. 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
8: Bienvenidas y bienvenidos a Revista del Consumidor Radio. Soy la chef Mónica Mannion y para el platillo sabio profeco de esta ocasión prepararemos un delicioso lomo de cerdo en salsa cremosa de mostaza acompañado de un puré de papa rústico. Los ingredientes que vamos a necesitar son 900 gramos de lomo de cerdo, 5 papas blancas grandes, 200 mililitros de crema, 2 cucharadas de mostaza Dijon, el jugo de un limón y su ralladura, 60 gramos de mantequilla sin sal, 500 mililitros de leche, 3 dientes de ajo finamente picados, un pequeño manojo de perejil, aceite, sal y pimienta al gusto. Vamos al procedimiento. Comenzaremos pelando las papas y cortándolas en trozos grandes para cocinarlas en agua con sal durante 10 minutos hasta que estén suaves. Escurrimos y machacamos con 60 gramos de mantequilla sin sal y leche caliente. De verdad, no tienen que machacar hasta que se quede muy suave la papa. Podemos dejar esos pedacitos que nos van a dar una textura rústica y es exactamente la que necesitamos. Para terminar el puré, sazonamos con sal y pimienta negra molida. No hay que olvidar probarlo para saborear la sazón y que este sea de nuestro gusto. Cortamos el lomo en medallones y después lo salpimentamos. Ojo, es muy importante lavarnos las manos después de manipular la proteína para evitar cualquier tipo de contaminación. Después, agregamos 2 cucharadas de aceite al sartén, doramos los medallones por ambos lados hasta que estén bien sellados y cocidos. Para esto, el sartén debe estar bien caliente. Los retiramos y los reservamos en un plato para que en esa misma sartén cocinemos la salsa y tome el sabor de la proteína y el sellado. Para la salsa, sofreímos ahí mismo 3 dientes de ajo finamente picados. Luego, añadimos 3 cucharadas de mostaza Dijon, 200 mililitros de crema, el jugo de un limón y su ralladura. Mezclamos y cocinamos a fuego bajo durante 2 o 3 minutos. Y no se imaginan qué espectáculo de salsa. Se puede utilizar con cualquier otra proteína o pasta. De verdad, la tienen que probar. Regresamos el lomo a la sartén, lo cubrimos con la salsa y lo tapamos. Dejamos cocinar 2 o 3 minutos. Para emplatar, servimos 2 medallones de lomo, los bañamos con esa deliciosa salsa y servimos una porción generosa de puré de papa. Lo último es darle ese toque fresco y agregamos el perejil finamente rallado. No olviden que el platillo sabio profeco es fácil de preparar, tiene muy buen sabor, aporta un balance nutricional y en este caso rinde para 6 porciones. Anímense a prepararlo y cuéntenos en nuestras redes sociales cómo les fue. No olviden que también pueden ver esta receta en el canal de YouTube Profeco TV. Soy la chef Mónica Mannion y fue un gusto cocinar con ustedes en Revista del Consumidor Radio. Hasta pronto.
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6: La manzana es una de las frutas más comunes e indispensables en nuestra mesa. Está presente en nuestra historia, en la ciencia, en el arte y en la gastronomía.
7: Este fruto viene del manzano, un árbol de la familia de las rosáceas. En estado silvestre, este árbol alcanza más de 9 metros de altura.
6: Sin embargo, para facilitar la cosecha, los cultivos comerciales lo mantienen entre 3 y 4 metros. Así es mucho más fácil que sus frutos lleguen frescos a tu casa.
7: Más allá de su valor cultural, la manzana destaca por su enorme versatilidad y sus beneficios para la salud. Es una gran fuente de hidratación y energía. Contiene cerca del 85% de agua y aporta carbohidratos naturales de fácil absorción.
6: Al tener un índice glucémico bajo, sus azúcares se procesan gradualmente. Esto te proporciona energía de manera sostenida durante todo el día.
7: También cuida tu digestión. Aporta pectina, una fibra natural que favorece el tránsito intestinal y protege tu microbiota.
6: Además, contiene quercetina y fisetina. Estos compuestos son antioxidantes que protegen las células del estrés oxidativo.
7: Son una gran fuente de vitamina C, potasio, calcio, hierro y vitaminas del complejo B.
6: Y por si fuera poco, es muy baja en sodio y grasa.
7: En nuestro país, el consumo anual es de 8.4 kilos por persona y nuestra temporada de cosecha va de agosto a octubre, aunque septiembre es el mes de mayor disponibilidad.
6: Los principales estados productores en el 2024 fueron Puebla, Coahuila y Chihuahua, siendo Chihuahua el lugar con la mayor producción a nivel nacional.
7: Conocer las variedades te ayuda a aprovechar al máximo su frescura y propiedades. Aunque existen cientos de tipos en el mundo, las principales que se comercializan en México son:
6: la Golden Delicious es la más producida en nuestro país. Es de color amarilla verdosa, muy jugosa y dulce.
7: La Red Delicious es inconfundible, roja, alargada y brillante. Su sabor es dulce y poco ácido.
6: La Granny Smith resalta por su color verde. Es firme, aromática y acidulada. Es la opción ideal para jugos y repostería.
7: La Royal Gala es de tamaño mediano, roja, crujiente, dulce y jugosa.
6: Y nuestra manzana criolla es pequeña. Se cultiva en el centro del país y funciona muy bien para hacer dulces y conservas.
7: Ir al mercado y elegir las mejores manzanas es una experiencia para los sentidos. Busca piezas de color uniforme y brillante, acordes a su variedad. Evita las que presenten manchas o decoloraciones.
6: Un detalle clave es el rabillo. Prefiere las piezas que todavía lo conservan. Esto te ayudará a mantenerlas en buen estado por más tiempo, ya que al perderlo se acelera su maduración.
7: Toma en cuenta que las piezas más pesadas suelen ser las más frescas y tienen mucho más jugo.
6: Para revisar su textura, presiónalas ligeramente. Deben ceder un poco, pero sin sentirse blandas.
7: Acércalas a tu nariz. Una manzana fresca siempre tendrá un aroma suave y agradable.
6: Y al llegar a casa, el cuidado continúa. Puedes guardarlas en una bolsa de papel o de plástico dentro del refrigerador. Deja la bolsa abierta para permitir la circulación de aire y evitar el exceso de humedad.
7: Ten en cuenta que las manzanas liberan etileno. Este es un gas natural que acelera la maduración de otras frutas. Por eso, es mejor darle su propio espacio.
6: Además, si quieres retrasar su proceso de maduración y mantenerlas crujientes, puedes salpicarlas con agua de manera regular.
7: No olvides que cuidar nuestros alimentos es una tarea muy importante. Nos permite evitar los desperdicios, aprovechar lo que estamos comprando y valorar el trabajo de miles de personas en el campo.
6: Para tomar decisiones más informadas, revisa la Revista del Consumidor de este mes de octubre. Ahí encontrarás la información del programa ¿Quién es quién en los precios? De la Procuraduría Federal del Consumidor, donde te presentamos los precios mínimo, máximo y promedio del kilogramo de las distintas variedades de manzana.
7: Infórmate, compara y haz rendir tu dinero.
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3: Son las 10 con 11 minutos.
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5: Tenemos que proteger nuestra mente y nuestro cuerpo y no limitarnos a hacer lo que el mundo quiere que hagamos. Simone Biles.
4: Tu salud mental es muy importante.

¿Qué tal? Ya regresamos después de esta pausa y esta canción que llevó por título El 7 de septiembre con el grupo Mecano. Ahora estamos escuchando de fondo a estas chicas de Flans con este clásico Las Mil y Una Noches. Y así como estos clásicos pueden pedir los suyos, estamos aquí al pendiente de los teléfonos a través del 99.7 de su FM. Vamos a continuar con estas canciones de pop en español de los 90s. Espero sea de su agrado esta playlist que armé para ustedes. Y si no, si me falta por ahí alguna canción o algún clásico, con gusto se los vamos a complacer a través del 771-111-5629. Y si gustan algún saludito de texto de voz, con gusto les vamos a complacer con ese saludo para esa personita especial o simplemente para escuchar una canción. Vamos a continuar con estas canciones y regresamos.

¿Qué les pareció este clásico del grupo Nacha Pop? Fue una de las bandas más emblemáticas del pop rock en español y de la movida madrileña. Fundada en Madrid en 1978. Un clásico, lucha de gigantes. Ahora vamos con otro grupo, pues también español. Es algo de la oreja de Van Gogh con esto que se llama París. Vamos a escuchar esta canción y junto con ella vamos a un corte promocional y regresamos con más de su programa Épocas Doradas.

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1: Son las 10:33.
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1: Son las 10:44.

0: Ya estamos de vuelta en su programa Épocas Doradas. Ahora vamos a escuchar este gran tema titulado Duende, con la colaboración de Ana Torroja junto a Miguel Bosé, que fue un temazo. Vamos a escuchar este dueto y regresamos con más canciones del pop en español de los noventas.
1: Míralos.

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Ahí estuvo Linda Tomasi, esta chica que en esos, pues en los 90s tuvo mucho éxito. Con esto titulado Dile, ahora vamos a, pues ya para despedirnos, vamos a escuchar este clásico que es muy bueno, la verdad. Ya tenía rato que no lo escuchaba. Lleva por nombre Lambada, con el grupo Kaoma. Pues yo ya me despido, soy Víctor Fernández y les agradezco por haberme acompañado en este su programa Épocas Doradas. También pues les doy las gracias a los compañeros de las estaciones hermanas que hacen posible su réplica de este programa. Y un saludo a todos sus radioescuchas que están en cada región de donde están las estaciones hermanas. Gracias por acompañarme a través del 99.7 de su FM. Y pues nos despedimos con esta canción, Lambada. Muchas gracias y nos escuchamos mañana en punto de las 9.45 con otro playlist de estas buenas canciones de su programa Épocas Doradas.

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1: Son las 11 con un minuto.
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3: Una universidad, muy importante de señalar, que no es cualquier institución de educación superior. De hecho, se ha normalizado llamar a cualquier institución de educación superior universidad, cuando la forma, la expresión, solamente aplica para ciertas comunidades que alcanzan un reconocimiento democrático a través de un acto legislativo que es una ley. 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decreto expedido por el Congreso del Estado de Hidalgo, y con ese decreto pues se crea propiamente lo que es la condición constitucional, que son las universidades y demás instituciones de educación superior a las que la ley otorga autonomía. 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
7: Hola, ¿qué tal? Bienvenidos a una emisión más de este, su programa Universo en Expansión. Qué gusto poderles recibir una vez más a través de los micrófonos del Sistema Universitario de Medios Autónomos, Suma Radio para ser exactos, en este día, tarde o noche, recordando que más emisoras de nuestro sistema nos acompañan y nos permiten replicar este programa en distintas frecuencias, en distintas latitudes. Universo en Expansión se genera, se produce, la señal se emite desde Suma Radio Tulancingo 91.1 de frecuencia modulada. Así que desde aquí les hablamos, desde aquí les enviamos saludos cordiales donde quiera y como quiera que nos estén sintonizando. Universo en Expansión se trata, sí, de temas relacionados con la astronomía, con un lenguaje entendible para todas y todos, para que posteriormente hagamos una comunidad mucho más grande, vayamos creciendo justamente como el universo mismo, que se encuentra en una constante expansión. Cada programa tenemos invitados especiales. El día de hoy yo me encuentro muy contento, les vamos a platicar en unos minutos más de quién se trata, y está aquí, y cuando digo aquí me refiero en casa, en la Universidad Autónoma del Estado de Hidalgo, de verdad una experta en lo que vamos a platicar el día de hoy. Antes de ello, agradezco a Israel Gómez en controles, piloto, tripulante también de esta nave, y a ti, querido radioescucha, que nos acompañas. Así que en 3, 2, 1, despegamos.
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7: Y bien, entramos en materia. Les platicaba justamente de la invitada de lujo que tenemos el día de hoy. Quiero agradecer profundamente y de corazón a la doctora Silvia Patricia Ambrosio Cruz, destacada astrofísica con reconocimiento nacional, reconocimiento internacional, adscrita en la escuela o a la Escuela Superior de Tlahuelilpan de nuestra casa de estudios, en la licenciatura en Ingeniería de Software, profesora investigadora de la licenciatura en Ingeniería de Software. Doctora, gracias por aceptarnos, conversar con nosotros. Su conocimiento es muy importante. ¿Cómo está?
8: Hola, ¿qué tal? Buenas tardes. Al contrario, muchas gracias por la invitación. Es para mí de verdad un honor y un gusto poder estar con ustedes.
7: Bien, pues el honor es todo nuestro, y justamente investigando sobre el trabajo y los aportes que ha hecho a la ciencia, doctora, nos encontramos con un tema muy, muy particular, que es el tema de las supernovas, que es su área de expertise y sobre el cual nos gustaría que nos pudiera platicar, nos pudiera comentar un momento de explicarnos primeramente qué son. Cuando hablamos de supernovas, para poner en contexto a la gente que nos está escuchando en este instante, ¿qué son las supernovas? ¿A qué nos referimos cuando hablamos de ellas?
8: Bueno, la supernova es el estado final de una estrella masiva. Las estrellas, como nosotros los seres humanos, sabemos, personas pequeñitas, gorditas, flaquitas, de talla mediana, pues también las estrellas existen por tamaños, por tallas. Entonces, las estrellas más pequeñas, que es nuestro Sol, es de los más pequeñitos en todo el universo, es el más pequeñito, está desde una masa del Sol hasta 8, se consideran estrellas pequeñas. Y de 8 veces la masa del Sol hasta casi 50 veces el tamaño del Sol, son estrellas, ya les llamamos gigantes, ¿sí?, por así decirlo. Entonces, este tipo de estrellas masivas terminan su vida o se van a morir con una descomunal explosión. A esta explosión es a lo que se le llama supernova, donde es una estrella masiva va a morir con una explosión muy grande llamada supernova. Eso es lo que es el evento de una supernova. Durante este evento emite energías descomunales, háganme cuenta, es un 1 con 51 ceros, ¿sí? Entonces, esa es la cantidad de energía que va a aventar al universo una explosión de este tipo.
7: Tomar en cuenta, y muchas veces en internet vemos la comparativa del Sol con la Tierra, ¿no? Y somos una cosita así de chiquitita frente al Sol, lo cual también maravilla cuando sucede un eclipse. ¿Cómo es posible que un cuerpo tan grande sea eclipsado por otro cuerpo más pequeño, incluso que nosotros, que es la Luna? Vaya, para no desviarnos del tema, pero también resulta increíble, así como el hecho de imaginar ¿qué tan grande o qué tan pequeño somos? ¿Cuál es la escala correcta en el universo? ¿Somos tan pequeños o es que el universo es tan grande, doctora?
8: Es que el universo es tan grande. Entonces, las escalas terrestres son muy diferentes allá a las escalas astronómicas. De ahí la palabra, ¿no? Cuando queremos hablar de un número grande, decimos, estamos hablando de cantidades astronómicas, porque ya hablamos de masas, tamaños y distancias enormes, ¿no? De ahí en la palabra. Entonces, el universo es tan grande, tan enorme, tan vasto, que pareciera que somos nada.
7: Así es, o sea, una pequeña fracción, ¿no?, de este vasto universo que sigue en constante crecimiento, en constante expansión. Ahora, entendemos que las supernovas, doctora, o esta explosión más bien, que da origen a la supernova, no sucede de un momento a otro. Tiene que acumularse una serie de eventos o material estelar, elementos que se encuentran precisamente en el universo para originar precisamente esta gran explosión. Válgame el ejemplo, y permítamelo un tanto tan burdo, tienen que buscarse o darse ciertos elementos para que un combustible en la Tierra, algún detonante, alguna chispa, alguna llama, un encendedor, una flama, pueda causar esa reacción y generar una explosión o una reacción. En el tema de universo, transportándolo a ese tipo de escalas, ¿qué tiene que suceder o qué factores tienen que juntarse para que se dé este evento?
8: O sea, lo principal es la masa que tiene que tener la estrella. ¿Por qué? Porque si entre más masa tenga, la estrella va a poder ir haciendo combustión con elementos cada vez más pesados. Cuando nace una estrella, el elemento principal con el que nace es el hidrógeno. Ahorita nuestro Sol, ¿por qué nos da energía? ¿Por qué nos da luz? Porque lo que está haciendo es transformando el hidrógeno en helio. En esa transformación de pasar el hidrógeno a helio, va a despedir, necesita sacar cierta energía. Es la energía que nos está llegando. Entonces, las estrellas chiquitas transforman el hidrógeno en helio, después el helio en carbono y el carbono en oxígeno. Hasta ahí llegan y explotan. Sin embargo, las estrellas, como ya les mencionaba, de 8 hasta casi 50 veces la masa del Sol, como tiene mucha masa y el peso de la estrella es más grande hacia su núcleo, que es donde va teniendo, se van acumulando los materiales, ese mismo peso es el que va haciendo que los elementos químicos se vayan enlazando. Entonces, entre más masa tenga, va a caer, esta masa está el centro de la estrella está cargando una masa muy grande. Entonces, va a hacer que el hidrógeno pase al helio al carbono al oxígeno, hasta que llegan a un núcleo de hierro. Imagínense, la masa es tan grande que la estrella va a llegar hasta utilizar de combustión el hierro. Entonces, como su núcleo va a estar lleno de hierro y con un peso muy grande, el hierro va a llegar un momento en que no va a aguantar ese peso, y para querer equilibrar el peso que él tiene va a hacer que explote y va a generar la explosión de supernova. Entonces, a la explosión es a lo que se le llama supernova, y lo único que tiene que hacer es que la estrella tiene que ser muy masiva para que pueda hacer combustión elementos más pesados.
7: Aquí me llama muchísimo la atención porque es como si estuviera primero implotando. Es como si estuviera haciéndose pequeñito, como que se estuviera chupando, válgame el término, estimado auditorio. O sea, diciéndolo con términos bien llanos y bien simples, esa gravedad, entiendo, doctora, es la que está haciendo que esa esfera, imagínese el globo, que ese globo tenga adentro una canica de fierro. Que esa caniquita está encargada, tiene... haga de cuenta que es un imán y que es su fuerza es tal que no importa el aire que tenga dentro, el globo lo va a hacer pequeño. Esos gases, ese aire que es el helio, que es el hidrógeno y que finalmente es el carbono, entiendo, doctora, va a hacer que llegue con esa caniquita, que llegue prácticamente comprimido así todos esos elementos y que ocurra esta explosión, que el globo reviente, pero ya no vamos a tener la superficie, ya no vamos a tener el globito, el plástico, lo elástico, tendremos otro tipo de materiales. Entonces, imagínese usted, ahora, llevándolo de una escala de un globo y una caniquita en medio, ahora imagínese usted a una estrella como la del Sol, pero todavía muchísimo más grande de tamaño. 50 veces el tamaño del Sol. Eso es lo que sucede, doctora. Y digo, le explico de esta forma para poder ponerlo un poco más claro, ¿no? Entonces, estamos hablando de fuerzas descomunales.
8: Sí, hagan de cuenta, es como una cebolla, en donde cada capita que quitamos de cebolla es un elemento químico, en donde hasta arriba en la capa superior vamos a tener el hidrógeno, y conforme vamos, elementos más pesados van yendo hacia el núcleo de la cebolla.
7: Ese ejemplo quedó todavía muchísimo, muchísimo más claro, y el cual, pues obviamente, se lo agradecemos. Doctora, vamos a hacer una pausa y regresando vamos a platicar de lo que sucede después. Ya platicamos el origen, llegamos hasta el tema de la explosión de una supernova, pero no termina todo ahí. Podría terminar la vida de un cuerpo celeste o de una estrella, pero hay mucho más que indagar. Si me permite, hacemos una pausa y regresamos.
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1: Son las 11 con 14 minutos.
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7: Estamos de vuelta con todas y todos ustedes platicando con la doctora Silvia Patricia Ambrosio Cruz, destacada astrofísica de nuestra casa de estudios desde la Escuela Superior de Tlahuelilpan, además profesora investigadora de nuestra casa de estudios. Doctora, platicando sobre precisamente las supernovas, hablábamos de los elementos que tienen que, de los factores que tienen que juntarse para que se produzca este evento, lo que se puede medir, qué es lo que se puede observar y para qué nos sirve, doctora.
10: doctora?
8: En este caso, lo que nosotros, en un caso muy particular, lo que podemos medir cuando observamos remanentes de supernovas, nosotros observamos su cinemática. Vemos a qué velocidad está viajando este material, la energía que aventó al medio interestelar al momento de explotar la estrella. Podemos calcular la energía, hace cuánto tiempo murió la estrella, o sea, hace cuánto tiempo explotó. Podemos medir la velocidad a la que se está moviendo y también podemos saber más o menos de qué elementos químicos estaba formada la estrella que explotó al momento de morir. Entonces, todo eso es lo que nosotros podemos medir. En el caso para medir cinemática, nosotros utilizamos un instrumento que es un interferómetro Fabry-Perot, que este nos permite medir velocidades, ¿no? Porque no es como la química o aquí, ¿no? Que podemos vamos a un laboratorio y tomamos nuestras medidas. Digo, poder ir a la supernova está muy lejos, ¿verdad? Entonces, ¿qué hacemos? Lo único que nos ayuda es la luz que recibimos, que emiten todos estos objetos, ya la captamos aquí en Tierra o con telescopios espaciales, los estudiamos y podemos obtener toda esa información.
7: Justamente hace algunas semanas, hago un pequeño paréntesis, doctora, hablábamos de los sonidos del universo, ¿no? Que no precisamente, vaya, en el espacio, y partimos desde el planeta para que nos podamos escuchar, en este caso de una bocina hasta donde está su servidor, que es una distancia de metro y medio, debe haber un medio para propagar el sonido, ¿no? Que es el aire, que es el oxígeno. En ese sentido, en el espacio no existe esto para que pueda propagarse precisamente el sonido. Y no es como tal que emitan una explosión, un boom, ¿no? Sino es precisamente la cantidad de información, de material, de ondas, de registros que llegan a nuestro planeta y que son tomados por estas herramientas para asignarles un valor, en este caso un sonido, y transformarlo en algo que nosotros podamos escuchar. Eso me parece increíble porque existe una preocupación y un interés por cómo hacerlo de cierta manera entendible para todas y todos nosotros. Este es el caso particular, y aquí es a donde quiero llegar con este paréntesis, sobre los estudios que usted realiza y cómo la intención de poder codificar el mensaje y mostrarlo a la sociedad en general, doctor.
8: Sí, nosotros lo que recibimos de cualquier objeto, sea explosión de supernovas, sean nebulosas, galaxias, agujeros negros, lo que recibimos son los fotones, ¿sí? Que son cuantos de luz, ¿no? Los paquetitos de luz son los que recibimos, nos llegan a nuestros detectores, con filtros, con los instrumentos, y eso es lo que nosotros percibimos en las placas, digamos, si así podemos llamarlo, lo que ahora se hace. Ahora son imágenes CCDs como las que tenemos en nuestros celulares, ¿no? Antes eran placas fotográficas. Entonces recibimos esos cuantos de luz y esos cuantos de luz son los que hay que interpretarlos, dependiendo del instrumento que pongamos en el telescopio, dependiendo de los filtros. Entonces, toda esa información que nos llega no es más que luz. Luz o ondas, ¿sí? Dependiendo en qué longitud de onda estemos observando, que van desde las ondas de radio, para eso se utilizan los las antenas de radio, que son ondas muy largas, hasta la radiación ultravioleta, ¿sí? Que son ondas muy cortitas, pero que tienen una energía tremenda, o sea, la energía, digamos, inimaginable. Y tenemos acá las ondas de radio, que son de energía más baja. Entonces, todo eso nos llega desde el universo, y aquí la cuestión es saber con qué objeto, dependiendo lo que yo quiera, la información que yo quiera sacar, es el tipo de instrumento y el tipo de filtro que voy a utilizar.
7: Perfecto. Me voy a regresar un poquito también porque me interesa muchísimo explicar todos y cada uno de los términos, las disciplinas también y el área de expertise en el caso de usted, doctora. Empleó una palabra que me llamó poderosamente la atención y que con la explicación nos dimos una idea, pero me gustaría que pudiéramos ahondar un poquito más en ello. El área de la cinemática, que es precisamente pues una herramienta que usted conoce y sabe perfectamente manejar extraordinariamente bien y que nos arroja temas muy, muy particulares. ¿Qué es? ¿Cómo usted la maneja también? ¿Y qué es lo que nos puede ayudar o que en este caso usted la utiliza para conocer qué aspecto de los fenómenos que suceden en el espacio.
8: La cinemática, que es digamos la rama de la física que estudia todo aquello que se mueve, lo que se está moviendo, el tratar de explicar por qué se mueve, cómo se mueve, qué fue lo que originó tal o cual movimiento. Entonces por eso nosotros le llamamos que a los remanentes de supernova les hacemos la cinemática, porque nos referimos a que es un objeto que se está en expansión, se está moviendo, entonces queremos saber por qué se mueve, cómo se mueve. Pues lo que hacemos es calcular velocidades, ¿sí? A eso es a lo que hacemos. Y de esta velocidad podemos saber cuál fue la energía que le aventó al universo.
7: Ok, entonces ahí ya nos queda todavía muchísimo más claro justamente esto que nos comparte. Ahora bien, volviendo al hilo de la conversación, estos remanentes despiden ciertos materiales. ¿Qué es lo que sucede si se encuentran con algún cuerpo celeste? Entiendo que hay algunos en su haber, ¿no? Hay elementos que podemos encontrar o que hemos encontrado en nuestro planeta, no desconocidos para muchos, pero que de alguna manera contribuyen, ¿no?, a crear otro tipo de factores. ¿Qué nos puede decir al respecto, doctora?
8: Pues no vamos tan lejos, ¿no? ¿Cuál es la principal teoría de por qué estamos nosotros aquí? ¿De dónde viene? ¿Cuál es el origen del ser humano, no? Por eso dicen, somos polvo de estrellas. ¿Por qué? Porque está la teoría de que nosotros teníamos, el Sol tenía una estrella que nació al mismo tiempo que él, pero con mayor masa, explotó como supernova. Este material ya más pesado, eran materiales ya más procesados, llegaron aquí a la Tierra, encontraron los elementos y las propiedades suficientes en cuanto a temperatura y presión para hacer enlaces químicos de tal manera que dio lugar a la vida aquí en la Tierra. Entonces, cuestiones como esas pueden suceder en el momento que explota una supernova. Entonces, también de ahí, pues, no somos los únicos en el universo, no dudo que hayamos en algún otro planeta muy lejano haya vida también, ¿sí? Pero existen miles y millones de millones de millones de estrellas, ¿sí? Entonces que en alguna de estas haya vida, yo no lo dudo, ¿no? Ni deberíamos dudar, sonaría muy muy presumido de nuestra parte decir que somos los únicos en todo el universo. No, ¿por qué? Porque así como explotó aquí una supernova y llegó ese material aquí a la Tierra, así puede suceder en los miles de billones de estrellas que hay en el universo.
7: Tan solo pensar en las estrellas que hay en nuestra galaxia, ¿no? O sea, no nos vamos tan lejos, aunque son años luz, miles de años luz para llegar al centro siquiera de la galaxia. Pero, o sea, un estimado, con un estimado aproximado de las estrellas que hay en la Vía Láctea, obviamente debe haber condiciones para que se pueda generar la vida. Más cerca todavía nos vamos con Europa. No me refiero al continente, me refiero a la luna de Júpiter, de ese gigante gaseoso que es Júpiter, que fue el Casimerito. Iba a ser otra estrella, ¿no? Entiendo.
8: Sí, sí, sí, sí, así es. Pues no vamos tan lejos. Esa, digamos, sí iba a ser casi una estrella, pero no alcanzó ya la masa suficiente como para que los elementos, el peso del núcleo, los elementos empezaran a hacer fusión, ¿no? Se empezaran a fusionar para generar estrellas. Se dan cuenta también aquí como que la masa juega un papel súper importante, ¿no? En todos estos. Entonces, imagínense. Por eso la otra estrella que sí fue mucho más masiva fue la que nos trajo el material aquí a nuestra Tierra, ¿no?
7: Y mencionaba Europa porque han salido estudios, ¿no? Obviamente verificados sobre las condiciones que tiene esta luna, ¿no?
8: Sí, sí, es que si vamos a escala, si Júpiter hubiera sido, si hubiera sido una estrella, Europa está al equivalente de distancia a la que está la Tierra del Sol, ¿no? Entonces decía, quizá Europa, si Júpiter finalmente se hubiera convertido en una estrella, entonces estaríamos hablando de que Europa también quizás sería un planeta con vida, ¿no?
7: Así es, y que es justamente a lo que ha hecho referencia, al mismo tiempo, qué maravilla, qué coincidencia, y al mismo tiempo qué frágiles, doctora, porque estamos en una estrella, en este momento, en un sistema cuya estrella no nos quema. Bueno, decimos qué fuerte está el sol, ¿no? Está quemando el sol. Pero digo, jugando un poquito, ¿no? Con lo que decimos todos los días. Pero estamos en esa pequeñísima, delgada línea de la zona habitable, doctora. Kilómetros más, kilómetros menos, y el clima cambiaría drásticamente, ¿no?
8: Así es, por eso dicen que estamos a la distancia exacta. Por eso luego muchos dicen, es que parece que es obra de Dios, ¿no? Nos puso a la distancia exacta para que ni nos congeláramos ni nos achicharráramos, ¿no? O sea, estamos en la distancia exacta y para, por eso dicen, a lo mejor fue obra de Dios, no sé, pero estamos en la zona habitable exacta para que hubiese vida. Y luego otra cosa, que llegara ese material a la Tierra, ¿no? O sea, aparte de estar en la zona habitable, pero si no hubiera los materiales químicos suficientes, pues tampoco, ¿no? Aunque estuviéramos ahí en la zona habitable, ¿no?
7: Y planetas en zona habitable en la galaxia seguramente los hay muchísimos. Pero no precisamente que tengan ese baño, ¿no? Ese velo de materiales que permitan las condiciones para crear vida, ¿no? Y hablábamos justamente de las posibilidades de que exista vida de otra forma. Muy probablemente. Lo que pasa es que las distancias para poder comprobarlo, ni la vida de la persona más longeva que haya pisado la faz de la Tierra alcanzará para poder verlo con nuestros propios ojos. Qué maravilla y qué frustrante a la vez, ¿no? Pero pues así las cosas, doctora. Pues antes de finalizar este espacio, el primero de dos programas que vamos a tener con usted, doctora, ¿algún mensaje que desee compartir con el auditorio?
8: Pues que recuerden que somos polvo de estrellas, no se olviden de mirar al cielo en la noche y maravillarse con lo majestuoso que es el universo.
7: Así es, y lo tenemos cada noche, lo tenemos. Digo, las condiciones climáticas depende, ¿no? Depende de ello que lo podamos observar, pero cada que tengamos oportunidad, en vez de mirar hacia abajo, y no me refiero hacia el suelo, sino me refiero generalmente a la postura que uno adopta cada que ve un celular o que ve un dispositivo, vamos a ver hacia arriba, vamos a levantar un poquito. Cansado, pero es más cansado de estar así con la cabeza hacia abajo.
8: Y echar a volar la imaginación. Cuando vean al cielo, imagínense todo lo maravilloso que hay allá arriba.
7: Así es como justamente podemos viajar por este vasto universo. Doctora, muchísimas gracias. La invitación está abierta, tendremos un segundo programa, pero le quiero agradecer esta primera intervención.
8: Al contrario, muchas gracias por la invitación y nos vemos muy pronto.
7: Con nosotros y para ustedes, la doctora Silvia Patricia Ambrosio Cruz, destacada astrofísica de nuestra Casa de Estudios de la Escuela Superior de Tlahuelilpan. Con esto cerramos este espacio. El primer espacio que tendremos con la doctora Ambrosio en Universo en Expansión. Gracias por su sintonía, gracias por elegirnos como su estación favorita. En controles, Israel Gómez, frente al micrófono, su seguro servidor Daniel García. Regresamos a la Tierra y nos escuchamos, nos vemos, nos sintonizamos en otro viaje radio espacial. Hasta la próxima.
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1: Son las 11:30.
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6: Hay escritores que, con sus plumas, crearon mundos capaces de estremecer a sus lectores, capaces de provocar miedos, angustias, desesperaciones. Pero hay historias en las que la realidad termina siendo mucho más inquietante, angustiante y desesperante que la ficción. Y hoy te voy a contar sobre un escritor que conoció el éxito, sí, le fue muy bien, caso excepcional en las historias que hemos contado aquí, pero también conoció los excesos, el deseo, la fama y terminó enfrentándose a sus propios demonios. Bienvenido, bienvenida a este nuevo chismecito literario. Patti Castillo saludándote una vez más desde el 99.5 FM Suma Radio Zimapán y también saludando con muchísimo cariño a todas las emisoras de Suma que también transmiten este programa. Actopan en el 102.1, San Bartolo y Pachuca a través del 99.7, Atulancingo por el 91.1 y Huichapan por el 103.7. Hola a todos y gracias por transmitir nuestro chismecito. Y pues continuamos con la temática de este mes de octubre, de los autores que nos trajeron historias de terror, de suspenso, macabras. Por estar en este Spooky Season vamos a continuar y te voy a seguir chismoseando acerca de la vida de estos escritores. Así que, precisamente, si de miedo se trata, el escritor que te traigo el día de hoy no solamente escribió historias de miedo, sino que lo encarnó, lo vivió en su propia carne, lo sintió. Este escritor es nada más y nada menos que Guy de Maupassant. Y te invito entonces a conocer la cronoliteraria de este afamado escritor.
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6: Pues la historia de Guy de Maupassant se empieza a escribir el 5 de agosto de 1850 en nada más y nada menos que un castillo. El castillo de Miromesnil, que espero haberlo pronunciado bien. Otra vez una disculpa porque lo políglota no se los manejo. Pero nace en este territorio cerca de Dieppe en Normandía, territorio francés. Su infancia es relativamente tranquila al lado de su hermano menor Hervé de Maupassant y pertenecen estos jovencitos, al igual que su familia, a la clase considerada acomodada, considerada importante a nivel de estatus, no rica, aunque sí de la nobleza. Fueron reconocidos con este título. Y aunque no eran millonarios, que no eran muy ricos, pues sí tenían una vida bastante tranquila. Entre 1861 y 1862, sus padres, Gustave de Maupassant y Laurie Le Pointevin, híjole mi francés, insisto a todo lo que da, se separan y Guy queda bajo la custodia exclusiva de su madre. De hecho, hay una separación ahí con el papá bastante, bastante importante. Y la figura materna tendría, lógicamente, una trascendencia, una marca muy importante para la vida de Guy. Para 1863, ingresa al internado religioso Yvetot. Sin embargo, este gusto no le duraría muchísimo, no logra terminar este internado, puesto que en 1868 es expulsado de este colegio religioso por indisciplina y, pues, bastante contradictorio por irreligiosidad. El pequeño Guy, desde muy pequeño, mostró esa cara contra la religión. Entre los años 1868, después de su expulsión, y 1869, continúa sus estudios en un liceo, en una escuela de Corny de Rouen. En este lugar logra conocer a un poeta, el poeta Louis Bouilhet, que es amigo de nada más y nada menos que de Gustave Flaubert. Y aparte, Flaubert ya tenía por ahí una conexión con su familia, entonces en esta etapa se logra acercar mucho más al escritor y esto empieza a generar un vínculo muy importante entre los escritores. Para 1869 obtiene el certificado, el grado de bachiller y comienza los estudios

0: Durante la etapa siguiente, del 73, 1873 a 1874, se relaciona más estrechamente todavía con Gustave Flaubert y se convierte en su principal maestro y en una figura muy importante para su escritura. En 1875 se cumple una de las partes literarias más importantes de la vida de Guy, porque publica La mano disecada, uno de sus primeros relatos cortos y el que le abriría la puerta al éxito. Entre 1875 y 1877 se manifiestan sus primeros problemas de salud relacionados con una enfermedad que te voy a contar más adelante. En 1877 recibe este diagnóstico. En 1880 publica Bola de cebo en Las veladas de Medon y muere Flaubert, lo que causa un gran impacto en su vida. Para 1883 publica su primera novela, Una vida, y a partir de aquí el éxito sí se convierte en algo inminente en su carrera como escritor. Para 1884 se convierte en padre, pero nunca tiene un acercamiento con sus hijos. Para 1888 publica El Orla, un relato de obsesión, alucinaciones, pérdida de control y miedo a la locura, que sería bastante, bastante interesante por su historia de vida más adelante. Para 1891 sus problemas cada vez se hacen más fuertes, tiene problemas de memoria, alucinaciones y es ingresado en una clínica de salud mental para finalmente perder la vida más adelante en París a la edad de 42 años. Y esto es, ya sabes, apenas el comienzo. Ahora te invito a que conozcamos aquello que no te contaron de Guy de Maupassant.
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0: Pues comenzamos con estos datos. Para comenzar con estas historias y lo que no te contaron de Guy de Maupassant, comenzamos con su nombre completo. Y aquí va otra vez mi francés tronchado, una disculpa de antemano. El nombre completo de este escritor fue Henri René Albert Guy de Maupassant. Este joven, este pequeño, nace en una familia, como ya les mencionaba, bastante acomodada y no rica, pero holgada, que vivía tranquilo, no contaba los pesitos para la renta. Nació en un castillo, entonces pues era bastante laxa su situación económica. La separación entre sus padres a la edad de 12 años marcó la concepción que Guy iba a tener más adelante de las relaciones amorosas, de las relaciones de pareja, y también iba a marcar su negación particular al matrimonio. Estaba negado completamente a sentar cabeza, como le dirían por ahí. Su madre es la que se encarga de su educación, una mujer bastante culta que gustaba de sentar a sus hijos con ella para contarles historias de los grandes filósofos y escritores griegos, les hablaba de mitología, les hablaba de los grandes clásicos de la literatura. Su madre precisamente fue amiga de Flaubert y en ellos empezó a gestarse una relación que no era únicamente una relación de escritura, una relación literaria. Flaubert se hizo el mentor en lo literario para Guy, pero también se convierte en una figura paterna tras la ausencia del verdadero padre de este escritor en potencia, y se convierte en esta figura para imitar en lo literario, de quien aprender en lo literario, pero también a esta figura que representaba una autoridad masculina, que representaba la figura de su padre ausente y sobre todo que lo acompañó en su interés y en su gusto por la literatura, que empezó desde muy muy joven por la influencia de su madre. Le enseñó Flaubert a Guy de Maupassant este lenguaje, esta forma tan elegante de la escritura, la precisión en el lenguaje, y también lo introdujo a los grandes círculos literarios de la zona. De hecho, hubo por ahí un rumor en el que se comentaba por ahí, ¿verdad?, de la cercanía tan curiosa que existía entre Flaubert y entre Guy de Maupassant, y sospechaba mucha gente que en realidad Flaubert era el verdadero padre de Guy, solamente que pues esto fue una mera especulación, nunca se pudo comprobar nada.

0: nada de aquello. Logré estudiar en esta escuela religiosa por 3 años, sin embargo, es expulsado eventualmente porque era muy rebelde. Como siempre tuvo una alma libre, siempre quiso estar por su cuenta, viviendo bajo sus propias condiciones, no soportaba las restricciones y las reglas que se infringían en esta escuela religiosa, y pues esto llevó a rechazar completamente la religión desde muy temprana edad y también a caer en el escepticismo religioso. No confiaba en ninguna religión, no confiaba en la institución religiosa, así es que fue expulsado por irreverente y por no acatarse a las reglas. Fue muy fiestero después de su paso por la escuela. Le encantaba frecuentar tabernas y cafés y otro tipo de lugares en donde encontraba muchachas pues bastante cariñosas, ¿verdad? Y algunos lugares de entretenimiento. También los famosos remeros del Sena, en donde se encontraba con estas chicas que le proporcionaban mucho cariño. Y fue conocido también por sus numerosas aventuras amorosas. Como lo describen sus biógrafos y por las imágenes que se cuentan del escritor, pues estaba bastante guapo, tenía un bigote ahí muy interesante y eso que ya son retratos de más avanzada edad. Yo creo que de joven sí rompió varios corazones y por eso era pues bastante popular con las chicas, no solo con las que dan mucho cariño a cambio de dinero, sino en general era bastante, bastante rompecorazones. Sin embargo, también le gustaba mucho el deporte, le encantaba el remo, le encantaba salir en barco y le encantaba estar en contacto con la naturaleza. Tenía esta vida sexual intensa relacionada con pues, su pegue con las chicas y rechazaba, por lo tanto, la idea del matrimonio. Nunca quiso contraer matrimonio, ni siquiera con la que se convertiría en la madre de sus hijos. Quiso entablar una relación seria, una relación de pareja estable. Para Maupassant, el amor era frecuentemente algo más cercano al deseo, al instinto, a cubrir esta necesidad únicamente de emoción intensa, de emoción fuerte, más que una institución para establecerse y para echar raíces, que es otra cosa que disfrutaba bastante Maupassant. Viajar, no quedarse solamente en un lugar, le encantaba viajar, viajó por varios continentes, le encantaba el desierto, le encantaba el mar y esta sensación como de inmensidad, de grandeza, se podía quedar horas observando las dunas, se podía quedar horas también navegando en alta mar porque eso le traía una especie de tranquilidad bastante, bastante reconfortante. Sin embargo, esa tranquilidad que él tenía en estos viajes contrastaba con la intensidad de su vida sexoafectiva porque era bastante, bastante popular y eso traería consecuencias bastante negativas para su salud, pero de eso te voy a contar más adelante. ¿Qué te parece si vamos mientras tanto a un pequeño corte y ya volvemos para aprender más de la vida de Guy de Maupassant?
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3: Son las 11:46.
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5: El aislamiento te genera una soledad interna y además disminuye tu calidad de vida. Al sentirte así, bueno, pues aumentan los niveles de estrés en el cuerpo, dejas de producir justamente la oxitocina, la serotonina, y entonces nos vamos para la otra cuestión, que serían síntomas depresivos, ideación suicida, vacío, un vacío interno. Se han presentado demasiados casos ya de suicidios en adolescentes, en niños, en adultos. Cuando tú no descansas de una manera adecuada, bueno, pues también tienes estas señales, que es el cansancio físico. Y hay algo también que sucede mucho y que a veces pasa desapercibido, pero solemos tener olvidos frecuentes. Existe ya muy poca concentración a la hora de realizar tus actividades cotidianas, ya sea tu aseo en casa, ya sea comenzar a realizar tu trabajo de oficina o hasta el nivel de tener ya pérdida de interés en tus actividades placenteras.
4: Tu salud mental es importante.
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0: Bueno, pues regresamos a conocer más de la vida de Guy de Maupassant. Pues este joven tuvo numerosas relaciones, como ya te contaba antes del corte, muchas aventuras, pero evitaba a toda costa una relación seria y estable. Tuvo al menos 3 hijos con una mujer que estaba relacionada al mundo de la costura y la moda, bastante sencilla, bastante alejada de este entorno de alta sociedad, pero eso no fue lo que lo detuvo de poder establecerse con ella. Tuvieron 3 hijos con Josephine Litzelmann, pero nunca los reconoció como hijos propios. Sí les pasaba manutención, sí les proporcionó su apoyo y estuvo presente cubriendo los gastos de sus 3 hijos, Lucien, Lucien y Marguerite, pero nunca estuvo presente como padre. Ahora sí que, como quien dice, Josephine no tuvo que demandarle pensión alimenticia, sino que él solito la cubrió, pero dijo: de los niños yo no quiero saber absolutamente nada, ahí tú te encargas, aquí está lo de la manutención. Y pues, aunque le caían bien, prefería la relación con sus hijos pues de lejitos. No quería entablar ese contacto o tener ese vínculo padre e hijos. Como les había platicado en su crono literaria, él tuvo que brindar sus servicios en la guerra franco-prusiana. Sin embargo, no sirvió como soldado activo, sino que se desempeñó más bien en labores que tenían que ver con la limpieza y con el mantenimiento de las instalaciones. Sin embargo, esta posición le permitió encontrarse de frente con la derrota francesa y con la pues todo esto que trae la guerra, con todas estas todos estos aspectos negativos de formar parte de una guerra y aparte pues de perderla, ¿no? Entonces, esto le generó una aversión muy grande hacia todo lo que tuviera que ver con conflictos bélicos de este tipo y lo manifestó también en sus escritos. Y sin embargo, tenía una fascinación muy marcada por lo macabro. De hecho, todos sabían de esta fascinación y a partir de uno de sus relatos, el relato de la mano disecada, se creó la leyenda de que esta historia, este relato estaba inspirado cercanamente a una situación real. Se pensaba que Guy tenía una mano disecada y que esto le inspiró a escribir ese relato. Sin embargo, esto fue igualmente que la leyenda del origen de su verdadero padre, algo que nunca se comprobó, que la gente comentaba por la oscuridad de sus escritos y por la personalidad tan excéntrica que tenía este escritor. En esta ocasión, en esta historia de vida de Guy de Maupassant, encontramos algo bastante curioso, bastante alejado de lo que estamos acostumbrados a escuchar aquí en Chismecito Literario, y es que Guy conoció el éxito como escritor, pero no solamente el éxito como el reconocimiento por sus escritos, sino que logró ganar muchísimo dinero con lo que publicaba. Llegó a ganar tanto dinero con su labor de escritura que se pudo comprar barcos. Era una de sus grandes aficiones poder navegar. Como ya les mencionaba, disfrutaba mucho del contacto con la naturaleza y pudo comprarse barcos y propiedades y llevar la manutención de sus 3 hijos. Entonces, le fue bastante bien como escritor, caso contrario de las historias que hemos escuchado aquí, en donde nuestros pobres amigos escritores terminan enfermos, solos y pobres. Guy tenía pues bastante dinerito. Sin embargo, esta vida tan alocada que llevó en su juventud le llevó a ser diagnosticado con una enfermedad que también es muy común de las historias de vida de nuestros escritores favoritos, que es la de sífilis. Si no es sífilis, es tuberculosis, pero hasta parece un requisito que nuestros escritores tengan que cumplir con alguna de estas dos para poder entrar en el círculo de los afamados y reconocidos de la pluma. Este diagnóstico se le dio aproximadamente por 1877, aunque algunas fuentes sitúan que fue un poquito antes, aproximadamente de 1875, y no tenía grandes síntomas al principio. Recibió algunos tratamientos, pero como que no era muy fan de estar medicado y de estar hospitalizado. Entonces, tuvo manifestaciones tempranas leves. Sin embargo, esta enfermedad fue evolucionando poco a poco. A Guy de Maupassant le encantaba escribir acerca de la locura, el miedo, de las alucinaciones, de la pérdida de identidad, de este tipo de pérdida de la realidad y de la sensación de que alguien te observa, que alguien controla desde dentro tu ser, alguien que no eres tú. Y lo curioso es que, aunque esto lo escribió en la ficción, más adelante, a causa de la sífilis, empezó también a experimentar él mismo estos síntomas de los que tanto escribió y con los que fascinaba en sus relatos. Empezó con alucinaciones y manifestaba en sus cartas, en algunas cartas que se conservan de él, una sensación de que alguien lo vigilaba constantemente, que una presencia estaba ahí siempre. Y también la pérdida de la razón. Él sintió cómo iba descendiendo a la locura. Incluso llegó a manifestar la sensación de verse a sí mismo externamente a su cuerpo. A esto se le llama despersonalización. También sentía que tenía un doble, un doppelganger, que lo vigilaba y que estaba intentando hacerle daño. Continuó mucho tiempo con estos síntomas, con su paranoia, con problemas de visión. Su mente se empezó a nublar muchísimo, perdía la memoria, tenía dolores físicos y continuó con este descenso, pero en sus momentos de lucidez, este miedo era muy fuerte, este miedo por perder la razón incrementaba porque se daba cuenta de que ya la estaba perdiendo. Y también le daba mucho miedo perder su capacidad de escribir, sin embargo lo siguió haciendo hasta que pudo. El 1 de enero de 1892, Guy de Maupassant intenta quitarse la vida tras este descenso inminente a la locura. Su estado mental ya estaba gravemente deteriorado e intenta quitarse la vida cortándose el cuello. Sin embargo, no logra tener éxito en este intento y es ingresado a la clínica del doctor Émile Blanchet y permanece ahí hasta el día de su muerte. Su deterioro fue progresivo y desafortunadamente termina perdiendo la vida en 1893 en medio de una parálisis, en medio del dolor, sin poder ya hablar, ni escribir, ni moverse y presa pues de este miedo, de esta desesperación por caer, por haber descendido al abismo de la locura. Esta fue la historia de un hombre al que escribir sobre la muerte, sobre la pérdida de la razón y sobre la oscuridad a la que puede conducir la mente de los seres humanos, lo llevó sin saberlo a escribir su propio final. ¿Pero qué te parece si ahora te invito a escuchar el eco de tinta, que está un poquito oscuro, también un poquito macabro, tétrico, para que combine con la estación y con la vida y las historias que le tocó vivir y escribir a Guy de Maupassant? Esto es Dead Souls de Sopor Aeternus. Vamos a escuchar y regresamos para despedir el programa con la última palabra.

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1: Y la última palabra con la que nos quedamos de Guy de Maupassant es angustia. La angustia ante la enfermedad, angustia ante la soledad y también ante el paso del tiempo. Finalmente, también la angustia ante una mente que poco a poco dejó de pertenecerle. Una mente que a causa de la sífilis lo llevó a descender hasta la locura. Una locura de la cual él solo había escrito, pero que nunca pensó que iba a experimentar. Una angustia de una mente que se dio cuenta cómo se iba rompiendo poco a poco. Agradezco mucho a Fidel García Cuevas y a Daniela Reynoso Domínguez en la producción y en los controles de este programa. Espero que tengas un excelente día y te invito a que continúes con la emisión de este programa en la próxima y que también continúes con la programación que Suma Radio tiene para ti. Yo soy Pati Castillo y escúchame en la próxima.
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1: Son las 12 con 8 minutos.
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0: Bienvenidas y bienvenidos a este espacio que se llama Interlocución a través de Suma Radio. Es un encuentro de voces, proyectos e investigaciones que se desarrollan dentro de la Universidad Autónoma del Estado de Hidalgo. Y en esta ocasión hablaremos de un tema que está presente todos los días en nuestra mesa, y eso es la alimentación y la innovación en los productos que consumimos. Me gustaría preguntarte, ¿es posible mejorar ciertas características de un producto cárnico incorporando proteínas? Te lo habías preguntado en alguna ocasión, ¿o crees que la investigación científica está presente dentro de ello, o simplemente nos paramos en la carnicería, en el supermercado, compramos estos productos y pues sabemos que están ahí, que no nos van a hacer daño? Bueno, para conocer un poquito más sobre ese trabajo, es que invitamos a la doctora Iraí Sánchez, del área académica de química del ICBI, quien es coordinadora además de la licenciatura en química en alimentos, y nos va a hablar sobre esta investigación, el desarrollo que se hace en nuestra universidad y cómo es que nosotros no podemos simplemente pararnos ahí, sino tenemos que conocer todo ese proceso científico que se realiza a través de nuestra universidad. Y por eso le doy la bienvenida a la doctora. Muchas gracias por acompañarnos aquí en Suma Radio.
1: Buenos días, Betty. Al contrario, muchas gracias por la invitación y pues la oportunidad de hablar un poco de lo que se hace en el área académica de química y específicamente en el área de química de alimentos.
0: Nos encanta que nos pueda acompañar y sobre todo que nos pueda ampliar un poco más pues la percepción que tenemos sobre la química en alimentos, porque decirlo así, tal cual, estudio química en alimentos, o te gustaría estudiar química en alimentos, y decimos, ¿qué vamos a hacer ahí? Mejor algo más tradicional, como, no sé, leyes, medicina, que ya tengo bien claro qué pasa. Pero entonces están estas licenciaturas que ofrece nuestra universidad, que tendríamos que ver mucho más a fondo, y por ello me gustaría preguntarle, doctora, para comenzar, ¿qué problema o necesidad identificaron para poder hacer esta investigación de los productos cárnicos que dio origen a su investigación, y por qué implementarla de esa forma?
1: Ok, bueno, para empezar, yo trabajo con un grupo de otros doctores, con la doctora Eva María Santos, con la doctora Eira Romero Castelán, que ahora está como postdoctorante ahí en el área. Y pues bueno, sí es cierto, muchas veces la química en alimentos está así como que espanta a los chicos, ¿no? Oyen química y quieren salir corriendo. Y sí, aunque es cierto que pues sí, la parte química es fuerte, tienen forzosamente que pasar sí o sí las químicas, física, matemáticas, pues es la parte que no les gusta tanto, ¿no? La parte que les gusta es ya la de los alimentos, donde entran a ver los procesos, cómo se elaboran, cómo se transforman, etcétera. Entonces, pues bueno, la química en alimentos pues es un área muy bonita, porque nos permite conocer a fondo qué es, cómo se transforman, qué alimentos tenemos disponibles, cómo se transforman, cómo podemos conservarlos, mejorarlos para que nos nutran, para que no nos hagan daño, para tenerlos disponibles en cualquier momento. Y pues dentro de estos alimentos, pues uno de los más importantes son los productos cárnicos, en general los productos de origen animal, pero específicamente pues bueno, ahora hemos trabajado un poco más con productos cárnicos. Y pues bueno, es un grupo de alimentos que tiene un alto contenido de proteína. Sin embargo, pues bueno, actualmente pues se buscan alternativas para mejorar estos productos, porque pues bueno, la población ha crecido bastante en los últimos años y sigue haciéndolo. Y entonces la disponibilidad de alimentos pues cada vez se ve más apretada, ¿no? Ajá, no todo mundo tiene acceso, o se encarecen, o cuestiones también que tienen que ver con la salud. Y entonces hay que buscar alternativas para mejorar estas opciones, o para proponer hacer un cambio e incorporar proteínas de otras fuentes. Bueno, esto ya se hace desde hace algún tiempo. Se incorporan proteínas, por ejemplo, de vegetales como chícharo, la lenteja, la soya, etcétera. Pero en los últimos años ha habido un auge de tener otras fuentes alternativas de proteína, como son los hongos, por ejemplo, o como son los insectos, que es también una parte en la que estamos trabajando. Y a veces sí tenemos así como que hay un poco de como un insecto, me lo voy a comer.
0: A mí, yo quisiera hacer aquí una pausa, claro, porque aquellos que nos están escuchando probablemente van a decir, espérame, ¿me estás diciendo que para poder conservar un producto cárnico en este caso o algún alimento, yo le podría incluir un insecto? ¿Cómo ocurre eso, doctora?
1: Sí, realmente no es para conservarlo, sino para sustituir o mejorar el contenido proteico de la carne, que de por sí ya es un buen aporte, tiene un buen aporte proteico, pero pues como te decía, cada vez hay menos y entonces hay que sustituir un poquito de la carne por algún otro tipo de proteína que nos aporte más.
0: ¿Y cómo se hace ese
1: aminas.
0: Proceso?
1: Pues básicamente es incorporar las harinas del insecto. El insecto
0: ¿se tritura?
1: Se tritura, se vuelve harina y luego esas harinas se incorporan a los productos cárnicos.
0: ¿Qué?
1: Y suena así medio raro, pero es lo que siempre les digo a los chicos, ¿no? Esto es algo cultural. En nuestro país se da ahí un quien vive con China por ser el primer consumidor de insectos a nivel mundial. En nuestro país se consumen muchísimas variedades de insectos y no se diga en nuestro estado. Seguramente que han escuchado de la Feria de Santiago de Anaya, donde si alguien ha tenido oportunidad de ir, pues prácticamente todo se puede consumir.
0: Sí, exacto.
1: Entonces, pues los escamoles, los chinicuiles, los chapulines, los cumiles, las hormigas chicatanas. Tenemos una variedad de insectos así increíble en el país y en el estado, y entonces estos insectos, pues la mayor parte de su composición es proteína, pueden tener en materia seca hasta un 70% de proteína. Entonces es una proteína que es de buena calidad, que es más barata de producir, que es necesita menos espacio, menos agua, menos consumo de alimentos. Entonces pues eso la hace pues una muy buena alternativa para sustituir o para
0: complementar
1: la proteína que tiene los productos cárnicos, que la carne. O sea, la carne ya es una buena fuente de proteína, pero por ejemplo, cuando consumimos un jamón, yo siempre les digo a los alumnos, yo doy la clase de alimentos de origen animal. Entonces les digo, a ver, un kilo de carne de cerdo, ¿cuánto les cuesta? Digamos, 150 pesos, ¿no? Entonces es imposible que un kilo de jamón les cueste 100 pesos porque lleva carne, lleva todo el proceso, la manufactura, gasto de energía, de agua, de aditivos. Entonces es imposible, pero encuentran un kilo de jamón en 100 pesos.
0: O más.
1: Entonces, o menos a veces. Entonces,
0: también,
1: no es posible que si la carne les cuesta 150, crean que cuando comen jamón, comen pura carne. Entonces lleva aditivos, que no es malo, o sea, es parte de la química de alimentos. Pero entonces, pues habrá que buscar una alternativa para poner un poquito más de proteína, que a lo mejor no sea la carne, pero que sí nos dé un mejor aporte nutricional, porque pues estamos comiendo muchos carbohidratos, gomas.
0: Quería también
1: agua,
0: preguntarle
1: aditivos.
0: Justo sobre eso, ¿no? ¿Cómo podemos diferenciar también lo que estamos consumiendo y cómo una persona, más allá de quienes lo estudian o de los mismos alumnos que se están formando sobre la química en alimentos, cómo una persona común y corriente como nosotros podemos llegar y revisar o darnos cuenta de que han sido productos tratados debidamente o alimentos tratados debidamente y qué tendríamos que hacer para identificar?
1: En realidad, todos los productos que están a la venta o la mayoría de ellos que se ven empacados, pues ya pasan una serie de pruebas, de requisitos, de permisos para asegurar que no nos van a causar daño y que nos van a nutrir. Sin embargo, pues bueno, siempre poca gente tiene la costumbre de leer las etiquetas, de ver de qué está hecho. A veces, por ejemplo, dicen, las salchichas que son de pavo y cuando tú lees es salchicha con pollo. No lleva pavo, pero las compramos como si fueran de pavo. Pero esa es la mercadotecnia, pero lo importante es leer la etiqueta. Y muchas traen gomas o traen carragenina, almidón, etcétera. Entonces, pues para retener un poco más de agua y vendernos el agua a precio de carne. Entonces sí hay que leer, es muy importante leer las etiquetas, ver qué están hechos, de qué están hechos los alimentos, revisar cuánto tienen de grasa, qué tipo de grasa, es importante leerlo. Aunque, pues bueno, todos los alimentos que están a la venta, pues definitivamente sí nos van a aportar algún nutriente. La
0: hay
1: cuestión
0: que identificar
1: aquí es
0: más
1: identificar
0: o menos,
1: y cuáles sí podemos consumir más que otros.
0: Ahora, me gustaría preguntarle, este proceso que ustedes llevaron de investigación, ¿cómo es que se desarrolló de un producto cárnico? O sea, que dijeron, ¿sabes qué? Tenemos que empezar a hacerlo a partir de ello, y qué variables deben de controlar durante las pruebas, porque pienso que de pronto durante el proceso dices, bueno, vamos a estar haciendo a prueba y error. ¿Qué les llevó en ese proceso?
1: Bueno, este proyecto, te digo, ya llevamos mucho tiempo. La doctora Eva se ha dedicado a los cárnicos desde que estaba estudiando, entonces yo me sumé ahí a su propuesta.
0: A su proyecto. Ajá.
1: Y iniciamos porque estuvimos primero en una red de cárnicos, en una red iberoamericana con gente de España, que ahí hicieron el proyecto, y pues invitaron a la doctora Eva a participar, y ella a su vez me invitó a mí. Entonces, bueno, se trabajó con carne, acabó ese proyecto, y ahora esa misma gente nos invitó a participar en otro proyecto que hicieron, que se llama Alprosos, que es alimentos con proteína sostenible. Y entonces, pues ellos trabajan con gente de muchísimos países, de Brasil, de Portugal, de Chile, Costa Rica, Perú y México incluido. Entonces, de aquí de México estamos nosotros y gente de Guanajuato. Nos dicen, pues propongan una alternativa para incorporar proteínas que sean, pues eso, más sostenibles, que contaminen menos, que hagan más sustentable la producción de algún producto cárnico. Pues bueno, vean qué pueden proponer. Entonces, viendo pues justo lo que tenemos a la mano en la región, que son los insectos, dijimos, bueno, pues vamos a probar. Entonces, antes se había trabajado con harina de hongos, de setas, y pues bueno, ahí el problema es que pues es un poco caro la producción de setas, de hongos, y pues bueno, más o menos quedaron, se hicieron hamburguesas, se hicieron pruebas también con jamón, con salchichas, y ahora pues se está probando con algunos insectos. Y como bien dices, pues el reto yo creo que mayor es la resistencia de la gente a decir, oh, tiene insectos,
0: ¿tiene insectos?
1: Guácala. Pero bueno, pues sí, la parte sensorial, la parte de que se animen a probarlo y que digan si sabe bien, no sabe bien. Nosotros tenemos que ser parte de esas pruebas. Y pues sí, no es, no te voy a mentir, no te voy a decir, están riquísimos, pero tampoco están tan mal. O sea,
0: a mí me gustaría aquí, doctora, hacer una pequeña pausa, como simple mortal que soy, y preguntarle, porque seguramente se le está preguntando nuestros radioescuchas. ¿Sabe distinto? ¿No sabe distinto? O sea, ¿qué va a ocurrir cuando yo diga, más allá de que sepa que fue con insectos procesada, qué va a pasar? O sea, ¿sí voy a notar la diferencia? ¿No la voy a notar? ¿Va a saber igual? ¿O simplemente es como esta parte de mi conciencia me dice que tiene insectos?
1: No, en este caso, con lo que estamos probando hasta ahora, sí tiene un sabor, porque el insecto que estamos probando tiene un contenido graso alto, y los ácidos grasos que tiene, pues tienen un sabor muy particular. Por ejemplo, los chinicuiles, si los has probado o los has olido, pues tienen un sabor y un olor muy penetrantes, muy fuerte, muy ahumado, etcétera. En este caso, el insecto que estamos probando también tiene un sabor peculiar, y sí, pues hasta el momento ese sabor sí se nota. Pero te digo, es un sabor que le imparte, pero tampoco es tan desagradable. Y tampoco es que se sustituya toda la carne por la harina de insecto, es solo una parte. Y hay que ver y hacer pruebas de ver si se le adiciona otra grasa, si podemos sustituir o poner menos, o de qué forma se podría disminuir el sabor que tiene. Pero pues
0: muy
1: es todo
0: bien.
1: A
0: doctora,
1: prueba.
0: Vamos a hacer una pequeña pausa, pero antes de irnos a este corte y de regresar con esta charla, me gustaría dejarle una pregunta para que la piense. Hemos conocido parte de este trabajo y la importancia que hay en la investigación de alimentos, pero hoy en día, ¿cuáles cree que son los retos más importantes de hacer investigación en alimentos y no solo consumir lo que ya tenemos? Vamos a hacer una pausa, pero regresamos en unos instantes.
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4: Son las 12:25.
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0: Estamos de regreso. Les comparto que el día de hoy estamos platicando con la doctora Iraíz Sánchez del área académica de química del ICBI acerca de la investigación que desarrolla en torno a la incorporación de proteínas para mejorar productos cárnicos, y nos quedamos con una pregunta que era: ¿por qué es importante hacer investigación en alimentos? Doctora, ¿por qué sería importante?
1: Bueno, pues es importante desde muchos puntos de vista. Definitivamente, pues bueno, algo que no podemos dejar de hacer es comer. Podemos dejar de comprarnos ropa, de salir, de comprarnos zapatos, pero de comer ahí sí no hay.
0: No va a pasar.
1: No hay de otra. Entonces siempre también se los digo a los chicos, ¿no? Ustedes trabajo tienen, porque comer todo mundo va a comer. Y entonces siempre estamos buscando alternativas para comer mejor, más saludable, para tener a disposición alimentos sin tener que gastar tanto tiempo en la preparación, por ejemplo, que a veces andamos corriendo y vamos en el trayecto comiéndonos algo para sí, aguantar en lo que llegamos a casa, etcétera, o a veces es nuestra comida del día. Entonces, la investigación en las características, en las propiedades, en la conservación, en la funcionalidad de los alimentos, pues definitivamente es importante. Uno, pues tenemos que nutrirnos. Lo primero, o las primeras investigaciones era ver pues de qué estaban compuestos los alimentos, cómo se podía transformar, por ejemplo, la leche en un queso o la fruta en una mermelada, etcétera. Entonces, primero era ver qué componentes tenían y cómo funcionan. Y después, pues ya nos interesó también pues que esos alimentos fueran seguros, ¿no? Que aparte de que los pudiéramos producir, pues no nos causaran algún daño, que los pudiéramos conservar por más tiempo, porque pues antes no había tantos métodos de conservación y pues lo que se producía se tenía que ir consumiendo. Ahora pues ya tenemos muchas tecnologías que nos ayudan a conservarlos por mucho más tiempo. Y pues bueno, ahora de unos años a la fecha, pues el cuidar la salud ha sido algo muy importante. Y entonces ahora, aparte de que los alimentos nos nutran, pues queremos que tengan otra característica, una funcionalidad de que mejore, no sé, el tránsito intestinal, o de que nos ayude a evitar problemas del corazón, etcétera. Entonces, esa funcionalidad también es parte de la investigación. Nosotros, en realidad, pues ahora te digo, estamos con la parte de incorporar una proteína alternativa, porque también, pues, los recursos naturales cada vez son menos, hay menos agua, hay menos espacios de tierra disponibles. Entonces, pues, el tener una proteína alternativa que nos ayude a suplir las proteínas de los animales que llevan pues una alimentación, que gastan agua, que producen efecto invernadero a la atmósfera, etcétera, pues es interesante. Pero la química en alimentos de verdad va para muchísimas cosas.
0: Y justamente hablando de ello, me gustaría que nos compartiera, ahora sí, para aquellos que se están preguntando qué puedo estudiar, y ahora mismo, incluso papás o los mismos chicos escuchan química en alimentos, ¿qué sería lo que usted le diría a los jóvenes en este momento de por qué sería importante o por qué sería una buena vocación dedicarse a la química en alimentos?
1: Bueno, justo estamos en el proceso de la convocatoria para el siguiente ciclo. Entonces yo, pues, a los chicos les diría: la química en alimentos es muy, muy bonita. Es un área que sí, no es fácil, no les voy a mentir, no es que sea fácil, pero tampoco es difícil. Prueba de ello es que tenemos ya muchísimas generaciones. La licenciatura empezó en el año 2000. Yo me incorporé, sí, yo me incorporé en el 2003, entonces ya tengo bastantes años. Y pues es una carrera en la que pueden pues desarrollar sus habilidades, su imaginación, pueden crear ellos diferentes alimentos, poner su empresa. Yo les digo siempre, el límite es la imaginación que tengan, ¿no? Hacer innovación, asegurarse de que los alimentos cumplan con las normas que establece la Secretaría de Salud, legislar acerca de los alimentos, uh-huh. los campos en los que se pueden incorporar. Muchos piensan que un químico en alimentos va a estar ahí en un laboratorio nada más
7: solamente
1: midiendo cosas con la bata blanca y
7: claro.
1: haciendo reacciones. Y sí, es parte de eso y es una parte muy bonita. Pero un químico en alimentos tiene campo de acción en desarrollar productos, en ver la inocuidad del producto, es decir, el que no nos haga daño, en legislar el cómo tienen que realizarse o qué características deben de cumplir. Tenemos chicos que incluso tienen sus propias empresas, uh-huh. que ya son egresados y que tienen empresas en varios giros.
7: Y que pueden
1: giros.
7: Innovar y que pueden proponer
1: sí,
7: un montón de cosas.
1: Un montón de cosas y pues que tienen un montón de recursos naturales en el país para innovar, para buscar. Y no solo aquí, tenemos también egresados que están trabajando en el extranjero uh-huh. y que, pues bueno, quiere decir que no está tan mal, que sí es difícil, pero que no es imposible, ¿no? Entonces, que la química en alimentos es un campo muy, muy bonito. Y pues te digo, todos comemos, ¿no? Y todos hemos probado diferentes tipos de alimentos. Hay regiones aquí en nuestro mismo estado y en el país que tienen alimentos muy, muy diversos, de los que, pues bueno, desde tiempos prehispánicos se utilizaban, ahora ya no son tan consumidos, pero podemos volver a consumirlos y proponer nuevos alimentos a partir de estos productos.
7: Claro, y que incluso existen empresas o cadenas de alimentos que de pronto requieren justamente la investigación del químico en alimentos para decir, oye, ¿cómo puedo conservar mejor mis alimentos? ¿Cómo puedo hacerlos de manera mejor? Y ahí también hay un campo laboral. Y a mí me gustaría finalmente preguntarle, en este tipo de investigaciones que ustedes realizan en el área de química, ¿qué participación tiene el alumnado para decir, bueno, yo tengo esta inquietud, me gustaría investigar sobre ello? ¿Se involucran? ¿No se involucran? ¿De qué manera el área de química hace que participen en el área de investigación?
1: Prácticamente todos los profesores que estamos en el área de química, bueno, y supongo en toda la universidad, pues sí necesitamos manos, ¿no? Porque a veces no nos da el tiempo, aunque quisiéramos, claro. y es una parte bonita estar en el laboratorio, pero sí necesitamos pues de gente que nos esté ayudando. Y esto es la parte de incorporación de los alumnos. Los alumnos van generalmente y hablan con los profesores, les platican qué proyectos tienen, qué están haciendo, y ya los alumnos eligen incorporarse a algún proyecto. Prácticamente todos los alumnos, por lo menos para las algunas asignaturas de investigación que llevan en la carrera, se incorporan a un proyecto. No todos culminan con un proyecto de investigación o una tesis, pero sí por lo menos se involucran en hacer una pequeña parte al menos de investigación y ayudar a algún profesor en un tema de su interés. Y entonces pues ellos pueden darse cuenta, muchos incluso continúan con el posgrado ya una vez que vieron que fue lo suyo la investigación y que uh-huh. les gustó, entonces optan por un posgrado para seguir especializándose o trabajando en algún proyecto en particular. Pero sí hay chicos de licenciatura que pues están incorporados a los proyectos,
7: a los
1: y
7: proyectos.
1: Que de ahí pues sale una tesis, o a veces van a un congreso también, o incluso que hay profesores que tienen convenios con otras universidades y les mandan de estancia. Entonces es una parte bonita, que no es un químico en alimentos, no se dedica al 100 a la investigación, solo es una parte, pero es una parte bonita.
7: Bonita. Muy bien, doctora, pues me gustaría que nos pueda compartir los datos sobre la convocatoria y algún mensaje que le quiera dar a las y los jóvenes que quieran incluirse en esta licenciatura que es química en alimentos que ofrece nuestra universidad.
1: Y con gusto, pues bueno, la convocatoria, como les dije, la pueden consultar en la página de la universidad y pues bueno, está vigente ahora para el semestre enero-junio 2027. Justo estamos ya ahí con chicos que están que son aspirantes, que ya nos estamos comunicando con ellos para ver si tienen alguna inquietud, si quieren saber más acerca de ello, y se pueden comunicar con nosotros a el correo quimicaenalimentos.igbi@uaeh.edu.mx con una servidora, Iraí Sánchez Ortega, y pues ahí contestaré sus dudas sin problema.
7: Pues ya lo saben, si ustedes quieren tener alguna opción, incluso un acercamiento para conocer más de cerca la licenciatura, para que puedan consultar cuáles son estas ramas que tiene en su plan de estudios, o incluso visitar nuestras instalaciones y darse una vuelta por los laboratorios, que estoy segura que una vez que los vayan a conocer se van a enamorar y van a decir, sí, quiero estar aquí por los próximos 4 o 5 años de mi formación. Entonces ya lo saben, se pueden comunicar con la doctora Iraíz. Le agradezco muchísimo los minutos que le ha regalado a Suma Radio, y algo que hasta el momento no hayamos platicado y que quiere compartirle al auditorio.
1: Pues nada, agradecerte la invitación, esta oportunidad de pues difundir un poco acerca de lo que se hace en el área de química en alimentos, porque es una pequeñísima parte. O sea, hay muchos investigadores que trabajan en muchos temas, al igual que en toda la universidad. Y pues bueno, que se acerquen, como dices, hay chicos que sí se acercan, van, ven las instalaciones, platican, preguntan del plan de estudios, y pues ya ahí es un poco más fácil que se enamoren de la...
7: Exactamente, pues le agradecemos muchísimo, le invitamos a aquellos que nos estén sintonizando para que puedan revisar la licenciatura en química en alimentos, y si es su vocación, bueno, pues para que se puedan sumar a hacer garzas. Muchas gracias por los minutos que nos regaló, y gracias a ustedes también por acompañarnos en cada una de las emisoras de Suma Radio, en las frecuencias 99.7, 99.5, 102.1, 91.1 y 103.7 en diferentes regiones de nuestro estado de Hidalgo, Pachuca, Huejutla, San Bartolo, Tototepec, Actopan, Huichapan, Tulancingo y Zimapán. Yo soy Betty Barrón, agradezco en la grabación de este espacio a Víctor Sony, les deseo que tengan una excelente tarde y nos escuchamos muy pronto en Interlocución.
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1: Son las 12 con 55 minutos.

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1: Es la 1:02.
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3: Xochitl Yesenia González Amador, de la Dirección de Bibliotecas y Centros de Información. Son beneficios tanto en la parte salarial como, digamos, una estabilidad ya laboral. Queda reconocido el esfuerzo que hemos hecho durante años para poder ahora gozar de esos beneficios. Los retos que tiene la canasta básica y los gastos, digamos, económicos, creo que esto va a servir en mucho para el desarrollo de las metas de mi familia y mías.
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4: Voz, doctor Emanuel Rosales Guerrero.
5: Ese reconocimiento legislativo hace que nazca, por un lado, pues esta facultad y responsabilidad de gobernarse a sí mismo. O sea, la universidad tiene facultades de emitir sus propias normas, de emitir sus propios programas, limitándose a los objetivos que se les da por la Constitución. Sus objetivos, sus fines, son educar, investigar y difundir la cultura, respetando la libertad de cátedra, la libertad de investigación, la libertad de examen, la libre discusión de las ideas.
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1: Es la 1:21.

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1: Es la 1:53.
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3: Muy a menudo las personas tienen una mentalidad de todo o nada. Por ejemplo, esto es un factor que evita avanzar, ya que se genera una rigidez a nivel cognitivo. Si fallas un día, aparece la culpa. Y esta es una emoción que suele sabotear todo nuestro proceso, porque nos empuja a abandonar por completo lo que queríamos iniciar en un momento o implementar de nuevo. Otras de las cuestiones que también nos afectan para no mantenernos en estos hábitos es generar expectativas poco realistas al respecto. Nos establecemos como nuevos hábitos demasiadas actividades, ¿no? Demasiadas conductas que queremos cambiar, además de que las queremos cambiar en un tiempo muy corto. Entonces, lo que sucede es que nos saturamos en nuestra capacidad de adaptación y como no vemos resultados inmediatos, lo que hacemos es sabotearnos y nuestra motivación, obviamente, pues va desapareciendo. Por eso es que nos cuesta mucho trabajo pues mantener estos hábitos.
2: Tu salud mental es importante.

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1: Son las 2 con 3 minutos.
2: La Universidad Autónoma del Estado de Hidalgo fortalece su estructura al otorgar sindicalizaciones a quienes con eficiencia y compromiso diario hacen grande a nuestra institución.
3: José Guadalupe Silva Acuña, secretario general del Sindicato Único de Trabajadores y Empleados de la Universidad Autónoma del Estado de Hidalgo. En primero, es mucha alegría ver a mis compañeros cómo se ponen contentos por recibir su sindicalización. Representa una alegría para nosotros y sobre todo el fortalecimiento del sindicato. Entre más crezca el gremio, más fuertes nos hacemos, que hay que decirlo, también implica un mayor compromiso con las autoridades.
2: Logros universitarios que benefician a las y los hidalguenses. Voz, doctor Octavio Castillo Acosta, rector.
4: Quiero aprovechar para invitar a toda la comunidad universitaria y a la sociedad hidalguense en general para que el próximo 21 de octubre nos acompañe a celebrar la autonomía universitaria. Estaremos marchando desde diferentes puntos de la capital del estado para manifestar simplemente nuestro compromiso con la autonomía universitaria. Un compromiso responsable, un compromiso que nos permite pensar en grande, soñar en grande, en favor de la comunidad universitaria, pero en favor de la sociedad hidalguense y de todo el país. Porque la Autónoma del Estado de Hidalgo forma parte de un conjunto de instituciones de educación superior que hacen su mejor esfuerzo para tener un mejor país, para tener un mejor estado, un estado más justo, más igualitario.
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1: Son las 2 con 19 minutos.
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1: Son las 2:50.

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1: Son las 3 con 2 minutos.
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3: Mi nombre es Mayra Giselle Rojo Vargas y soy asistente de dirección de la Escuela Preparatoria número 7. Pues es un logro y un reconocimiento al trabajo que realizamos diariamente, en mi caso que estoy en oficina, y algo que nos ha costado esfuerzo. Bueno, sé que hay muchos beneficios, tanto económicos como madre de familia de un pequeño. Es algo que nos va a aportar mucho en casa, tanto económicamente. Pues desde el principio tenemos la idea, la noción de cuidar nuestro trabajo, claramente de cumplir y todo, son parte de la universidad, el sentido de pertenencia, pero ahora ya formar parte pues ya directamente del sindicato es un compromiso y pues es seguir sumando, echándole ganas y cumplir mucho más que antes.
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4: En el Sistema Universitario de Medios Autónomos de la Universidad Autónoma del Estado de Hidalgo, lamentamos el sensible fallecimiento de nuestro amigo y compañero David Abraham Herrera Arciniega, director de Suma Radio Huichapan. 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
5: Voz, doctor Emanuel Rosales Guerrero.
6: Que la Constitución es enfática al señalar que los trabajadores de la universidad no son trabajadores al servicio del Estado, no son servidores públicos, son trabajadores del apartado A, o sea, son trabajadores de la iniciativa privada, por decirlo de alguna manera. La ley orgánica que se tiene en el Estado de Hidalgo me parece que no alcanza a reflejar esto, porque solamente menciona que la universidad es un organismo descentralizado, cuando lo propio sería utilizar la expresión del artículo primero de la ley de la Universidad Nacional Autónoma de México, que es muy enfática en señalar que la universidad es un organismo descentralizado del Estado, o sea, que no pertenece al Estado. Y si bien es cierto que la universidad recibe recursos de la Federación, de los Estados, bueno, pues sí lo recibe porque parte de ese, del reconocimiento democrático de esa autonomía es el apoyo por parte del Estado para que de ahí surjan profesionistas, lo cual no está reñido con la facultad de autogobierno de la universidad.
2: La autonomía universitaria es unidad, libertad y orgullo Garza.
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0: luces, cámara y mucha acción. Bienvenidos a Cine Vibes, el espacio donde las historias que llegan a la pantalla grande también son tema de conversación. Aquí vamos a recorrer estrenos, clásicos, festivales, protagonistas, bandas sonoras y todos esos detalles que hacen que una película se quede con nosotros mucho después de que aparecen los créditos finales. Vale la pena mencionar los agradecimientos también para quienes hacen posible la transmisión de este espacio sonoro en la región Otomitepehua, ya que llegamos a esta región por la señal de su Radio San Bartolo Tutotepec 99.7 de FM. Y por supuesto, en el Valle de Tulancingo en el 91.1 de FM Suma Radio Tulancingo. Gracias también a la audiencia que semana a semana nos sintoniza para mantenerse informado de las novedades en el mundo del séptimo arte. Al micrófono los acompaña en una nueva emisión Israel Gómez y los invito a escuchar esto que es Cine Vibes, un programa hecho para quienes disfrutan del cine en todas sus formas. Y sí, ya comenzamos.
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0: qué mejor manera de iniciar este programa que con las novedades del cine y eventos de nuestro país. Por eso les compartimos información sobre una de las noches más importantes para la cinematografía mexicana. Actores, directores, productores, guionistas, fotógrafos, diseñadores, técnicos y por supuesto las películas que durante el último año dieron mucho de qué hablar. ¿Se hicieron presentes? ¿En dónde? Pues en la edición de los premios Ariel. La noche del pasado sábado 3 de octubre de este mismo año, los estudios Churubusco en la Ciudad de México fueron nuevamente el escenario de la 68ª edición de los premios Ariel, el máximo reconocimiento que otorga la Academia Mexicana de Artes y Ciencias Cinematográficas. Y hay que decirlo, fue una noche llena de emociones entre reconocimientos, discursos, sorpresas y como si se tratara de una escena perfectamente escrita para una película, hasta de lluvia. Cabe mencionar también que después de 3 ediciones realizadas en Jalisco, los Ariel regresaron a la Ciudad de México y qué mejor lugar para hacerlo que los históricos estudios Churubusco, un espacio que forma parte de la memoria cinematográfica de nuestro país. Porque hablar de Churubusco es hablar de buena parte de la historia del cine mexicano. Por estos estudios han pasado generaciones de actores, directores y trabajadores de la industria, además de numerosas producciones que contribuyeron a construir una identidad cinematográfica de México. Y precisamente ahí comenzó una nueva historia de los Ariel. La gran protagonista de la noche fue El Camino, dirigida por David Pablos. La película llegó a la ceremonia como la producción con mayor número de nominaciones con un total de 13 candidaturas. Y al final confirmó buena parte de las expectativas al llevarse 6 estatuillas. Entre ellas estuvieron 2 de las categorías más importantes de la noche, Mejor Película y Mejor Dirección. David Pablos recibió el Ariel a Mejor Dirección, reconocimiento que compartió con Pablo Pérez Lombardi, director de La Reserva. Así que podemos decir que en El Camino terminó siendo una de las grandes triunfadoras de esta edición. Pero atención, porque hubo otra película que tuvo una noche espectacular. Hablamos de Autos, Mota y Rock and Roll, que también consiguió 6 premios. La producción fue reconocida en categorías como Mejor Sonido, Mejor Vestuario, Mejor Maquillaje, Mejor Diseño de Arte y uno de los reconocimientos correspondientes a Mejores Efectos Visuales. Y esto resulta interesante porque la distribución de los premios nos muestra algo muy importante sobre el cine mexicano actual. No existe una sola manera de hacer cine. Tenemos películas dramáticas, historias sociales, propuestas de género, documentales, animación y producciones que apuestan por un tono más desenfadado. Todas ellas forman parte de un mismo panorama cinematográfico.
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0: Y vamos ahora a hablar de las actuaciones. En la categoría de Mejor Actor, el ganador fue Osvaldo Sánchez, por su trabajo en El Camino. Por su parte, Diana Sedano recibió el Ariel a Mejor Actriz por Juana. Y aquí hubo uno de esos momentos que van más allá de una simple entrega de premios. Durante su discurso, Diana Sedano hizo referencia a la situación del periodismo y al papel que puede desempeñar el arte para mantener nuestra mirada sobre distintas problemáticas sociales. Porque finalmente una ceremonia como los Ariel no solamente sirve para celebrar películas, también es un espacio desde el cual los integrantes de la comunidad cinematográfica pueden hablar sobre el país, sobre la sociedad y sobre la realidad que los rodea. En la categoría de revelación actoral, el premio fue para Víctor Miguel Prieto, también por En el Camino, y la misma película obtuvo otro reconocimiento en actuación gracias a Mariano López Sosa, ganador del Ariel a Mejor Coactuación Masculina. En la categoría femenina, el premio correspondió a Ángeles Cruz por Las Locuras. De esta manera, En el Camino volvió a demostrar su fuerza, no solamente en las categorías principales, sino también en aquellas relacionadas directamente con el trabajo de sus intérpretes.
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0: Otra producción que tuvo una noche muy interesante fue La Reserva, de Pablo Pérez Lombardi. La película obtuvo el Ariel a Mejor Ópera Prima, además de reconocimiento a Mejor Música Original para Young. Y como ya mencionábamos, Pérez Lombardi compartió el premio a Mejor Dirección con David Pablos. Esto convirtió a La Reserva en una de las propuestas que consiguió destacar durante una noche en la que la competencia fue particularmente diversa. El Ariel a Mejor Largometraje Documental fue para Libertad de Fierro, de Santiago Esteinu, La película cuenta la historia de Julio César Fierro y se convirtió en una de las obras documentales reconocidas durante esta edición. Mientras tanto, el premio a mejor cortometraje documental fue para Las voces del despeñadero, de Víctor Rejón e Irving Serrano. Esta producción se relaciona con los clavadistas de la quebrada y con la memoria de Acapulco después de los huracanes que afectaron al puerto. Y aquí vale la pena detenernos un momento. El documental tiene precisamente esa capacidad: mirar aquello que muchas veces pasa desapercibido, recuperar historias y conservar una memoria que con el paso de los años podría perderse. Por eso, este tipo de reconocimientos son tan importantes dentro de los Ariel. Y si hablamos de géneros cinematográficos, tampoco podemos dejar fuera la animación. El Ariel a mejor largometraje de animación fue para Soy Frankelda, de Arturo y Roy Ambriz. La cinta confirma además el crecimiento que ha experimentado la animación mexicana y la posibilidad de que nuestro país desarrolle propuestas que puedan competir y destacar dentro de un panorama cada vez más amplio. En el cortometraje animado hubo empate. El reconocimiento fue compartido por Desdoblándome, de Natalia Pájaro, y Teatro Secreto, de Diego Martínez Gutiérrez. Así que en esta categoría la Academia decidió que había espacio para dos ganadores.
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0: Y hablando de producción internacional, O Último Azul, coproducción de Brasil, también consiguió dos importantes reconocimientos. La película obtuvo el Ariel a mejor guión original para Gabriel Máscaro y Tiberio Azul, y también el premio a mejor edición para Omar Guzmán y Sebastián Sepúlveda. Una muestra más de que los Ariel también funcionan como un espacio para reconocer el diálogo cinematográfico que existe en México y otros países de Iberoamérica. Precisamente en la categoría de Mejor Película Iberoamericana, el reconocimiento fue para Un Poeta, del director colombiano Simón Mesa Soto. Así que la noche también tuvo presencia internacional. Pero la ceremonia de premios no estaría completa sin una anécdota, y esta edición tuvo una bastante particular: la lluvia. La alfombra roja comenzó durante la tarde en los estudios Churubusco, pero las condiciones meteorológicas complicaron la llegada de algunos invitados. La presencia del huracán Rachel provocó fuertes precipitaciones en la Ciudad de México y algunos asistentes también tuvieron que enfrentarse a una verdadera prueba antes de llegar a la ceremonia. En otras palabras, hubo quienes llegaron al Ariel perfectamente vestidos y terminaron empapados. Una situación que por supuesto no estaba contemplada en el guión, pero la ceremonia continuó. Y una vez dentro del recinto, la gala siguió adelante con la celebración de la cinematografía nacional. La conducción estuvo a cargo de Elena del Río y también hubo espacio para la música. Rosy Arango fue una de las protagonistas de este apartado al interpretar Amorcito Corazón, uno de los temas más emblemáticos de la música mexicana y una elección que resultó especialmente apropiada para una ceremonia que celebra la historia del cine nacional.
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0: Y llegaron también los reconocimientos a las grandes trayectorias. Uno de los momentos más emotivos fue la entrega de los Ariel de Oro. En esta ocasión, la Academia Mexicana de Artes y Ciencias Cinematográficas reconoció a dos figuras fundamentales: la actriz Rosita Arenas y el documentalista Demetrio Bilbatúa. Dos trayectorias distintas, pero igualmente importantes. Rosita Arenas representa a una generación fundamental de interés vinculada con la historia del cine mexicano y con una transición entre la llamada Época de Oro y las transformaciones que experimentó nuestra cinematografía durante las décadas posteriores. Por su parte, Demetrio Bilbatúa ha construido una trayectoria particularmente importante dentro del documental. Su cámara ha registrado acontecimientos políticos, transformaciones sociales, comunidades indígenas y distintos momentos de la vida nacional. Su trabajo representa de una manera una memoria visual de México, y precisamente por eso recibir el Ariel de Oro representa algo más que una estatuilla. Significa el reconocimiento de toda una vida dedicada a observar y registrar la realidad a través de una cámara.
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0: También se entregó la Medalla Salvador Toscano 2026, que fue otorgada al cineasta, fotógrafo y documentalista Óscar Menéndez. Su trabajo también ha estado estrechamente relacionado con el registro de la memoria histórica de México y con diversas problemáticas sociales y políticas. Así que, además de premiar las películas estrenadas durante el último año, esta edición de los Ariel también aprovechó para mirar hacia atrás y reconocer a quienes han contribuido a construir la historia de nuestra cinematografía. Pero quizá uno de los temas más importantes de la noche estuvo fuera de las listas de ganadores, porque durante la ceremonia también se habló de uno de los grandes desafíos desafíos que enfrenta actualmente el cine mexicano, lograr que las películas lleguen realmente al público. El presidente de la Academia Mexicana de Artes y Ciencias Cinematográficas, Daniel Hidalgo, puso sobre la mesa una realidad que la industria conoce perfectamente. No basta con producir películas, también hay que conseguir que sean exhibidas y sobre todo que encuentren espectadores. Muchas producciones mexicanas enfrentan dificultades para permanecer en la cartelera, encontrar espacios de exhibición o incluso competir por la atención del público frente a las grandes producciones internacionales. Por eso también resulta importante fortalecer los vínculos con universidades y escuelas con el objetivo de formar nuevas generaciones de espectadores, porque si queremos que el cine mexicano tenga futuro, necesitamos películas, necesitamos cineastas y necesitamos también público dispuesto a descubrir esas historias. Hay otro dato interesante de esta edición. 10 de las películas que recibieron reconocimientos durante los Ariel 2026 habían contado con algún tipo de apoyo público, ya fuera a través de las instituciones como el IMCINE o mediante programas de colaboración con Ibermedia. En conjunto, estas producciones obtuvieron 22 galardones. Y esto nos permite observar la importancia que continúan teniendo los mecanismos de apoyo a la creación cinematográfica. Así que, después de conocer los principales resultados, podemos decir que esta edición de los premios Ariel dejó a varios protagonistas. En el camino de David Pablos fue una de las grandes triunfadoras con 6 premios, incluidos Mejor Película y Mejor Dirección. Autos, Mota y Rock and Roll también consiguió 6 reconocimientos y se convirtió en otra de las cintas más premiadas de la noche. La Reserva destacó como mejor ópera prima. La Libertad de Fierro fue reconocida en el terreno musical documental. Soy Frank Elda llevó a casa el Ariel de animación. O Último Azul destacó en guion y edición. Y Un Poeta fue reconocida como mejor película iberoamericana. Pero más allá de los nombres y de las estatuillas, esta edición de los Ariel dejó algo que resulta todavía más importante. Nos recordó que el cine mexicano sigue vivo, que sigue buscando nuevas historias, que sigue experimentando con géneros y sigue formando nuevos talentos. Además, también intenta encontrar ese vínculo con el público que muchas veces solamente necesita una oportunidad para descubrir una buena película. Y vaya que esta ceremonia tuvo a todos los ingredientes para convertirse en una buena historia. Grandes ganadores, discursos, reconocimientos a nuevas trayectorias, nuevas generaciones, presentación internacional y hasta una lluvia que puso a prueba a quienes desfilaron por la alfombra roja. Porque al final, los premios Ariel no son solamente una celebración de quienes levantan una estatuilla, son una celebración de todas las personas que hacen posible que una historia llegue a una pantalla. Con esto cerramos el primer bloque de nuestro Cine Vibes de esta ocasión. Los invitamos a que continúen en sintonía de esta frecuencia universitaria y, por supuesto, de nuestro programa que hoy presentamos para ustedes. Enseguida volvemos después de una pausa. No le cambie.
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3: Son las 3 con 20 minutos.
1: 3, 2, 1, seguimos rodando. Prepárate, porque esta función aún tiene muchas sorpresas por delante. Estamos de regreso en Cine Vibes. Prepárate para conocer los estrenos del séptimo arte. Las producciones que están llegando a cartelera. Y las que ya están dando de qué hablar. Primera toma.
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5: You're home.
4: I had a lunch break. I thought I'd come home and eat with you. Where's Dad?
5: He fell asleep in the office. I'll go get him.
4: Let him sleep. He needs his rest.
0: Hemos llegado a la parte de los estrenos y como no podía ser de otra forma, en este mes de octubre también vienen películas de terror que vuelve a tomar las salas de cine aquí en México con la película Madre Siniestra. Una nueva propuesta de horror sobrenatural que llegará a la cartelera nacional este 8 de octubre de 2026, un día antes de su estreno en Estados Unidos. La cinta, cuyo título original es Other Mommy, es dirigida por Rob Savage, responsable de Host y Boogeyman, Tu Miedo Es Real. La historia sigue a Bella, una niña de 8 años cuya vida familiar comienza a complicarse cuando una presencia sobrenatural aparece en la casa. La entidad, conocida como la otra mamá, adopta la apariencia de su madre y comienza a acercarse a la pequeña con una inquietante pregunta. ¿Puedo entrar en tu corazón? Lo que inicialmente parece una presencia extraña termina convirtiéndose en una amenaza cada vez más peligrosa para toda la familia. Uno de los principales atractivos de la película es precisamente la actriz Jessica, quien interpreta tanto a la madre de Bella como a la perturbadora entidad que toma esa misma apariencia. La actriz ganadora del Oscar regresa así al género de terror después de trabajos como Mamá e It, capítulo 2. El reparto también incluye a Jay Duplass, Arabella Olivia Clark, Gretchen Blackman, Arian Moayed y Karen Allen. Detrás del proyecto se encuentran además James Wan, uno de los nombres más reconocidos en el mundo del terror contemporáneo como productor a través de Atomic Monster y en colaboración con Blumhouse. La película adapta la novela de Incidents Around the House de Josh Marlman, autor de Bird Box, por lo que la propuesta combina horror sobrenatural, tensión psicológica y el miedo surgido dentro de un espacio que debería representar seguridad, el hogar. Así, Madre Siniestra apuesta por una pregunta bastante sencilla pero inquietante. ¿Qué pasaría si aquello que debería protegernos dejara de ser reconocible? La respuesta llegará a las pantallas mexicanas este 8 de octubre, justo a tiempo para quienes disfrutan de una buena dosis de suspenso y terror durante esta temporada.
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0: Para continuar los estrenos de esta semana, la historia detrás de una de las redes sociales más poderosas del mundo vuelve a la pantalla grande. El precio de la red, título en español de The Social Reckoning, llegará a los cines de México este 8 de octubre, un día antes de su estreno también en Estados Unidos. La película está dirigida y escrita por Aaron Sorkin, quien regresa al universo de Facebook después de escribir el guión de la red social estrenada en 2010. La cinta funciona como una especie de continuación espiritual de aquel ella producción y se inspira en los llamados Facebook Files, la investigación periodística publicada por The Wall Street Journal en 2021. La historia sigue a Frances Haugen, una joven ingeniera de Facebook interpretada por Mickey Madison, quien decide contactar al periodista Jeff Horwitz, encarnado por Jeremy Allen White, para revelar información sobre el funcionamiento interno de la compañía y sus posibles consecuencias sociales. El reparto también incluye a Jeremy Strong, quien interpreta a Mark Zuckerberg, además de Wunmi Mosaku, Betty Gilpin y Billy Magnussen. La producción tiene una duración aproximada de 112 minutos y combina drama, thriller y elementos de investigación periodística. Una de las curiosidades del proyecto es precisamente el regreso de Sorkin a un tema que ya había abordado con enorme éxito. Sin embargo, esta vez la mirada cambia. La red social contaba con los primeros años de Facebook y las disputas que acompañaron su creación, mientras que el precio de la red se concentra en las consecuencias de una plataforma que, años después, ya forma parte de la vida cotidiana de millones de personas. Y hay otro detalle que llamó la atención durante la producción. Jesse Eisenberg no regresó como Zuckerberg, papel que interpretó en la película de 2010. El personaje pasó ahora a manos de Jeremy Strong. Con una historia basada en hechos reales y un tema que sigue siendo muy vigente, la desinformación, el impacto de las redes sociales y el poder de las grandes compañías tecnológicas, el precio de la red llega a las salas de cine mexicanas con una de las preguntas bastante incómodas. ¿Cuánto estamos dispuestos a pagar por permanecer conectados?
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6: their loyalty oath
7: to America.
8: Are you now, or have you ever been?
7: It was a joke at first. Moreau signed it.
8: Moreau signed it? If you don't sign this, are you and I a target?
7: If I don't sign it, they'll fire me.
9: 10 seconds. Ready on camera. Then.
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0: Y en esta ocasión, la recomendación que les hacemos es de una película estrenada en 2005 y dirigida por George Clooney. Así es, Good Night and Good Luck, una cinta que nos lleva hasta la década de los 50 para contar una historia real en la que el periodismo, la libertad de expresión y el poder político se enfrentan cara a cara. La película se centra en Edward R. Murrow, reconocido periodista y conductor de CBS, quien junto con su productor, Fred Friendly, deciden enfrentarse públicamente al senador Joseph McCarthy y a su polémica campaña contra personas acusadas de tener vínculos con el comunismo. El conflicto no solamente pone en riesgo la carrera de los periodistas, sino también la estabilidad de todo un equipo de televisión que comienza a preguntarse hasta dónde puede llegar cuando informar significa desafiar a quienes tienen el poder. Uno de los grandes atractivos de Good Night and Good Luck está precisamente en el que George Clooney evita convertir la historia en un espectáculo exagerado. La cinta apuesta por los diálogos, las miradas, los silencios y sobre todo por la fuerza de las palabras. El resultado es una película sobria, elegante y con un ritmo particular que permite observar cómo se construía la televisión informativa en una época en la que una cámara, un micrófono y un periodista podían convertirse en herramientas realmente poderosas. Visualmente también es una propuesta muy interesante. La fotografía en blanco y negro de Robert Elswit le da a la película una apariencia cercana a los noticieros televisivos de los años 50. Además, Clooney aporta imágenes de archivo del propio McCarthy, mezclándolas con escenas de ficción, lo que genera una sensación bastante peculiar. Por momentos parece que estamos viendo un documental y no una película de Hollywood. El reparto merece una mención especial. Además de Clooney, participan también Patricia Clarkson, Jeff Daniels, Robert Downey Jr. y Frank Langella, entre otros. Todos contribuyen a construir un ambiente de tensión constante dentro de la redacción de CBS, donde cada decisión puede tener consecuencias importantes. Y aunque estamos hablando de una producción de hace más de 2 décadas, su tema continúa siendo sorprendentemente vigente. Good Night and Good Luck plantea preguntas sobre la responsabilidad de los medios, la presión política, la libertad de expresión y la importancia de cuestionar la información antes de aceptarla como verdad. En una época dominada por redes sociales, noticias instantáneas y enormes cantidades de información circulando todos los días, la película nos recuerda que el periodismo también implica responsabilidad y valentía. La cinta tuvo una destacada recepción durante la temporada de premios. Recibió 6 nominaciones a Oscar, incluyendo a Mejor Película, Mejor Director para George Clooney, Mejor Actor para David Strathairn, Mejor Guión Original y Mejor Fotografía. Aunque no obtuvo la estatuilla en esas categorías, su reconocimiento internacional fue considerable. En definitiva, Good Night and Good Luck es una recomendación especialmente interesante para quienes disfrutan del cine histórico, los dramas políticos y las historias relacionadas con el periodismo. Pero incluso si estos géneros no son los favoritos del espectador, vale la pena darle una oportunidad. Es una película breve, inteligente y directa, que demuestra que no siempre hacen falta grandes persecuciones o efectos especiales para construir una historia emocionante. Porque al final, la película habla de algo sencillo y tan complicado como el tener el valor de decir lo que uno considera necesario decir. Y quizá por eso, muchos años después de su estreno, Good Night and Good Luck sigue siendo una cinta que merece ser vista y sobre todo escuchada con atención.
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0: Inolvidable la canción que ya podemos escuchar de fondo, una que nos remite directamente a una escena y a una película en especial, Rock and Roll Part 2, tema de 1972 asociado al músico británico Gary Glitter. que en Joker, la película dirigida por Todd Phillips y protagonizada por Joaquín Phoenix, encontró uno de sus usos cinematográficos más recordados. La canción aparece en uno de los momentos más importantes de la película, cuando Arthur Fleck, después de asumir por completo la identidad del Joker, baja bailando por las famosas escaleras de Gotham. El ritmo repetitivo, la batería y los característicos gritos de Hey crean una sensación de celebración que contrasta con todo lo que acaba de ocurrir en la historia. Es prácticamente el momento en que Arthur deja atrás el personaje vulnerable que conocíamos al principio y abraza una nueva identidad. Musicalmente, Rock and Roll Part 2 es un tema sencillo pero tremendamente reconocible. Lanzado en el año 1972, se convirtió en una pieza emblemática del glam rock y posteriormente fue utilizada durante décadas en películas, programas de televisión y eventos deportivos gracias a su ritmo fácil de identificar y ese famoso hey. Pero su presencia en Joker también generó controversia. Gary Glitter fue condenado por delitos sexuales contra menores y la utilización de una de sus canciones provocó un debate sobre la conveniencia de emplear la obra de un artista con ese historial. En su momento también surgieron dudas sobre si Glitter recibiría dinero por la película. Los titulares de los derechos señalaron posteriormente que no recibiría regalías por este uso, debido a que había vendido sus derechos anteriormente. Más allá de la polémica, la escena demuestra un enorme poder de la música dentro del cine. En poco más de un minuto, Rock and Roll Part 2 transforma unas escaleras de Gotham en el escenario de una metamorfosis. Arthur ya no parece estar huyendo de su realidad, ahora baila frente a ella. Y quizá ahí está la clave de la secuencia. La canción no solamente acompaña al Joker, ayuda a presentar de manera casi incómodamente festiva el nacimiento definitivo de un personaje que ya no piensa regresar a la persona que fue. Y con esto finalizamos nuestro Cine Vibes del día de hoy con mucho ritmo y buena música. Muchísimas gracias por la sintonía de estas frecuencias universitarias, 99.7 de FM Suma Radio San Bartolo Tutotepec y el 91.1 de FM Suma Radio Tulancingo. Gracias también a quienes hacen posible llegar hasta estos rincones de nuestro estado de Hidalgo. Los invitamos a que continúen en sintonía de la frecuencia universitaria y de las producciones que tenemos día a día para todos ustedes. Al micrófono se despide Israel Gómez. Hasta pronto.

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1: Son las 3:47.
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3: Si nosotros mantenemos una alimentación saludable, vamos a nutrir de una manera adecuada nuestra microbiota. ¿Qué es nuestra microbiota? Es lo que va a favorecer en nuestro intestino que nuestro metabolismo funcione de una manera adecuada, va a fortalecer nuestro sistema inmunológico, pero sobre todo, nuestro intestino, lo decían por ahí en algún momento, es nuestro segundo cerebro. En nuestro intestino se segrega el 90% de serotonina. Y esta serotonina es la hormona de la felicidad y del bienestar. Si nosotros, por el contrario, no tenemos una dieta, digamos, mala, que sería una dieta alta en alimentos ultraprocesados, pues vamos a generar una inflamación intestinal, lo que va a destruir, obviamente, pues las bacterias buenas y va a irrumpir en la producción de serotonina. Por consecuencia, pues obviamente vamos a tener estados de ánimos depresivos y ansiosos. Una adecuada alimentación es vital para mantener un estado de ánimo adecuado.
2: Tu salud mental es importante.

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1: Son las 4 con 2 minutos.
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3: Sergio Martínez, soy productor de Suma Radio Pachuca. Pues es algo que ya se había buscado, es algo muy esperado y hoy es una alegría el saber que, como ya nos lo compartieron en la ceremonia, pues estamos respaldados, además de por nuestra universidad, por supuesto, por este sindicato y que al mismo tiempo tenemos una gran responsabilidad de seguir haciendo nuestro trabajo bien y de la mejor forma posible también en cuanto al respeto a nuestra universidad y por supuesto a lo que hacemos todos los días. Hay que tener paciencia, hay que seguir trabajando y sobre todo seguir trabajando con gusto y con orgullo con nuestra universidad.
2: Logros universitarios que benefician a las y los hidalguenses.
4: Voz, doctor Emanuel Rosales Guerrero.
5: La autonomía universitaria, ya en el marco de cualquier instituto, implica que sea la universidad la única que determine el contenido de los programas y pues que ni siquiera la universidad, que la determine la comunidad universitaria integrada por el personal administrativo y académico de la universidad y los alumnos, que es básicamente pues la integración que representa estos grupos, estos orígenes del Consejo Universitario.
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7: Hola, ¿qué tal? ¿Cómo están? Bienvenidos a una emisión más de Sin Miedo al Éxito Garza, tú como yo, lánzate de movilidad. Muchísimas gracias por su sintonía a través de Suma Radio en sus diversas estaciones. Al micrófono, te saluda con mucho gusto Alondra Rodríguez. Y el día de hoy tenemos un invitado muy especial. Es Norbert, nos acompaña de la Dirección de Relaciones Internacionales e Intercambio Académico. Él está a cargo del programa Education USA. Norbert, bienvenido.
8: Muchísimas gracias, Alondra. Un gusto acompañarte en otra emisión.
7: Gracias. Bueno, el día de hoy vamos a retomar el tema precisamente de Education USA para compartirlo con toda nuestra comunidad. ¿Nos puedes comentar qué es Education USA?
8: Claro, Alondra, muchas gracias. Y sí, justamente recordamos a la audiencia justamente qué es Education USA. Somos la fuente oficial de estudios de educación superior en los Estados Unidos. Somos una red global de centros de asesoría que se compone de alrededor de 430 centros distribuidos en aproximadamente 175 países y territorios. Somos una red propiamente del Departamento de Estado de los Estados Unidos que se dedica a promover oportunidades de educación superior en los Estados Unidos. En la red Education USA proporcionamos información precisa, completa y actualizada de toda la oferta de educación superior en los Estados Unidos, así como de sus instituciones educativas acreditadas. También guiamos a los estudiantes en el proceso de aplicación a las universidades estadounidenses y comprender propiamente el sistema educativo superior de los Estados Unidos. Y algo muy importante también mencionar, todos los servicios que ofrece la red de Education USA se ofertan de manera totalmente gratuita. Repasamos un poco también la cuestión de la cobertura en México. En México tenemos alrededor de 15 centros de asesoría distribuidos en las ciudades como Tijuana, Hermosillo, Ciudad Juárez, Monterrey, Guadalajara, Morelia, San Luis Potosí, Querétaro, el caso de nosotros, Pachuca, Ciudad de México, Puebla, Oaxaca y Mérida. Y bueno, si alguno de nuestros radioescuchas se encuentra en algún estado, en algún lugar que no cuenta directamente con un centro de asesoría, No se preocupen porque su región siempre la va a estar cubriendo un asesor o asesora que podrá guiarlos en esta búsqueda de oportunidades de educación superior en los Estados Unidos.
7: Ahora que ya sabemos qué es todo lo que hace Education USA, platícanos qué no hace.
8: Bueno, probablemente el nombre de Education USA nos puede dar ciertas ideas respecto a qué tipo de información o qué tipo de ayudas podemos proporcionar a las audiencias. Sin embargo, quiero compartir con ustedes algunas preguntas frecuentes que nos hacen que no aplican propiamente para la red, ¿vale? Probablemente nos preguntan frecuentemente, ¿otorgan becas? No, nosotros como Red Education USA no somos fuente propiamente para financiar la totalidad de estudios de educación superior. Sin embargo, sí tenemos un pequeño programa y es sobre lo que va a versar la versión, el episodio de esta ocasión. Un programa que nos apoya a estudiantes internacionales a poder costear todos los gastos relacionados con los procesos de aplicación. Pero vuelvo a lo mismo, nosotros no somos fuente de financiamiento para estudios de educación superior. Sin embargo, sí los podemos guiar para que puedan identificar recursos y algunos elementos importantes para esta cuestión de fuentes y propiamente recursos para financiar sus estudios. Nos preguntan también comúnmente, ¿tienen convenios con universidades en Estados Unidos? Si ofrecemos algunos programas en específico. Nosotros como Red Education USA promovemos la totalidad de las 4,700 instituciones de educación superior acreditadas en los Estados Unidos y por lo tanto la totalidad de su oferta educativa. No tenemos convenio, promovemos todas las universidades y todos sus programas educativos. Nos preguntan también usualmente, ¿apoyan en realizar intercambios? No, si tú en este momento estás cursando tu bachillerato, licenciatura, maestría, tu doctorado, lo ideal es que te acerques a la oficina que gestiona los procesos de movilidad en tu institución para que ellos puedan asesorarte en cuestión de este proceso. Preguntan también, ¿ofrecen cursos para aprender inglés? No, nosotros no tenemos una oferta de cursos extracurriculares en lenguas, sin embargo sí podemos referirlos a ciertos recursos y herramientas que puedan servirles a ustedes a mejorar sus habilidades en el dominio del idioma inglés. Y a través de algunos voluntarios y asistentes de idioma, llegamos a tener algunas actividades enfocadas en la práctica del idioma. Finalmente, igual nos suelen hacer la pregunta de ¿apoyan a expedir la visa de estudiante o de turista? Propiamente recordemos que las visas las expide la Embajada de los Estados Unidos en México y los consulados de Estados Unidos en México. Entonces, nosotros no somos la fuente para gestionar propiamente la expedición. Sin embargo, en el caso de la visa de estudiante, una vez que tengan carta de aceptación por parte de alguna universidad de los Estados Unidos, nosotros los guiamos y les brindamos información general para que puedan hacer su solicitud propiamente de la visa en la embajada o el consulado que les corresponde.
7: Norbert, ¿por qué estudiar en Estados Unidos?
8: Esa es una muy, muy buena pregunta y nosotros como asesores de Education USA podemos guiarlos respecto a ciertos aspectos que pueden ser destacables en la cuestión de por qué elegir a los Estados Unidos como nuestro destino para iniciar o continuar nuestra formación académica profesional de cada uno de nosotros. Sin embargo, es importante que cada uno de los estudiantes y cada uno de los interesados que quiera estudiar en los Estados Unidos pueda identificar sus razones y motivos para estudiar en este país. Sin embargo, sí me gustaría compartir algunas generalidades de los por qué estudiar en los Estados Unidos. Básicamente es poder acceder a la calidad y excelencia educativa que solo los Estados Unidos puede ofrecer. A comparación de otros lugares del mundo, hay muchísimos aspectos relevantes que definitivamente hacen a los Estados Unidos como el destino principal para estudiantes internacionales en la cuestión de poder seguir o iniciar su formación educativa profesional. Me gustaría también destacar la cuestión de la mejora continua. Para mantener el estatus de acreditadas, las universidades en Estados Unidos se someten a evaluaciones, auditorías, que involucran procesos de mejora continua. Entonces, en este sentido, es un proceso ininterrumpido y que es una garantía de que quien esté interesado en poder incorporarse a una universidad en los Estados Unidos va a poder acceder a calidad educativa y excelencia propiamente académica. Me gustaría también destacar la cuestión de la variedad. Como mencionamos anteriormente, existen más de 4,700 instituciones de educación superior acreditadas en los Estados Unidos que ofrecen una combinación inigualable de programas académicos, servicios de apoyo al estudiante, cuestión propiamente de infraestructura, entornos sociales, enfoques, modalidades de aprendizaje, costos para propiamente estudiar un programa de tiempo completo, la cuestión de las especializaciones, formación profesional complementaria, que puede ser un componente que va incluido en el plan de estudios o que puede ser algo opcional, pero que el estudiante puede decidir acceder si es que su programa lo ofrece. La cuestión, por ejemplo, también de investigación, transferencia y movilidad. Y esos son algunos aspectos de los muchos que son destacables en la cuestión de por qué escoger a los Estados Unidos como destino para continuar nuestra formación profesional o iniciar nuestra educación superior.
7: Si tuvieras que indicarnos en al menos 5 pasos la vía para estudiar en Estados Unidos, ¿cuáles serían?
8: Es una muy buena pregunta y definitivamente es algo con lo que nosotros en Education USA estamos muy muy relacionados, porque básicamente es el proceso bajo el cual nosotros asesoramos a los estudiantes que están interesados en cursar y tomar oportunidades de educación superior en los Estados Unidos. Básicamente son 5 pasos. El primero es investigar tus opciones. Aquí consideramos instituciones y programas y todos los criterios que efectivamente van a ser relevantes para ti al momento de escoger una institución de educación superior. Porque muchas veces podemos estar condicionados, por así decirlo, por alguna referencia, no sé, por mencionar algún ranking, alguna mención específica de algunas instituciones. Y bueno, obviamente se hacen por buenas razones. Sin embargo, nosotros desde Education USA nos enfocamos a que los estudiantes mediten y puedan analizar todas las opciones que tienen ellos para poder cursar su programa de tiempo completo en los Estados Unidos. El paso 2 es financiar sus estudios, que básicamente es identificar, como decíamos anteriormente, las fuentes de financiamiento para poder costear todos los gastos que involucra el estudiar un programa de tiempo completo en los Estados Unidos. El paso 3 es completar tu aplicación, todos los componentes que involucra el proceso de solicitud a programas de educación superior en los Estados Unidos. El paso 4, como lo mencionamos brevemente anteriormente, el solicitar tu visa. Y finalmente, el paso 5, preparar la partida a los Estados Unidos. Básicamente, el que conozcan ciertos aspectos necesarios para poder incorporarse a su programa de tiempo completo en los Estados Unidos y que pues pueda ser una transición muchísimo más fácil para ellos. Y no se dificulte el inicio de los estudios en los Estados Unidos.
7: Bueno, ya escucharon a Norbert, es un proceso muy sencillo y yo creo que lo más complejo de todo esto solo es tomar la decisión de hacerlo, de acercarse en este caso al espacio asignado en la Dirección de Relaciones Internacionales e Intercambio Académico para que sean asesorados de forma oportuna. Norbert, ¿nos puedes platicar de la maravillosa oportunidad que nos traes del programa Opportunity Founds Program?
8: Definitivamente. Muchas gracias por la oportunidad, Alondra. Y es más que importante para nosotros el poder compartir estas oportunidades a aquellos estudiantes que destacan académicamente y que pues pueden concursar a este tipo de apoyos para que sea más fácil, para que puedan ellos trabajar todas sus fortalezas y todo su perfil académico y profesional y puedan integrarse a un proceso de aplicación formalmente a una universidad en los Estados Unidos. Platicamos anteriormente que Education USA no es una fuente de financiamiento. Sin embargo, justamente el programa que tú refieres, que es el Opportunity Funds Program, específicamente México, es un programa de apoyo financiero del Buró de Asuntos Educativos y Culturales del Departamento de Estado de los Estados Unidos, que apoya a todos los estudiantes internacionales, incluidos México, con alto potencial académico y de liderazgo, que buscan realizar estudios de licenciatura, maestría o doctorado y que propiamente su perfil competitivo los hace contar con características que les facilitaría el poder obtener un financiamiento completo por parte de las universidades en los Estados Unidos. ¿Y a qué voy a esto también? Aplica principalmente para aquellos que no pueden costear esos primeros gastos relacionados con el proceso de aplicación a las universidades en los Estados Unidos. Entonces, vuelvo al punto inicial. No es una beca, no es un apoyo propiamente que financie nuestros estudios, pero sí nos ayuda a costear todos esos gastos que involucra el proceso de aplicación, la preparación, por así decirlo, la preparación, por ejemplo, para los exámenes estandarizados, tanto de conocimientos como de dominio del idioma inglés, la cuestión de las traducciones de sus documentos oficiales, como lo pueden ser su título o grado académico, su certificado total profesional.
7: Norbert, muchas gracias por platicarnos todo esto. Queremos hablarles a toda la comunidad universitaria, a todas las personas que se encuentran en proceso de continuar sus estudios y ya los haya convencido Norbert de estudiar en Estados Unidos, es el Opportunity Funds Program.
8: El Opportunity Funds Program, específicamente en México, es un programa de apoyo financiero del Buró de Asuntos Educativos y Culturales del Departamento de Estado de los Estados Unidos, que apoya a estudiantes internacionales con alto potencial académico y de liderazgo que buscan realizar estudios de licenciatura, maestría o doctorado en los Estados Unidos y que destacan por su excelencia académica, compromiso, liderazgo y que estos componentes los hacen buenos candidatos para que puedan obtener financiamiento completo por parte de universidades de los Estados Unidos. Y en este sentido también, el programa apoya principalmente a todos aquellos que no pueden costear esos primeros gastos relacionados con la aplicación a las universidades de los Estados Unidos, que por decir algunos componentes pueden ser la traducción de sus documentos académicos profesionales, por así decirlo, su título, su grado, su certificado total profesional, la preparación para presentar los exámenes estandarizados del proceso de acreditación, tanto de conocimientos generales como de dominio del idioma inglés, la cuestión de la preparación propiamente de documentos que son componentes del proceso de aplicación, como lo son el CV y los ensayos. Es decir, es un apoyo que les va a permitir a estudiantes altamente destacables académicamente poder tener asesoría por parte de Education USA, una jornada de asesoría intensiva a lo largo de aproximadamente un año, para que pueda ser fácil para ellos poder conseguir financiamiento completo por parte de universidades de los Estados Unidos. Como dijimos anteriormente, no es un apoyo propiamente para financiar los estudios, sin embargo, sí cubre esos primeros costos relacionados con la aplicación. Y bueno, prácticamente el programa está abierto a todas las áreas del conocimiento y disciplinas, a excepción de aquellas que son medicina, odontología y veterinaria.
7: Seguimos platicando con Norbert acerca de Education USA. Enseguida vamos a seguir platicando más con él. Ya llegó el momento de hacer una breve pausa promocional, así que no se vayan, regresamos en unos minutos.
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1: Son las 4 con 19 minutos.
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1: Vivir en el presente reduce la ansiedad. 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
7: Estamos de vuelta. Muchísimas gracias por continuar en sintonía a través de Suma Radio. Esto es Sin miedo al éxito, Garza. Tú como yo, lánzate de movilidad. Antes del corte estábamos platicando acerca del Opportunity Funds. Rescato que el programa cubre los gastos de solicitud para las universidades en Estados Unidos. Ofrece el acompañamiento académico, cursos de preparación, traducciones certificadas, evaluación de credenciales, exámenes de inglés y de conocimientos. También incluye el pago de pasaporte, visa, boleto de avión y gastos de instalación. Nuevamente recalcamos, no se está cubriendo la matrícula, sino todos los gastos que implican el postularse a una universidad en los Estados Unidos.
8: Muchas gracias, Alondra. Muchas gracias por recordarle a la audiencia sobre qué versa específicamente el programa de Opportunity Funds. Y si quieres y te parece, ahora podemos pasar a repasar básicamente los requisitos generales para poder aplicar a este apoyo financiero. El primero y uno de los más importantes, que la realidad es que todos son importantes, pero esto se hace más que relevante en el proceso de selección de los candidatos, es la cuestión del promedio. Se necesita un promedio mínimo de 9 del grado académico anterior o acumulado para aquellos que estudien el bachillerato. Y por ejemplo, si yo en este momento estoy estudiando el bachillerato, lo ideal es que pueda aplicar a la beca a partir de mi segundo año. Es decir, si yo estoy por cursar el cuarto semestre de mi bachillerato, ese es el momento ideal para que yo pueda considerar mi candidatura al programa de Opportunity Funds. Algo igual destacable es que, por ejemplo, para aquellos que están estudiando el bachillerato, también se requiere un promedio mínimo de 9 de su último año de la secundaria. Entonces, tendrían que integrar estos dos documentos, el promedio acumulado de su bachillerato al tercer semestre, que sea mayor de 9, bueno, mínimo de 9 o mayor a 9, y también considerar que hayan tenido un promedio mínimo de 9 en su último año de secundaria. Pasamos al requisito 2, que es el nivel avanzado de inglés. Propiamente, lo ideal es que tengan un nivel B2, preferiblemente comprobable. ¿Por qué? Porque de esta manera, a través de una constancia, a través de un certificado, podremos nosotros identificar que efectivamente cuentan con ese nivel de inglés para poder cumplir con este requisito de la solicitud al programa. Y muy importante también el requisito 3, la trayectoria sobresaliente. Hablamos de liderazgo, compromiso social, cuestión de involucramiento en iniciativas, proyectos de investigación, apoyo a la comunidad, es decir, todo eso que haga destacable al individuo, no solamente de manera académica, sino también profesional o de manera social. Es importante que los candidatos puedan demostrar un fuerte sentido de responsabilidad hacia su comunidad, porque esto también se evalúa en el proceso de aplicación a las universidades en los Estados Unidos. Es importante que, a través del liderazgo en entornos académicos, profesionales o sociales, los candidatos puedan comprobar actividad propiamente en este tipo de situaciones que obviamente los hagan destacar, además de su buena preparación académica y o profesional. Algunos ejemplos de actividades que pueden ser consideradas relevantes para el proceso de candidatura a esta beca pueden ser el haber organizado o liderado actividades o eventos relacionados con voluntariado, el participar en consejos estudiantiles, en clubes escolares o grupos comunitarios, el contribuir a iniciativas locales, escolares, universitarias, profesionales, el brindar también, por ejemplo, mentoría en cuestión académica, profesional, deportiva, a otras personas, a otros grupos, liderar proyectos en entornos académicos, laborales o cívicos en los que se incluya o en los que destaque la colaboración y propiamente la solución de problemas. Y bueno, hablando específicamente de licenciatura, hay que presentar evidencia de participación en actividades principalmente extracurriculares y, hablando del posgrado, hay que presentar evidencia de trayectoria académica y profesional. Obviamente las actividades extracurriculares suman, pero esta es básicamente las cuestiones que se evalúan para candidaturas para licenciatura y para posgrado.
7: Gracias, Norbert. ¿Nos puedes platicar acerca de los beneficios?
8: Claro, Alo, y creo que hace un momento mencionaste algunos de ellos. El programa se divide básicamente en dos fases, fase 1, fase 2. Los beneficios que consideramos en la fase 1 es propiamente lo que tú dijiste, la asesoría académica por parte de Education USA, el acompañamiento en todo el proceso de preparación para presentar los exámenes, para preparar el CV, para preparar el ensayo, para identificar, por así decirlo, también a las personas que vamos a seleccionar como nuestros recomendantes ya para el proceso de aplicación a los Estados Unidos. Y bueno, ese es un aspecto de la fase 1. También consideramos los talleres virtuales de preparación grupal, que justamente versan sobre estos tópicos relevantes para el proceso de aplicación a las universidades en los Estados Unidos. Puedo pensar, por ejemplo, en el tener la interacción con los profesores, el preparar propiamente mis documentos para la aplicación, el identificar, como decíamos hace un momento, las consideraciones importantes para las cartas de recomendación e identificar también a quién podría ser mi recomendante. Es decir, todos estos temas que van a ser relevantes para el proceso de aplicación. Hablamos también de algún beneficio de los cursos de estudio intensivo de los exámenes, porque quien resulte seleccionado en el programa puede tener acceso a plataformas de práctica que obviamente van a ser de mucha ayuda para poder presentar esos exámenes estandarizados que las universidades en Estados Unidos nos van a pedir, tanto de conocimientos generales como de dominio del idioma inglés. También cubre las cuotas de estos exámenes, vuelvo a lo mismo, tanto de conocimientos generales como de dominio del idioma inglés. Lo mencionaste tú también, la traducción de documentos oficiales, que pueden ser principalmente el grado o el título y el certificado total profesional. Las cuotas de solicitud a 4 universidades en los Estados Unidos van a correr por parte del programa. También la cuestión de las cuotas de evaluación de credenciales. Esto es un aspecto que probablemente nosotros en México no estamos familiarizados porque solemos ejercer finalmente nuestra profesión en territorio nacional. Y bueno, se tiene que hacer un proceso de evaluación de tu programa educativo para que pueda ser propiamente válido en los Estados Unidos, tanto para entornos académicos como profesionales. Pero aquí propiamente las universidades te van a requerir esa validación de tu título, de tu certificado total profesional, para que puedan comprobar que efectivamente cuentas con la preparación académica para enfrentarte a un entorno de educación superior en los Estados Unidos. Y finalmente también contamos con algunos eventos con universidades de Estados Unidos en los que los seleccionados pueden interactuar de uno a uno con estos representantes y así nutrir todo su contexto en relación a poder realizar estudios en los Estados Unidos.
7: Ok, ¿la siguiente fase de los beneficios cuál es?
8: Es una muy buena pregunta y también me gusta aquí aclarar una cosa, que la fase 2 se puede... La fase 2 comprende que el estudiante haya ya recibido cartas de aceptación por parte de universidades de los Estados Unidos y también que hayan recibido ofertas de generoso apoyo financiero. Entonces, en este caso, y que puede llegar a pasar que no podamos contar con cartas de aceptación por parte de universidades de los Estados Unidos, o que sí contemos con alguna o más de una, pero que no tengamos, no puedan ofrecernos esos apoyos propiamente institucionales y que sean generosos para poder financiar la totalidad o preferiblemente casi la totalidad de los estudios, no podrían ser beneficiarios de todos estos aspectos que considera la fase 2. Y bueno, los enunciamos propiamente, es la cuota del pasaporte mexicano, tú ya lo habías comentado igual en un primer momento, la cuota también del CEVIS, que es el sistema de estudiantes visitantes a los Estados Unidos, la cuota de la visa estudiantil F1, también corre por parte del programa este gasto. Por ejemplo, si también alguno de los candidatos reside en algún área remota y que no se encuentra cerca de la embajada de los Estados Unidos en México o de algún consulado de los Estados Unidos en México, el programa también puede cubrir los gastos de traslado para la cuestión de las citas para la visa en el consulado o en la embajada. Y finalmente también considera tanto la tarifa aérea sencilla al destino en los Estados Unidos como un pago único de apoyo para gastos de instalación. Entonces, puede que en su momento... Entonces, bueno, son beneficios sumamente destacables que a pesar de que no nos ayudan a financiar la totalidad de los estudios, sí nos hacen tener un menor peso al enfrentar esos primeros gastos relacionados con la aplicación a los programas de educación superior en los Estados Unidos.
7: ¿Qué consideraciones tenemos que tener para esta solicitud?
8: Principalmente... Los candidatos al Opportunity Funds Program van a tener que hacer el llenado de información a través de un formulario en Google y en este van a tener que integrar ciertos documentos como es el CV académico, su historial académico, 2 cartas de recomendación y un ensayo personal. Son documentos sencillos, pero que vale la pena darse tiempo para poder estudiar. Son documentos sencillos, sin embargo, vale la pena el tomar tiempo para prepararlos con mucha anticipación y que de esta manera nos haga destacar propiamente en el proceso de solicitud.
7: Qué bueno que nos mencionas los tiempos, porque una persona se acercaría tal vez así una vez que acabó su preparatoria o la universidad, pensando que puede comenzar a hacer todos esos trámites y ya de forma inmediata, si es que es aceptado, va a entrar al siguiente programa de estudios. Pero es importante saber que tenemos que tener un panorama en cuanto al tiempo, que hay que hacerlo poco antes de terminar para dar el siguiente paso para nuestra preparación en los Estados Unidos.
8: Bueno, y justamente en base a lo que comentas, Alondra, también me gustaría comentar que es importante que quienes estén considerando poder aplicar a este programa no tendrían que estar cursando el programa educativo que estarían buscando en los Estados Unidos. Es decir, por ejemplo, si yo en este momento termino mi bachillerato y integro mis documentos para poder cursar la licenciatura en México, ahí ya sería un foco rojo y ya no podría ser yo candidato a poder aplicar a la beca. Lo mismo aplica para las cuestiones de maestría y doctorado. Es algo muy importante y que definitivamente quienes estén interesados deberán de tener en cuenta para considerar su candidatura. Hablamos ahora finalmente de las fechas de referencia. Este programa es una convocatoria anual. Propiamente se apertura usualmente a finales del mes de octubre y a inicios del mes de noviembre y se encuentra abierta hasta finales del mes de enero, inicios del mes de febrero. Toda esta información puntual propiamente de las fechas de apertura y cierre de la beca las van a estar disponibles a través de las redes sociales de Education USA México. Nos pueden encontrar en LinkedIn, Facebook e Instagram y también recomiendo personalmente consultar el canal de YouTube de Education USA México justamente con ese nombre, Education USA México.
7: ¿Nos puedes compartir también el correo por si es que necesitamos más información por ese medio?
8: Definitivamente. El correo específicamente para el programa de Opportunity Funds es opportunityfundsmexico@educationusa.org. Y en caso de que nuestros radioescuchas tengan alguna duda específica o del programa o de cómo realizar estudios en los Estados Unidos, también les compartimos el correo del Centro de Education USA Pachuca, que es pachuca@educationusa.org. También puedo compartirles el número telefónico del centro, que es el 771-71-72000 y la extensión es la 13317.
7: Perfecto, pues muchas gracias Norbert por aceptar la invitación a este programa, por acercar a nuestra comunidad universitaria este tipo de información tan importante y sobre todo ese programa que en lo personal a mí me parece algo impresionante porque ya tendríamos cubiertos todos nuestros gastos de solicitud hasta para 4 universidades en Estados Unidos y esto es muy bueno saberlo sobre todo con anticipación. Gracias Norbert.
8: Muchísimas gracias Alondra, un gusto compartir el espacio.
7: No olviden seguir las redes de la Dirección de Relaciones Internacionales e Intercambio Académico. Yo soy Alondra Rodríguez y nos escuchamos en el siguiente episodio de Sin Miedo al Éxito Garza, tú como yo, lánzate de movilidad.
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1: Son las 4 con 51 minutos.
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1: Son las 5 con 2 minutos.
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3: Soy Erika Guevara y soy de Tulancingo, me encuentro en el área de fonoteca. Pues es mucha responsabilidad, compromiso, pero también un lazo más fuerte con la universidad y pues estamos muy felices. Creo que la estabilidad laboral es algo que nos preocupa a muchos de nosotros y el que nos lo hayan mencionado creo que también hace que nos sintamos más comprometidos con la universidad y orgullosos de pertenecer ahí. También es parte de nuestras obligaciones, de nuestras responsabilidades y que sigan adelante para que en algún momento pues también formen parte de.
2: Logros universitarios que benefician a las y los hidalguenses.
4: Voz, doctor Emanuel Rosales Guerrero.
5: Pero la autonomía universitaria tiene su contenido propio, porque gracias a la autonomía una persona que ingresa ya sea a estudiar la preparatoria o a tener una formación profesional tiene una oportunidad en la vida que probablemente no existiría si no existiera la autonomía universitaria tal cual es, porque una educación profesional en otros países tiene un costo elevado que muy difícilmente la mayoría de la clase media podría pagar. Solo hasta entonces, por ahí de los 28 o 30 años, vas a tener derecho a aspirar a estudiar Derecho. Y una carrera de Derecho que te va a costar nada más de colegiatura, sin contar tu comida, sin contar, te va a costar un promedio de $40,000 al año. Y aquí en México, pues tienen una oportunidad de oro que tienen que tomar conciencia que probablemente está por debajo de lo que tendría que exigirse, muy por debajo de la exigencia normal.
2: La autonomía universitaria es unidad, libertad y orgullo Garza.
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7: Damas y caballeros, bienvenidos y bienvenidas a este espacio donde les presentamos la mejor música huasteca según los votos que recibimos en cada una de nuestras emisiones. Recuerda que puedes emitirlo a través de el WhatsApp, mensajes de texto, llamadas telefónicas, al igual que en la página de radio UAH San Bartolo, en la publicación de El Top 5 Huasteco. Yo soy su servidor amigo Jesús El Chuy Santos y el día de hoy vamos a presentar esta lista de los 5 mejores, pero también vamos a recordar parte fundamental e histórica de la música de la serranía y la huasteca.
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7: Con esta sección daremos un pequeño recorrido por la historia musical de una agrupación que entre sus múltiples interpretaciones se encuentra El Nuevo Querreque, un tema que es la segunda parte del huapango de dominio público y conocido en toda la Huasteca y la Serranía y en gran parte de México y hasta en algunas partes del mundo. De esta agrupación les presentamos o les vamos a presentar esa segunda parte con el trío de los Hermanos Calderón.

Este trío está integrado por Bernabé Calderón, Reinaldo Calderón y Rigoberto Calderón. Son originarios de Ciudad Valles, San Luis Potosí, y radicados desde pequeños en el antiguo Morelos, en Tamaulipas. Empezaron a tocar con el gusto y la técnica del estado tamaulipeco, siendo considerados como uno de los mejores intérpretes de la región, con temas como El Nuevo Querreque, La Guasanga, El Huerfanito, Las Conchitas, El Bejuquito, La Petenera, El Aguanieve, El Caimán, El Taconcito, La Rosita, entre muchos más. Entre los que también podemos encontrar algunas canciones inéditas como Cuando vayas a Tamaulipas, Amor Huasteco, Señorita Quinceañera y Fuiste Mal.

0: quinto lugar.
1: Llegó el momento de comenzar con el conteo de esta semana y para ello nos vamos con ese tema que está ingresando a las filas de este programa, una historia que fue compuesta originalmente por Kevin Amparo del grupo Los Amparos, que ellos lanzaron ese material discográfico oficialmente en abril del 2025 y que más tarde se hiciera este cover que escuchamos a continuación, que de hecho ya lo tenemos de fondo con esta agrupación que nos relata cómo el amor puede llegar a su fin y cansarnos de una relación en la que nosotros somos quienes damos el todo por el todo, y el tema que está ingresando se titula Ya me cansé, y ellos son el trío La Marca Hidalguense, quienes se colocan en el lugar número 5 de este nuestro conteo.
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0: cuarta posición.
1: Otra canción que ingresa a las filas de este programa, de este conteo, es esta historia que escucharemos a continuación. Es un guapango que habla de nuestro lindo lugar donde tenemos nuestra morada y donde quisiéramos vivir con quienes queremos, porque nuestro jacalito es nuestro rinconcito sagrado que tenemos ya sea en la Huasteca o la Serranía. Ellos son el trío Huizache quienes nos presentan el tema. Este guapango bonito se llama Mi Jacalito, que se coloca en la cuarta posición de nuestro conteo.
0: Cuarta posición.

0: tercer lugar.
1: Una historia que logra avanzar un peldaño dentro de nuestro conteo y la que escucharemos a continuación, y es que el dedicar una canción a esa persona que hace latir nuestro corazón de formas inexplicables y especiales, vale la pena, créanme. Ellos son del trío Firmeza Juvenil y Eduardo Aquino, con ese tema que lleva por título precisamente así, te dedico esta canción, ocupando nuestro tercer lugar de esta semana.
0: Tercer lugar.

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3: Son las 5 con 18 minutos.
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11: A las 7 de la mañana.
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12: Una canción que logra mantenerse dentro del conteo es este huapango, el segundo que vamos a escuchar dentro de nuestro programa, que nos habla sobre aquella flor que es la más hermosa o de las más hermosas que podemos encontrar no solo en la Huasteca, sino en muchas partes del mundo, y que su aroma, sus colores que pueden tener, son algo que podríamos describir o experimentar como lo mejor que nos puede pasar en ese momento. Ellos son el trío Mujeres Tamaulipecas con esta canción titulada La Rosa, ocupando la segunda posición de esta semana por segunda ocasión.
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0: Y las historias que desean estar dentro del conteo, pero que están a la expectativa de recibir tu voto, son las que escucharemos a continuación.
1: ¿Quiénes desean ser parte de la competencia por un lugar en el Top 5 Huasteco? Hoy presentamos a tres talentosos artistas que buscan unirse a los 5 mejores de la música huasteca. Nuestros tres contendientes de hoy son...
0: Sé que te amo, trío Los PL del Rancho.

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2: Y quienes llegan a ocupar el peldaño más alto y más buscado por nuestros artistas huastecos son estos tres señores que vienen a continuación, con la cual el amor es la palabra que engloba toda la letra de la siguiente canción. Pues literalmente, cuando amamos, sentimos que la vida se puede sentir diferente en todos los aspectos, pues encontramos con quien vivir tantas historias y momentos que en un futuro tendrían o tendrán un valor incalculable. Ellos son del trío Aurora Hidalguense, con el tema que lleva por título Vida, que hoy ocupa el tan peleado primer lugar de nuestro conteo, siendo así los indiscutibles número uno. Y déjalo venir, huasteco.
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0: Y con los señores del trío Aurora Hidalguenses, con los que culminamos este programa con esta historia titulada Vida, que escuchamos aún de fondo y que fueron los responsables de culminar con broche de oro la emisión del día de hoy.
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0: Hoy en este programa, el Top 5 Huasteco, enviamos un saludo enorme para Ian García hasta Huichapan, Hidalgo, un operador de Suma Radio Huichapan. Agradecemos tu sintonía y te invitamos a seguir disfrutando de más contenidos en esta frecuencia universitaria. Recuerda que puedes emitir tu voto a los números aquí en cabina o puedes buscar la publicación de El Top 5 Huasteco en la página de Radio UAH San Bartolo. Asimismo, los agradecimientos para quienes hacen posible esta transmisión en las diferentes estaciones pertenecientes al Sistema Universitario de Medios Autónomos que están transmitiendo este programa, el Top 5 Huasteco. Cuídense mucho, pórtense muy bien y que les vaya aún mejor.
2: Eso es todo por hoy en los 5 mejores de la Huasteca. Tenemos una cita la próxima semana para disfrutar de los artistas y conocer nuevos talentos de la música huasteca. Hasta la próxima.

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1: Son las 5 con 49 minutos.
2: Pausa. 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
3: Cuando no tenemos una adecuada higiene de sueño, pues nos vamos generando un agotamiento a nivel mental, donde sin darnos cuenta tenemos problemas de memoria, problemas de aprendizaje, problemas para poder concentrarnos, tenemos fallas en nuestra atención, y el hecho de que no logremos descansar genera una irritabilidad a nivel emocional. Entonces comenzamos a responder de manera inadecuada a los estímulos externos que tenemos en la vida cotidiana, llámese relaciones de pareja, relaciones con los hijos, en el trabajo, porque nos mantenemos en un estado de irritabilidad constante.
2: Tu salud mental es importante.

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1: La Universidad Autónoma del Estado de Hidalgo fortalece su estructura al otorgar sindicalizaciones a quienes con eficiencia y compromiso diario hacen grande a nuestra institución.
2: Mi nombre es Itlali Reyes Hernández, estoy adscrita a SUMA y a la Dirección General del Sistema Universitario de Medios Autónomos. Pues es un gran logro después de espera, de tanto esfuerzo, tanta dedicación. La verdad estoy muy feliz, muy emocionada. Pues es una gran oportunidad para pues mejorar el acceso a ciertos servicios, a ciertas pues cosas que todos queremos. Entonces creo que pues es una gran oportunidad, va a mejorar positivamente sin duda.
1: Logros universitarios que benefician a las y los hidalguenses. Voz, doctor Octavio Castillo Acosta, rector.
3: La autonomía es un derecho que le otorga el Estado a las universidades públicas como la nuestra. Y como tal, lo que tenemos que hacer con los derechos pues es defenderlos y ejercerlos. Particularmente, la autonomía es un derecho que permite a las universidades como la nuestra, entre otras cosas, autogobernarse a sí misma. La autonomía nos permite tomar a la autónoma del Estado de Hidalgo nuestras propias decisiones. En el autogobierno, no es cosa menor.
1: La autonomía universitaria es unidad, libertad y orgullo Garza.
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5: Son las 6:07.
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6 de la mañana con 10 minutos, las 6 con 10, muy buenos días, así estamos iniciando esta emisión de Mexicano Amanecer en esta mitad de semana, es miércoles, es 14 de octubre del año 2026, bueno pues esperando que usted se encuentre muy bien, que esté iniciando este día con todas las ganas, con todo el ánimo y con toda la actitud, estamos en el ombliguito de la semana y pues esperando que usted se encuentre muy muy bien. Al micrófono le saluda Alejandro Mendoza. Con mucho gusto de hacerlo como todas las mañanas a través de la señal universitaria del 99.7 de FM, Suma Radio San Bartolo, Tutotepec. Y el agradecimiento a usted que ya está en sintonía, a usted que nos permite acompañarle desde muy temprano, que está iniciando ya también sus actividades y bueno, pues que nos permite ser parte del inicio de este día. Así es que, pues muchas gracias, estamos ya listos para compartirles la música, que hoy hemos hecho un playlist de temas rancheros, temas con mariachi y bueno pues saludando a todos y cada uno de ustedes quienes están en sintonía desde las distintas modalidades, si es que lo hacen vía aire, si es que están también sintonizándonos a través del internet en streaming o también a través de la app Suma UAH. Muchas, muchas gracias. Comuníquense 771-111-5629. Estamos ya en línea, listos para recibir sus mensajes. Y bueno, pues agradeciendo como siempre el que pues se tomen también un pequeño momento para poder hacernos llegar sus mensajitos, sus comentarios, sus peticiones musicales y nosotros con mucho gusto darle salida. 771-111-5629. 6 de la mañana con 12 minutos. Sean todas y todos bienvenidos. Esto es Mexicano Amanecer.

0: regresamos.
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5: Son las 6:16.
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1: 6 de la mañana con 19 minutos y bueno, pues es momento de compartirles la información del pronóstico del estado del tiempo. ¿Cómo marca para este día en la región Otomitepegua? Bueno, pues iniciamos con San Bartolo Tototepec. Se espera hoy un día mayormente nublado. 15 grados se registran al momento en el termómetro, siendo las 6 de la mañana con 20 minutos. Será de 23 la máxima que se esté alcanzando. Hay probabilidad de lluvias ligeras, principalmente para la tarde alrededor de las 4, con actividad eléctrica, es lo que marca el pronóstico, que alcanza hasta 35% de probabilidad. Bueno, pues es lo que les comparto en este momento y estaremos muy pendientes también. Recuerden que hacemos nuevas actualizaciones más adelante en cuanto a este rubro, igual y para que pues usted esté muy pendiente y principalmente también si tiene algunas actividades que realizar importantes por la tarde, bueno, pues considere también que pues hasta este momento hay probabilidad de precipitaciones en este municipio de San Bartolo. Para Tenango de Doria, a quienes enviamos un saludo en esta mañana, gracias por la sintonía y también les compartimos la información. Hoy se espera un día mayormente nublado en este municipio. 15 grados se registran al momento en el termómetro, será de 23 la máxima que se esté alcanzando. Y bueno, pues en cuanto a probabilidad de lluvias también existe, 40% alrededor de entre las 2 y las 7 de la tarde, ¿sale? Para que lo vayan considerando. Además, también adicional a esta información, compartirles que es posible que estas lluvias estén acompañadas con actividad eléctrica. Así es que, pues ahí también les compartimos este dato para que lo vayan considerando. Municipio de Huehuetla, Pueblo Tepegua, hoy se espera un día parcialmente nublado. 19 grados se registran al momento en el termómetro, siendo las 6:21, y será de 26 la máxima temperatura que se está alcanzando en las próximas horas. Y bueno, en caso particular de este municipio, las lluvias que sí son probables, muy probables, pues es más extendido, digámoslo así, el rango de precipitaciones. Se espera que alrededor de las 2 de la tarde puedan presentarse algunas lluvias de hasta el 35% y que puedan extenderse hasta las 7 y 8 de la noche, alcanzando porcentajes también de 40 y 45, ¿vale? Para que lo vayan considerando y bueno, pues también para que vayan haciendo su itinerario de las actividades del día de hoy. Además, también compartirles que es posible que también pueda haber actividad eléctrica acompañando estas lluvias. Así es que, pues ahí les compartimos la información. Recuerde que a las 8 de la mañana también en nuestra emisión matutina de Suma Noticias Radio les compartimos un avance también en cuanto a este rubro de la información. 6 de la mañana con 22 minutos. Gracias a la terminación 4387 que se comunica en esta mañana. Dice: buenos días, me puedes poner la canción de Cuando Volverás Amor, el Trío Halcón Huasteco. Y excelente día, bendiciones. Bueno, pues muchas gracias también para usted y que hoy sea un día muy agradable, que la pase excelente. Son ya las 6 de la mañana con 23 minutos. Vamos a poner esta canción que tenemos también aquí ya en puerta, lista también para pues compartir para todos nuestros radioescuchas, a quienes también nos permiten acompañarle desde su auto, a quienes llaman en sus actividades el día de hoy, están ya pues realizando sus actividades de este día y así con ello iniciar en este ombliguito de semana. 6 de la mañana con 23 minutos.

6 de la mañana con 27 minutos, las 6 con 27. Bueno, pues ahí acabamos de escuchar este tema. Algo, pues digamos, muy emblemático, ¿no? De El Charro de Huentitán. Y pues esperando que lo hayan disfrutado mucho. Vamos a hacer una pausa y nos vamos escuchando este tema, que pues es una complacencia musical de esta mañana. Y bueno, pues hacer el comentario también de que pues en este programa ponemos las canciones y la música ranchera, pero pues vamos a darle también la oportunidad a esta que es del género huasteco. Pues que sabemos que el horario de las canciones huastecas es a las 4 de la tarde, de 4 a 6 de la tarde. Y bueno, pues así vamos a ir poco a poco marcando también nuestros horarios para que vayan conociendo, considerando también y sobre todo pues escuchando y disfrutando de la música y de la programación que seguimos pues igual cada vez perfeccionando para todos y cada uno de ustedes. 6 de la mañana con 28, vamos a escuchar este tema.

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5: Son las 6:33.
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7: Seis de la mañana con 33 minutos, que no se le haga tarde, las 6:33. Y bueno, pues antes de irnos a la información que hoy queremos compartirles, saludar también a la terminación 9523. Saludos hasta los Ailares, por acá nos solicitan el tema de Vicente Fernández, El Chofer. Bueno, pues enseguida complacemos con mucho gusto y gracias también por sintonizarnos, porque nos dice que todos los días sintonizan desde muy temprano, y bueno, pues muchas gracias por ello. También la terminación 4978 dice: muy buenos días, podría poner la dos canciones, una cumbia llamada usted qué haría de Rolando Show, y la otra Oye Traicionera del trío Renacimiento Juvenil, por favor. Saludos, terminación 4978. Enseguida buscamos las canciones. Y bueno, pues les decíamos, vamos a darles oportunidad. Este programa, pues, como también algunos comentarios nos han dicho, ¿no? El Mexicano Amanecer, pues la música mexicana y la música de mariachi es la que pues usualmente ponemos. Pero pues también, si usted está iniciando su día, su mañana, pues vamos a darles la oportunidad también de poder escuchar y sintonizar pues estas canciones. Bueno, y les decía, hoy es el Día Mundial de la Donación de Órganos, Tejidos y Trasplantes. Sin duda, pues una oportunidad también para que podamos también conocer de esta información. Es importante saber de que pues en México también está admitido, y sobre todo también que podamos ser donadores, que podamos también recibir algún órgano en caso de necesitarlo. Y es muy importante saber que existe pues esta libertad. Después de una investigación a fondo sobre esta fecha del 14 de octubre para celebrar el Día Mundial de la Donación de Órganos, Tejidos y Trasplantes, se pues concluye que se trata de una efeméride importante, el que se pueda también conmemorar, sobre todo de que pues existe esta posibilidad también. Y bueno, en algún momento, no sé si usted recuerda, que a través de nuestra estación de radio, de nuestras estaciones de Suma Radio, pues hicimos una campaña sobre los trasplantes, sobre el mes de los trasplantes también, que sin duda es muy importante. Les decíamos, tuvimos la oportunidad de platicar también con el Centro Nacional de Trasplantes en México, y nos compartían mucha información de todo este proceso también para recibir un trasplante. Y es que un trasplante de órganos es ese procedimiento médico y quirúrgico en el que pues un órgano o tejido enfermo es sustituido, ¿no?, por otro que está completamente sano, que es procedente también de un donante, ya sea vivo o ya sea fallecido. Y esto, bueno, pues con el fin de restaurar pues una función vital, ¿no? Y con ello, pues con un objetivo muy importante, es salvar la vida del paciente o también mejorar su calidad de vida. Y bueno, pues hay distintos tipos de trasplantes y órganos principales. Por ejemplo, están como los órganos sólidos más trasplantados. Por ejemplo, está el riñón, que es el más solicitado y trasplantado en México. Está el hígado, el corazón, el pulmón y el páncreas. Pero también están los tejidos, y dentro de los comunes están las córneas, los huesos, que también forman parte, la piel y, bueno, pues también las válvulas cardíacas. Y entonces, pues ha habido pues muchas personas que han logrado también tener una segunda oportunidad en cuanto a sus órganos. Ha habido incluso también personas que pues han decidido donar alguno de sus órganos, incluso después se le llama postmortem, que han también tomado esa decisión de poder donar sus órganos, incluso algunos para estudio y otros para darle una segunda oportunidad a alguna persona que lo requiera. Y bueno, pues compartirles esta información para este 14 de octubre. Encontramos esta efeméride muy importante. Otra que también queríamos compartirle, a propósito de que pues hay varias, y con ello saludar a todas las costureras y a todos los costureros. Bueno, ya hablando de otros temas, hoy también encontramos el Día Mundial de la Costurera o de los Costureros. Sin duda, pues un oficio muy importante, que en algún momento todos hemos necesitado, ¿no? Pues para darle una segunda oportunidad también a nuestras ropas, hacer algún ajuste. Siempre es importante también reconocer el trabajo de estas personas que se dedican a realizar pues algunas prendas, hacer también correcciones, ajustes y todo ello. La costurera o los costureros es en realidad un oficio muy, muy antiguo, que se fue desarrollando con el paso del tiempo y que tradicionalmente pues han venido desempeñando pues las mujeres, pero también pues hay hombres costureros, ¿no? Yo he conocido a algunos y la verdad es que son muy buenos en lo que hacen, y bueno, pues por ello también rendirles un homenaje y también pues felicitarlos por ese trabajo que realizan. Les decía, es un oficio muy importante, además un oficio muy antiguo. Entonces, pues en esta ocasión les comparto estas dos efemérides. Sin duda es importante siempre el poder conocer más allá, ¿no? Siempre el poder cultivarnos, el poder conocer más sobre cultura general. Vamos a continuar con más música. Son ya las 6 de la mañana con 40 minutos y por supuesto vamos a complacer con esta canción que nos solicitaron. Saludos hasta las distintas comunidades del municipio de Tenango de Doria, por supuesto también a las distintas comunidades del municipio de San Bartolo Tutotepec. Ya a las 6:40 vamos a complacer con este tema, algo que interpreta el señor Vicente Fernández.

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10: A las 7 de la mañana.
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12: Son las 6:44.
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6:47. Saludos al amigo Sabino, que por acá también ya se reporta. Solicita algo del trío Oro Hidalguense. Bueno, pues ahorita ponemos algo y vamos a darnos prisa porque ya nos quedan menos de 12 minutos para que podamos complacer a todos los que nos solicitan los temas. Por acá también la canción de Oye Traicionera. Bueno, pues vamos a darle play y ahí ya la estamos escuchando.

noches, ahora vamos a continuar con todos los éxitos rurales en esta noche. Bienvenidos a esa gente que está en esta noche.

6:55. Y bueno, pues ahí quedó esta complacencia también con el trío Oro Hidalguense. Seguimos en este paréntesis y otra de las canciones que también nos solicitaron en esta mañana. Pues vamos a darle play y con ello saludar también a todos los amantes de las cumbias sonideras, a los amantes también de la cumbia colombiana. La cumbia, acá en nuestro México también ha sonado mucho y gustado mucho también la cumbia poblana, grandes intérpretes de la de estos géneros, bueno, pues para los distintos gustos. Ya casi para despedir esta emisión vamos a escuchar esto de Rolando Shows.

6 de la mañana con 57 minutos. Así despedimos Mexicano Amanecer de esta emisión correspondiente a esta mitad de semana, 14 de octubre del año 2026. Muchas gracias a usted que desde muy temprano sintoniza esta frecuencia universitaria. Yo los invito a que se queden y bueno, pues por el momento yo me despido del micrófono. Nos escuchamos a las 12 con las románticas del mediodía. Ya viene el espacio Paquilistli para las niñas y los niños, a quienes están pues alistando y preparando para ir a sus clases correspondientes de este día. Posteriormente, a las 8 de la mañana, la emisión matutina de Suma Noticias Radio. A las 10, nuestro compañero Pepe Canales con ese panorama amplio de complacencias también, cultura y melodías. Yo regreso a las 12 y bueno, pues mucha programación que tenemos para compartirles a través de la señal del 99.7 de FM. Cuídense mucho, cuídense bastante, sean muy felices, sonrían siempre, que no cuesta nada, es completamente gratis.

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4: Son las 7 con 2 minutos.
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Hola, hola, Paquis, ¿cómo están? Buenos días, son ya las 7 con 7 minutos y estamos muy felices de estar contigo a través de Suma Radio. Nos está sintonizando en el 99.7, 99.5, 102.1 y 91.1 de tu FM en diferentes regiones, en Pachuca, en Huejutla, en San Bartolo Tototepec, en Zimapán, en Actopan y en Tulancingo, y también nos sintonizan en toda América Latina a través de Radio Ilse. Yo soy Betty Barrón, te acompaño por los próximos minutos. En controles de transmisión se encuentra Luis Edgar Santos. Juntos vamos a estar contigo. ¿Qué onda, Paqui? Hoy es miércoles de Paqui Versus. En un ratito ya les vamos a pedir el sticker, que el día de hoy no sé qué les voy a pedir. Nunca sé qué les voy a pedir y siempre lo hacen rapidísimo. Así que, bueno, no tengo que decirles que estén atentos o que sean los más rápidos, porque siempre lo son. Así que solo estén tal vez prevenidos para cuando hagamos la petición de nuestro... la petición de nuestro sticker. ¿Les parece buena idea? Empezamos con Mi Perro Amor. Hace tiempo que no escuchábamos ese tema, pero los voy a dejar con música y regreso contigo en unos instantes.

0: 7:12 y esta mañana quiero saludar a los paquis que ya estén en comunicación con nosotros. Y tempranito Inés nos mandó un mensajito. Hola.
1: Hola, Paqui.
0: Hola.
1: Hace mucho que no te escribía.
0: Es verdad.
1: Y entro más temprano a la escuela.
0: ¿Cómo crees?
1: Pero bueno, ¿me puedes poner la canción de Es Cachirulo, mi perro imaginario? Gracias, saludos.
0: Inés, en verdad tenía mucho tiempo que no nos escribías. Qué feliz me hace que hayas vuelto y aunque te agarremos muy tempranito, nos encanta compartir contigo estas mañanas, así que muchas gracias por regresar a los Paquis. Y ahorita te buscamos tu canción. Gary la está buscando, son ya las 7:13 y esta mañana quiero saludar a Vale. Hola.
2: Hola, Benny.
0: Hola.
2: ¿Me puedes poner la canción de Tiro Negro, por favor?
3: Nos encanta compartir
0: contigo estas mañanas. Así que muchas gracias. Gracias, Valet. Cuídate mucho. Te abrazamos con cariño todos los Paquis. Y ahorita te ponemos la canción. Esto que escuchamos es Perro Cachirulo.

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2: Son las 7 con 16 minutos.
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0: 8 y esta mañana nos dicen, mi recomendación del día de hoy se llama El Multiverso Chewy Mine. Liam, muchas gracias por tu recomendación, de verdad te agradezco muchísimo y te mando un abrazo, Liam. Hoy ten un día bien especial. Hola. Olis. Hola, hola.
1: Denis, ¿cómo estás?
0: Bien, ¿y tú?
1: Bien, qué bueno.
0: Sí, nena, ¿qué pasó?
1: Te quiero decir de que el viernes es mi cumpleaños.
0: ¿Cómo crees, Jime? Este viernes, súper,
1: súper,
0: súper.
1: Y te quiero pedir la canción de... Mi mamá me lo teje todo de 31 minutos. Por favor, okay. Gracias, bye.
0: Jime, lo voy a apuntar ahora mismo en mis recordatorios para que me acuerde que el próximo viernes, Paquis, acuérdense, el próximo viernes en 2 días es cumpleaños de Jime, entonces para que estemos al pendiente de celebrarle y de mandarle un cariñito a través de la radio, ¿va? Entonces vamos a poner aquí cumple Jime para que nos acordemos, ¿va? Abrazos, Jime, también esta mañana, hola.
2: Hola Betty, me llamo Vane.
0: Hola Vane, ¿cómo
2: estás? Te mando saludos.
0: Gracias.
2: De aquí de Pachuca. Y te quería decir que yo no celebro Halloween.
0: Okay.
2: Pero te comento que en mi iglesia van a hacer como un concierto o una cantata navideña. Y yo voy a cantar y actuar en una obra. Okay. Y en el año pasado también actué en una obra, pero ajá, ahorita es más. Y te quería decir que si me puedes poner la canción de El Mundo de Caramelo o de Ellos Aprendí.
0: Vane, va a estar fantástico el que puedas disfrutar de estas actividades que también tienen que ver con el arte, no solo con la parte religiosa, sino también con el arte y con la cultura. Entonces va a estar bien, bien bonito que puedas ir, disfrutar y también de poder desarrollar tu talento en la actuación. Así que está súper. Son ya 7:21 y, oigan, tenemos cumpleañero. Bueno, la verdad es que, ayer fue su cumpleaños, pero no nos dio tiempito, pero ahora sí vamos a celebrar a uno de nuestros paquis desde hace mucho, mucho, mucho, mucho tiempo, de los más consentidos, así que bueno, quiero esta mañana tomar el tiempo para poder celebrar a Caleb y decirle que toda su familia le ama muchísimo, que su hermanita Kao también le ama mucho, sus papás, y nos dejan un mensajito, ahora vamos a dar play.
3: Hola Paqui Lisby, soy Caleb y quiero la canción del soldado de Trifaldón. Gracias, adiós.
0: Caleb, ¿qué tal pasamos el cumple? Espero que bien, te mando un abrazo gigante. Quiero decirte que, bueno, tu mami te ama muchísimo, tu hermanita también, tu papá también, y que esperamos, así nos dice. Aquí dice el mensaje, que lo amo muchísimo, igual que toda su familia, que soy muy feliz cada vez que lo veo sonreír y que estoy muy orgullosa por cada paso que da y cada reto que ha logrado. Y nos piden una canción, que pueden ser Mañanitas o si te encontramos Billie Jean en Miau Miau Miau, que sabemos que te gusta. Entonces, Caleb, bueno, esperamos que aún sigas celebrando. Qué bueno que celebras con los paquis. Ahorita vemos que nos encuentra Gary para celebrar junto a ti. Pero mientras tanto, te mandamos todo nuestro cariño. Le mandamos también saludos a Kao. Y sigue disfrutando, que sea tu semana cumpleañera. 7:22. Hola.
4: Hola, buenos días, Betty. Somos Rafael Isley, Vanel Isley y Daniel Isley.
0: ¿Cómo están?
4: Y queremos la canción de Tacos de Suadero.
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0: Gracias, les mando abrazos a los tres. Rafa, Dani, Vale, les mando mucho cariño. Y oigan, estas mañanitas entonces son para Caleb.

0: 7:24. Hola.
1: Hola, Patis.
0: Hola, ¿cómo estás?
1: Se me tensionaron. Adiós.
0: ¿Cómo?
1: Hola, Patis.
0: Hola.
1: Betty, ¿me puedes poner canción de chocolate de almendras? Adiós.
0: Ay, de chocolate con almendras, mi amor.
2: Hola, Patis, ¿cómo están?
0: Hola muy Betty. Bien.
2: Soy Itzalizcli.
0: Hola, Itzalizcli.
2: Les mando un fuerte abrazo. ¿Me pueden poner, por favor, la canción de René, por favor? Los quiero mucho, adiós, bye.
0: Gracias, bonita. Muchas gracias, saludos a Ame, que nos pidió también la canción de Chocolate con Almendras, a ti también, Itza. Y nos dicen gracias por ser un equipo tan fabuloso. Gracias a ustedes por ser paquis, de verdad, muchas gracias. Y ahorita les buscamos ya sus canciones, 7:25. Hola.
3: Hola, Betty, buenos días.
0: ¿Qué onda, Nat?
3: ¿Cómo estás?
0: Muy bien, ¿y tú? Bien. ¿Sí? Ah, ok.
3: Quería saber si me podías poner la canción de Úchalas, por favor, y gracias.
0: Ya es tiempo de Úchalas, ¿no crees, Nat? Sí me suena también a este tiempo de Úchalas. Ahorita te las buscamos. Hola, Betty, soy papá de Ana Paulistli, de tercero A. ¿Le podrías mandar un saludo? Dile que sus papás la queremos mucho y que tenga hoy un día bien bonito. Bueno, Ana Paulistli, ¿sabes una cosa? Eres muy afortunada de que tus papis te amen tanto, tanto, tanto, tanto y que además pueden acompañarte diariamente en la aventura de iniciar la mañana. Qué bueno que nos lo compartes. Te mandamos muchos besitos y abrazos. Hola, Luca, ¿cómo estás?
4: Hola, Paqui.
0: ¿Qué onda?
4: ¿Me puedes poner lo de qué monstruos son?
0: ¿Qué monstruos son? Luca, ahorita te la buscamos, ¿te parece? Abrazos.
5: Hola, Betty, ¿cómo estás?
0: Súper.
5: Soy Esteban Istli.
0: Hola, Esteban, ¿cómo te va?
5: ¿Le puedes mandar un saludo a mi compañero Matías? Él también te escucha desde la radio.
0: ¿En serio?
5: ¿Me puedes poner Batrum CF de Vigevani? Bye.
0: ¡Qué bonito! Le mandamos abrazos.
5: Ven
0: a
5: Mati. Chantolo.
0: Sí, uy. Sí voy a ir al Chantolo. Bueno, yo creo que sí voy a ir. La verdad es que, no sé, yo ya me invité sola desde no sé cuánto. Lo bueno es que toqué en fin de semana, entonces pues igual sí. Pero, Esteban, pero si voy a Chantolo, ¿van a estar ahí? Yo eso es lo que quiero saber. ¿Qué onda? ¿Sí van a estar los paquis de Huejutla o no? ¿O qué? Cuéntame. ¿Le dices a Mati que sí vaya a donde nosotros les digamos de la radio? Que vayan ahí, aún no sé, pero que estén, ¿sabes? Abrazos, Esteban, te quiero mucho. Y a Mati también, salúdamelo, porfis.
6: Buenos días, Betty. Yo soy Tere.
0: Hola, Tere, ¿cómo
6: te
0: estás?
6: Te escucho desde Tulancingo, Hidalgo.
0: Eso, Tere, muy bien,
6: ¿me puedes
0: muchas
6: poner
0: gracias
6: la canción de Six Seven? Por favor, gracias. Te mando muchos abrazos y besitos. Bye.
0: Ay, mi vida, te mando también muchos abrazos y besitos, Tere. Gracias por escucharnos en Tulancingo. Un besito y un abrazo, chiquita. Espero que hoy tengas una mañana bien bonita.
7: Hola, Betty, buenos días.
0: Hola.
7: Hoy es ombligo de semana.
0: Ombligo de semana.
7: Y somos Lía y Naila. Queremos que nos pongas la canción de 31 minutos de Pololos. Gracias.
0: Ahorita te la buscamos, ¿te parece? Y oigan, tengo otra felicitación que nos dicen. Betty, ¿podrías felicitar por favor a Tiago? Él cumple 9 años. Hoy es un día muy especial de cumpleaños porque es el más pequeño de la familia, pero el más energético. Hoy y siempre te decíamos, Tiago, que cumplas todos tus sueños y que mantengas siempre su luz y su energía encendida y que eso a todos nos ilumina tanto con su vida de parte de mami, de papi y de su hermanito Ángel. Tiago, pasa un cumpleaños bien hermoso. Por favor, hoy disfrútalo al máximo y además recibe todo el cariño que tu familia tiene para ti. Te mandamos también nosotros muchos cariños de parte de todos los Paquilislis. ¡Feliz, feliz cumpleaños!
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11: Son las 7 con 33 minutos.
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2: 7:36. Hola.
3: Hola, buenos días.
2: Buenas.
3: Soy Leonardo Discli.
2: Hola, Leo.
3: ¿Me puedes poner una canción?
2: Y ¿cuál
3: también
2: será?
3: Ya estoy llegando a mi escuela.
2: Chispas.
3: Y por favor, ¿me puedes poner la de Michi? Por favor, gracias. Adiós.
2: Hola, Leo, ¿cómo estás? Espero que hoy tengas un día bien bonito en la escuela. Oye, Leo, ¿pero quieres la de los Michis? ¿Quieres qué? ¿El rap de los Michis? ¿O quieres una en miau? No lo sé. O en gatito, no lo sé. Entonces, para que nos puedas decir, Leo, pero te deseamos lo mejor hoy en este día, ¿va? Abrazos, Leo. También esta mañana. Hola, ¿cómo estás?
4: Hola. Hola, Betty.
2: ¿Qué onda?
4: Te puedo pedir un gran favor, que si me puedes poner la canción de Pololos. Mañana va a ser mi cumpleaños.
2: ¿En serio, Zap?
4: ¿Cómo se dice? Bueno, muchas
2: felicidades.
4: Gracias por intentar ponerme esa canción. Adiós.
2: Ok, ¿sabes? ¿Sabes, Ab? Te la vamos a poner ahorita como en precumpleañero. ¿Qué te parece, sí? Estos son pololos.

0: 7:38. Hola.
1: Hola, Pati, Disque.
0: ¿Qué
1: onda? Soy Isaac.
0: Hola, Isaac. ¿Qué pasa?
1: Soy Isaac Disque.
0: Hola, Isaac Disque.
1: Hoy cumplo años.
0: ¿En serio?
1: 5 años.
0: No inventes. Felicidades, de verdad.
1: ¿Me pones la canción de chocolate con almendras?
0: Sí, oye, oye.
1: Y también las mañanitas.
0: Ah, bueno, sí, era lo que te iba a decir. Que si
1: bye.
0: Te podía. Te quería decir, Isaac Lisley, que si sí podíamos soplar juntos unas velitas para ti. Y si sí, aprovechando, pues te poníamos unas mañanitas, porque chocolate con almendras la pusimos hace un momentito. Pero qué bueno que dijiste que sí. Entonces, estas velitas son para ti.

0: Las hablamos con muchísimo cariño para ti, Salisli. Esperamos que cumplas este día con todo lo que te haga feliz, que además te apapachen muchísimo y todos los paquis celebramos contigo, ¿va? Abrazos. Ya nos contestó Leo que dicen que ya se metió a la escuela, pero que probablemente sí era el rap de los Michis, que se la guardamos para mañana. Con mucho gusto. Oigan, son ya las 7:40. ¿Qué significa eso? Significa que estamos listos para el Paqui Versus.
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El Paquiversus del día de hoy va a llevar un sticker de... ¿qué será? ¿Qué les parece? ¿Qué les parece un espantapájaros?

para quién de los dos. Y déjenles envío su sticker de Paqui Lisley. Fueron súper rápidos. Oye, ya. Oh, oh. Aquí está. Yo peleándome con la tecnología. 7:43. Y obviamente Gary quedó fuera. Fuera de esta competencia del Paqui Lisley versus. Pero después de él estuvo Silvanita. Y así que bueno, le vamos a poner aquí su sticker de Paqui Lisley. Oh, oh, aquí está, muy bien. Y ahora viene lo complicado, porque tengo que definir quién será nuestro invitado o invitada del Paqui versus. Es que quiero invitar. Ah, ok, Silvanita dice que va a participar su hermanito León. Muy bien, muy bien. Entonces será con Sam y Silvana. Ahora, ¿a quién vamos a invitar? ¿A quién invitaremos a jugar como nuestro invitado de honor? Que nunca lo logre y que lo ha intentado muchas veces. A ver, Gary me está ayudando. Interesante. Esto es bien complicado, chicos, les prometo que sí. Muy complicado. Chispas. Chispas, chispas, chispas, chispas. ¿Qué haremos? ¿Cómo? Dice que durante esta canción lo vamos a pensar. Vamos a definir entre el señor interventor y yo quién va a ser nuestro invitado de honor. Me parece buena idea. Me parece buena idea porque es muy complicado. Porque además vemos a varios paquis que ya en muchas ocasiones nos han dicho: oigan, es que yo nunca gano, por favor, yo sí quiero estar en el Paqui versus. Entonces eso sí es complicado y por eso los estamos como escogiendo con que sepamos claramente que jamás ha participado y que sí tiene muchas ganas de hacerlo. Entonces vamos a ir, ¿les parece? Con René y vuelvo contigo en unos instantes.

0: Difícil sí fue y mucho. Nos rompieron el corazón, sí. Pero decidimos, hay dos cosas. Lo primero es que Nati nos dijo, si quieres puedes elegir otro porque mami y yo no tenemos ese de espantapájaros. Ok, Nati, para la próxima voy a elegir otro que no esté tan difícil como el espantapájaros, ¿va? Que sea más fácil, ¿te parece? Te mando un abrazo. Lo segundo es que quiero que escuchen este audio y por esta razón es que elegimos que sean nuestros invitados de honor.
1: Escogiendo con qué.
2: Hola, Betty, Vale y yo, Nico, ¿podemos ser juntos en el Paqui Versus? Invitados al Paqui Versus. Bye, besos.
0: Besos, Nico. Oye, te vamos a invitar a porque sería como el 2x1, exactamente. Entonces, a Nico y a Vale los vamos a invitar para que sean nuestros invitados de honor, junto con...

0: Sam y con León, que ya también tienen como el que mandaron primero que nadie su sticker. Entonces, será de esa manera. De hecho, Sam ya nos puso que nos dice, quiero participar con la canción de Recuérdame y que mi sticker sea un fantasmita. Me parece muy bien, Sam. Entonces, ya estás dentro. Vamos a ver qué nos dice León, que ya también está aquí. Quiero participar con Mundo Interior de 31 minutos, porfis.
1: Ok, hola, Leo. Yo soy León y la canción va a ser Mundo Interior de 31 minutos y el sticker va a ser una tortuga. Adiós.
0: El sticker una tortuga, me parece increíble. Entonces, ya solo vamos a esperar a Nico y a Vale que nos digan qué canción y qué sticker será para que voten por ellos. Ya lo saben, más tardecito les mandamos nuestra lista de difusión. Y también en el canal de difusión pueden votar por su paqui favorito.
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5: Son las 7:49.
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0: 7:51.
1: Queremos una canción del Rey León.
0: Ok.
1: Yo quiero ser un rey. Queremos la, pero la canción de Yo quiero ser un rey.
0: La de Yo quisiera ser un rey. Ok, entonces Nico y Vale van a participar con la de Yo quisiera ser un rey. Su sticker es un leoncito. Entonces, ya quedó, ¿eh? Y, oigan, tenemos aquí paquis nuevos, espérenme. Esto me emociona muchísimo. Hola.
2: Hola, Betty.
0: ¿Qué onda?
2: Quiero unirme a Paqui Lizli.
0: ¡Eso! Eres un paqui nuevo. Nos dicen, empezamos a escuchar la estación y yo soy Yul Emiliano. Yul, bienvenido a los paquis. Y te vamos a poner tu canción de bienvenida para decirte que cuando tú quieras contarnos algo, contarnos de ti, pedir una canción, platicar entre los paquis, con mucho gusto vamos a estar felices de que lo hagas. Así que esto es tu bienvenida.

0: Bienvenido, Yul. Dinos de dónde nos escuchas y hace cuánto. Cuéntanoslo todo. Te mandamos un abrazo y nos dicen... Ups. Oigan, que ya casi es cumple de Varelistli. El domingo es tu cumple. Ok. Lo vamos a apuntar. Hace un ratito también apuntamos el de Jime. Para que no se nos vaya a olvidar, vamos a apuntar que tu cumple es el próximo domingo. ¿Y qué te parece si el viernes que vamos a celebrar junto a Jime, pues también hacemos la celebración para ti, Vare? ¿Qué te parece? Y oye, tu canción... ¿Qué canción nos habías pedido? Si nos puedes compartir, porfis. Te mando un abrazo, Vare, y estoy apuntando justo ahora tu cumpleaños para que no se me vaya a pasar, ¿va? Y yo digo que en viernes. También esta mañana, Kailinistli y Olis, ¿cómo estás? Te mando un abrazo. También a Santi, que nos mandó un espantapájaros bien bonito. Hola, hola.
1: Hola, Betty. ¿Cómo
0: hola.
1: Estás?
0: Súper, ¿y tú?
1: ¿Me puedes saludar a mis abuelitas Yolanda y a mi abuelita Elvia, por favor? Gracias.
0: Sí. Ay, les mandamos
1: porque
0: muchos abrazos.
1: Hoy es su cumpleaños. Soy Mirandiscli.
0: Mirandiscli, hoy es su cumple. Padrísimo, gracias por compartirlo con los paquis, me fascina. Le mandamos un abrazo a tu abuelita, deseamos que pase un cumpleaños bien bonito y la apapaches mucho, ¿eh? Ya estoy apuntando el cumple de Varelistli porque si no, seguro... Seguro, si confío en mi memoria, no va a pasar, paquis. Pero ya está apuntado y eso me pone muy feliz. Hola, Leo, ¿cómo estás? Te mando un abrazo, chiquito. También, Tianita nos pone, no sé qué decir, pero mira esta papa. Los dejo con Six Seven.

0: Hola Betty,
1: hola.
0: ¿Cómo estás?
1: Súper,
0: soy Miran Lisley.
1: Hola Miran
0: Lisley. Te estoy mandando mensaje del número de mi papá para ver si gana en el Paqui versus.
1: Mi amor.
0: ¿Me puedes poner la canción de
1: ¿conozcas
0: el rap de los Michis? Bye.
1: El rap de los Michis. Ok, conozco ese. Yo también, así cuando estoy muy indecisa. ¿Qué haremos? Oye, Miran Disley, llegó más tarde tu mensaje. Miran Disley, pero un día puede ser nuestra invitada de honor, ¿va? Y te mando un abrazo y hoy espero que tengas un día bien hermoso. Hola, Irene Disley, ¿cómo
2: Hola,
1: estás?
2: Soy Enilisley.
1: Hola, Enilisley.
2: Y quiero que me pongas la canción de...
1: De
2: Sol, Solecito, por favor.
1: Sol, Solecito, amor.
2: Saludos a Sol.
1: Gracias. Ahorita le decimos que le mandaste muchos saluditos a Sonic. Y te mandamos también nosotros muchos saludos.
2: Y mandamos saludos a mi prima Arturito.
1: Ay, le mandamos saludos a tu primo Arturito también.
2: Saludos a Sonic.
1: Gracias, saludos a ti. A ti y a tus papás. ¿Sale? Les mandamos muchos saludos y Sonny ya te escuchó por acá, así que también te manda muchos, pero muchos saluditos, ¿sale? Abrazos, Irene Disley. Hola, Betty, ¿puedes enviarle un saludo a Sofía, Víctor y a Fer? Hoy tienen exámenes, que tengan mucha suerte, mucho éxito. Puedes poner la canción de Chumbalaca, Chumbalas, porfis. Ahorita te la buscamos y te la ponemos. Alice Disley, ¿cómo estás?
3: Hola, Betty, ¿cómo
1: Hola, nena.
3: Estás?
1: Muy bien,
3: ¿y
1: tú? Tiene
3: rato que no te escribí.
1: Eso sí.
3: Tiene tiempo, digo.
1: Tiempo.
3: Uh-huh. Y espero que estés bien.
1: Gracias, sí.
3: Quisiera recomendar un libro que se llama Olivia y el juguete desaparecido.
1: A ver, cuéntame un poquito.
3: Se trata de que una... Olivia es una cerdita que tiene un juguete muy... Que tiene un juguete favorito.
1: Ajá.
3: Y un día desapareció. Así que ahí lo empieza a buscar. Ajá. Pero no lo encuentra.
1: Chistos.
3: Adiós. Oye. Adiós, Betty. Bye.
1: Oigan, les voy a leer qué título es para que si a ustedes les gusta la historia que nos acaba de contar Ali, lo puedan encontrar. Se llama Olivia y el juguete desaparecido. ¿Ustedes qué creen que ocurre en esta historia? Gracias, Ali, por la recomendación. Yo sí me quedé intrigada y entonces, bueno, creo que será una muy buena opción para que podamos leer. Abrazos, Sally, gracias por venir a contarnos sobre el libro. También esta mañana quiero mandarle saluditos. Hola.
4: Sí, soy Edric. Espero que hoy sí puedan poner mi mensaje. Y les pido la canción de otra de 6-7 de Malcriada.
1: Ok, Eric, oye, ahora sí pusimos tu mensajito antes de que nos vayamos porque ya son 7:58, pero te mandamos todo nuestro cariño, abracitos.
5: Hola, Paqui, te mandé una foto de mi perrito, se llama Bruno, tengo una perrita y se llama Loki.
1: Ajá.
5: No te he mandado la foto porque siento que van a ser doble foto, entonces, Entonces, ¿me puedes poner la canción de Die Die en mia? Gracias, bye. Soy Leonisli.
1: Leo, tu perrito, porque nos mandó foto. Tu perrito está precioso, me encantó. Es como un bulldog y me encantó. Muchas gracias, Leo, por compartirlo.
6: Hola, Betty.
1: Hola, corazón.
6: Hola.
1: Hola,
6: yo
1: hola.
6: Voy camino a la escuela y te quería decir algo.
1: ¿Qué pasa?
6: Que el 2 de noviembre va a ser mi cumpleaños.
1: Ajá.
6: Saludos a todos los parquilisclis. Soy Kailin Isclis.
1: Kailin Isclis, ¿sabes? Ya nos falta bien poquito para que sea tu cumple. Voy a estar muy pendiente. 15 días nada más nos esperamos, ¿sale? Abrazo, chiquita. Oigan, ya casi nos vamos, pero... Ah, la de 31 minutos. Ok, Varelisli, te la ponemos mañana. Espero que tengan un día fabuloso. Nos escuchamos el día de mañana. Gracias en controles a Luis Edgar Santos. Yo soy Betty Barrón y nos escuchamos mañana.

0: Gracias por compartir esta hora de alegría, imaginación y aprendizaje.
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8: Son las 8 con 2 minutos.
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0: ¿Qué tal, amigas y amigos nuestros? ¿Cómo están ustedes? Muy buenos días. Les saludamos con el gusto de siempre en nombre de todas y todos quienes, gracias a usted, participamos en este ejercicio de comunicación, en nombre de quienes laboramos orgullosamente para la Universidad Autónoma del Estado de Hidalgo. Son en este momento ya las 8:04 a.m, 8:04 de este día. ¿Cómo estamos hoy? ¿Miércoles? Miércoles ya, amigas y amigos, es miércoles 14 de octubre de 2026, y como siempre, para nosotros es un extraordinario placer el poder agradecer a ustedes profundamente la gentil atención de su preferencia, agradecer el que nos acompañen, el que nos permitan acompañarles, agradecerles el que sean ustedes parte de nosotros y nos permitan ser parte de ustedes durante estas casi dos próximas horas en las que estaremos comentando y compartiendo información que usted quiere, merece y debe saber. Hoy, como cada día, deseamos que se esté lleno de oportunidades que usted quiera, pueda, sepa, buscar, encontrar, aprovechar para crecer, para desarrollarse, para evolucionar en lo personal, en lo familiar, en lo laboral, en lo profesional y, por supuesto, a la gran familia universitaria, siempre, siempre, siempre se lo diremos, en lo institucional. Gentiles amigas y amigos nuestros, hasta donde ustedes se encuentren siempre, gracias por su atención, su compañía, su preferencia, su sintonía, pero sobre todas las cosas, gracias por su apoyo, su respaldo, su solidaridad y, por supuesto, gracias, gracias siempre por su confianza. Un especial agradecimiento cada mañana, usted lo sabe, es para compañeras y compañeros, amigas y amigos en las diversas estaciones radiodifusoras de la Universidad Autónoma del Estado de Hidalgo, estaciones de radio hermanas, integrantes todas del Sistema Universitario de Medios Autónomos. Y decimos gracias porque son ellas y ellos quienes hacen posible estos extraordinarios equipos de trabajo, son quienes hacen posible que nosotros podamos llegar hasta donde usted nos hace el favor de sintonizarnos y escucharnos cada mañana en la Huasteca, en la Sierra Otomitepegua, en la Sierra Gorda, en el Valle del Mezquital, en la capital del estado y su zona metropolitana, en el Valle de Tulancingo y en el Alto Mezquital, en el occidente del Valle del Mezquital. Por ello es que siempre decimos gracias a Suma Radio Huejutla, Suma Radio San Bartolo Tutotepec, Suma Radio Simapán, Suma Radio Actopan, Suma Radio Pachuca, Suma Radio Tulancingo y Suma Radio Huichapan. A ustedes, amigas y amigos nuestros, lo sabe bien, siempre la expresión de nuestro más sincero deseo para que este sea un buen día, un gran día, un día en el que puedan estar todas y todos ustedes lo mejor posible, al igual que sus seres queridos, al igual que su familia toda, al igual que las personas que más le importan. Para nosotros, desde hace mucho tiempo, ha sido, es y seguirá siendo un enorme placer y un privilegio decirle cada mañana que esta es la tercera llamada. Tercera.
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2: Buenos días. En este miércoles 14 de octubre, te presentamos los titulares de la información más destacada hasta el momento. Liberan a detenidos por megamarcha por el agua limpia en Guadalajara. Desde cada una de las emisoras de Suma Radio, te compartiremos la información más destacada de la entidad. Lanza la Universidad Autónoma del Estado de Hidalgo convocatoria para el Concurso Internacional de la Imagen 2027. Desde la División de Extensión de la Cultura, hacemos extensa la invitación para disfrutar de las actividades programadas para esta semana. Y en los deportes, te compartiremos toda la actividad de la serie de campeonato de la MLB. Todo esto y mucho más en los próximos minutos. Iniciamos.
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0: Las 8 de la mañana ya con 9 minutos, 8 con 9 minutos. Amigas y amigos nuestros, la voz de Marifer la ha escuchado usted hace solamente unos instantes compartiendo el avance informativo de esta mañana, pero también tiene Marifer León, nuestra querida amiga y compañera, el pronóstico del estado del tiempo para ustedes. Adelante, Fer, buenos días, gracias.
1: Hola, Anuar, ¿qué tal? Buenos días, te saludo con gusto. Les voy a compartir el pronóstico del estado del tiempo para este miércoles 14 de octubre. De acuerdo con el panorama meteorológico y los avisos del Servicio Meteorológico Nacional, debemos mantener la atención ante posibilidad de lluvias, rachas de viento y cambios de temperatura. Sobre todo porque se aproximan la llegada del frente frío número 2. Así que, bien, comenzamos con la capital hidalguense, Pachuca de Soto. Se pronostica un día mayormente soleado con una temperatura máxima cercana a los 23 grados centígrados y una temperatura mínima de 11 grados. Por la mañana el ambiente será fresco, así que no olviden abrigarse. En Actopan se espera cielo parcialmente soleado con temperaturas de entre 13 y 24 grados centígrados. Mientras tanto, en Huichapan el ambiente será mayormente soleado con una máxima de 25 grados y una mínima de 13. Nos trasladamos a la región Huasteca. En Huejutla se prevé una jornada cálida con temperaturas de entre 19 y 27 grados. Sin embargo, existe posibilidad de tormentas eléctricas durante este día. Para San Bartolo Tutotepec se pronostica una temperatura máxima de 29 grados centígrados, una mínima de 17. Aunque habrá periodos de sol, no se descarta la presencia de tormentas eléctricas. En Tulancingo tendremos una máxima cercana a los 24 grados centígrados, una mínima de 12. Durante la mañana podrían presentarse intervalos de sol, pero por la tarde aumenta la posibilidad de chubascos. Y finalmente, en Zimapán se esperan temperaturas de entre 14 y 24 grados centígrados, con posibilidad de chubascos, tormentas eléctricas, principalmente alrededor del mediodía. Y bueno, estos son los datos del tiempo para este miércoles, Anuar. Recuerden que las condiciones pueden cambiar durante todo el día, por lo que les invitamos a seguir las actualizaciones del Servicio Meteorológico Nacional.
0: Estaremos atentos a ella, Marifer. Muchísimas gracias. Que tengas tú también un excelente día. Gracias.
1: Gracias a ti, Anuar. Nos saludamos el día de mañana.
0: El día de mañana nos volvemos a saludar, María Fernanda León, y nos vamos directamente con nuestros enlaces regionales.
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0: La información la tiene para ustedes Sergio Martínez, con el gusto de siempre. Sergio, buenos días, adelante por favor.
4: Muy buenos días, Anuar, nos vamos con la información desde la capital hidalguense. Comenzamos hablando de un tema que sigue generando reacciones, y es que, bueno, ya son varios días en que los trabajadores del Instituto Mexicano del Seguro Social realizan marchas. La más reciente fue la tarde de ayer, en las que las calles de Pachuca pues fueron testigos de esta manifestación que busca exigir salarios dignos, mejores condiciones laborales y el abasto de medicamentos e insumos médicos. La movilización partió del Hospital General de Zona número 1 y concluyó en Plaza Juárez. Sus demandas nos han recordado que detrás de cada servicio de salud hay personal que necesita condiciones dignas para cuidar de los demás. La ciudadanía también ha denunciado que el sistema de salud en todo el país está rebasado. En Pachuca los hechos no cambian, pues existen todavía puntos por atender con dignidad a las personas. En el Hospital General, uno de los nosocomios con mayor afluencia de la entidad, en la que las personas han señalado que ya es un espacio insuficiente para la atención. En Suma Noticias preguntamos a la audiencia cuáles son las principales necesidades de este lugar, y esto fue lo que nos respondieron.
5: Muchos los mandan a comprar, y la verdad ahorita mi hijo que estuvo internado hace como 2-3 meses y ahorita otra vez estuvo, pues nos echamos como 40 mil pesos de los insumos, que no hay todo lo que le piden. No, pues sí necesitamos otros hospitales más grandes, porque la verdad hay mucho enfermo.
6: Que sí nos hace falta que nos pongan más camita para que nuestros pacientes no se encuentren sentaditos, para que no batallen ellos. Pues que si nos dieran más medicamentos para que no compremos, porque luego si no traemos suficientes recursos y pues no tenemos cómo comprarlos.
7: Pues a mí sí me ha tocado tener buena atención con mi paciente, entonces pues hasta ahorita ha sido bien atendida aquí. Luego sí está lleno el hospital, entonces pues considero que sí hace falta espacio. Luego pues no hay camillas, no hay los tienen en sillitas de ruedas mientras se desocupan las camillas, la verdad es que sí.
4: Escuchábamos algunos de los señalamientos, no reclamos, hay que decirlo, más bien las áreas de oportunidad que se están buscando a través de esta denuncia. Aún así, por supuesto, es necesario conocer las diferentes perspectivas, tanto de quienes se manifiestan como también de los usuarios y las usuarias que día a día lidian con las condiciones del servicio médico en nuestro país y, por supuesto, en la entidad. Cambiamos el orden de las ideas. Ahora hablamos sobre otra de las situaciones que preocupan a la ciudadanía y es el tráfico y el tránsito particularmente. Y es que recientemente se ha anunciado que se ampliarán rutas alimentadoras del sistema de transporte metropolitano. ¿Usted ya le llama así o le sigue conociendo como Tusobús? Pues hablamos entonces del Tusobús, y es que hacia San Agustín Tlaxiaca es a donde se estará fortaleciendo esta conectividad metropolitana. El sistema de transporte masivo estará dando este paso tan importante hacia la descentralización y la cobertura periférica. En ese sentido, el gobernador del estado confirmó la ampliación de las rutas alimentadoras hacia el municipio de San Agustín Tlaxiaca, con el objetivo de responder a una de las demandas más sentidas por la ciudadanía. Con eso estaríamos hablando de que sería un nuevo polo de desarrollo acercándose a diferentes espacios, como lo puede ser, algunos también espacios educativos, donde se ubica la preparatoria número 9 de nuestra universidad, también instalaciones de algunos otros espacios, e incluso dependencias estatales, como la Dirección General de Conservación de Carreteras. También estamos hablando del parque vehicular renovado, que se anunció como parte de la búsqueda de que ese sistema integrado de transporte pueda concretar estas extensiones operativas, así como también la llamada conectividad estratégica en la región. Y bueno, Anuar, hablar de la expansión de este llamado Tusobús y sus alimentadoras, pues también es reconocer que los sistemas de transporte masivos no nacen perfectos ni inmunes a los tropiezos. Este sistema desde el origen ha sido señalado con críticas severas, también las inercias políticas y el escepticismo de la sociedad, que lo ha catalogado como una opción a veces ineficiente, o incluso el llamado elefante blanco. Sin embargo, este tipo de proyectos demuestran que la movilidad urbana sigue avanzando. Es un organismo vivo que requiere ajustes profundos, también inversión constante y voluntad institucional, que por supuesto ya se ha señalado recientemente. Sin embargo, ¿cuál es la aplicación real? ¿Cuál es la acción? ¿Cuáles son los servicios que se están acercando a la ciudadanía? Y es que hablar de que hoy se amplían rutas hacia estas zonas de alta demanda estudiantil y laboral como lo es San Agustín Tlaxiaca, pues están demostrando que este sistema sigue siendo la columna vertebral indispensable para garantizar el derecho de la ciudad al tránsito, a la movilidad, al transporte. No estamos diciendo que sea bueno ni malo, sin embargo, es el transporte hoy por hoy más destacado en cuanto a cobertura y en cuanto a oportunidad de movilidad. El reto en este caso no radica en descartar el transporte colectivo ante las primeras fallas, sino más bien en que ya existe, ya está ahí, con todos sus peros y sus asegúnes. Así es que hay que trabajar en la ampliación, en el rescate y la dignificación del transporte público para quienes día a día lo siguen encontrando no como la mejor opción, sino como la única para moverse por la capital hidalguense. Anuar, ese es el reporte que tenemos desde la ciudad de Pachuca.
0: Muchísimas gracias por la información, mi querido Sergio. En este asunto de la ampliación de rutas alimentadoras hacia San Agustín Tlaxiaca, definitivamente es un acierto de movilidad y que tendrá pues un impacto social importante, porque considero que se está combatiendo directamente el aislamiento de la periferia. Para las familias del municipio hermano de San Agustín Tlaxiaca, la periferia suele traducirse en lo que algunos llaman y conocen como un impuesto a la pobreza. ¿A qué me refiero? Donde se gasta más tiempo y dinero solo para llegar al eje principal de transporte. Conectar de forma eficiente a estas comunidades, mi querido Sergio, amigas y amigos nuestros, no solamente reducirá los tiempos de traslado hacia Pachuca o zonas escolares y laborales, también se trata de dignificar la vida cotidiana de los que yo estimo son miles de usuarios y usuarias. El verdadero reto no es abrir las rutas, qué bueno que ya se hizo. Aquí el verdadero reto es, y al tiempo iremos conociendo el resultado, ¿se garantizará realmente su frecuencia? ¿Estará garantizándose con ello también absolutamente la seguridad? Si las unidades tardan horas o suspenden el servicio temprano, quizá estemos de acuerdo en ello, mi querido Sergio, de que el beneficio se diluye. Ahora, el éxito de esta medida se medirá en cuántas horas de sueño y convivencia familiar se le devuelven a los habitantes de San Agustín Tlaxiaca. Serán ellos directamente quienes digan, hago menos tiempo, llego más temprano a casa, me siento mucho más seguro o segura al salir y regresar a ella. Ese será el verdadero impacto. Ya se abrió la ruta. Vamos a ver ahora qué es lo que pasa en el sentido de la frecuencia, de las vueltas, de los viajes y, por supuesto, y sobre todo, de la seguridad, mi querido Sergio.
4: Sin duda, Anuar, es una reacción totalmente razonable y sobre todo es esa búsqueda constante. Nos encontramos hoy por hoy con sistemas de transporte y rutas particularmente que van hacia esta zona de conurbada en la capital, que desafortunadamente y el mayor reclamo que se tiene es precisamente esto, horarios, periodicidad, e incluso hablamos de que en fines de semana, por ejemplo, que podríamos pensar que son días mucho más activos, las rutas de transporte se terminan más temprano de lo habitual, y podríamos decir que esto impacta en quienes acuden al centro, por decir algo, al esparcimiento, a compras. Sin embargo, también impacta directamente con una parte de la población que labora directamente en el centro de la capital hidalguense, y que desafortunadamente a estas horas puedes ver largas filas y grupos de gente que siguen esperando el transporte hasta que desafortunadamente se resignan a que ya no va a llegar y entonces optan quizás por otras vías de traslado. Así es que hablar de que se estarán ampliando esas rutas también es una esperanza de movilidad y al mismo tiempo de mejora en la calidad de vida, que por supuesto es totalmente merecida y necesaria para quienes habitan y transitan por estas zonas, lo decíamos, conurbadas en nuestra capital hidalguense, Anuar.
0: Así es, y me gustaría también tocar brevemente, mi querido Sergio, algo también de lo cual no se dabas cuenta hace solamente unos instantes, y me lleva a reflexionar lo que escuchamos de las personas que con su confianza brindaron su testimonio a los micrófonos y cámaras de Suma TV, y en este caso también de Suma Noticias Radio, porque lo escuchamos, hacen falta más camitas. Ojalá nos den la medicina porque no tenemos a veces para comprarla. Esto choca un poco, si bien es cierto, como tú lo señalas, no son exigencias, no son reclamos, son señalamientos, pero son señalamientos que nos dan a entender claramente de que la falta de camas, de que el desabasto de medicamentos no son problemas aislados, son síntomas de un colapso estructural en lo que podemos llamar la cadena de valor y el diseño de capacidad del sistema de salud, no solamente del estado de Hidalgo, amigas y amigos, porque esto lo podemos ver en muchos municipios, en muchos estados de la República. Hemos pasado en ocasiones fuera de hospitales regionales, hemos pasado fuera de clínicas del ISSSTE, de clínicas del IMSS, y nos damos cuenta cómo hay personas que pasan la noche en la calle, atentos a los reportes o a las necesidades que deban ser por ellos atendidas y que demanden las personas que les están atendiendo dentro de esos espacios hospitalarios. Hemos visto las salas de emergencia, lo escuchamos, en el mejor de los casos, que no es el ideal, pero en el mejor de los casos, o en el menos peor de los casos, ponen a personas en situación de emergencia sentados en una silla de ruedas, pero hay quienes están sentados en sillas de lámina o en sillas de plástico para nada cómodas. Hemos visto pasillos de salas de urgencia, salas de emergencia, con sillas, los hemos visto con sillas de ruedas, los hemos visto también caminando, canalizados y recibiendo suero y paseando ahí este tipo tripié. Los hemos visto también en camillas, sobre los pasillos precisamente. Entonces, si analizamos esta, que es la situación actual, es necesario pensar sobre lo que está ocurriendo y el impacto directo que tiene en la derechohabiencia. En administración de operaciones hospitalarias, por ejemplo, lo digo porque hemos tenido la oportunidad de platicar con doctores en administración hospitalaria, una cama no es solamente un mueble. Una cama representa la unidad de producción médica que requiere mantenimiento, personal asignado, enfermería, médicos por turno e insumos, etcétera. Y el déficit crónico de camas genera un estancamiento en las áreas de urgencias. ¿Por qué? Porque al no haber camas de hospitalización disponibles, los pacientes se quedan en camillas o se quedan en sillas en urgencias, no solamente durante horas, amigas y amigos nuestros, pueden pasar días en esa condición. Y muchas veces hemos sabido de familiares de derechohabientes que dicen, oiga, ¿y mi paciente cuándo me lo van a pasar a piso? Y la respuesta es hasta que se desocupen camas. ¿Qué es lo que pasa con muchas mujeres que tienen a sus hijos? A las horas ya las están dando de alta porque necesitan las camas. Y la falta de camas de recuperación o de cuidados intensivos obliga también a administradores, lo sabemos, a cancelar o a postergar cirugías programadas. Esto agrava la condición del paciente y eleva los costos institucionales también a largo plazo. Es decir, eso en cuanto a una cama, una camita, pero el desabasto de fármacos, especialmente para padecimientos crónicos, oncología o diabetes, por citar solamente dos ejemplos, expone fallas críticas en la planeación de la demanda y la logística de distribución. ¿Qué es lo que se ha dicho? Que en dos semanas se van a surtir el 5% de fármacos que hacen falta para estar al 100%. Si le preguntamos a las personas que están en este momento formadas haciendo fila en las farmacias del ISSSTE o del IMSS, en las diversas clínicas, ojalá, y fíjate que qué feo que lo tengamos que decir así, pero ojalá, casi como si fuera un asunto de carácter celestial, que encuentren el medicamento que necesitan, porque muchas veces no es solamente el no hay camas, no solamente es el no hay medicamentos, muchas veces es el no hay equipos de radiología, no hay equipos de ultrasonografía, y peor aún, no hay especialistas, y muchas veces tiene que esperar en provincia alguien que llegue de la capital de la República Mexicana, me refiero a la Ciudad de México, para que intervenga a una persona por X causa. Es que el especialista, es que el cirujano viene solamente una vez a la semana. Entonces, son muchas cosas que están alrededor, atrás, adelante, arriba y abajo del sistema de salud en nuestro país. Y lo que estamos viendo que está sucediendo en este momento con el IMSS y con el ISSSTE también, pues es simple y sencillamente el hartazgo de personas, de derechohabientes, pero también de quienes trabajan para el sistema, que dicen ya no hay más, no se puede más, no hay manera de que sigamos soportando la situación en la que estamos, y eso ha llevado a que estemos viviendo lo que en este momento está sucediendo en nuestro país en el ámbito de la medicina y la salud, mi querido Sergio.
4: Sin duda, Anuar, es un tema bastante complejo. Por un lado hablamos de el costo social que le está representando a México el sistema de salud actual, y al mismo tiempo las manifestaciones que ya se están llevando a cabo en todo el país, por supuesto también en la capital hidalguense y en otros puntos que se han focalizado esas manifestaciones. Desafortunadamente es una realidad que hay que decirlo, ya la conocíamos, sabíamos, quizás de primera mano o probablemente por alguien cercano estas faltas que se estaban cometiendo directamente a quienes han acudido por servicios médicos en estas instancias. Sin embargo, ahora que se están visibilizando incluso a través del personal médico, estamos hablando de que es una realidad y que desafortunadamente pues este colapso que se venía anunciando ya desde hace tiempo se está viviendo y cada vez está más cerca. Así es que esperemos que las autoridades correspondientes en lo estatal y en lo nacional, pues más allá de blindarse, más allá de buscar discursos que sean adecuados y que sean políticamente correctos, busquen soluciones, ya que a fin de cuentas todas y todos en algún momento hemos necesitado de estos servicios y nos hemos encontrado, por supuesto, con voluntades bastante amplias y bastante positivas en estos servicios, pero al mismo tiempo nos hemos encontrado con carencias. Así que el llamado a las autoridades, a quienes son responsables de estos espacios, es a que hagan el trabajo, a que respondan a la ciudadanía y que, por supuesto, los recursos y todo aquello que se ha puesto en marcha sea por el bien de todas y todos nosotros, Anuar.
0: Así es, definitivamente, y amigas y amigos nuestros, ese es un asunto del cual estaremos seguramente hablando durante mucho tiempo, porque esto de lo que hablamos es fallas críticas en la planeación de la demanda y la logística de distribución en el ámbito del medicamento, de la falta precisamente de atender simple y sencillamente el problema de la ausencia de camas. Y ya lo decía la persona que nos confiaba su punto de vista. Gastos de bolsillo que muchas veces resulta catastrófico. ¿Por qué? Porque si el usuario, amigas y amigos nuestros, y dígame usted si considera que me equivoco, por favor, cuando el usuario o el derechohabiente se ve obligado a comprar sus propios medicamentos o insumos básicos o para cirugías, salvo su mejor opinión, incluida la tuya, mi querido Sergio, esto rompe totalmente la promesa constitucional de seguridad social y golpea directamente a la economía familiar. Estaremos platicando más de todo esto, mi querido Sergio. Te mandamos un gran abrazo, cuídate mucho y estamos pendientes de próximas entregas. Gracias.
4: Igualmente, Anuar, excelente día. Nos escuchamos en una próxima emisión.
0: Que así sea. Gracias, Sergio Martínez, desde la capital del estado. Quédese con nosotros, amigas y amigos. Vamos rápidamente a una pausa promocional o vamos con la universitaria. Vamos con deportes, amigas y amigos nuestros.
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0: Sara Castañeda, buenos días. Adelante, por favor, estamos contigo.
9: Buenos días, Anuar, te saludo con mucho gusto a ti y a toda la audiencia que nos está sintonizando el día de hoy. Y bueno, pues continuamos con la serie de campeonato que se está llevando a cabo en las Grandes Ligas. Y por parte de la Liga Americana, ayer los Guardianes perdieron ante los Rays. La serie se empata 1-1. Ayer ganan los Rays con un marcador de 3-1. Y tres carreras anotadas de golpe en la cuarta entrada, un error de José Ramírez que le costó bastante caro. Y bueno, por su parte el picheo de Parker Mesick bastante bien, sin embargo el picheo de Freddy Peralta por parte de los Rays fue superior esta vez. Entonces la serie se encuentra empatada, vamos a ver cómo se desarrolla. El siguiente juego va a ser mañana. Y pues esperemos que le vaya bien a mis Guardianes, yo todavía tengo fe. El marcador estuvo bastante cerrado, entonces pues no se ve tan preocupante el pronóstico, porque a lo mejor si hubiera sido unas anotaciones así de más de 5 carreras, pues sí estaríamos bastante preocupados por los Guardians, pero creo que pues está bastante cerrado todavía este encuentro. Por su parte, en la serie de campeonato de la Liga Nacional, los Dodgers y los Brewers se van a enfrentar hoy a las 6:00 p.m. Y bueno, la pregunta es esta. ¿Debería intentar a Shohei Ohtani? No lo sé. Yo creo que sí. En sus últimos 24 juegos está bateando para 156, lo cual es bastante bajo. O sea, un bateador promedio batea entre los 200 y los 300 de porcentaje, y bueno, no ha conectado un solo home run desde hace 24 juegos. Estas malas actuaciones podrían ser consecuencia de algunas lesiones que viene cargando desde junio. Dave Roberts decidirá sentarlo, no lo sabemos. Una buena opción sería José de Paula como un buen bateador designado. Claro que no es tan bueno como Shohei Ohtani, pero pues por ahí, si Shohei Ohtani no anda al 100, creo que podría ser una buena opción. No sé, lo dejo para las personas que nos están sintonizando en casa. ¿Ustedes qué harían? ¿Sentarían a Shohei Ohtani? No lo sé, yo creo que yo sí lo haría.
0: Muy bien, pues vamos a ver cuál es la decisión que toma en ese sentido el manager, y esperemos que vaya siendo cada vez más atractivo, más emocionante, incluso para las personas que suelen no ver el béisbol durante la temporada regular. Bueno, pues sin duda alguna estamos llegando a lo mejor de la temporada, y pues la invitación para que sigan al equipo que pudiera después de esta serie quizá convertirse en su favorito. Sara, estamos adelante nuevamente en contacto contigo, muchas gracias.
9: Sí, claro, Anuar, estamos justamente a un paso de la Serie Mundial, entonces pues vamos a ver cómo se sigue desarrollando. Yo espero que la serie se iguale de acuerdo a mis predicciones y pues nos escuchamos en un ratito más.
0: Que así sea, gracias Sara Castañeda. Amigas y amigos, quédese con nosotros, vamos rápidamente a una pausa promocional después de esta Suma Noticias Radio, regresa.
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1: ¿Cuánto le debo?
2: Son 120 pesos.
1: Muchas gracias.
2: Bueno,
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17: Son las 8:37.
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21: Las 8 de la mañana ya, amigas y amigos, con 38 minutos. Vamos con nuestro enlace directamente con Carla Tobar. Carlita, siempre es un gusto saludarte y escucharte. Adelante, por favor.
22: Hola, ¿qué tal, Anuel? Muy buenos días. Gracias, igualmente, un gusto saludarte siempre como cada semana, cada día, por supuesto también a nuestra audiencia, a la producción de Suma Noticias Radio y por supuesto, pues, a todo el equipo que pertenece al Sistema Universitario de Medios Autónomos. Y déjame platicarte que para aquí en la Huasteca, pues a pocos días ya de que está por iniciar el Chantolo, a unos escasos 15 días aproximadamente, pues los hoteles aquí en Huejutla ya reportaron una ocupación prácticamente del 100% de sus 640 habitaciones para el periodo del 28 de octubre al 2 de noviembre. Bien, con lo comentaba, ante la llegada de visitantes que asistirán a las celebraciones del Chantolo 2026, esto lo dio a conocer Víctor Cabrera, presidente de la Asociación de Hoteles de Huejutla. También señaló que ya no hay habitaciones disponibles para esas fechas. Sin embargo, pues continúan las solicitudes de hospedaje, lo que pues también está dejando ver la alta demanda turística que genera esta festividad, pues dedicada al Día de Muertos, y que es considerada una de las principales expresiones culturales de la Huasteca hidalguense. En cuanto a los precios de las habitaciones, pues estas van variando. El alojamiento va desde los 350 pesos por noche en establecimientos económicos que ofrecen pues la habitación con ventilador o incluso también con aire acondicionado, hasta los 1,200 en hoteles ya de 4 estrellas, donde los huéspedes pues pueden acceder ya a servicios adicionales como son el restaurante y albercas. Asimismo, el dirigente recordó que durante el año pasado algunas familias pues habilitaron habitaciones desocupadas en sus viviendas para poder ofrecer hospedaje a los turistas que no encontraron disponibilidad en los establecimientos formales. Esta pues alternativa quizás pueda aplicarse para este año. Se tienen algunas conversaciones ya con algunas familias. La ocupación hotelera pues también representa una gran oportunidad económica para los comercios, por supuesto también para los prestadores de servicios de la región, debido pues también a que los visitantes requieren alimentos, transportes y algunos otros servicios durante su estancia. Esta es la información más destacada de la Huasteca. Anuar, pues ya prácticamente Huejutla se está preparando para esta gran celebración del Xantolo 2026, incluso los trabajos en el centro, en el primer cuadro de Huejutla, también continúan y están avanzando rápidamente en este altar monumental que será pues la principal atracción en las próximas fechas. Regresamos contigo a Caminas, Anuar, un saludo como siempre y un placer escucharte todos los días.
21: Gracias, gracias Carlita, un placer y un privilegio escucharte también a ti, a todas nuestras compañeras y compañeros de Suma Radio de la Universidad Autónoma del Estado de Hidalgo. Mucho éxito Carlita, gracias, gracias, nos escuchamos siempre, seguimos.
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21: La información con Cecilia Pacheco. Ceci, con el gusto de siempre, muy buenos días, estamos contigo, adelante, por favor.
17: Gracias, Anuar, muy buenos días para ti y para todo el auditorio de Suma Noticias. Te platico que quedó formalmente concluido el operativo de emergencia por fuga de combustible, esto en la comunidad de General Pedro María Anaya, en el municipio de Tepetitlán, Hidalgo. Las autoridades han confirmado que el peligro ha sido totalmente neutralizado tras intensas maniobras de contención y sellado en el sitio. Todo comenzó a las 9:27 horas de este martes, cuando una llamada al 911 alertó sobre un intenso olor a combustible en la zona. La causa, bueno, una fuga.

0: Tras horas de trabajo ininterrumpido, el personal técnico logró sofocar el escape de hidrocarburo y sellar el tramo del ducto afectado. La Dirección de Protección Civil de Tezontepec de Aldama y el gobierno municipal de Tepetitlán ratificaron que la situación se encuentra bajo control absoluto y que ya no existe riesgo alguno para las familias. Las unidades de emergencia mantendrán recorridos de vigilancia preventiva y los comunicados oficiales cerraron el reporte sin precisar el volumen de combustible derramado ni el punto exacto de la avería, registrando un saldo afortunado de 0 personas lesionadas y sin daños materiales a viviendas. Aunque este incidente terminó sin tragedias que lamentar, bueno, las autoridades recuerdan a la población cuáles son los protocolos estrictos a seguir en caso de que se registre un evento similar en el futuro. Primero, si se detecta un olor fuerte a gas o gasolina, hay que mantener la calma y evacuar de forma inmediata la zona caminando en sentido contrario a la dirección del viento. Segundo, bajo ninguna circunstancia hay que manipular, tocar o recuperar el combustible derramado. Tercero, prohibido fumar, encender cigarrillos, fogatas, utilizar teléfonos celulares en la vía pública, ya que esta fricción estática o una simple chispa pueden desencadenar una explosión. Cuarto, si usted o su familia presenta malestares físicos como mareos, náuseas, dolor de cabeza o irritación en vías respiratorias, hay que alejarse a un lugar ventilado y solicitar asistencia médica de forma inmediata. Y por último, hay que reportarlo al 911 y mantenernos informados única y exclusivamente a través de las fuentes oficiales de Protección Civil y de las autoridades municipales. Así que las recomendaciones también para este caso de eventualidades, y hay que, por favor, atender, lo decían bien, pues las indicaciones y sobre todo mantenernos informados. Anuar, la información esta mañana desde el Valle del Mezquital.
1: Como siempre, oportuna e importante. Gracias por esas recomendaciones en especial y gracias, por supuesto, también por la información. Ceci, siempre es un gusto. Cuídate mucho y nos escuchamos pronto. Seguimos.
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1: La información la tiene para ustedes Paulina Rosales. Pau, con el gusto de saludarte. Muy buenos días. Estamos contigo. Adelante, por favor.
3: Muy buenos días, Anuar, y a toda la audiencia de Suma Noticias Radio. Pues darles a conocer justamente que aquí en el municipio de Huichapan, pues el ayuntamiento aprobó un acuerdo para condonar las multas y recargos del impuesto predial. Este justamente gravamen que se cobra a quienes poseen una propiedad en el territorio, pues, de este municipio. De acuerdo con lo aprobado por el Cabildo, el objetivo de estas condonaciones es regularizar a todos aquellos contribuyentes morosos, y en este sentido va a estar aplicando durante los meses de octubre, noviembre y diciembre. De acuerdo con la presidenta municipal, Jamie Solís Zavala, este programa consistirá en la entrega de un estímulo fiscal equivalente al 100% de los recaudos generados por adeudos al impuesto predial. Sin embargo, esto no implica que no se pague el impuesto correspondiente para el mes, más bien para este año 2026. Tiene que pagarse todavía este impuesto. Sin embargo, en caso de tener multas o en caso de tener algunos recargos, pues es posible, de alguna manera, no pagar este monto. Y bueno, este estímulo solo incluye los adeudos sobre este gravamen, y el programa tendrá vigencia a partir del 15 de octubre y hasta el 15 de diciembre. Podrán acceder a este beneficio tanto las personas físicas o morales que sean propietarias, poseedoras o contribuyentes registrados con una propiedad aquí en el municipio. Y bueno, finalmente darte a conocer que en un municipio cercano, en Alfajayucan, el edil Julio Agustín Cruz Tobar pues defendió el cierre de este túnel ubicado en la presidencia municipal de Alfajayucan, el cual pues sostuvo que ha sido utilizado para que anteriores alcaldes evitaran sostener audiencias ciudadanas. Y en este sentido, pues el alcalde también señaló que va a cambiar las puertas de su despacho por vidrio templado para que de esta manera, pues como en un ejercicio de transparencia, pues no puedan ocultarse o no pueda evitarse pues la reunión con aquellos ciudadanos que soliciten audiencia. También mencionó que va a estar prohibido poner papeles o

0: cortinas para que se tape lo que realizan los funcionarios públicos. Y finalmente, en ese mismo municipio, pues ya se están haciendo los preparativos para conmemorar el 468 aniversario del municipio, ya que Alfajayucan fue fundada en 1558. Y bueno, la feria pues va a iniciar el próximo viernes 30 de octubre y va a durar hasta el 5 de noviembre. Y pues más adelante, en próximas entregas, les estaremos dando a conocer pues justamente cuáles van a ser pues el calendario de actividades. Hasta aquí el reporte anual.
1: Muchísimas gracias por la información. Muchísimas gracias, Pau. Cuídate mucho. Estaremos pendientes de próximas entregas. Muy buenos días. Seguimos.
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1: La información la tiene para ustedes Fidel García. Fidel, con el gusto de saludarte. Muy buenos días. Adelante, por favor. Estamos contigo.
4: Buenos días, Anuar, con el gusto de saludarte y a nuestra audiencia. Déjeme comentarle justamente a nuestro auditorio que se llevará a cabo este sábado 17 de octubre la macrojornada de salud aquí en Zimapán, en el Salón de Usos Múltiples de la comunidad de Venustiano Carranza, a partir de las 10 de la mañana hasta las 3 de la tarde, en la comunidad de San Pedro. Esta actividad es ofrecida por la Universidad Autónoma del Estado de Hidalgo a través de la Dirección de Servicio Social, Prácticas Profesionales y Vinculación Laboral. Justamente se convoca, ¿verdad?, a las familias de la región a participar en esta macrojornada de salud. Se contempla servicios médicos gratuitos y atención especializada con el propósito pues de acercar alternativas de prevención, orientación y cuidado a la salud de la población. Entre algunos de los servicios médicos disponibles pues se encuentra medicina general, odontología, odontopediatría, gerontología, medicina familiar, cirugía general, nutrición, pediatría, orientación ginecológica, enfermería y psicología. Asimismo, también comentarles que se ofrecerán estudios de laboratorio para los cuales se solicita acudir en ayunas y no haber ingerido alimentos durante las 8 horas previas. En este caso, en el servicio de veterinarios, se brindará consulta general, vacunación antirrábica y desparasitación para perros y gatos. También se realizarán talleres para emprendimiento con actividades de elaboración de mermeladas y durazno. Justamente para este día se contempla actividades complementarias, de la cual también se puede participar con algunos productos, ¿verdad?, para todos los emprendedores, productores de la región, quienes ofrecerán pues arte popular y productos locales. La macrojornada pues incluirá también asesoría jurídica, contable, fiscales también por parte de la Escuela Superior de Zimapán. El programa también integra actividades culturales y artísticas, de tal manera que se convoca pues a las familias de la región a participar en esta macrojornada de salud, y que la cual se llevará a cabo el próximo sábado 17 de octubre. Déjame comentarte, pues, en más información que tenemos para nuestra audiencia, que con el objetivo de proteger la salud de las niñas y niños, se difundió algunas recomendaciones preventivas contra las enfermedades de manos, pies y boca a causa de virus conocido como Coxsackie, que afecta principalmente a la población infantil. Con base a la información de la Secretaría de Salud de Hidalgo, se exhorta a madres, padres de familia y personas cuidadoras a reforzar las medidas de higiene en el hogar, especialmente lavado frecuente de manos con agua y jabón, una acción fundamental pues para reducir riesgo de contagio. Entre pues estas recomendaciones también se encuentra evitar que las niñas y niños pues puedan compartir vasos, cubiertos o en este caso juguetes, debido a que el virus puede transmitirse mediante el contacto de saliva y justamente superficies u objetos contaminados. Es parte de la información que tengo para nuestra audiencia en esta mañana, Anuar. Regreso contigo a desearles un excelente día.
1: La apreciamos y la agradecemos, Fidel. Muchísimas gracias. Y amigas y amigos, ya lo escuchó usted. Próximo sábado, macro jornada de salud en Zimapán, con servicios sin costo, absolutamente sin costo para ustedes. Corra la voz, amiga, amigo nuestro, allá en la Sierra Gorda del Estado de Hidalgo. Muchísimas gracias por la información, Fidel. Un abrazo, nos escuchamos pronto. Seguimos.
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1: La información la tiene para ustedes Alejandro Mendoza. Ale, con el gusto de siempre. Muy buenos días. Adelante, por favor, te escuchamos.
5: Anuar, muy buen día, te saludo con mucho gusto desde esta hermosa región de la Otomí Tepegua y esta es la información. Con el propósito de seguir fortaleciendo la coordinación y las acciones en favor de la seguridad, la máxima autoridad municipal de Huehuetla encabezó la segunda sesión del Consejo Municipal de Seguridad Pública 2026. Durante el encuentro se dio seguimiento a la atención de las diferentes situaciones que se han estado presentando en los últimos días en este municipio. Y bueno, pues esto a fin de orientar acciones de prevención, respuesta y coordinación en beneficio de la ciudadanía de Huehuetla. La suma de esfuerzos y el trabajo coordinado son siempre fundamentales para seguir avanzando por la paz, la tranquilidad y bueno, pues que puedan estar muy bien las familias de este municipio Tepegua. En más información, el Ayuntamiento Municipal de Acasochitlán invita a la ciudadanía a aprovechar la jornada para realizar el trámite de licencia de manejo, ya sea por primera vez, renovación o canje. Será el viernes 23 de octubre de 2026 con horario de 9 de la mañana a 1 de la tarde. Para todos los interesados, pueden consultar en las redes sociales del municipio de Acasochitlán todos los requisitos para cada tipo de licencia. Así es que ahí está la oportunidad para que puedan realizar este trámite tan, tan importante. Continuamos con la información, y es que escuchar a la ciudadanía y atender sus necesidades es fundamental para construir comunidades más seguras y tranquilas. Presidentes municipales de los municipios de la región Otomí Tepegua asistieron a la reunión de instalación de la mesa de seguridad que se realizó en Tenango de Doria, donde estuvo presente el secretario de gobierno de Hidalgo, junto a pues otras autoridades federales, estatales y municipales. Y bueno, pues durante este encuentro se escucharon las inquietudes de la población y se estableció el compromiso de dar seguimiento a los planteamientos, sumando también esfuerzos por el bienestar de las familias hidalguenses y, por supuesto, de la región Otomí Tepegua. Así es que, pues esto se realizó en el municipio de Tenango justamente el día de ayer. En más información, bueno, esto dirigido a mujeres de Tenango de Doria, todavía están a tiempo de ser parte de una gran experiencia y oportunidad para aprender, crear y descubrir nuevas habilidades en el taller gratuito de elaboración de piñatas, donde podrán conocer técnicas y tips que incluso pueden convertirse en una oportunidad para emprender un negocio. Y bueno, pues esta semana son las inscripciones y comienzan las clases el próximo 19 de octubre con este primer taller. Así es que, pues, darse prisa porque el cupo es limitado a 15 mujeres por taller. No dejen pasar esta oportunidad de aprender algo nuevo, echar a volar su creatividad y crear con sus propias manos, pues, estos objetos que sin duda son también muy representativos de nuestra cultura mexicana. Anuar, es cuanto con la información, les envío un gran saludo.
1: Saludos y abrazos de regreso, Ale, muchísimas gracias, cuídense mucho por favor y tengan un gran día. Seguimos.
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1: La información con Ingrid Ibarra. Ini, con el gusto de saludarte. Buenos días. Adelante, por favor, te escuchamos.
6: El gusto es mío poder saludarles y compartir la información más destacada del Valle de Tulancingo. Y vamos a hablar de algo que me parece que a más de uno le va a interesar. La convocatoria para la 12ª Feria del Mole en Santana Huitlalpan. Se trata de un evento donde la riqueza culinaria, el legado ancestral de Santana Huitlalpan se alistan para deleitar a miles de paladares. Y bueno, esto lo han dado a conocer por parte del gobierno municipal de Tulancingo a través de la Secretaría de Fomento Económico y la Dirección de Turismo, en donde han abierto oficialmente la convocatoria para así poder participar de este importante evento. Esta edición reviste un significado especial al enmarcar el 18º aniversario del concurso tradicional de mole, el certamen que se ha consolidado como una plataforma insignia para salvaguardar recetas, secretos y técnicas transmitidas de generación en generación por cocineras tradicionales de dicha localidad. Y bueno, para la fiesta gastronómica de este año se proyecta una afluencia superior a los 5,000 visitantes, lo que representaría un importante motor de reactivación comercial, posicionamiento turístico y, por supuesto, el orgullo comunitario para Tulancingo y la región Otomí-Tepegua. Igualmente, han precisado que el registro está dirigido exclusivamente a personas originarias o residentes de la comunidad de Santa Ana Huitlalpan que deseen poner a prueba su sazón y mantener viva esta herencia cultural. Las personas interesadas tienen como fecha límite el domingo 18 de octubre de este año para formalizar su inscripción y deberán presentar nombre completo, algunos datos personales, identificación oficial y el cumplimiento con el reglamento y bases estipuladas por el comité organizador. La administración municipal igualmente ha destacado que este festival va más allá de lo gastronómico, pues constituye un espacio de cohesión social que vincula la memoria colectiva con las oportunidades de desarrollo económico local. Y bueno, es el llamado también del municipio, pero diría yo de esta comunidad tan importante, a enaltecer y visibilizar el trabajo de las guardianas de la cocina autóctona, garantizando que el patrimonio culinario de Santa Ana Huitlalpan continúe siendo un referente de identidad en Hidalgo y en la región. Y me parece que es un tema por demás relevante por lo que significa, Anuar. Y bueno, pues con esta información regreso los micrófonos.
1: Muchísimas gracias por la misma y bueno, pues una información que podríamos calificar como deliciosa. Muchísimas gracias, Cindy, nos estaremos escuchando muy pronto. Amigas y amigos nuestros allá en la Huasteca, no se vayan, quedan en la inmejorable compañía de Suma Huejutla Radio, tienen información relevante y regional para todas y todos ustedes. Nosotros nos quedamos por aquí, pero escucharemos nuevamente el poder estar con ustedes más adelante en unos minutos a nuestra querida audiencia en el resto del estado. Quédense con nosotros, no se vayan después de la pausa promocional. Suma Noticias Radio regresa.
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14: 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Su presencia, dedicación y calidad humana formaron parte de nuestra vida cotidiana y de los momentos compartidos como equipo. 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
26: Son las 9:04.
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0: Son en este momento ya, amigas y amigos, a las 9 de la mañana con 5 minutos, 9 con 5. Escuchar también es cuidar. Es un reportaje, amigas y amigos nuestros, que nos habla sobre la salud mental y emocional en las juventudes. Es un trabajo especial que Fidel García, desde Suma Radio Zimapán, presenta para todas y todos ustedes. Le invito a escucharlo. Escuchar también es cuidar. Adelante, por favor.
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4: Detrás de cada estudiante hay una historia, emociones, preocupaciones y desafíos que no siempre son visibles en el salón de clases. A veces, el malestar se expresa con silencio, otras con irritabilidad, aislamiento o una pérdida de interés por aquello que antes generaba alegría. En la Sierra Gorda de Hidalgo, hablar de salud mental implica mirar más allá de las calificaciones y preguntarnos cómo están viviendo las niñas, los niños y las personas jóvenes, qué les preocupa y si cuentan con espacios seguros para expresar lo que sienten. La adolescencia es una etapa de cambios físicos, emocionales y sociales. Los conflictos familiares, la presión social, la violencia, la discriminación y la incertidumbre puede convertirse en factores de tensión. La pregunta que guía este reportaje es: ¿qué sucede cuando una persona joven necesita ayuda emocional, pero siente que no puede hablar de lo que le ocurre o no sabe dónde buscar apoyo? Vamos a escuchar de lo que dice la doctora Cristal Villanueva Santiago, jefa de la Jurisdicción Sanitaria 08, correspondiente a Ixmiquilpan.
5: Pues la salud mental ha sido una de los fuertes de atención en los últimos años, ya que representa actualmente uno de los principales retos de salud pública. En la adolescencia hay muchos cambios físicos, emocionales, familiares e incluso en el contexto social.
4: El malestar emocional no siempre se reconoce de inmediato. Puede confundirse con una etapa difícil, falta de interés o problemas de conducta. Por eso, observar los cambios y acercarse con respeto puede ser el primer paso para comprender lo que está pasando. En entrevista con la maestra Elisa Cervantes Trejo, docente con experiencia con más de 30 años frente al grupo, nos dice lo siguiente.
6: Cuando el niño se aísla, cuando permanece sin querer interaccionar con sus demás compañeritos o presenta episodios de silencio, no se integra, pues. También a veces pues se ve, si su comportamiento habitual es ser muy tranquilo y de momento empieza como que a agredir a sus compañeros, a molestar, entonces pues son síntomas y signos de alarma.
4: La maestra explica que la observación cotidiana permite notar diferencias entre comportamiento habitual de un alumno y cambios que merecen atención. Estas señales no constituyen por sí solas un diagnóstico, pero sí pueden indicar que es momento de conversar con el estudiante y, cuando sea necesario, con su familia y profesionales. En relación a esto, vamos a escuchar ahora de lo que nos dice otra de nuestras invitadas, la psicóloga Susy Selene López Trejo.
7: Es fundamental cuidar la infancia y también cuidar esa reestructuración que se da en la adolescencia. Le diría simplemente como ser humano que se acerca a la persona a quien más confianza y a quien más cariño le tenga, y se acerque solamente para externarle lo que está sintiendo, anticipando esta frase: no te lo cuento para que me contestes, no te lo cuento para que se lo digas a alguien más. Te lo cuento simplemente para hacerme sentir escuchado y para hacerme sentir acompañado,
4: Reconocer las señales de alerta. Entonces, ¿cuánto es importante buscar ayuda? De acuerdo con la jurisdicción sanitaria, una clave es observar que los cambios persisten o empiezan a afectar la vida cotidiana. Alteraciones del sueño, de apetito, tristeza, irritabilidad intensa, ansiedad, aislamiento, pérdida de interés en actividades que antes se disfrutaba y cambios importantes en el desempeño escolar.
5: Que lo más importante es que la característica para considerarse patológico es que sean cambios persistentes. Estos pueden ser desde alteraciones en el sueño, alteraciones en el apetito, ya sea que la persona esté muy triste o extremadamente irritable, que tenga una ansiedad intensa, que haya aislamiento, pérdida de interés por actividades que previamente se disfrutaban.
4: La maestra Elisa Cervantes también describe cómo el malestar puede reflejarse en el aprendizaje y la convivencia.
6: Cuando un niño no está al 100% en un estado saludable en sus emociones, cuando hay alguna situación que esté causando que el niño esté triste, que esté deprimido, que tenga ansiedad, pues se refleja en su desempeño diario dentro de las actividades. O no trabaja, o como que muestra desinterés en las actividades que comúnmente le llamaban su atención, incluso en los juegos. Ya no se integra para jugar, ya lo que antes le llamaba mucho la atención y mostraba alegría para hacerlo, ahora ya no.
4: Las señales deben tomarse en serio, sin etiquetar ni intentar diagnosticar a partir de una conducta aislada. Si una persona habla de hacerse daño o de no querer vivir, es importante escucharla, no dejarla sola ante el riesgo inmediato y buscar ayuda profesional o de emergencia. Las experiencias emocionales se relacionan con distintos factores y no existe una sola explicación. En algunas familias, la migración, las jornadas laborales extensas, los conflictos en casa o falta de redes de apoyo pueden dificultar el acompañamiento cotidiano. También influyen en las relaciones entre compañeros, el acoso escolar y el trato que reciben niñas, niños y jóvenes.
7: Sin embargo, también el ambiente en donde nos desarrollamos va a ser un punto. Por ejemplo, lo que menciona, ¿no? El hecho de no poder crecer, no tener la oportunidad de crecer en un hogar funcional, en un hogar acogedor, en un hogar donde tengamos ese apoyo, esa motivación, la manera en la que nos relacionamos sea armónica, sea asertiva sobre todo. El hecho de que, por ejemplo, haya jóvenes que no tengan la fortuna de que papá y mamá estén presentes físicamente, sin embargo, hoy en día tenemos la oportunidad de los mensajes, de las videollamadas, y de esa manera, ok, no estoy físicamente presente, pero me hago presente.
4: La docente Elisa Cervantes señala que el vínculo entre escuela y familia pueden facilitar que un niño exprese lo que le preocupa, pero reconoce que todavía persisten temores y prejuicios frente a la atención psicológica.
6: El docente es una figura esencial, primordial dentro del desarrollo del niño, no solamente educativo, sino a veces hasta de tipo afectivo, porque el niño se abre, le tiene confianza al docente. Entonces, a veces comunica cosas que están pasando en casa.
4: La atención no debe recaer únicamente en el estudiante. Familias, escuelas, instituciones de salud y comunidad pueden trabajar de manera conjunta para generar confianza, prevenir la violencia y facilitar el acceso a la orientación. Identificar una dificultad es solo el primer paso. También es necesario saber dónde recibir orientación y cómo acceder a los servicios. La doctora Cristal Villanueva explica mecanismos para canalizar a quienes necesitan atención especializada.
5: En el Valle del Mezquital también es importante que sepan que contamos con la UNEM Secosama. Es una unidad médica de atención especializada o Centro Comunitario de Salud Mental y Adicciones que se encuentra en el municipio de Ixmiquilpan y que su objetivo fundamental es brindar atención psicológica, de medicina general y acompañamiento por trabajo social con un servicio totalmente gratuito. La región, las unidades de salud tienen un núcleo básico de salud mental. En las 7 cabeceras de los municipios que comprenden la jurisdicción sanitaria existe un un consultorio donde se atienden este tipo de padecimientos. Específicamente hablando de Zimapán, se cuenta con un consultorio de salud mental que brinda atención los 365 días del año.
4: La jefa jurisdiccional también menciona la línea de vida al 800-911-2000, disponible las 24 horas, así como la canalización desde las unidades de salud y acciones preventivas en las escuelas. La distancia, el transporte, la falta de información y el temor a ser señalado puede dificultar la búsqueda de apoyo. Por eso, acercar información clara a las comunidades y explicar que solicitar atención no es una señal de debilidad, también forma parte de una prevención.
5: Que pedir ayuda no es una señal de debilidad. Pedir ayuda es un acto de valentía, de autocuidado en salud. Tenemos que escucharnos como sociedad y que siempre desde el sector salud hay alguien que puede, desde su trabajo, fortalecer esa atención.
4: La salud mental de las juventudes no puede atenderse con silencio, prejuicios o indiferencia. Necesita escucha, orientación, prevención y servicios accesibles. En el Valle del Mezquital y la Sierra Gorda de Hidalgo, fortalecer la comunicación entre jóvenes, familias, escuelas y personal de salud es parte del camino para construir entornos donde pedir ayuda no sea motivo de vergüenza, sino un paso hacia el bienestar. Porque escuchar a nuestras juventudes también es una forma de cuidarlas.
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0: Las 9 de la mañana ya con 16 minutos. Amigas y amigos nuestros, gracias Fidel García, gracias Suma Radio Zimapán por este reportaje. Escuchar también es cuidar. De hablando de escuchar, amigas y amigos nuestros, ha llegado el momento de saludar a la licenciada Chantal Vargas, quien desde la División de Extensión de la Cultura le comparte a usted lo más selecto que en materia artística la Universidad Autónoma del Estado de Hidalgo prepara para usted y sus seres queridos. Chanti, con el gusto de saludarte, ¿cómo estás? Buenos días.
8: Buenos días, Anuar. Como siempre es un gusto compartir contigo la información, las actividades que se desarrollan dentro de la División de Extensión de la Cultura a través de sus diferentes direcciones y bueno, también a través de estos del Programa Especial de Cultura y Deporte. Como parte de estas actividades, pues como tú sabes, se desarrolla el ciclo de cine dentro de nuestra universidad, Cine UAEH, y bueno, este programa tiene la intención de ofrecer lo mejor del cine nacional e internacional. Y bueno, pues hoy es miércoles, justamente el día de hoy hay proyección en el Centro Cultural Universitario La Garza a las 6 de la tarde en la sala Dr. J. Pilar Licón Olvera. Se proyectará la cinta En Camino a Leo de la directora y guionista mexicana Ana Bárcenas Torres, y te comparto que esta cinta es parte de la 21 edición de Docs MX, que celebra los 15 años de Doctubre, la red de exhibición de cine documental en México y América Latina. Y bueno, nuestra casa de estudios es una de las 150 sedes que se encuentran en 28 estados de la República Mexicana. Estas proyecciones se estarán realizando del 7 al 23 de octubre y bueno, son totalmente gratuitas. Y te comparto que Docs MX es un punto de encuentro para las y los apasionados del cine de no ficción, un foro desde el que se exhibe lo mejor del documentalismo nacional e internacional en todas sus formas y formatos. Y bueno, la selección está compuesta tanto por trabajos galardonados como por nuevas miradas provenientes de diferentes países. Y el público podrá disfrutar de todo el potencial que tiene el género documental a nivel social, estético y narrativo. Y bueno, la película que el día de hoy podrán disfrutar se llama En Camino a Leo, de Ana Bárcenas Torres. Es una producción de 2005, un drama que aborda la temática LGBT, clasificación B para adolescentes y adultos. Y bueno, en esta trama, una estudiante de 17 años que va va a quitarse los senos y transicionar hacia una identidad masculina. Y bueno, narra cómo su mamá se opone porque pues está convencida de que solo existe el sexo biológico. Pero ante la insistencia de su hija, se ve obligada a revisar las razones de su miedo. Y bueno, son temas sociales que sin duda acaparan la atención, y qué mejor manera de sensibilizar al público que, bueno, a través de estas cintas, de estas historias, de estas narrativas que nos llevan a la vida real a través de los personajes. Y bueno, ahí está la invitación para que asistan el día de hoy a las 6:00 p.m, ahí en el Centro Cultural Universitario La Garza. Y bueno, también en próximos días, el 16 de octubre, se estará proyectando Impostores de Rocco Márquez, el 21 de octubre, Niñas de Cani Lapierta, y el 23 de octubre, Sex Panchitos de Gustavo Gamow. Toda una serie de documentales que sin duda son atractivos y una oportunidad para el disfrute de las familias de la ciudad capital. Y bueno, la invitación, recordarles que es totalmente gratuita.
0: Muy bien, pues muchísimas gracias por la información. Muchísimas gracias por la información. Fíjate que me agrada mucho la cartelera de cine que prepara la universidad, porque sobre esta película que nos estás recomendando asistir a disfrutar, Chanti, Este Camino a Leo, producción, ya nos decías, dirigida por Ana Bárcenas Torres, producción de 2025. Uno de los mayores aciertos de esta película es el uso de videos caseros y de grabaciones familiares. Lejos de ser un simple recurso nostálgico, amigas y amigos nuestros, la edición teje texturas del pasado con el presente de Leo, y esto genera un contraste cinematográfico que, a decir de los expertos, es bastante, bastante potente. Vemos el cambio físico, pero también el cambio emocional en tiempo real, transformando el formato casero en un dispositivo de memoria y resistencia visual. Ese es un ejercicio que los especialistas lo llaman metacine, pero también es un ejercicio, Chanti, amigas y amigos, de honestidad brutal, donde la directora, es decir, Ana Bárcenas Torres, se convierte en objeto de estudio de su propia obra. Sin duda alguna, ampliamente recomendable. Tiene 90 minutos de duración, y esto es un tiempo preciso precisamente para evitar pues lo que podría considerarse un melodrama manipulador y enfocarse en la transición psicológica. El Camino a Leo destaca porque evita el formato tradicional de cabezas parlantes, entrevistas estáticas, y prefiere el retrato íntimo y directo. Es, sin duda alguna, Chanti, es una obra valiente que utiliza el cine como un puente de comunicación familiar y una herramienta de catarsis, un testimonio contemporáneo indispensable, como bien lo decías, dentro del nuevo cine documental mexicano, y que le está ofreciendo a ustedes, amigas y nuestros, la Universidad Autónoma del Estado de Hidalgo. Refiérenos, por favor, nuevamente el lugar y la hora, mi querida Chanti, por favor, antes de despedirnos.
8: Así es, Anuar, recordarles, la sede de las proyecciones de cine UAH es el Centro Cultural Universitario La Garza, a las 6:00 p.m. en la sala Dr. J. Pilar Licona Olvera. Invitarlos a que puedan estar con tiempo para que puedan disfrutar de la actividad con calma y con todo el tiempo del mundo, y seguramente será una experiencia atractiva. ¿Por qué no? Inolvidable, ¿no? Se mueven fibras, se mueven emociones, y pues son experiencias que están justamente para el disfrute de la sociedad en general que asista a estas proyecciones, Anuar.
0: Muy bien, pues muchísimas, muchísimas gracias. Recordar únicamente a ustedes, amigas y amigos nuestros, que la clasificación, de acuerdo a la Dirección General de la Secretaría de Gobernación, de RTC, esta clasificación de esta película está dirigida para adolescentes de 12 años en adelante, y por supuesto a personas adultas. Muchísimas gracias, Chanti, cuídate mucho, y estaremos saludándonos muy pronto. Hasta siempre.
8: Gracias a ti, Anuar, excelente día.
0: Gracias, licenciada Chantal Vargas, desde la División de Extensión de la Cultura. Vamos a continuación, amigas y amigos, a compartir a ustedes información nacional.
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0: Paulina Rosales le comparte a ustedes, amigas y amigos nuestros, información sobre lo que fue la liberación de personas detenidas por una recientemente realizada megamarcha allá en Guadalajara, en el estado de Jalisco. Marcharon por el agua limpia y recibieron un trato inadecuado, incluso violento. Escuche usted la siguiente información, por favor.
9: Hola, ¿qué tal? Te saludo con mucho gusto para darte a conocer que fueron liberadas la totalidad de personas detenidas durante la megamarcha por el agua limpia en la zona metropolitana de Guadalajara. Así lo anunció el gobernador Pablo Lemus Navarro. Mediante un video en redes sociales, el mandatario estatal reconoció que en el operativo realizado en la manifestación del pasado domingo se cometieron graves errores, los cuales deben ser investigados y sancionados. Durante su mensaje, el gobernador aseguró que el operativo tuvo grandes deficiencias y apuntó que hubo detenciones injustas, además de que no debió echarse agua ni gas lacrimógeno contra los manifestantes. Indicó que se han identificado a los elementos policíacos que ejercieron un uso excesivo de la fuerza y adelantó que se iniciará una investigación interna de lo sucedido y que será acompañada por la Comisión Estatal de los Derechos Humanos de Jalisco. Escuchemos el mensaje del mandatario.
10: En el operativo de la manifestación del pasado domingo se cometieron graves errores, mismos que deben ser investigados y sancionados. Lo primero que les quiero comunicar es que todas las personas detenidas el domingo han recuperado su libertad, absolutamente todas.
9: Por otra parte, Lemus Navarro aseguró que se buscará la no repetición del daño y se comprometió a no entregar la administración del recurso hídrico a ninguna empresa israelí. Cabe recordar que en la protesta realizada el fin de semana en la zona metropolitana de Guadalajara se registraron alrededor de 50 detenciones arbitrarias, y organizaciones como la red Todos los Derechos para Todas y Todos exigieron una investigación inmediata y exhaustiva por las agresiones policíacas ejercidas. Esta protesta se originó en Guadalajara por la cantidad de reportes ciudadanos que se han presentado hacia el Sistema Intermunicipal de Agua y Alcantarillado, SIAPA, debido a que el recurso hídrico ha presentado durante varios meses olores fétidos, sedimentos e incluso una coloración amarillenta y oscura. Sin duda alguna, esto debe prender las alarmas sobre la importancia del cuidado del recurso hídrico. Me despido de ustedes y nos escuchamos próximamente.
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0: Compartimos a continuación a ustedes, amigas y amigos nuestros, información que se genera en la máxima casa de estudios de nuestra entidad. Usted lo sabe, me referiré siempre a la Universidad Autónoma del Estado de Hidalgo.
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11: Es un gusto saludarte a través de este espacio informativo y además me complace compartir contigo una excelente noticia, información que nos llena de orgullo, porque contrario a la creencia popular de que un follaje tupido no garantiza una mayor mitigación del calor extremo en las ciudades, pues nos encontramos con que la eficiencia para enfriar el entorno depende de una compleja interacción entre la densidad de la copa, las corrientes de aire y la humedad. Esto lo comprobó Fabián López Villegas, estudiante de la maestría en Ciencias y Tecnología Agrícola y Forestal Sustentable de la Universidad Autónoma del Estado de Hidalgo. Para fundamentar este postulado, el maestrante del Instituto de Ciencias Agropecuarias midió la capacidad de regulación térmica de distintas especies. El análisis tomó en cuenta variables clave como el tamaño y estructura del ramaje, la velocidad del viento y la cantidad de vapor de agua en el ambiente. El trabajo de campo se desarrolló durante un año completo en el Parque El Caracol, Caracol. Allí se recopilaron datos a lo largo de las temporadas de lluvias, frío y calor para observar cómo las variaciones climáticas influyen en el comportamiento de las plantas, con miras a proponer estrategias de manejo forestal verdaderamente sustentables. Este esfuerzo académico busca ofrecer una alternativa viable para combatir las islas de calor, un fenómeno provocado por la alta concentración de concreto y asfalto que absorbe la radiación solar. Como consecuencia de esta plancha, la temperatura en el centro de las poblaciones puede superar hasta en 5 grados a la registrada en zonas periféricas. Asimismo, López Villegas identificó que el pino pátula presenta la mayor eficiencia termorreguladora, ya que sus ramas ligeras permiten una circulación de aire óptima. Sin embargo, aclara que esto no obliga a plantarlo de manera masiva, pues dicha variedad demanda requerimientos de espacio y condiciones hídricas muy específicas. Los resultados fungen como un parámetro metodológico para que las autoridades rediseñen el trazado público con variedades botánicas que se adapten a cada entorno. Finalmente, debemos decir que contribuir desde la ciencia para enfrentar la crisis climática tiene un significado profundamente personal para el autor del proyecto, quien busca heredar un planeta habitable a las próximas generaciones. Por ello, la máxima casa de estudios fomenta la difusión de estos trabajos con el fin de transformar la investigación académica en políticas públicas que beneficien a la sociedad. Un compromiso que nuestra universidad siempre hace patente. Te deseo un excelente miércoles. Nos saludamos en próximas oportunidades. Soy Pepe Canales para Suma Noticias Radio.
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0: Vamos rápidamente, amigas y amigos nuestros, a una pausa promocional. Inmediatamente después de esta, Suma Noticias Radio regresa.
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13: Son las 9:35.
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19: Sara Castañeda y el complemento de la información deportiva. Estamos de regreso contigo, Sara. Gracias. Adelante.
20: Hola, Anuar. Te saludo nuevamente. Y ahora pasamos de hablar de béisbol hace ratito y pasamos a un deporte nacional. Y ahora hablamos de fútbol mexicano porque la selección mexicana femenil ganó ayer contra Jamaica con un marcador de 3-1 y esto se llevó a cabo en Querétaro. Esta selección está dirigida por Pedro López y venían de caer ante la selección de Aguascalientes con un marcador de 4-3. Ahora consiguen pues su revancha y en su última prueba antes del campeonato con CONCACAF W donde buscarán su boleto al Mundial Femenil de Brasil 2027, y creo que todos ya teníamos desde hace algunos meses esta fecha prevista. En noviembre se va a buscar estas pruebas en la CONCACAF W, y también pues esto les puede dar un boleto a los Juegos Olímpicos de Los Ángeles 2028. El entrenador de la selección, por su parte, habló de que en México se invierte en el fútbol femenil, y eso ya es un gran avance, ¿no? Creo que muchas veces nosotros lo vemos de una forma diferente, ¿no? Desde nuestras casas, lo vemos de una forma diferente, pero sí, creo que tiene un poco de razón en lo que dice, y en decir que pues ya es un gran avance que se invierta en el fútbol femenil, porque eso es algo que no todos los países hacen, y que un 70% de los países del mundo no lo hacen. O sea, solo 30% de los países en el mundo están invirtiendo en el fútbol femenil. Pero también dijo que hay una diferencia estructural en cómo se maneja el fútbol pues profesional, ¿no? En la formación del fútbol, y sobre todo en el femenil. Sobre todo habló de las fuerzas básicas y de cómo pues de forma social se forma a las futbolistas, y además de esto dijo que bueno, aquí en México no existe como tal una categoría de fuerzas básicas profesional o semiprofesional en el fútbol femenil, y esto también habla mucho de que muchas de nuestras jugadoras de selecciones son mayores de los 25 años, y o sea, para un deporte profesional creo que eso ya habla de que son grandes, ¿no? O sea, las consideraríamos veteranas, ¿no? Así como se les llama en algunos momentos, pero creo que sí tiene un poco de razón en lo que dice. Es importante la formación de iniciar desde que las niñas son pequeñas, para que entren a fuerzas básicas y para que puedan irse fogueando dentro del fútbol femenil, Anuar.
19: Pues fíjate que ahí dejas el apunte, dejas la nota, posiblemente no a nivel federación, pero sí a nivel estado podríamos iniciar, y quizá Hidalgo fuera una muy buena oportunidad. He visto mucha afición femenil para el fútbol soccer. Quizás sea esta una buena oportunidad para ir pensando en ir profesionalizando, o por lo menos practicando con mayor ahínco, el fútbol femenil en el estado de Hidalgo, y esto posiblemente sirviera de inspiración y de aspiración, ¿por qué no decirlo así?, en otros estados, incluso hasta llegar al nivel federado, Sara.
20: Sí, claro, y existen complejos también deportivos, al menos aquí en Hidalgo, y sobre todo de fútbol, en el que sin duda creo que podría empezar a formarse fuerzas básicas femeniles, para que también las mujeres inicien en el deporte desde que son pequeñas y no tengan que entrar pues ya grandes, ¿no? O sea, esto también abriría oportunidades a que más mujeres, más niñas se estén sumando a este deporte.
19: Definitivamente, pues si hay que firmar algo, cuenta con mi voto, Sara. Gracias.
20: Muchísimas gracias, Sandra. Nos escuchamos mañana.
19: Que así sea, Sara Castañeda, gracias por la información deportiva. Nosotros con información nacional, amigas y amigos nuestros, seguimos.
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19: La presidenta de México, amigas y amigos, la doctora Claudia Sheinbaum, en aras o con esta intención, con el objetivo de poder armar la nave, hablo en sentido figurado, pero ha dado a conocer que México, escuche usted, elimina el arancel del 10% a la importación de autopartes hasta por 5 años. Adán Zúñiga, detiene usted la información.
21: Qué gusto volver a saludarlos en esta mitad de semana en la mesa de conversación de Suma Noticias Radio en temas nacionales. Les saluda Adán Zúñiga, y hoy tenemos una noticia económica y de negocios que le dan un respiro importantísimo al motor industrial de nuestro país. Resulta que la Secretaría de Economía ha tomado una decisión de peso pesado para el sector manufacturero: la eliminación del arancel del 10% a la importación de autopartes en México, una medida que estará vigente durante los próximos 5 años. ¿Y esto qué significa en la práctica para para la economía nacional? Para ponerlo en palabras sencillas, la industria automotriz, que es uno de los pilares más grandes de empleo y exportaciones en México, dependía de insumos importados que se habían encarecido tras ajustes arancelarios previos. Al quitar este gravamen por un lustro completo, el gobierno busca darle certeza jurídica a las empresas, reducir costos de producción y mantener las plantas armadoras produciendo a toda marcha en estados con fuerte vocación industrial, como Puebla, Querétaro, Guanajuato y, por supuesto, la zona centro del país. Pero la estrategia no se queda solo en piezas mecánicas convencionales. Ojo con esto. En paralelo, México está negociando esquemas para reducir aranceles frente a Estados Unidos con un objetivo súper ambicioso: atraer inversión de alta tecnología para el desarrollo y ensamble de semiconductores y microchips de última generación. La apuesta es clara: posicionar a nuestro país no solo como el gran taller automotriz de Norteamérica, sino como el nuevo centro neurálgico de la innovación tecnológica frente a las tensiones comerciales globales. Y la pregunta de fondo que debemos hacernos como país es bastante clara: ¿reducir impuestos a las importaciones para proteger los empleos y la competitividad de las fábricas en México es una jugada acertada e inédita frente al mercado internacional? Sin embargo, la lección de fondo es que no podemos quedarnos eternamente como los ensambladores de las ideas de otros. El verdadero salto al desarrollo económico no está únicamente

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4: Nueve de la mañana ya con 44 minutos, amigas y amigos nuestros. Lanza la Universidad Autónoma del Estado de Hidalgo convocatoria para el concurso internacional de la imagen. Daniela Reynoso le comparte a usted la nota.
5: Atención a la comunidad creativa. Si te apasionan las artes visuales, esta invitación es para ti. La Universidad Autónoma del Estado de Hidalgo te invita a ser parte del Festival Internacional de la Imagen, el famosísimo FINI, en su edición 2027. Tienes hasta el 6 de diciembre de este 2026 para inscribir tu proyecto. Puedes participar en fotografía, técnicas alternativas, cortometraje y diseño, que incluye cartel, grabado digital y narrativa gráfica. Además, pueden participar estudiantes universitarios, profesionales de México y talento internacional. El tema central de esta edición es reflexionar sobre los pueblos originarios, su cultura, su cosmovisión, su relación con la naturaleza, la resistencia y el papel fundamental de las mujeres en sus comunidades. Los proyectos finalistas formarán parte de una gran exposición en el Centro Cultural Universitario La Garza, en Pachuca, del 15 al 23 de abril de 2027. Y por si fuera poco, el país invitado de honor es Australia. Consulta las bases completas y el registro en uaeh.edu.mx/fini. Ya lo sabes, la Dirección de Comunicación Social, la UAEH y Suma Radio te invitamos a sacar tu cámara, tu diseño o tu lente y demostrar tu talento. Para Suma Noticias Radio, Daniela Reynoso.
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4: Y en más información universitaria, amigas y amigos, nuestro Santiago Castillo le comparte a usted información de cómo, una vez más, la Universidad Autónoma del Estado de Hidalgo demuestra unidad institucional y dio anuncio a un megaproyecto de innovación tecnológica. Le invito a escuchar lo siguiente.
6: Y en información de carácter universitario, te comparto que con una sola voz, más de 2.000 integrantes de la comunidad Garza reafirmaron que la fortaleza de la Universidad Autónoma del Estado de Hidalgo radica en su gente, la cual a través de la confianza mutua ha defendido su autonomía y se ha mantenido firme ante la adversidad. Esta cohesión es la que le permite a la máxima casa de estudios encarar los desafíos del presente y construir su porvenir con certeza. Arropado por esta multitudinaria asamblea, el rector Octavio Castillo Acosta agradeció el respaldo de los líderes que han dirigido a la institución en distintas épocas, reconociendo la presencia de Gerardo Sosa Castelán, Juan Alberto Flores Álvarez, Juan Manuel Camacho Bertrán, Juan Manuel Menes Yaguno, Humberto Augusto Veras Godoy y Adolfo Pontigo Loyola. Gracias a este grupo de exrectores, la UAEH consolidó la estabilidad y la gobernabilidad que actualmente la caracterizan, resultado de una labor histórica que ha permitido cobijar las cerca de 70.000 personas que la conforman. Durante este espacio de diálogo e identidad, el rector anunció los avances del proyecto de transformación digital y la creación del Instituto de Ciencias de la Decisión y Análisis de Datos. Estos megaproyectos detonarán la modernización de la red de telecomunicaciones, la ampliación del almacenamiento y la velocidad de procesamiento. Además, permitirán incrementar la oferta educativa y desarrollar investigaciones enfocadas en ciencias de frontera. Al hacer uso de la voz, Gerardo Sosa Castelán recordó que pese a los intentos fallidos por dañar a la comunidad y vulnerar sus principios constitucionales, la autonomía es el escudo que le permite a la universidad establecer sus normas, determinar requisitos de ingreso y aplicar los recursos de forma transparente. Contamos con laboratorios de tecnología de punta, transporte gratuito para el alumnado y nuevas instalaciones como la torre de posgrado, el Centro Digital de Información Académica y el Auditorio Carlos Herrera Ordóñez. Así lo resaltó el líder universitario. En sintonía con este mensaje, la presidenta del Patronato Universitario, Lidia García Anaya, refirió que dicha cohesión debe mostrarse todos los días a través del trabajo conjunto, pues la colaboración entre las distintas áreas contribuye a elevar la calidad de los servicios y generar mejores oportunidades académicas y laborales. Con visión de futuro, la familia Garza refrendó su encomienda de fortalecer la vida académica, acelerar el desarrollo científico y construir un escenario de certezas para próximas generaciones.

0: siempre con responsabilidad y profundo sentido de pertenencia. Para Suma Noticias Radio, Santiago Castillo.
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3: Las 9 de la mañana ya con 50 minutos, 9 con 50, amigas y amigos nuestros. Quizá usted como yo le se haya sorprendido cuando escuchó este término, ciencias de frontera. Sinceramente, ¿usted lo había escuchado? Yo no, hasta que lo escuché en mi universidad, la Universidad Autónoma del Estado de Hidalgo. Nos dimos a la tarea de investigar un poco y lo que hemos encontrado es lo que le comparto yo a ustedes. Las ciencias de frontera o investigación de frontera, que también así se le conoce, no son disciplinas fijas, amigas y amigos nuestros, disciplinas fijas o aisladas, no son esas. Son aquellas investigaciones que exploran los límites del conocimiento humano actual. El objetivo principal de las ciencias de frontera es desafiar los paradigmas vigentes para descubrir fenómenos nuevos, para generar teorías disruptivas y abrir campos de estudio que antes no existían. En lugar de limitarse a lo que usted y yo posiblemente consideraríamos la ciencia normal, que solamente expande lo que ya sabemos, las ciencias de frontera suelen nacer de la convergencia de múltiples disciplinas. Es decir, la ciencia de frontera es una ciencia interdisciplinar. ¿Qué es lo que hace? Busca resolver problemas sumamente complejos que ninguna ciencia puede solucionar de forma aislada. Los grandes pilares y ejemplos de las ciencias de frontera en la actualidad incluyen, escuche usted con atención, por favor, porque es a lo que está dirigiendo y poniendo en ello la mira, poniendo en la mira la Universidad Autónoma del Estado de Hidalgo. Tecnologías cuánticas y computación avanzada. Cuando hablamos de computación cuántica, amigas y amigos nuestros, estamos hablando de superar los límites del silicio tradicional utilizando las leyes de la física cuántica para procesar datos a velocidades inimaginables. Esa es, mejor dicho, la computación cuántica. Pero también la inteligencia artificial general. Esta se dedica a la investigación enfocada en crear sistemas que no solamente repliquen tareas específicas, sino que posean un razonamiento y adaptabilidad similares a los humanos. Pero también cuando hablamos de ciencias de frontera, también hablamos de biomedicina y de ciencias de la vida en vanguardia. La edición genética avanzada, ¿se acordará usted que el día de ayer nuestro querido doctor Roberto Morales Estrella, nuestro colaborador de cada semana, nuestro experto y especialista en tecnología, nos hablaba del CRISPR? Bueno, pues el CRISPR tiene que ver con la edición genética avanzada y estas desarrollan herramientas moleculares para reescribir el código genético directamente. ¿Sabe qué es lo que se busca? En términos muy sencillos, curar enfermedades hereditarias. Pero también tiene que ver y está relacionada con los estudios de longevidad celular. Estas son investigaciones moleculares orientadas a revertir o a frenar los procesos de envejecimiento del cuerpo humano. La naturaleza de la conciencia, amigas y amigos nuestros, ese es el estudio neurocientífico y filosófico de cómo los procesos bioquímicos del cerebro dan origen a la experiencia consciente. También involucra las ciencias de frontera, por ejemplo, a la nanotecnología y a los nuevos materiales. Materiales bidimensionales, nos dicen los expertos, como el grafeno. ¿Qué es lo que se hace? Se manipula la materia a escala atómica para crear componentes ultra resistentes, superconductores o con capacidades físicas revolucionarias. Y de ello podríamos seguir hablando, que lo haremos con oportunidad, porque hacia allá, apunta ahora, amigas y amonestos, hacia allá apunta la visión de la Universidad Autónoma del Estado de Hidalgo. Astrobiología y exploración espacial de límite, ciencias de la Tierra, energía y transición global, en fin, amigas y amigos nuestros, hablar de ciencias de frontera es ya un tema del que se habla desde hace tiempo, pero ahora con mayor vigor en la Universidad Autónoma del Estado de Hidalgo. Recuerde usted, ciencias de frontera. Son ya las 9 de la mañana con 54 minutos, las 9 con 54, amigas y amigos nuestros. Hacemos contacto con nuestros amigos de Suma TV, quien tienen información para ustedes aquí en Suma Noticias Radio.
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3: La información la tenemos con nuestra compañera y amiga Frida Morales. Con el gusto siempre de saludarte, Frida. Muchas gracias. Platícanos dónde estás y cuál es la información que nos has preparado para esta mañana.
4: Anuar, muy buenos días. Yo te saludo con mucho gusto a ti y a toda la audiencia de Suma Radio. Hoy nos dimos a la tarea de visitar la UNEM Edicam, que se trata de la detección para y prevención del cáncer de mama aquí en Pachuca, Hidalgo. Es una unidad adscrita al IMSS Bienestar. Comentarte que, bueno, ofrece diferentes servicios como para la detección temprana y la prevención de esta enfermedad que, pues, es la primera causa de muerte en mujeres en México. Mencionarte que, bueno, los servicios que ofrecen son de mastografía para la detección, de cuando ya hay una detección, bueno, se hace una mastografía de seguimiento para las pacientes que ya vienen con algún diagnóstico en específico, servicios de psicología, y una vez que el diagnóstico ya está aquí otorgado, se canaliza a las unidades oncológicas. ¿Por qué es importante hablar de este tema? Porque, bueno, aunque estamos en octubre, que es el mes de la prevención del cáncer de mama, recordar que el 19 de octubre es específicamente la fecha en que se conmemora precisamente esta situación, pues es importante que todo el año se prevenga, pues esta enfermedad, como ya te mencioné, es mortal, sobre todo para las mujeres en nuestro país. Mencionarte que, bueno, las personas interesadas en acudir a la UNEM de DICAM tienen que realizar una cita previa en este lugar, que se encuentra ubicado en Piracantos, aquí en la capital hidalguense. Y también mencionar que son diferentes los requisitos que se necesitan: presentarse, INE, CURP y comprobante de domicilio. Una vez que las mujeres ya estén aquí, bueno, y se les va a canalizar dependiendo de cuál es la atención que requieran. ¿Qué es lo que deben traer? Bueno, deben venir desayunadas sin suspender alguna clase de medicamentos, traer estudios previos como mastografía y ultrasonido, ropa de dos piezas para la comodidad y disponibilidad de tiempo. Platicábamos con la trabajadora social Maribel Pérez Santillán, que nos refería que, bueno, ya se otorgan citas previas, sin embargo, si una mujer acude a esta unidad y tiene disponibilidad de tiempo, aquí se le atenderá, Anuar.
3: Muy bien, pues es una información muy importante que esperamos realmente que llegue a los destinados, en este caso a las destinatarias, atención y prevención del cáncer. Como bien lo señalabas, es una enfermedad mortal para las mujeres, particularmente por esto que nos refiere, si es importante atenderse con toda oportunidad y, por supuesto, prevenir el mal. Frida, muchísimas gracias como siempre por la información, buen regreso a Suma TV y en su momento buen regreso a casa. Cuídate mucho, por favor, Frida, gracias.
4: Muchas gracias, Anuar, saludos.
3: Gracias, Frida Morales, desde Suma TV para Suma Noticias Radio. Son, amigas y amigos nuestros, ya las 9 de la mañana, prácticamente con 59 minutos, 9:59, estamos llegando al final de la emisión correspondiente a este día. Ha llegado el momento también de despedirnos de ustedes, pero no lo haremos sin antes, como siempre, agradecer profundamente la gentil atención de su compañía y su escucha, no sin antes invitarle para que continúe en sintonía con sus frecuencias universitarias en Huejutla, en San Bartolo, Tututepec, en Zimapán, en Actopan, en Pachuca, en Tulancingo, así como también en Huichapan. Amigas y amigos nuestros, cuídese mucho, cuídese muy bien, deseamos tengan todas y todos ustedes un excelente día, y le recuerdo también que el día de mañana, si usted no tiene inconveniente y la vida nos lo permite, nos volvamos a encontrar aquí en Suma Noticias Radio. Entre tanto, a todas y todos, en nombre de todas y todos, por todo, muchísimas gracias. Nos escuchamos siempre. Hasta mañana y tan tan.
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10: Son las 10 en punto.
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10:03. Muy buenos días. Te saludo con gusto a través de esta frecuencia universitaria 99.7 Suma Radio San Bartolo. Hoy nuevamente estamos listos para acompañarte. Estamos en vivo para toda la región Otomitepegua y también para quienes nos hacen el favor de escucharnos vía streaming o la aplicación Suma UAEH. Te recuerdo nuestro número de contacto, nuestro número de WhatsApp es el 771-111-5629, 771-111-5629, o también puedes escribirnos en Messenger, ya que en Facebook, nos encuentras como Radio UAEH San Bartolo. Yo te pregunto si ya nos sigues, si eres parte ya de esta grandiosa y maravillosa comunidad en esta red social. Espero que así sea. Y si aún no lo eres, pues no tardes, no esperes. Y déjanos por ahí tu like y síguenos. Como siempre lo digo, seguro te encontrarás algo interesante en nuestra página de Facebook, ya que hacemos publicaciones o compartimos información desde otras páginas de la Universidad Autónoma del Estado de Hidalgo. ¿Cómo estás? ¿Cómo estás en esta mañana? Espero que estés bien. Una mañana agradable, una mañana soleada aquí en la región Otomitepegua. Veo también a través de la ventana que está sintiéndose o soplando ahí un poco de aire, está sintiéndose el vientecito. Entonces me imagino que sí, las condiciones son muy muy agradables allá afuera, así que vamos a trabajar, a realizar nuestras actividades de buen ánimo, porque repito, las condiciones me parece son muy agradables, son ideales para andar de buen ánimo trabajando en casa o no sé dónde te encuentres, en tu negocio, en tu carpintería, en tu herrería, en tu tienda, en la panadería, en la oficina, en el campo, donde quiera que estés. Espero que estés bien y que puedas realizar tu labor de buena forma y con buena actitud. Yo sé que luego hay situaciones que hacen que andemos un poco cabizbajos, desanimados, pero yo espero que lo que a continuación viene te dé ánimo y te permita pues sentirte contento, ¿no? Vámonos con un primer tema que ya tengo por aquí seleccionado y justamente, ¿qué te parece si escuchamos esto que se llama Felicidad con los socios del ritmo? ¿Sale? Así para que todos andemos bien felices. Vamos con ello, ya estamos recibiendo por aquí mensajes y en breve los estaremos atendiendo, escuchando, compartiendo con todos ustedes.

Pues ahí estuvo este primer tema. Espero que con ello ustedes se animen y anden contentos en esta mañana de miércoles 14 de octubre. Y precisamente, ya que hacemos mención de la fecha, por acá saludamos al señor Gómez, que me dice: muy buenos días, pariente, reciban mis saludos y bendiciones. Te pido un favor bien grande. Hazme el favor de ponerme las mañanitas con mi ídolo para saludar a mi hijo Eric Omar, que hoy cumple 18 años. ¡Muchas felicidades, Eric! Eric Omar, muchas, muchas felicidades. Oye, 18 años. ¡Wow! Pues que la pases muy bien en este día. Disfrútalo muchísimo, que seguro así va a ser. Seguro ya tu familia ya te ha demostrado pues el amor y el cariño, evidentemente, que tienen hacia ti, y que seguro ya andan muy contentos por tu cumpleaños. Pues desde aquí, desde Suma Radio San Bartolo, Eric, te deseamos lo mejor. Muchas, muchas bendiciones para tu vida, que sea una larga vida y que sea además una vida muy feliz, que todos tus sueños, todas tus metas, tus sueños puedan ser cumplidos, tus metas puedan ser alcanzadas, que lo que venga a partir de este momento sea aún mucho mejor para ti, para tu vida. Y pues nada, te enviamos un abrazo enorme y también la felicitación pues de parte de tu papá. Muchas, muchas felicidades, Eric. Disfrútalo, gózalo, sé feliz y ojalá recibas muchos, muchos regalitos. Bueno, te vamos a poner las mañanitas, claro que sí. ¿Qué te parece si las escuchamos ahora mismo? Ya tenía preparado por acá otro tema, pero siempre lo digo: primero lo primero, y lo primero siempre son los cumpleañeros. ¿Sale? Así que pues una disculpita para el resto de nuestra audiencia, pero siempre vamos a darle un poquito de prioridad a los cumpleañeros. Pero no te preocupes, Adán, ahorita escuchamos tu mensaje, ¿sale, Adán? Paciencia, y también ya tenemos por acá listo el tema que nos pediste. Pero vámonos con las mañanitas con Vicente Fernández. Con mucho gusto las ponemos para Eric Omar. Muchas, muchas felicidades. Esto es para ti. Disfrútalo.

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2: Son las 10 con 16 minutos.
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4: 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Simone Biles.
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5: Gracias, gracias por esperar. Luego de escuchar las mañanitas y la felicitación que hemos hecho, vamos a prender nuestro micrófono por acá para el buen Adán, que se reportó desde hace unos minutos. Vamos a escuchar qué nos dice desde Santa Úrsula. Te escuchamos, Adán. Adelante.
6: Hola, hola. Buenos días, amigo Pepe Canales. ¿Cómo está mi locutor de radio? Mi amigo Pepe Canales, soy tu amigo el potrito de Santa Úrsula, Huehuetla, Hidalgo. Quiero mandarle un saludo para mi tía Enriqueta, allá en Diez Cerros, Hidalgo. Quiero mandarle un saludo, ahora sí que el saludo va desde Santa Úrsula, de la familia Neri, acá en Santa Úrsula. Un saludito de parte de su sobrino Adán Federico Vargas Neri. A ver si escucha mi saludito, mi tía Enriqueta Neri, allá en Diez Cerros, por favor, mi locutor de radio. A ver si puedes poner la del Moño Colorado con el grupo Super Amor de Charlie.
5: Muy bien, pues ahí está el saludo para la señora Enriqueta de parte del buen Adán. Y claro, ya te vamos a poner por acá este tema que nos has pedido con Charlie y su grupo Superamor. Gracias, Adán, por reportarte. Gracias por siempre estar ahí en sintonía de esta frecuencia universitaria. Pues el saludo hasta 10 Cerros, ¿verdad? Y bueno, ya lo saben, la idea de este espacio es, además de conversar, pues tener un momento para disfrutar. Pues música movidita, música para andar ahí bien activos. Saben que la base, por decirlo de alguna manera, de este programa es la música tropical. Así que si ustedes quieren escuchar algo en ese sentido, alguna cumbia, alguna salsa, también quizás un merengue, una bachata, adelante, con mucho gusto los estaremos atendiendo y estaremos esperando por acá sus peticiones de temas musicales. Siempre, siempre con la idea, les decía, de contagiarnos, ¿no? Como de buena energía, de contagiarnos de ánimo para pues trabajar, para realizar lo que sea que estemos realizando con mucho entusiasmo. Así que me parece una muy buena elección en esta mañana, la de El Moño Colorado con Charlie y su grupo Super Amor, petición de nuestro amigo y radio escucha Adán, el famoso potrito.
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A ver, ¿dónde están los aplausos? Ahí estuvo este tema interpretado por Charlie y su grupo Superamor, que fue una petición de nuestro querido amigo Adán. Como siempre lo digo, pues siempre, siempre compartiendo por acá música para alegrarnos, ¿verdad? Pidiéndonos, solicitándonos temas moviditos. Ahora quiero saludar a la señora Basilia, que ya se ha puesto en contacto conmigo, con nosotros, y nos ha pedido por acá también ya algunos temas. Me dice por acá: hola, buenos días, don Pepe Canales. Si me puede poner dos melodías, una con una de bachata, dime qué faltó, y una con Los Caminantes. ¿Para qué quieres volver? Aquí los escucho en el aguacate. Saludos para usted. Pero me la pone, por favor, porque lo estoy escuchando con todo volumen. Muy bien, muy bien, muy bien. Ya la tenemos por acá lista. Esta canción que usted, pues diario la quiere escuchar, ¿verdad? la vamos a poner con mucho gusto. Dime qué faltó con Zacarías Ferreira. Y con ello nos vamos a ir a la pausa. Oigan, y regresando del corte, quiero platicarles de algo muy interesante. Ya lo saben que pues este espacio se llama Cultura y Melodías, y tratamos de compartir con ustedes temáticas pues que también de alguna manera son parte de la cultura mexicana, o incluso de la cultura mundial, en este caso de la cultura mexicana. Y creo que se presta porque estamos en este mes previo a una de las celebraciones importantes en México, pero además este mes pues también es como parte de ese ambiente de celebración también en torno a otra celebración mundial, que es el Halloween. Y saben que se cuentan también muchas historias así como místicas, como de tipo de leyendas. Entonces, por eso les decía que lo que les voy a platicar a continuación, bueno, regresando de la pausa, pues tiene que ver un poco con eso. Así que no se vayan. También por acá tenemos más mensajitos que estaremos leyendo regresando de la pausa. Así que, como siempre lo digo, no se vayan, quédense en sintonía de la frecuencia 99.7 Suma Radio San Bartolo. Son las 10:26.

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1: Son las 10 con 31 minutos.
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10:35, ahí estuvo uno de los temas que nos solicitaron hace un momento. Recuerden, la base, la idea de este programa es pues compartir música movidita, música para bailar, música para activarse, cumbias, salsas, merengues, bachatas. Pero si ustedes me piden algo diferente, pues con gusto lo ponemos. Pero recuerden que si quieren escuchar como temas más gruperones, más regionales, bueno, más gruperos, vamos a decirlo así, gruperos con regional, a las 3 de la tarde Anayeli Trejo les puede poner esos géneros. En la mañana, recuerden, tenemos Mexicano Amanecer, también un espacio como más destinado a la música mexicana, que nos ha dado como esa identidad, ¿no? Como sí, también puede entenderse como música regional, pero hoy ha cambiado también ese concepto, ¿no? Cuando hablamos como de regional mexicano, también ya lo relacionan con estas nuevas propuestas, ¿no? De temas de banda o de estas agrupaciones más contemporáneas. Y ya lo saben también, a las 4 de la tarde, el espacio pues dedicado a escuchar esos temas musicales que le dan identidad a esta región y también a la de la Huasteca. Por eso nos encontramos de 4 a 6 de la tarde con este espacio destinado para escuchar pues temas interpretados por tríos y huastecos y banda de viento. Así que no tenemos, incluso les decía, ningún problema en poder poner algún otro género en nuestros distintos espacios, pero la idea es que estos géneros también tengan como su lugar exclusivo para que ahí puedan disfrutar de ellos de mejor manera, ¿vale? Bueno, en breve vamos a poner otros temas que nos han pedido por acá, que les decía, en este caso son otros géneros, pero lo hacemos con gusto. Y bueno, ahí tenemos ya también el comentario para que no se pierdan los otros programas, donde pues están como más enfocados hacia la música que ustedes quieren escuchar quizás en esta mañana. Bueno, les decía que quería platicarles, o quiero platicarles sobre unos personajes que son parte del conocimiento colectivo en nuestro país y que se prestan pues esta historia para recordar quizás aquellas leyendas que nos contaban nuestros abuelos y que son parte, ¿no?, de la cultura de nuestro país. ¿Han escuchado alguna vez la palabra chaneque? ¿Qué son exactamente los chaneques? Bueno, pues son identificados como guardianes o hasta espíritus del monte, que son considerados unos personajes bromistas. En la mitología mexicana se les llama también duendes. Y les decía, estamos en el mes de octubre, donde el ambiente se presta para hablar de estas historias, de leyendas y demás. Bueno, pues desde las selvas del sureste hasta los bosques de la Sierra Madre existe una creencia ancestral que ha resistido el paso de los siglos. Los procesos de evangelización y el avance vertiginoso de la modernidad también pues se han atravesado, pero eso no ha impedido que esta criatura, una criatura emblemática del folclore nacional, pues siga presente en la memoria. Les decía, el mentado chaneque o duende. La cultura popular actual tiende a etiquetar a estos seres bajo el término genérico, les decía, de duendes, condicionado por la literatura y el folclore europeo que llegó al continente americano a partir del siglo XVI. Sin embargo, encasillar al chaneque como una simple versión local del gnomo o del leprechaun, pues podría significar un error. Podría significar que estemos cometiendo un error de apreciación histórica y espiritual. Porque los chaneques poseen una cosmogonía propia, arraigada a las raíces prehispánicas, particularmente en las culturas nahua, zapoteca, mije, popoluca y olmeca. Y pues están relacionados con funciones sagradas dentro del ecosistema, que van mucho más allá de las simples travesuras domésticas o los desatinos cotidianos. Comprender la figura del chaneque es asomarse a la filosofía con la que los antiguos habitantes de Mesoamérica concebían el respeto por la naturaleza
el uso consciente de los recursos y el cuidado de la energía vital. ¿Pero qué son? ¿Qué son exactamente los chaneques? ¿Tú lo sabes? ¿Tú habías escuchado alguna vez algo sobre ellos? Cuéntame, si es así, cuéntame, ¿qué piensas de estas historias? ¿Qué piensas? ¿Alguna vez te contaron tus abuelos alguna historia relacionada con los chaneques, con los duendes del bosque? Bueno, yo espero tu comentario. Y ahorita seguimos platicando sobre estos personajes. Porque quiero ahora saludar aquí a la terminación 8924 que me dice: hola, buenos días, ¿cómo está? Espero que muy bien. ¿Me podría poner la canción de El Poder del Norte? Bueno, solo me indicas que quieres escuchar la canción del Poder del Norte, pero no me dices cuál. Y luego solo me agregaste y la de Llévala a la Luna de Julián Álvarez. Todos los días los escuchamos. Vale, entonces ahí si deseas aclararme o darme más información sobre cuál es la canción a la que te estás refiriendo del Poder del Norte, pues ya. Recuerden que estos géneros más gruperos, les decía hoy como que son más encasillados dentro de lo regional mexicano, pueden sin falta también escucharlos y pedirlos con nuestra compañera Anayeli Trejo a las 3 de la tarde con Tarde Grupera. Pero no tengo ningún problema en ponérselo ahora mismo. Llévala a la luna con Julián Álvarez es lo que vamos a escuchar y con ello nos vamos a la pausa.

Bueno, pues vamos a leer antes de irnos a la pausa. Y ya regresando de la pausa, les ponemos el tema que nos están pidiendo por acá. Nos dice la terminación 2736. Ah, no, ese es el que acabamos de leer. Ah, no. sí, 2736. Pensé que ya es el que ya habíamos leído. Me dice: hola Pepe, buenos días. ¿Sí me podrías complacer con dos canciones? La de Motivos con Grupo Mojado. Y Mariana con Grupo Fragancia, por favor. Saludos y gracias. Bueno, pues regresando de la pausa, la ponemos porque ya prácticamente tenemos el tiempo encima y el tiempo justo para irnos al corte. Así que regresando, les ponemos este tema de Grupo Mojado, titulado Motivos.

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2: Son las 10 con 46 minutos.
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Bueno, pues ahí estuvo Motivos con el grupo Mojado y vamos a platicar rápidamente algo más de los chaneques, que es el tema de esta mañana. ¿Y cómo son los chaneques de acuerdo a lo que ha trascendido a través del conocimiento popular y las historias y las leyendas que se cuentan en torno a ellos? El chaneque mexicano, según todo esto que te menciono, presenta una morfología diversa que varía según la región geográfica y la tradición cultural que preserva este relato. Los chaneques blancos o de luz son aquellos que habitan en zonas de altitud, bosques de pino, encinares y campos abiertos de cultivo. Se les describe como seres de rostro infantil, tez clara y actitud eminentemente juguetona e inofensiva. Su principal motivación es la diversión inocente. Disfrutan hacer trenzas intrincadas en los crines de los caballos, mover herramientas de trabajo del lugar o esconder pequeños utensilios. Mientras que los chaneques negros o de sombra habitan en las profundidades de las selvas tropicales, cuevas húmedas, pantanos, cañadas oscuras y nacimientos de agua. Presentan una tez oscura o cobriza, cuerpo pequeño pero grotescamente musculoso, pies volteados hacia atrás. Una característica física recurrente en la mitología mesoamericana para confundir a quienes intentan seguir sus huellas. Y también, de acuerdo a las historias alrededor de estos chaneques, según tienen una marcada aversión por los intrusos que no respetan el entorno. En términos generales, podemos decir que los chaneques presentan elementos morfológicos y conductuales como: miden por lo general entre 50 centímetros y 1 metro de altura. Emiten risas agudas que se confunden con el canto de ciertas aves nocturnas. O bien imitan el llanto de un bebé para atraer a los viajeros hacia la espesura del monte. Visten taparrabos, mantas de fibra vegetal, hojas secas o andan desnudos, con la piel cubierta de barro o ceniza para camuflarse en el entorno natural. Tienen una atracción particular por los niños pequeños. Suelen atraerlos con dulces silvestres, juguetes de madera o silbidos suaves para llevarlos a jugar a sus guaridas dentro de los árboles huecos. Su presencia se ha reportado en los Tuxtlas, Veracruz, Catemaco, en las zonas de Catemaco, San Andrés Tuxtla y Santiago Tuxtla, en Tabasco y entre las comunidades zapotecas, mijes y chinantecas de Oaxaca. ¿Qué te parece todo esto que has escuchado? ¿Habías alguna vez escuchado sobre estos personajes del bosque alguna historia que tú te sepas relacionada con los chaneques? ¿No? Bueno, vamos a leer otro mensaje por acá que me dice terminación 9523. Buenos días, Pepe. Si me complaces con dos canciones, una de Edgar Salinas, Eres Tú, y la otra de Cañaveral, Tiene Espinas el Rosal. Estamos escuchando desde las 6 de la mañana. ¡Órale! ¿Y cómo están ahora mismo? ¿No tienen sueño? Bueno, ya sé que son muy madrugadores en la región Otomí Tepegua y a las 5, incluso a las 4, ¿verdad? Ya algunos en sus comunidades ya andan, pero bien activos. Ya a las 5 de la mañana, como se dice popularmente, ya echaron café, ya comieron pancito y ya están listos para la jornada. Muchísimas gracias por estar ahí en sintonía de esta frecuencia universitaria desde muy, muy temprano. Ya lo saben, todos los días a las 6 de la mañana está por aquí Ale con Mexicano Amanecer. Entonces seguramente lo pudieron escuchar. Gracias por los saludos. Enviamos también saludos hasta Los Ailares. Muchísimas gracias, querida audiencia de Los Ailares, por su sintonía. En breve ponemos estos temas que pues claramente son acordes a nuestro programa, ideales para bailar. Y hablando de bailar, vámonos con esto. Que también nos solicitaron hace un momento y nos pidieron el tema de Mariana, ¿verdad? Con el grupo Fragancia. Y bueno, según yo ya lo tenía aquí seleccionado, pero me voy dando cuenta que en realidad lo tenía con otra agrupación. A ver, vamos a ver. Se los voy a poner con solo, no hay una confusión por aquí siempre que lo selecciono. Me aparece según con el grupo Fragancia, pero en realidad es el grupo Topacio.
Bueno, pues como ya lo tengo listo con ellos, espero que no tengan problema, porque así como tal con el grupo Fragancia no lo encontré, así que vamos a ponerlos con el grupo Topacio.

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2: Son las 11 con 2 minutos.
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11:08. Ahí estuvo Cañaveral con este clásico tema de la cumbia mexicana. Y bueno, ahora quiero saludar a quien desde hace unos minutos se ha reportado. Vamos poco a poco por aquí respondiendo y atendiendo sus mensajes, así que agradezco la paciencia que puedan ustedes tenerme. Terminación 1971, muy buenos días, espero estés bien. Me dices por acá, hola, buenos días, ¿me podrías poner la canción, la de Mi Primer Amor con el Grupo Pesado, por favor? Gracias. Vale, pues un tema, ¿no?, que básicamente está como enfocado hacia la mamá, ¿verdad? Si no me equivoco, pues es un tema en ese sentido, así que en breve lo estaremos escuchando. Que tengas un buen día, gracias por ponerte en contacto con nosotros, bendiciones. También me pidieron desde hace un buen rato la de El Radio, así se titula la canción, y es interpretada por la agrupación de El Poder del Norte. Pues ya que nos pidieron al Grupo Pesado y también esta de Poder del Norte, pues vamos a ponerlas pues seguidas para que se mantenga esa línea con estas dos canciones, ¿verdad? Les decía, estos temas como más del regional mexicano, sin ningún problema los pueden pedir a las 3 de la tarde con las con Tarde Grupera, en Tarde Grupera con Anayeli Trejo, ¿sale? Pero bueno, vamos a decirlo, este es un adelanto, ¿no?, de lo que pueden escuchar a las 3 de la tarde con Anayeli Trejo. Si quieren escuchar algo más movidito, como de cumbia, salsa, merengue, bachata, este es su espacio, Cultura y Melodías, así que aquí espero sus peticiones en ese sentido. Y pues bueno, vámonos entonces ya con esto, Mi Primer Amor. También por acá tenemos otro mensaje, bueno, otros mensajes. Jovito dice, buenas Pepe, ¿cómo estás? Saludos, y a ver si me puedes complacer con la canción de, con la canción La Viuda Rica, dice, con los Halcones de Saltillo o Salitrillo. Es que bueno, aquí pusiste Salitrillo, pero supongo que es Saltillo, ¿no? Por favor, que tengan un excelente día y nublado día. Bueno, de momento tenemos día soleado aquí, déjame decirte. Aunque hace un momento se nubló por unos instantes aquí en la cabecera municipal de San Bartolo, pero ya una vez más tenemos el solecito. Dice Jovito Ortiz Sánchez desde Ciudad González, Tamaulipas. Ah, y 20 años con el Charro Avitia, por favor. Bueno, ya lo saben, también si quieren música así más como mexicana de antaño, los pueden escuchar con nuestro amigo Alejandro Mendoza en Mexicano Amanecer. Vámonos pues con esto, y sí, con esto también nos vamos a ir a la pausa. Qué rápido se me está yendo el tiempo en esta mañana. Manténganse en sintonía de esta frecuencia universitaria. Mi Primer Amor con Pesado es lo que viene a continuación. Todavía no. Ah, ahora sí.

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2: Son las 11 con 15 minutos.
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11:19, ahí estuvieron estos dos temas antes de la pausa y después de la pausa. Acabamos de escuchar el radio justamente con El Poder del Norte. Si ustedes quieren escuchar más temas del regional mexicano o gruperos con Anayeli Trejo a las 3 de la tarde, pueden hacerlo, ¿vale? Y hace rato mencioné antes el mensaje de Jovito, pero antes del mensaje de Jovito nos había llegado otro, que porque después nos volvieron a escribir, ya quedó, vamos a decirlo así, como si hubiera llegado después. Entonces, vamos a darle lectura. Dice: buenos días, Pepe, espero que estés bien, bro. ¿Me podrías poner una canción de Rigo Tobar? La canción se llama Quizás. Por favor, te escuchamos en el de Queñá, en Tenango de Doria. Bueno, pero luego también me pides otra y me dices que me escuchas en la Cruz de San Clemente. O sea, como una es para quien justo está escuchando en San Clemente y otra es para quien está escuchando en el de Queñá. Bueno, saludos para las dos comunidades. No hay problema. Gracias por estar en sintonía de esta frecuencia universitaria. Y pues un saludo al de Queñá, un saludo hasta la Cruz de San Clemente. Espero que estén bien. Vamos a poner entonces la de Quizás con Rigo Tobar. Y tengo algo más que contarles, que platicarles, ¿vale? Así que continúen en sintonía. Son las 11:21. También por acá tenemos un mensaje pendiente de para Ariel. Dice: don Pepe, quiero mandar un saludo para mi hijo Ariel Gómez López de parte de su mami Lourdes López. Él los escucha en el aguacate. Bueno, me están pidiendo la del Patito Juan, pero como que va a romper con la dinámica que llevamos, ¿no? Recuerden que todas las mañanas pueden escuchar Paquilistli a las 7 de la mañana y pueden pedir ahí sus temas infantiles. Bueno, igual y la podemos poner al final para que no se quede ahí pues pendiente. Entonces, saludamos a Ariel Gómez López. Que estés bien, Ariel. Bendiciones. Saludos de parte de tu mami Lourdes López. Hasta el aguacate. Gracias, dice que pase. Saludos para usted, que pase un excelente día. Muchas, muchas gracias. Y también por acá. Terminación 4387 dice: hola Pepe, ¿cómo estás? Quiero que me pongas la canción de Mi Amuleto, Eres Tú, de Vagón Chicano. Y la de Si los Hombres. Y la de Si los Hombres, de Implacable. Por favor, mil gracias. Bonito día, bendiciones. Que sea también un bonito día para usted. Y por supuesto, le deseamos una bendecida tarde, lleva a decir, pero todavía no. Un bendecido miércoles, pues. Vamos, ya tenemos listo por acá a Rigo Tobar con esto que se llama Quizá, Quizá, Quizá. Y regreso en breve al micrófono.

0: 11:26, ahí estuvo este tema bien romanticón, ¿no? Bueno, aplica, ¿no? Para escucharlo justamente a las 12 del día en las románticas del mediodía. Recuerden, ahí Alejandro Mendoza les espera con estos géneros así calmaditos, romanticones, para el mediodía. Y pues nos vamos a ir a la... Ah, no, sí, ya me acordé qué es lo que me quedaba pendiente por acá. Escuchar nuevamente a nuestro amigo Adán, que me imagino tiene más saludos por acá que quiere pues enviar. Así que vamos nuevamente a encender, a prender el micrófono para Adán. A ver, Adán, ¿qué nos dices ahora? Te escuchamos.
1: Hola, hola, buenos días, amigo Alejandro Mendoza de Suma Radio UAH. Ay, bueno. Bartolo,
0: se adelantó este mensaje, lo mandó desde mucho antes para Ale. Bueno, entonces ahí lo dejamos guardado para Ale. sale, pues entonces, pues nos vamos a ir a la pausa. Y eso me pasa por no haberlo escuchado antes. Pero bueno, ya ahí está un adelanto. Ale, para que no se te pase el mensaje más adelante y lo puedas compartir este audio que te envía desde ya, media hora antes prácticamente, que te envía nuestro querido amigo Adán. Y ahora vamos a escuchar a Vagón Chicano con Mi Amuleto Eres Tú. Y con ello nos vamos a la pausa. Y repito, ahora sí, regresando de la pausa, tengo algo que compartirles. Quizás pueda ser de interés para alguno de ustedes o para alguna de ustedes. Es información que se origina desde una de las páginas oficiales de la Universidad Autónoma del Estado de Hidalgo. Y tiene que ver con oportunidades laborales, ¿vale? Y se las vamos a estar compartiendo. Así que, mientras tanto, vámonos con esto.

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1: Son las 11 con 33 minutos.
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Dentro del dato Garza del día de hoy, quiero compartirte información que ya te mencionaba hace un momento sobre oportunidades que se ofrecen o, bueno, vacantes. Bueno, por acá vamos a buscar justamente la información que desde hace rato la tenía yo por acá ya lista y ahora que ya estaba listo para compartírtela, pues resulta que la estaba yo perdiendo. Bueno, pero ya la tengo nuevamente por acá y repito, por si les interesa, por si andan en busca de alguna oportunidad laboral, tienen algún familiar que anda precisamente en la búsqueda de ello, desde la página oficial de Dirección de Administración de Personal de la UAEH, nos encontramos con la siguiente vacante para velador. Para velador, la Universidad Autónoma del Estado de Hidalgo cuenta con una oportunidad para desempeñarse de esa manera. La zona de trabajo es en Pachuca. La vacante disponible es una. Si usted cuenta con disposición para realizar actividades de resguardo interno, control de accesos y reporte de novedades, puede consultar la convocatoria donde se indica el perfil requerido y las indicaciones para participar. Zona de trabajo, Pachuca de Soto. Dentro de los datos, bueno, dentro de los requisitos necesarios es escolaridad máxima, bachillerato concluido, disponibilidad de horario, turno nocturno, residir preferentemente en Pachuca de Soto o zonas aledañas. Si usted tiene un familiar en Pachuca que quizás ande buscando trabajo, pues esta puede ser una oportunidad para él. Acreditar la aptitud para realizar las actividades propias del puesto. Y bueno, puede consultar la convocatoria completa, repito, en la página de Facebook Dirección de Administración de Personal UAEH. También tenemos por acá la información de otra vacante para que usted participe en el proceso de selección para ocupar el puesto de auxiliar de estacionamiento. Esto en Mineral de la Reforma. La vacante disponible es una. Y pues también dentro del perfil nos encontramos con escolaridad máxima, bachillerato, experiencia en atención a personas usuarias, control de acceso o actividades similares, facilidad para orientar el ingreso, circulación y salida de vehículos, disponibilidad para realizar actividades de pie y al aire libre, disponibilidad de horario, actitud de servicio, responsabilidad y disposición para el trabajo en equipo. Puede usted, para ambos casos que le acabo de mencionar, puede usted enviar correos electrónicos o también puede realizar su trámite de manera presencial en el segundo caso. Le comparto los números para comunicarse. 771-717-2000, extensión 106-18. O 771-224-3089 es el WhatsApp. O puede comunicarse vía mail a reclutamientodap@uah.edu.mx. Ahí puede usted encontrar incluso información con otras oportunidades de trabajo que ofrece la Universidad Autónoma del Estado de Hidalgo. También está convocatoria de reclutamiento para bibliotecario o bibliotecaria, para laboratorista, para auxiliar de cocina, para asesor académico de idiomas. Me parece que sería bueno que usted siga esta página de la universidad, Dirección de Administración de Personal UAEH. Así se llama, así la encuentra en Facebook, Dirección de Administración de Personal UAEH, porque usted seguramente podrá encontrar ahí alguna oportunidad de empleo que, pues sabemos, es de repente complejo, ¿no? En nuestro país encontrar oportunidades de trabajo, y nuestra universidad pues siempre tiene justamente la posibilidad de brindar algún espacio para ustedes. Así que yo les aconsejo
que sigan esa página en Facebook, que estén al pendiente. Y por supuesto que sigan escuchando nuestros distintos espacios, porque así como hoy yo lo estoy haciendo, seguro en algún otro momento, en algún otro espacio, podría usted escuchar información similar, información que pueda servirle. Bueno, vamos a continuar con la música y vamos a escuchar ahora algo de Aventura. Esto se llama Por Tu Orgullo y con ello prácticamente nos estaremos yendo al último corte, a la última pausa. Quédate porque todavía estarían quedando entre 15, 14 minutos más o menos de programa para que puedas disfrutar de lo que viene. Y bueno, pues nos vamos a la pausa. Por Tu Orgullo con Aventura es lo que viene ahora.

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1: Son las 11:45. 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
2: El aislamiento te genera una soledad interna y además disminuye tu calidad de vida. Al sentirte así, bueno, pues aumentan los niveles de estrés en el cuerpo, dejas de producir justamente la oxitocina, la serotonina, y entonces nos vamos para la otra cuestión, que serían síntomas depresivos, ideación suicida, vacío, un vacío interno. Se han presentado demasiados casos ya de suicidios en adolescentes, en niños, en adultos. Cuando tú no descansas de una manera adecuada, bueno, pues también tienes estas señales, que es el cansancio físico. Y hay algo también que sucede mucho y que a veces pasa desapercibido, pero solemos tener olvidos frecuentes. Existe ya muy poca concentración a la hora de realizar tus actividades cotidianas, ya sea tu aseo en casa, ya sea comenzar a realizar tu trabajo de oficina, o hasta el nivel de tener ya pérdida de interés en tus actividades placenteras.
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En 10 minutos serán las 12 y eso fue Cuidado Corazón con Luis Hugo. Y ahora saludamos a Adán de parte de su tía. Dice por acá el mensaje. Buenos días, le pueden mandar saludos a Adán de Santa Úrsula de parte de su tía Queta de la comunidad de 10 Cerros. Ahí está Adán, seguramente sí escuchó hace un momento tus saludos que enviaste primero tú. Y dice que cuando guste la puede venir a visitar. Para conocerlo, dice. Y luego me pone por acá la canción del Puente Roto. ¿Quieren la canción del Puente Roto? Vale. Ahorita la buscamos y la ponemos. Pues ahí está el saludo para Adán de parte de su tía Queta. Señora Enriqueta, espero que esté muy bien. Sé que siempre está ahí también en sintonía de esta frecuencia universitaria. Así que un saludo y bendiciones para usted hasta su comunidad. Mientras busco la de El Puente Roto, vamos a poner algo que ya está por aquí listo para sonar. Mientras me dan la oportunidad de buscar este tema que me han solicitado, ¿vale?

Bueno, pues tenemos por aquí un detalle, ¿verdad? Técnico con esta canción. Así que vamos a tener que pues dejar de escucharla y vamos a poner algo más. Porque si no, pues no se disfruta igual, ¿verdad? Así que vamos. Ni tiempo me dio. Ni tiempo me dio de buscar. Pues esta canción que me habían pedido. Pero ahora, ¿por cuál se las cambio? Bueno, vamos a ponerles esto. De hecho, ahora que lo recuerdo, ya tenía por acá seleccionada otra canción que no escuchamos hace un momento. Y que ahora la vamos a poner ahora mismo. Esto se llama Feliz. Y se titula... Bueno, ya la perdí. Gracias a Nayeli que vino también por acá a apoyar. Pero lo vamos a resolver ahorita rápidamente. Así que vamos a escuchar esto que se llama Niña. Niña mía. No es Niña mía. Vamos a escuchar. Sí, Niña mía. Con Adi Checos. Así que te dejo con esto. Y enseguida vamos a escuchar también el puente roto para que pues se complazca a la señora Enriqueta de Díaz Cerros. Y pues bueno, el saludo ahí fue para su sobrino Adán.

Bien, pues es momento de decirles hasta pronto. A las 2 de la tarde estoy de regreso al micrófono con la emisión vespertina de Suma Noticias Radio. Ya viene Alejandro Mendoza con las románticas del mediodía. Cierro esta emisión de Cultura y Melodías con El Puente Roto. Y es una petición que nos hicieron desde 10 Cerros para la señora Enriqueta. Así que no se vayan, continúen en sintonía de esta frecuencia universitaria. Nos escuchamos en un rato más.

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3: Una universidad, muy importante de señalar, que no es cualquier institución de educación superior. De hecho, se ha normalizado llamar a cualquier institución de educación superior universidad, cuando la forma, la expresión, solamente aplica para ciertas comunidades que alcanzan un reconocimiento democrático a través de un acto legislativo, que es una ley. 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
9: Son las 12 con 4 minutos.
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Efectivamente, así estamos iniciando a una emisión más de Las Románticas del Mediodía. Soy Alejandro Mendoza, les saludo con mucho gusto a través de el 99.7 de FM, Suma Radio San Bartolo Tutotepec. ¿Cómo se encuentran el día de hoy en este ombliguito de semana, en este miércoles 14 de octubre del 2026? ¿Se han dado cuenta cómo ha avanzado el tiempo tan rápido? Parece que ayer iniciábamos octubre y ya estamos prácticamente a la mitad. Híjole, bueno, pues así van avanzando los días, así pasan las horas, como dice la canción, pasarán los días, pasarán las horas, pasarán los años, ¿no? ¿Qué canción es esa? A ver, si alguien puede adivinar y la ponemos, ¿eh? Además, a propósito, que déjenme decirles que hoy hemos seleccionado en esta emisión algunas cumbias así como que romanticonas. No tanto así como que cumbias muy bailables y ello, pero algunas cumbias romanticonas que pues seguramente usted tendrá alguna sugerencia musical, ¿no? Alguna canción que tenga en mente, puede sugerirla el día de hoy para agregarla a nuestra playlist. 771-111-5629. Así estamos iniciando esta emisión. Bueno, enviar saludos a nuestros compañeros que andan aquí trabajando en la estación para Pepe, que ya recién va saliendo de esta cabina. Ahora me toca el turno. También enviar saludos para nuestro director, René Martínez, que también está ahí haciendo lo propio. Para Julia, ahí en recepción. Para nuestro compañero Gustavo Trejo, también ahí muy pendiente en el área de seguridad, ahí en la entrada, en la puerta. Y bueno, pues a Nayeli Trejo también haciendo lo propio en cuanto a programación, de pues todo lo que tiene que ver en transmisión, y cada uno de ellos ahí siempre pendientes. Si usted en algún momento tiene la oportunidad, también visítenos. De verdad que nos dará mucho gusto poder saludarle aquí en nuestras instalaciones. Siempre lo hemos mencionado, que nos da mucho gusto recibir visitas también, la música que nos traen en vivo. Así pues se complementa nuestra familia universitaria. Y bueno, pues esta casa también es de ustedes. 12:07, así iniciamos esta emisión. Les decía, tenemos algunas cumbias románticas, como por ejemplo hoy vamos a dar inicio con Los Ángeles de Charlie. ¿Usted recuerda los inicios de esta agrupación? Que justamente el señor Charlie, después de desprenderse de la agrupación donde él pues tuvo sus inicios, allá con Los Ángeles Azules, pues él decide hacer una propia agrupación con su propio estilo. ¿Y qué creen? Con este álbum de La Magia del Amor, justamente, si no mal recuerdo, creo que sí, La Magia del Amor, es como inicia su carrera con Los Ángeles de Charlie, y la verdad es que fue un boom también dentro de los amantes de este género. Pero bueno, ya no les platico más, vamos a escuchar, así iniciamos la parte musical. Sean todas y todos bienvenidos a esto que son Las Románticas del Mediodía.

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1: 12 con 12, ¿qué les pareció? La verdad es que el romanticismo siempre está presente en todo momento, en todo lo que nosotros podamos percibir, lo que no podamos percibir también, ahí está presente siempre el romanticismo. Y bueno, pues en las cumbias incluso también. Estas, les decía hace un momento, estas cumbias quizás son pues bailables, sí, no tanto así como que muy movidas, pero pues ideal, ¿no? Para bailarla en una boda, quizá, para bailarla con tu pareja, para bailarla disfrutando, cantando la canción, no sé. Hay muchas maneras de disfrutarla, así como también la disfrutamos escuchando, ¿no? Y seguramente así usted lo disfrutó allá en casita. 12 con 12, ¿les parece si hacemos una pausa? Es muy breve y ya volvemos. Pero nos vamos escuchando este tema, está a cargo de la agrupación Son Tepito. Ellos son también una agrupación de cumbia, digamos sonidera, cumbia de barrio también. Pero tienen esta canción que a mí cuando la escuché me gustó mucho y es una muy buena propuesta pues para disfrutar justamente ahora que estamos poniendo estos temas. Escríbanos 771-111-5629. Por acá también, a ver, ya tenemos un mensajito. Por acá dice: buenas tardes, me puedes complacer con la de Prometiste, de Apuesta, y Ángel del Cielo de Andikiri. Ah, será Andikiru, ¿no? Creo que sí. Excelente programa. Saludos para todos los integrantes de esta bonita estación. Muchas gracias. Terminación 3812. Enseguida, pues ponemos esas canciones. Esa de Andikiru, sí, ya tiene algunos añitos y pues muy, ¿cómo decirlo? Muy marcado el estilo, ¿no? De esta agrupación. Bueno, ya lo estaremos disfrutando más adelante. Mientras tanto, escuchamos este tema. Se titula Todo de Ti y es la agrupación Son Tepito.

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2: Son las 12 con 20 minutos.
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5: Efectivamente, son ya las 12:20 y estamos escuchando ya de fondo este tema de Andy Kiru. Y bueno, pues una complacencia para la terminación 3812. Gracias por escribir, gracias por ponerse en contacto y más aún, gracias por la sintonía.

12:24, un tema que nos solicitan por acá, de Rake. Vamos a... Bueno, ya aquí lo estamos buscando, creo que ya apareció. A ver, aquí está. Ah, aquí está, ya no se nos escapa. Y bueno, saludar en esta ocasión también a la terminación 4387. Dice la canción... Me duele amarte de Rake, Sin miedo a nada de Alex Ubago. Y bueno, pues muchas gracias por reportarse. Enseguida ponemos la canción que ya la tenemos aquí lista. Por acá también la terminación 9523 dice: me puedes complacer con la canción del sello de la cumbia Loco por ti. Te escuchamos aquí en Los Ailares. Saludos en Los Ailares también, porque desde muy temprano sintonizan esta frecuencia universitaria. De verdad que muchas, muchas gracias. Y bueno, pues vamos dándole prisa, ¿no? ¿Qué les parece? La canción de Rake, Me duele amarte. Un éxito también de esta, de este gran artista. Y bueno, que también ya tiene algunos añitos, pero sin duda sigue gustando y sigue alegrando muchos corazones. Son ya las 12:26.

0: 12:29, ¿qué les pareció este tema? Sin duda, pues muy agradable, ¿no? A mí me gusta y agradezco que nos hayan pues hecho esta sugerencia musical. Yo en algún momento la escuché, no recuerdo la agrupación, en una versión cumbia, se oye bastante bien. Yo creo que lo que engalana esta canción es la letra, sin duda, ¿no? Esta canción de Me Duele Amarte, pues es una balada pop romántica que pues expresa dentro de su letra el profundo sufrimiento, ¿no? De la melancolía y la desolación también de perder a un gran amor, enfrentándose con ello, pues a lo que sucede, ¿no? En este complicado, digámoslo así, complicado tema del amor y del desamor, ¿no? Y bueno, pues particularmente en esta canción, enfrentándose a la dolorosa realidad de que la otra persona, pues ya no volverá, ¿no? Entonces, pues una canción muy, pues también con ese sentido melancólico, pero sin duda muy, muy agradable. Bueno, pues ahí quedó. Terminación 2736 dice: hola, si me podrías complacer con la canción de Una Vez Más con Brindis, por favor. Saludos, saludos de vuelta para usted. Muchas gracias. Terminación 2736. Enseguida complacemos. Es momento de hacer una pausa muy breve y ya de vuelta continuamos con más complacencias, porque aquí tenemos varias. Agradezco infinitamente a usted que se mantenga en el 99.7 de FM.
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2: Son las 12:32.
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4: Efectivamente, 12:33 ya. ¿Qué tanto son 6 segundos? ¿5 segundos? Bueno, ya. Y vamos a escuchar esta canción que nos solicitan por acá, algo de La Apuesta, Grupo La Apuesta. Muchas gracias también por hacernos esta sugerencia musical. La canción de Prometiste, y es una canción que hemos escuchado también en otras voces. La verdad es que también esta letra tiene lo suyo y entra dentro de las canciones que pues también pues reproducimos y ponemos en este espacio de las románticas del mediodía. Son ya las 12:33, es el grupo La Apuesta, que hay que decirlo también, ellos en sus inicios pues cantaban cumbias, cantaban covers, digámoslo así, cumbias, y armaban un buen ambiente. Ya cuando pues salió a la luz el género del pasito duranguense, ellos también pues se adaptaron y tuvieron pues gran éxito, que lo siguen teniendo también, liderando esta agrupación Juan Casados y su hermano también, pues que justamente siguen dentro de el gusto de la gente. 12:34, es el grupo La Apuesta.

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1: con 12:41, ahí quedó este tema, otra complacencia más. Y bueno, pues, ¿qué se encuentran realizando en este, en esta tardecita ya? Ya sobrepasamos el mediodía. Y bueno, pues seguramente pensando, ¿no? ¿Qué van a hacer de comer para las próximas horas? Seguramente algunos están principalmente en las comunidades, trabajando en el campo. Y pues que nos permitan acompañarles siempre es un gusto. Les enviamos un gran saludo a quienes están ahí en la jornada laboral en el campo. Y por supuesto sintonizando esta frecuencia. Muchas gracias, porque hoy las tecnologías, las nuevas tecnologías nos permiten justamente eso, ¿no? De que ya hay varios espacios que están cubiertos por las distintas redes. Y nos permiten justamente tener ahí conexión, si es que lo hacen a través de la aplicación, o si llega nuestra señal, pues también hay hoy en día radios hasta muy pequeños que únicamente los pones en donde les da un rayito de sol y así se pueden mantener cargándose todo el tiempo, ¿no? Ya antes no había este tipo de aparatos y hoy nos permiten, pues justamente eso, ¿no? De las bondades que nos regalan las nuevas tecnologías y hoy con los nuevos inventos, digámoslo así. Bueno, 12:43, antes de hacer una pausa, vamos a escuchar este tema que justamente también es una complacencia musical y está a cargo del grupo Brindis, una vez más. Son ya las 12:43.

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6: Son las 12:48.
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Son ya las 12:53. Ahí acabamos de escuchar este tema, Sin Miedo a Nada. Y pues sin duda, las nuevas generaciones o los jóvenes a esta, digamos en estos tiempos, seguramente no recuerdan de esta canción, ¿no? Esta canción de Alex Ubago, cuando, que hay que decirlo, fue un boom cuando recién salió. La verdad es que fue muy aceptada y en ese momento por el público joven que sin duda pues aceptó muy bien, y sobre todo pues para arriba, la carrera de Alex Ubago. Y bueno, pues gracias por la sugerencia musical. Terminación 4863 dice: buenas tardes. Que su santo sí me puede complacer. Ah, bueno, que seguramente se equivocaron. Me puede complacer con una melodía con Capaz de la Sierra. Y la carta. Sierra, que la carta. Bueno, seguramente aquí también otro error. Volveré. Capaz de la Sierra, Volveré. Y claro que sí, enseguida ponemos la canción. Ya prácticamente con eso nos estaríamos despidiendo. Vamos a darle prisa porque nos pidieron también la canción Palabras Tristes con Guardianes del Amor, que es justamente lo que vamos a escuchar a continuación. Ahí está sonando ya.

12:58 ya, y así con este coro muy característico de esta canción que también disfrutamos con los Yonix. Así despedimos esta emisión. Muchas gracias, como siempre, a usted por el favor de su sintonía, por permitirnos acompañarles en esta emisión de las románticas del mediodía. Así me despido del micrófono, Alejandro Mendoza. Que tengan excelente tarde y sigan en sintonía del 99.7 de FM. Me despido y los dejo con Capaces de la Sierra.

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0: Es la una con un minuto.
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0: Muy buenas tardes, bienvenidas a todas las personas que están sintonizando las estaciones de Suma Radio. Mi nombre es Paulina Rosales y les doy la bienvenida a este espacio de interlocución. En esta ocasión le quiero dar la bienvenida a la doctora Flor de María Herari Gil Bernard. Ella es profesora investigadora a tiempo completo de psicología en la Universidad Autónoma del Estado de Hidalgo y tiene un interés particular en la salud mental digital, la ciberpsicología, la interacción del ser humano con la inteligencia artificial, así como el bienestar digital y el diseño y evaluación de intervenciones psicológicas mediadas por la tecnología. Bienvenida, doctora.
1: Muchas gracias. Gracias por la invitación. Siempre es un placer compartir las cosas que uno está haciendo en la universidad y sobre todo para que la gente que nos escucha pues sepa qué es lo que estamos haciendo.
0: En esta ocasión me interesa que nos pueda compartir un poco de lo que se está haciendo en la universidad relacionado con la salud mental, pero en específico con el estudiantado. Sabemos que pues, los estudiantes a veces pueden presentar también síntomas de ansiedad, de depresión. ¿Cuál es el diagnóstico que ustedes tienen como especialistas de cómo están los jóvenes universitarios?
1: Bueno, pues lo que te puedo compartir es desde diferentes puntos. Últimamente se han estado articulando esfuerzos importantes en la universidad que incluyen considerar la evaluación del estado de salud mental no solamente de nuestros estudiantes, sino también de los profesores, de los administrativos, etcétera. Recientemente se hizo una encuesta que permitió identificar la salud mental de la población. Esto en un esfuerzo de poder entender de forma articulada cómo es que la universidad puede generar estrategias no solamente de atención, sino de prevención a nivel de los estudiantes, pero también de los trabajadores. Sin embargo, bueno, pues eso todavía es un proceso que sigue su curso y bueno, que los responsables de esa estrategia pues ya nos dirán en su momento lo que encontraron. Sin embargo, desde la parte de la investigación te puedo contar que hay varios investigadores que particularmente nos centramos en estudiar en población universitaria y con nuestros estudiantes de la universidad diferentes temas de salud mental como la ansiedad, la depresión, pero también el estrés, el burnout y algunas otras afecciones que tienen nuestros estudiantes, ¿no? Entonces, particularmente dentro de lo que yo he investigado en estos últimos años, te puedo comentar que el estado de nuestros estudiantes se ha visto afectado desde que salimos del confinamiento, porque aunque la investigación de otros lados y de otros países lo reporta, también lo hemos observado en nuestro país y en nuestros estudiantes. Después de que salimos del confinamiento, a pesar de que ya tiene bastantes años que sucedió, fíjate que las tasas de ansiedad y depresión se dispararon muy enormemente. Y las personas que tenían ya síntomas asociados a la ansiedad empezaron a presentar trastornos de ansiedad, y las personas que estaban como en vías de desarrollar síntomas de depresión ya se declararon con sintomatología depresiva. Entonces, lo que estamos observando es que estas tasas se están elevando y estamos observándolo particularmente en estudiantes más retraídos, preocupados por situaciones no solamente académicas, sino familiares, individuales, que están teniendo problemas para relacionarse, para establecer cercanía con sus pares, con los docentes. Estamos viendo, por ejemplo, estudiantes muy estresados e incluso con sintomatología depresiva, que incluso en muchos casos pues ha derivado en sintomatología asociada a la ideación suicida. Esto no es un dato que podamos tener claramente como el número, pero lo que nosotros hemos observado es que cada vez hay más casos en los que, por ejemplo, los alumnos se acercan a contarnos que no se sienten muy bien y que incluso aquellos que se ven por fuera bien, están teniendo problemas de ideación suicida. Entonces, una de las cosas que ya se está abordando, pues son estas estrategias que te comentaba, que seguramente van a incluir desde diferentes trincheras, tanto la parte de los docentes, los investigadores, las estrategias desde las clínicas, el área médica, psicológica, tutorías, y bueno, pues una serie de indicadores nos van a ayudar a ver cómo se va moviendo eso, porque es muy importante atenderlo y de qué está sucediendo y se está elevando. Sí, esto sí te puedo confirmar que está así.
0: ¿Qué factores, además de la situación de la pandemia, han propiciado este repunte? ¿Y tendríamos alguna estimación de cuál ha sido el incremento aquí en la universidad?
1: No hay un estudio que todavía nos dé un dato tangible, pero fíjate que lo que sí sabemos es que la combinación entre haber vivido una situación compleja como el confinamiento en la etapa adolescente y postadolescente de los que ahora son universitarios, porque en ese momento pues estuvieron confinados, hay varios modelos teóricos que tratan de explicar a nivel mundial, porque esto no solamente pasa en nuestro país, a nivel mundial tratan de explicar cómo es que el confinamiento pudo haber afectado una serie de habilidades que las personas solemos desarrollar cuando estamos con nuestros pares. Cuando eso no se da, aunado a una situación constante de miedo al peligro, a miedo a morir y todas estas cosas con las que fuimos bombardeados por mucho tiempo, también afectan la manera en la que percibimos el mundo. Esto, el confinamiento, no habernos relacionado, etcétera, más el impacto de la tecnología y la aceleración de la tecnología, se han combinado de tal forma que nuestros estudiantes, tanto de bachillerato como de universidad, están teniendo serios problemas para relacionarse, para percibir el mundo y sobre todo para procesar cierta información como peligrosa o no. Entonces, se están presentando más problemas de ansiedad, sobre todo de aislamiento, y la depresión pues se está elevando muchísimo. Ahora, como parte de estas estrategias que también pues se utilizaron después de la pandemia para poder acercarnos entre nosotros otra vez, que fue la parte tecnológica, ahora están de alguna manera jugando en nuestro contra, porque de por sí ya no tenían esas habilidades para relacionarse, que debieron de haber sido de forma natural. Y ahora entramos como en una era de herramientas e inteligencia artificial que nos ayuda, entre comillas, a poder generar estrategias sin tener que compartir con el otro o a tener que hacer trabajos en conjunto, porque ya puedo hacer muchas cosas yo solo, etcétera. Eso favorece más a que las personas se aíslen, a que limiten la manera en la que se relacionan con los demás, y entonces, pues, de alguna manera esté impactando también en cómo nos percibimos, cómo nos relacionamos. Y los síntomas que podían haber estado, digamos, en un nivel moderado, están elevándose cada vez más.
0: Justo hablando de la inteligencia artificial, un estudio reciente menciona que 7 de cada 10 mexicanos han utilizado estas aplicaciones para hablar de temas de salud mental. ¿Qué implicaciones tiene que estemos utilizando estas tecnologías para atender cuestiones tan delicadas como la salud mental?
1: Fíjate que hay ya mucha investigación que ahorita nos estamos centrando en tratar de entender por qué las personas estamos confiando tanto en sistemas basados en inteligencia artificial o modelos de inteligencia artificial generativa como ChatGPT, Gemini, etcétera, ¿no? Y lo que se ha encontrado es que esta forma en la que están siendo diseñados, la manera en la que nos responden, pareciera que está favoreciendo que nosotros empecemos a ceder nuestra confianza y nuestro nivel de análisis de las respuestas que nos dan. Esto, traducido en otras palabras, es El hecho de que nuestro chat que tenemos, ¿no? Que en lugar de ser solamente para algunas revisiones o búsquedas, nos hable aparentemente cálido, preocupado, nos haga preguntas en un tono amable, el humano lo interpreta como algo empático. Y al interpretarlo como empatía, automáticamente nuestro cerebro le cede cierta voluntad y confianza, empieza a establecer un vínculo de confianza con este sistema digital, sin darse cuenta que justamente es una respuesta pues programada, es una re respuesta empática que hace que justo pues los humanos enganchemos más con el uso de esas herramientas. Entonces, aunque hay estudios que dicen que 7 de cada 10, más o menos, 6 de cada 10 los están usando, lo que empezamos a ver es que cuando entrevistamos a la población en general, la mayoría, no puedo decir todos porque tampoco es así, pero creo que más de 7 de cada 10 realmente al menos alguna vez lo han utilizado para consultar algo que tenga que ver con algo importante de la escuela, de salud, de la familia o personal. Apenas estamos haciendo estas investigaciones, pero hay algo que estos sistemas están generando muy bien y es hacernos sentir a los humanos que son empáticos, que se preocupan y que por lo tanto podemos confiar en ellos. Esto parece como muy básico porque en realidad podemos decir, ¿cómo crees? Pues no estoy diciendo que tú, por ejemplo, o yo, sino que cuando vemos el comportamiento de toda la población que está utilizando, estamos viendo que conforme va pasando el tiempo, las personas hacen preguntas mucho más personales, más profundas, comparten información privada mucho más fácil y esto está siendo atribuido a la confianza que le damos al sistema por el hecho de creer que un sistema digital pues no miente, ¿no? Entonces, hay varias cosas que tendríamos que evaluar, pero sobre todo la confianza y el nivel de análisis está decayendo. Yo digo entonces que en realidad habrá que seguir haciendo estas investigaciones porque 7 de cada 10 me parece bajo.
0: Y ahora las repercusiones, bueno, entiendo que en muchas ocasiones incluso hasta se nos fomenta o hay un discurso que nos impulsa mucho a seguir utilizando la inteligencia artificial, pues para prácticamente pues, casi todas las tareas. ¿Esto podría tener algún impacto en la socialización de las personas?
1: Sí, de hecho, ya lo empieza a tener. Hay algunos estudios que hablan, por ejemplo, del tipo de información que se solicita. Les han preguntado a muestras de diferentes países y de diferentes edades para qué utilizan, por ejemplo, la inteligencia artificial. Y en un primer punto, o sea, como en jerárquicamente, las cosas para las que las ocupan tienen que ver con resolución de tareas para ahorrarse tiempo, para ser más productivos en el trabajo, para hacer tareas que son repetitivas, pues más rápidas. Pero también lo que se está observando es que eso cambia a partir de la generación a la que le preguntes. Por ejemplo, vemos que generaciones como, no sé, de entre los 40, 30, 40, 45, utilizan la IA, pero la utilizan para ciertas tareas específicas más asociadas a la productividad. Pero cuando vamos reduciendo las generaciones, por ejemplo, de los 20 o les preguntas a los adolescentes, lo que estamos viendo es que esas tareas que se solicitan a la IA ya no solamente son escolares o de productividad, sino cada vez más personales. Incluso personas que tienen poco nivel de socialización están utilizando estas herramientas de IA o estos chats de IA generativa para poder establecer o implementar alguna plática, contar cosas íntimas, pero eso pues también tiene que ver con las redes de apoyo, el no tener pares a quien contárselas y sobre todo el que el anonimato, el que esté pendiente 24/7 hace que las personas pues vayan o busquen mucho más esa herramienta.
0: Muchas gracias, doctora. Vamos a un corte promocional y regresamos a este espacio de interlocución.
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4: Es la 1:18.
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0: Y bueno, regresando, seguimos hablando y tocando pues varios temas importantes justamente relacionados con la salud mental. Y bueno, estamos de regreso con la doctora Gil Bernard, quien se está especializada en psicología desde el Instituto de Ciencias de la Salud de la UAEH. Seguirle preguntando, doctora, sobre este tema. Ya nos comentaba, pues primero, los efectos que estamos viendo después de la pandemia en las y los estudiantes y que todavía 6 años, pues no hemos logrado superar de alguna forma. Para ir encaminándonos a las soluciones que se están brindando desde la universidad, primero, ¿cuáles son las estrategias para ir primero recuperando esta capacidad de socialización en las y los estudiantes?
1: Pues fíjate que hay algunos cursos, y sobre todo todavía de forma muy aislada, intervenciones que intentamos aplicar en grupos de universitarios que tienen que ver con una cosa que se llama alfabetización de la IA. Esta alfabetización de la IA justamente aborda estos temas que estamos comentando, de explicar cuáles son los fenómenos que nos pasan a los humanos cuando estamos con un chat de IA generativa, ¿no? Como un chat GPT, Gemini, etcétera. ¿Qué le pasa al cerebro cuando empieza a tener respuestas automáticas, aparentemente bien estructuradas, aparentemente certeras y con evidencia? Y que este efecto pues nos hace que poco a poco vayamos dejando de verificar información. Explicarles a los estudiantes la manera de utilizar estas herramientas de tal forma que puedan ser más productivos, que puedan ayudarlos en tareas repetitivas o de acompañamiento, más no de sustitución o de generación de ideas, es algo muy importante. No podemos, y eso lo hemos hablado en varios foros, no podemos satanizar el uso de la IA generativa, porque al final nuestros estudiantes lo están usando de cualquier forma. Aunque lo prohibiéramos en las aulas, los estudiantes lo están utilizando. Entonces, la mejor estrategia es poder nosotros entender cómo funcionan, entender cómo estos fenómenos nos están atrapando cada vez más, pero sobre todo aterrizarlo a que nuestros estudiantes entiendan que esto está sucediendo, que es un riesgo, pero que también tiene muchos beneficios en pro de hacer cosas que a lo mejor en otro momento no podían hacerse, como repasar algún tema en particular cuando estén solos, como por ejemplo mejorar la manera en la que revisan los textos, porque hay una revisión, no sé, por ejemplo, de coherencia teórica o de revisión de gramatical o alguna otra revisión que no sustituya la generación, pero por ejemplo, hay alumnos que he visto últimamente que están practicando idiomas, y todo eso podemos hacerlo, las herramientas ayudan, pero no prohibiéndolas.
0: Bueno, creo que nos estamos encaminando a abordar un tema, bueno, en lo personal me gustaría abordarlo, y es este término de la plasticidad cerebral. Es decir, la capacidad del cerebro de reconstruir pues nuevas conexiones neuronales, y con esto pues justamente ayudarnos a solventar ya sea traumas o en este caso incluso afectaciones o impactos como los que hemos visto con la situación de la pandemia. Que nos pudiera explicar, doctora, ¿qué es esto de la neuroplasticidad cerebral y en dado caso cómo podemos hacer uso pues de qué estrategias podemos utilizar para justamente pues salir fortalecidos después de esta situación como la pandemia?
1: Cuando nosotros hablamos de plasticidad, hablamos de la capacidad que tiene el cerebro para volver a generar estas conexiones, como tú lo dijiste, ¿no? Pero también es importante decir que no todo es pues nuevas conexiones. También, así como las estamos generando, también las vamos perdiendo. Entonces, cuando nosotros utilizamos una herramienta basada en IA, se ha observado en algunos estudios que han hecho, sobre todo en otros países, que cuando hay un uso prolongado de esta herramienta sin análisis o sin verificación, y simplemente la utilizo para empezar a hacer mis tareas sin cuestionarme, entonces pareciera que se empieza a perder la capacidad de poder hacer esas tareas Entonces, esta capacidad no necesariamente quiere decir que se nos está atrofiando el cerebro, porque a veces creo que hay algunas publicaciones que de repente pues, nos llevan hacia allá, ¿no? No es que se nos dañe el cerebro, pero hay una cosa que se llama descarga cognitiva, y la descarga cognitiva es nuestro cerebro empieza a dejar de hacer cosas para ahorrar energía, y eso es una cosa que hacemos incluso antes de la tecnología. O sea, por ejemplo, anotar un teléfono en lugar de aprendérnoslo, hacer cuentas de 50 dígitos en la calculadora, eso es algo que ayuda a nuestro cerebro a no tener como tanta carga. Esa descarga cognitiva hace que entonces podamos hacer algunas otras actividades y se ahorre, digamos, como esa tarea repetitiva. Sin embargo, lo que hemos observado con la IA generativa es que las personas que sustituyen o que van sustituyendo por completo sus tareas, como hazme un correo, contesta tal cosa como si fuera yo, hazme tal tarea o hazme el análisis, lo que está pasando es que están pasando justamente hacia el fenómeno de la descarga cognitiva, y entonces lo que se ha observado en estas investigaciones es que, ¿qué crees? Que cuando quitan la IA ya tienen dificultad con generar esta tarea. Entonces, hablando de plasticidad cerebral, más bien habría que considerar que hay herramientas que fácilmente nos pueden llevar a ese estado como de aletargamiento. No se nos va a dañar el cerebro, pero sí vamos a empezar a tener problemas de atención, de memoria y de procesamiento y análisis de información. No porque ya se nos vaya a olvidar para siempre, pero sí nos empieza, digamos, como a dificultar tener esta habilidad de hacer cosas. Entonces, la idea es usar herramientas para mejorar estas capacidades, como lo que decíamos de aprender un idioma, entender una estrategia que no entiendo, pedirle que me lo explique con otras palabras o con otras palabras o con otras palabras hasta que yo lo entienda. Es decir, herramientas que nos ayuden a fortalecer las competencias que ya tenemos, eso favorece esta plasticidad cerebral, pero el usarlas para delegar todas las tareas que tenemos, desde la más sencilla hasta la más compleja, eso nos va a llevar a tener esta sensación de aletargamiento o atrofia. Hay incluso personas adultas que refieren que ya no se sienten capaces de hacer ciertas cosas o que ya dudan de ciertas respuestas que dan, por ejemplo, al escribir un correo, al redactar alguna respuesta. Después de usar mucho la IA, ya no se sienten tan capaces o dudan de sus respuestas y tienen que volver a revisar con IA. Y entonces eso deriva en otra cosa que se llama dependencia a la IA.
0: Para ir cerrando este espacio, me gustaría ahora preguntarle cuál sería el mensaje que le daría a las y los estudiantes en el sentido de a dónde pueden acercarse ellos para pedir ayuda profesional y sobre todo en qué momento usted recomendaría que se acercaran a solicitarla.
1: Fíjate que una de las cosas que se intentan, al menos eso es lo que he observado en la universidad, es estructurar el sistema de tutorías de tal forma que podamos cada vez más identificar temas de índole emocional. Recientemente la universidad ha estado capacitándonos para identificar situaciones personales y psicológicas en los estudiantes, aunque los tutores no sean de psicología, o sea, aunque sean profesores de otras áreas. Y eso es muy importante que los alumnos lo sepan, porque entonces van a tener la capacidad de, más bien, los tutores en general de la universidad tendrían que tener la capacidad de poder identificar situaciones generales para derivarlos a las áreas de psicología, tanto de las escuelas o los institutos, o incluso el área de servicio médico universitario, que tiene, tengo entendido, un área telefónica en donde los estudiantes pueden llamar para poder ser atendidos en una situación, digamos, que se dé de urgencia. Sin embargo, es importante que los estudiantes sepan que tienen que estar listos para identificar que cuando utilizan su IA empiecen a notar que ya no pueden dejar de usarla o que sienten esta sensación de que ya no son tan capaces de hacer ciertas cosas, es momento de parar, no para buscar un psicólogo de inmediato, pero sí para empezar a hacer otras cosas, empezar a forzarse a disminuir el uso de IA, empezar a intentar a forzarse, y así lo digo tal cual, forzarse a empezar a salir un poco más, no solamente hacia la escuela, sino intentar acercarse con sus compañeros, empezar a hacer cosas presenciales. Y bueno, pues si esto deriva en algo que de plano no puedan dejar, entonces las áreas de psicología de las escuelas y los institutos están capacitados para atender situaciones de este tipo, no de tecnología, pero sí de adicción. Y esto pareciera que tiene como síntomas asociados a la adicción.
0: Pues muchísimas gracias, doctora Flor de María Erari Gil Bernal. Le agradezco mucho el tiempo que nos ha brindado en este espacio de interlocución, sobre todo pues hablando de un tema tan importante como la salud mental pues en la comunidad universitaria. ¿Algo más con lo que le gustaría cerrar este espacio?
1: Sí, me gustaría decirles que la tecnología es maravillosa. La tecnología nos ha llevado a puntos inimaginables y nos permite generar a una velocidad que hasta ahora no lo habíamos pensado, estrategias, herramientas, intervenciones, nos deja acercarnos a población que jamás pudiéramos hacer cara a cara, y eso es maravilloso. Pero hay que saber utilizarla y empezar a poner un límite entre nuestra vida, nuestra salud mental y sobre todo también valorar la presencialidad cada vez más.
0: Muchísimas gracias, doctora Gil Bernal. Pues esto fue Interlocución. Se despide del micrófono Paulina Rosales, agradeciendo siempre a los operadores y las operadoras de las 7 emisiones y de las 7 estaciones que hacen posible la transmisión de este espacio. Nos escuchamos en una siguiente ocasión.
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6: Es la 1:32.

0: 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Respira. Y continúa.
1: Muy a menudo las personas tienen una mentalidad de todo o nada. Por ejemplo, esto es un factor que evita avanzar, ya que se genera una rigidez a nivel cognitivo. Si fallas un día, aparece la culpa. Y esta es una emoción que suele sabotear todo nuestro proceso, porque nos empuja a abandonar por completo lo que queríamos iniciar en un momento o implementar de nuevo. Otras de las cuestiones que también nos afectan para no mantenernos en estos hábitos es generar expectativas poco realistas al respecto. Nos establecemos como nuevos hábitos demasiadas actividades, ¿no? Demasiadas conductas que queremos cambiar, además de que las queremos cambiar en un tiempo muy corto. Entonces, lo que sucede es que nos saturamos en nuestra capacidad de adaptación y como no vemos resultados inmediatos, lo que hacemos es sabotearnos y nuestra motivación, obviamente, pues va desapareciendo. Por eso es que nos cuesta mucho trabajo pues mantener estos hábitos.
0: Tu salud mental es importante.
2: Es la 1:44.

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1: Son las 2 en punto.
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5: 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Los retos que tiene la canasta básica y los gastos, digamos, económicos, creo que esto va a servir en mucho para el desarrollo de las metas de mi familia y mías.
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Muy buenas tardes, bienvenidos y bienvenidas a esta emisión vespertina de Suma Noticias Radio. Al micrófono le saluda José Canales y, como siempre, es un gusto poder acompañarle a través de esta frecuencia universitaria 99.7 Suma Radio San Bartolo. Estamos listos para compartirle la información que se ha generado en las últimas horas en diferentes escenarios y latitudes. Es así que le tenemos información internacional, nacional, estatal, regional y también institucional. Pero, como siempre lo digo, si está sucediendo algo importante en su municipio, comunidad o colonia y usted desea compartirlo con nosotros, escríbanos o llámenos al número de WhatsApp 771-111-5629 o también lo puede hacer vía Messenger, ya que en Facebook nos encuentra como Radio UAEH San Bartolo. Estamos listos para compartirle la información en este miércoles 14 de octubre de 2026. Y digo listos porque, como todos los días que realizamos esta emisión vespertina de Suma Noticias Radio, me acompaña Jesús Santos, a quien le doy las gracias por la labor que realiza tras el cristal. Y también está atento a los mensajes que usted nos pueda enviar. Dicho eso, damos paso a los titulares de esta tarde. En información internacional, huelga en Irlanda provoca cierres de escuelas y citas médicas canceladas. Carencias y demandas legítimas en el IMSS serán atendidas, dice la presidenta Claudia Sheinbaum. Localizan 5 cuerpos en una fosa clandestina en Atotonilco de Tula. Realizarán jornada de vacunación antirrábica en Huehuetla. Lanza UAEH convocatoria para el Concurso Internacional de la Imagen 2027. Con esta y más información le acompaño durante los siguientes minutos. Quédese.

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1: Dos de la tarde con 6 minutos, iniciamos con la información internacional y vamos con noticias que surgen desde los Estados Unidos. Un juez federal extendió el día de ayer martes una orden que impide al gobierno de Donald Trump prohibir el acceso a la Casa Blanca a reporteros de 3 medios de comunicación, una medida crucial para las organizaciones mientras el extraordinario caso avanza por el sistema judicial. Seguramente usted recordará que en días pasados ya platicábamos de esto, ¿no? De esta especie de veto que había puesto en marcha la Casa Blanca hacia algunos medios de comunicación. Bueno, pues ahora surge esta información en una victoria para los medios en un momento de fuertes tensiones entre la Casa Blanca y los periodistas. El juez de distrito Timothy Kelly dictaminó, que CNN, MS Now y Político, así se llama, y Político, probablemente tendrán éxito en sus demandas constitucionales sobre libertad de expresión y debido proceso. Aún así, indicó el juez en su orden emitida a última hora de la noche, nadie debería interpretar la decisión del tribunal como una insinuación de que las preocupaciones del presidente Trump son sobre la precisión y la imparcialidad en la cobertura de los medios. Y pues dijo que todo ello carecería de fundamento o de que el gobierno pues carece de facultades cuando su verdadero objetivo es proteger la seguridad nacional cuando se divulga ilegalmente información clasificada. Pero Kelly coincidió con los demandantes en que los argumentos de seguridad nacional surgieron después de los hechos y que no estaban respaldados por el gobierno. El juez también escribió que sin una orden preliminar, los medios probablemente sufrirán un daño irreparable y que el equilibrio de las consideraciones de equidad y el interés público se inclinan a su favor. Un correo electrónico, además, al Departamento de Justicia, que está argumentando el caso en nombre del gobierno, no fue respondido de inmediato. La Casa Blanca tampoco respondió de inmediato a un correo electrónico solicitado para hacer comentarios. Kelly, quien fue nominado para el cargo por Trump, ya había ordenado previamente a la Casa Blanca restituir las credenciales de prensa de los reporteros mientras evaluaba sus reclamos. Como esa orden temporal vencía el día de ayer, el juez emitió una orden preliminar que preserva el estatus que indefinidamente se mantiene mientras el caso siga pendiente. Por lo pronto, pues podemos decir que las tensiones entre la prensa y la Casa Blanca se han aligerado con esta orden del juez que impide pues vetar a algunos medios de asistir a la Casa Blanca y pues realizar su cobertura normal, ¿no? Y nos mantenemos en Estados Unidos porque en más información que surge de nuestro país vecino del norte, un fiscal de Texas afirma que un agente del Servicio de Inmigración y Control de Aduanas de Estados Unidos, mejor conocido como ICE por sus siglas en inglés, aparentemente utilizó un vehículo para atropellar de manera deliberada a un hombre que salió corriendo en Houston y que una investigación abierta por su oficina podría derivar en cargos penales. Miguel Parra Hernández, de 48 años, necesitó cirugía por una pierna rota después de ser atropellado por un automóvil el pasado sábado, informó César Espinosa, director ejecutivo de Fiel Houston, una organización de derechos de los inmigrantes que está ayudando a la familia de este hombre. El incidente pues ha desatado nuevas críticas sobre las redadas migratorias en Houston, donde fiscales locales también han investigado un tiroteo mortal ocurrido en julio a manos de un agente federal de inmigración. Y el fiscal de distrito del condado de Harris, Sean Teer, demócrata, expresó preocupación por un video de vigilancia que muestra a Parra Hernández y a otra persona saltando de una camioneta blanca y corriendo mientras una camioneta oscura los persigue. Un vehículo embiste a Parra Hernández, a quien se ve en el suelo segundos después. Y en un caso como este, el cargo penal más evidente es agresión agravada con un arma mortal. Así declaró Teer a Fox 26 Houston. Es decir, el automóvil se utilizó como un arma mortal y ciertamente es lo que parece haber ocurrido, según el video de vigilancia, agregó la persona que hizo esta declaración. Por su parte, Tim Overly, portavoz del ICE en Houston, señaló en un comunicado enviado a The Texas Tribune el pasado sábado, que mientras los agentes del ICE intentaban detener a los extranjeros que se encontraban ilegalmente en el país, Miguel Parra Hernández corrió frente a un vehículo del ICE y fue atropellado. Asimismo, portavoces del Departamento de Seguridad Nacional que supervisa al ICE no respondieron de inmediato a un correo electrónico en el que se solicitaban comentarios sobre esta situación. Y en el caso de lo que se sabe de Parra Hernández es que él lleva 34 años en Estados Unidos y en el momento en el que ocurrió esto se dirigía a su trabajo cuando comenzó el incidente. Y según Espinosa, declinó compartir la situación migratoria de Parra Hernández. También se indicó que se vio a dos agentes del ICE en la habitación de Parra Hernández mientras lo visitaban en el hospital. Y haciendo como un recuento, en julio, Tyr dijo que el Departamento de Seguridad Nacional también ignoró una solicitud de información después de que un agente de ICE pues asesinara a tiros a Lorenzo Salgado Araujo, de 52 años. El tiroteo fue de al menos 10 muertes relacionadas con encuentros con agentes de inmigración desde el inicio de la campaña de deportaciones masivas del presidente Donald Trump. Pues vaya, mucha información sigue surgiendo alrededor de esta organización, del ICE, en torno a su actuar con respecto a los migrantes que se encuentran en suelo estadounidense. Vamos a dejar ese país para irnos a Europa. Ya se lo comentaba en los titulares. Cientos de miles de maestros, médicos y funcionarios públicos se declararon en huelga el día de hoy en Irlanda, paralizando los servicios públicos en todo ese país para exigir aumentos salariales para compensar el alza del costo de vida. La mayoría de las escuelas, institutos y universidades están cerrados y se han cancelado miles de citas médicas debido a la huelga, convocada para presionar al primer ministro Michel Martin a intervenir en las conversaciones estancadas desde junio. Al hablar en el Hospital Mater de Dublín, el líder del principal sindicato de empleados públicos, Forza, responsabilizó al gobierno por no atender las demandas salariales de los trabajadores. Y es que la inflación de los precios en ese país europeo, en este caso la inflación de los precios al consumidor, se aceleró hasta el 4.1% en los 12 meses hasta septiembre, la tasa más alta desde enero de 2024. Esto lo dio a conocer la semana pasada la Oficina Central de Estadísticas de Irlanda. Los costos de la vivienda también se dispararon en un 9.5% en el periodo mencionado y los gastos de transporte aumentaron un 7.5%. Mientras tanto, Conor Carroll estuvo en el día de hoy en el hospital St. Michael's, una localidad costera que se encuentra ubicado en una localidad costera al sur de Dublín, y ahí pues esta persona señaló que la disputa se centraba por completo en el costo de vida. Así que vaya, es curioso, ¿no? Mientras en México se están realizando manifestaciones también desde el sector salud, pues es curioso, repito, que en Europa, en este caso en Irlanda, esté ocurriendo algo similar. 2:14, cerramos nuestra información internacional y damos paso a lo siguiente.

Continuamos con la información en esta emisión vespertina de Suma Noticias Radio. Bueno, ¿qué nos depara el clima en las próximas horas en este 14 de octubre? De acuerdo con la información desde el Servicio Meteorológico Nacional para este miércoles, el pronóstico para Hidalgo es posible tormenta eléctrica en algunos puntos, probabilidades de lluvia de un 30% y en algunos casos, en la mayoría de algunos municipios, impera cielo despejado y pocas precipitaciones. O sea, nos encontramos con un pronóstico pues variado, por decirlo de alguna manera, distinto entre una región y otra en la entidad. Se remarca poca presencia de lluvias. Esto se debe a que la mayor parte del territorio hidalguense está libre de los efectos de fenómenos meteorológicos, ya que los recientes pues se encuentran en etapa de desintegración, por lo que en general nos encontramos con un miércoles húmedo con bajas rachas de viento que no superan los 20 kilómetros por hora. En ese sentido, de acuerdo con el Servicio Meteorológico Nacional, Pachuca hoy estará llegando hasta los 22 grados Celsius con cielo despejado la mayor parte de este miércoles 14 de octubre. El riesgo de lluvia para Pachuca es bajísimo, así que si usted tiene programada una visita a la capital hidalguense, podría pues encontrarse con condiciones ideales para realizar las actividades que usted tenga programadas, ya que apenas tenemos con un 5% de probabilidad de que llueva hoy en Pachuca. Así que es bajísima esa probabilidad. En el caso del Valle de Tulancingo, la sensación térmica estará llegando hasta los 22 grados Celsius, que es justamente la temperatura que justamente ahora mismo se está sintiendo en Tulancingo. La probabilidad de lluvia también es baja y básicamente es la misma que tenemos para la capital hidalguense, apenas del 5%. Así que pues no se preocupe, pero no se confíe. Podría presentarse la lluvia en Tulancingo, pero esta probabilidad es muy, muy baja. En el caso de los municipios de la región Otomitepegua, de la región donde tiene cobertura esta frecuencia universitaria 99.7 Suma Radio San Bartolo, también nos encontramos con que pues sí, el porcentaje es bajo relativamente, pero ahí está, 30% de probabilidad de lluvia para los municipios de esta región: Tenango, de Doria, San Bartolo, Tutotepec y Huehuetla. En el caso de que se presente esta lluvia, se estaría presentando entre las 5 y las 7 de la noche del día de hoy, para después tener una noche simplemente con presencia de algunas nubes y sin posibilidad de lluvia. Hablamos de que entre las 9 y las 11 de la noche no hay pronóstico de lluvia para Tenango, San Bartolo y Huehuetla. En el caso de mañana nos encontramos con lo siguiente: mínima de 10 y máxima de 23 para Tenango de Doria. En cuanto a las temperaturas, para mañana en San Bartolo se esperaría una mínima de 13 y una máxima de 27, y para Huehuetla una mínima de 18 y una máxima de 30, con una probabilidad de lluvia del 20% para mañana. Así que ahí lo tiene. Hoy, pues aunque ya incluso se nos ha nublado aquí en la región Otomitepegua, aquí en San Bartolo, pues el pronóstico de lluvia no es tan alto, pero podría presentarse. Así que yo insisto, no se confíe y manténgase en conectado, manténgase atento a la información que se pueda originar desde las diferentes instituciones, tanto estatales como nacionales, con respecto al estado del tiempo. 2:19 p.m. y así cerramos esta parte del programa para dar paso a lo siguiente.

0: Ya se lo adelantaba en los titulares de este espacio informativo y pues definitivamente es información sensible, es información que evidentemente no nos gusta comentar, pero tenemos que hacerlo porque, como se dice coloquialmente, no podemos tapar el sol con la mano y lamentablemente en gran parte del territorio, Hidalgo no es ajeno del territorio nacional, pues ocurren este tipo de cosas. Y le platico que la Comisión de Búsqueda de Personas del Estado de Hidalgo localizó 5 cuerpos inhumados ilegalmente en una fosa clandestina ubicada en la localidad de Tejas, municipio de Atotonilco de Tula. Esto, para mayor referencia, en los límites con el Estado de México. De acuerdo con información oficial, el hallazgo fue resultado de un operativo de búsqueda realizado en coordinación con la Procuraduría General de Justicia del Estado de Hidalgo, institución que estuvo a cargo del procesamiento del sitio y de la recuperación de los cuerpos. A través de un comunicado, el gobierno de Hidalgo informó que mantiene el compromiso de llevar a cabo las acciones necesarias para lograr la plena identificación de las personas localizadas y garantizar la restitución digna de sus restos a sus familiares. Asimismo, las autoridades expresaron su solidaridad con las familias que buscan a personas desaparecidas y señalaron que la atención y la comunicación directa, respetuosa y basada en información verificada son prioritarias durante este proceso. La Comisión de Búsqueda de Personas del Estado de Hidalgo y la Procuraduría General de Justicia del Estado indicaron que mantienen una coordinación interinstitucional permanente y los canales de comunicación abiertos con familiares, colectivos y organizaciones dedicadas a la búsqueda de personas. Esto con el objetivo de informar sobre los avances de las investigaciones dentro del ámbito de competencia de cada dependencia. Y bueno, pues hasta el momento la información difundida por las autoridades no precisa la identidad de las víctimas ni las circunstancias en las que fueron inhumadas. Los trabajos de identificación y las diligencias correspondientes pues forman parte de las acciones que deberán desarrollarse para esclarecer este caso. Y en otro orden de ideas y en más información que incluso estaremos abordando también más adelante en el caso de temas nacionales, pues crece la tensión en la capital hidalguense, en Pachuca. Por cuarta ocasión, en las últimas semanas, personal del Instituto Mexicano del Seguro Social tomó las principales vialidades de Pachuca en una marcha que forma parte de una jornada nacional de protestas. Médicos, enfermeras y personal operativo exigen 3 puntos clave. Un incremento salarial justo, por si no lo sabía, esto es lo que ellos están pidiendo, demandando. Abasto urgente de insumos médicos y la destitución de su dirigencia sindical. La movilización, como lo sabemos, pues comenzó desde hace días, pero el día de hoy comenzó después de las 4, o mejor dicho, comenzó el día de ayer después de las 4 de la tarde. Y la llamada Marea Blanca se concentró en la glorieta del Hospital General de Zona Número 1, avanzando con rumbo al Palacio de Gobierno. Y además, hay que decirlo, a esta protesta se sumaron estudiantes de la Escuela Normal Rural El Meche en una muestra de respaldo. Los puntos críticos del conflicto son los siguientes. La base trabajadora rechaza el aumento del 2.9% aprobado por el Sindicato Nacional de Trabajadores del Seguro Social de cara a la consulta salarial que se realiza precisamente o que ha estado realizando precisamente hoy 14 de octubre y pues ellos exigen un incremento directo del 10%. El otro punto es la crisis sindical, porque las consignas apuntaron directamente contra el secretario general del sindicato, Rafael Olivos Hernández, a quien acusan de dar la espalda a los trabajadores. Asimismo, señalan de manera importante el desabasto. Los manifestantes denunciaron que la falta de medicamentos y equipo vulnera el derecho a la salud de los derechohabientes. Este conflicto en Pachuca pues ha escalado de manera drástica. Tras iniciarse de forma pacífica el pasado 30 de septiembre, la falta de respuestas provocó bloqueos viales y el tenso conato de enfrentamiento del fin de semana pasado entre personal del hospital de zona número 36 y la policía estatal en el Boulevard Felipe Ángeles en Pachuca. Los trabajadores advierten que las movilizaciones continuarán si no hay una solución inmediata. Así que nos vamos a mantener atentos con este tema. Y nos mantenemos atentos, en este sentido. ¿Qué opina usted? Porque la ciudadanía, pues ya lo hemos sabido y lamentablemente lo hemos visto en los últimos tiempos, pues denuncia, ¿verdad?, que el sistema de salud en todo el país está rebasado. En Pachuca, los hechos no cambian. Existen todavía puntos por atender con dignidad a las personas. Y en ese sentido, el Hospital General, pues es uno de los nosocomios con mayor afluencia en la entidad, por lo que las personas han señalado que ya es un espacio insuficiente para la atención. Así que Zumba Noticias salió a la calle y le preguntó a nuestra audiencia cuáles son las principales necesidades en ese lugar, en ese hospital. Ya que estamos abordando estos temas, escuchemos la opinión de nuestra audiencia.
1: Muchos los mandan a comprar y la verdad ahorita me dijo que estuvo internado hace como 2-3 meses y ahorita otra vez estuvo. Pues nos echamos como 40 mil pesos de los insumos, que no hay todo lo que le piden. No, pues sí necesitamos otros hospitales más grandes, porque la verdad hay mucho enfermo.
2: Que sí nos hace falta que nos pongan más camita para que nuestros pacientes no se encuentren sentaditos, para que no batallen ellos. Pues que sí nos dieran más medicamentos para que no compremos, porque luego sí no traemos suficientes recursos. Y pues no tenemos cómo comprarlos. Pues
3: a mí sí me ha tocado tener buena atención con mi paciente, entonces pues hasta ahorita ha sido bien atendida aquí. Luego sí está lleno el hospital, entonces pues no considero que sí hace falta espacio. Luego pues no hay camillas, no hay los tienen en sillitas de ruedas mientras se desocupan las camillas, la verdad es que sí.
0: Bueno, pues ahí está la voz de la audiencia en la capital hidalguense con respecto a este hospital. Seguro usted también tendrá algún comentario con respecto a algún otro espacio. Si desea manifestarlo, ya lo sabe, puede escribirnos y puede comentarlo a través del 771-111-5629. Continuamos con la información y en otro orden de ideas. El Congreso de Hidalgo pondrá bajo la lupa el millonario presupuesto para la consulta sobre las corridas de toros. Luego de que el Instituto Estatal Electoral de Hidalgo aprobara el proyecto presupuestal para el año 2027, el cual destina más de 66 millones de pesos exclusivamente para ese ejercicio ciudadano, el Congreso local ha decidido mantener una postura de cautela. En ese sentido, el diputado Andrés Velázquez Vázquez, presidente de la Junta de Gobierno del Congreso del Estado, evitó calificar si el monto es excesivo o insuficiente, argumentando que aún desconoce los parámetros técnicos y operativos que utilizó el órgano electoral para fijar esa cifra. El líder parlamentario detalló la ruta que seguirá el legislativo, la cual es, primero, priorizar el cierre de la glosa y el periodo de comparecencias actuales. Iniciar formalmente la revisión integral del paquete presupuestal una vez concluido este proceso y sostener una reunión de trabajo con la consejera presidenta del IE, María Magdalena González Escalona. Esto antes de llevar el dictamen al pleno para su discusión y aprobación definitiva. Y bueno, ya que dentro de esta misma declaración se tocó el tema de las comparecencias de los servidores públicos en el estado de Hidalgo, pues damos un giro a nuestra información y la verdad es que este tema es importante. Las comparecencias del gabinete estatal son un ejercicio para explicar resultados y rendir cuentas, pero ¿qué tanto trascienden más allá del recinto legislativo? A 4 años del actual gobierno de Hidalgo, Zumba Noticias salió a la calle para saber si la ciudadanía conoce ese proceso y ya que vamos a escuchar los siguientes comentarios, a mí también me gustaría saber qué piensa usted en ese sentido, qué tanto sabe, qué tanto está al pendiente de esas comparecencias de los servidores públicos donde pues básicamente están dando a conocer cómo han trabajado, en qué están trabajando y demás. ¿Usted le interesan, no le interesan? ¿Cree que son positivas, abonan en algo a su confianza? Bueno, ahí le dejo esas preguntas. Vamos a escuchar qué comentaron desde la capital hidalguense a los micrófonos de Suma Noticias Radio.
4: Debe de ser pues constante, ¿no? No nada más cada que ellos puedan, para que el pueblo sepa en realidad dónde van a pagar sus impuestos, ¿no?
5: Ya no confía uno en nada, la verdad. Yo, municipal, aquí tenemos puras quejas. Entonces, pues, sería todo negativo.
6: Simplemente hay que ver. Y nosotros no vamos a saber qué es lo que están diciendo, porque en realidad solamente ellos son los que están poniendo todo lo que estamos hablando. Nosotros, ¿qué podemos decir? De todas maneras, hagan o no hagan, van a hablar.
5: Sí.
6: Van a decir que están haciendo esto, que están haciendo lo otro, y en realidad no se ve reflejado.
7: ¿Y considera que es importante que la población conozca acerca de esta rendición de cuentas?
4: Claro, debe de conocerlo para que sepa en realidad qué está pagando, ¿no? Porque, pues, parte de eso es cuestión de los servicios que nos deben de dar, ¿no?
5: Claro que sí, estaría bien que nos enteremos, pero pues de todos modos, ya ves que siempre lo justifican. Sí. Entonces, pues el más afectado somos nosotros, los vecinos, los ciudadanos.
0: Bueno, pues importante que nos mantengamos al pendiente de justamente estos ejercicios de rendición de cuentas. 2:31 p.m, nos vamos a ir a la pausa, pero antes le platico esto y vamos a escuchar lo siguiente. Usted podría preguntarse cómo pueden las juventudes transformar su entorno y fortalecer la vida democrática. Bueno, el INE en Hidalgo invita a participar en el concurso nacional Tejiendo Redes Ciudadanas por Juventudes Diversas. Con propuestas en video, ilustración, cuento, poesía y acción colectiva, es como se busca atraer justamente la participación de los jóvenes. Las inscripciones para este ejercicio cierran el próximo 15 de octubre, o sea, el día de mañana. Y es por ello que me parece importante que escuchemos a Jorge Anaya Lechuga, vocal de Capacitación Electoral y Educación Cívica del INE en Hidalgo, para que nos dé más detalles de esto. Después de escucharlo, hacemos una pausa. No se vaya, que enseguida estaremos de regreso con más información.
8: En materia de educación cívica, el INE tiene ahora un concurso que se llama Tejiendo Redes por Juventudes Diversas, dirigidas a las y los jóvenes de nuestro país, de nuestro estado, de 18 a 29 años, para que participen en un concurso que busca promover las posiciones diversas que tienen las juventudes de nuestro estado. Hacer escuchar la voz de las juventudes diversas, precisamente en temas de violencia digital, en temas de participación política de mujeres jóvenes y también de la participación en general de las juventudes de nuestro país. Bueno, tenemos una diversidad de categorías: video corto, poesía, formas de participación ciudadana. Tienen que mandar estos comprobantes, todos los detalles los pueden encontrar y son muy interesantes porque hay reels, hay tiktokers que pueden participar en esto. Hay un micrositio en la página oficial del INE, ustedes entran ahí, inmediatamente está en la primera parte, Tejiendo Redes por Juventudes Diversas. Invitamos a todos los jóvenes, a las jóvenes de 18 a 29 años del estado de Hidalgo, para que participen y obtengan uno de los tres primeros lugares de las cinco categorías que existen.
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1: Son las 2:34.
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2 de la tarde con 37 minutos y le agradezco que continúe en sintonía de esta frecuencia universitaria. Y ya lo escuchó, es momento de la información nacional, pero quiero recordarle una vez más que nuestras líneas de contacto están abiertas para que usted se ponga en contacto precisamente y valga la redundancia con nosotros y nos comparta la información con respecto a lo que está ocurriendo en su municipio, comunidad o colonia, o si simplemente usted quiere dar un aviso hacia su comunidad. Siempre lo he dicho y lo remarco, aproveche este espacio, dele pues uso a este espacio que le ofrece Suma Radio, en este caso Suma Radio San Bartolo. Yo creo que históricamente la región Otomí-Tepegua ha sido una región que pareciera está alejada, está aislada, pero hoy con Suma Radio San Bartolo usted puede ser escuchado, puede ser escuchada, así que le invito a que no desaproveche la oportunidad de compartirnos lo que sucede ahí en su comunidad, en su municipio, en su colonia. Bueno, dicho eso, avancemos con la información nacional. Y usted lo ha visto, lo ha escuchado. Se mantienen las manifestaciones, las movilizaciones en el sector salud. Hablamos de que ahora mismo nos encontramos con una segunda jornada consecutiva de movilizaciones. Sindicatos del sector salud, agrupados en el Frente por la Justicia Laboral, tomaron nuevamente este día las calles de la Ciudad de México, a solo 24 horas de la marcha, de la megamarcha registrada ayer. La concentración de los trabajadores del IMSS está programada, se programó para iniciar hoy a las 8 de la mañana en la alcaldía Álvaro Obregón. El punto de reunión fue la unidad de atención a la salud ubicada en Insurgente Sur número 1940 en la colonia Florida. Desde ese lugar el contingente inició una marcha con rumbo a las oficinas federales del IMSS Bienestar, localizadas en la calle Gustavo Campa número 54 en la colonia Guadalupe Inn. Esta nueva movilización fue convocada por tres fuerzas sindicales principales: el Sindicato Mexicano de Salud, la Fuerza Independiente de Trabajadores de la Salud, el Sindicato Nacional Independiente de Trabajadores de la Salud. Y los representantes del frente señalaron que la falta de acuerdos con las autoridades federales los obliga a mantener las protestas. Exigen el cumplimiento inmediato de sus demandas laborales, argumentando que las mesas de negociación previas no han dado los resultados esperados. Se recomienda, pues, que los automovilistas sigan tomando previsiones debido a los cortes viales que se han generado en la zona sur de la ciudad. Durante esta nueva marcha, trabajadores del IMSS en la CDMX participarán en un amplio frente laboral integrado por diversos sectores obreros del país, o están participando en ello. Hasta el momento se ha confirmado que participan trabajadores también del Metro, de Petróleos Mexicanos, del ISSSTE y hasta de la CENTE, la Coordinadora Nacional de Trabajadores de la Educación. Pues nos vamos a mantener atentos a todo ello, porque de alguna manera este hecho ha generado un efecto dominó, un efecto que no solo se siente en la capital mexicana, sino que se siente en prácticamente todas las ciudades de la República Mexicana. Nos mantenemos con ello, con este tema, porque ante estas movilizaciones la presidenta Claudia Sheinbaum pues ya también ha hecho algunos comentarios, y en ese sentido sostuvo el día de hoy que atenderán todas las demandas legítimas. Dio a conocer que ya instruyó al director del IMSS, Zoé Robledo, a elaborar un diagnóstico de las carencias para corregirlas. Al mismo tiempo, la presidenta Claudia Sheinbaum pidió a la Secretaría de Salud a elaborar un diagnóstico de los medicamentos faltantes para buscar suministrarlos y que se vaya resolviendo ese tema del desabasto, pero esto a partir de los reportes directamente de las farmacias en clínicas y hospitales, no de los almacenes.
Tras mostrar videos que dijo se tomaron de redes sociales para dimensionar la participación en la marcha, cuestionó las posturas del Partido del Trabajo sobre el conflicto por considerarlas oportunistas y en tiempos electorales. También dijo que se atenderá la demanda de los médicos que fueron contratados durante la pandemia del COVID-19 y que hoy pues están exigiendo una mayor certeza jurídica de su situación laboral a fin de que puedan ser basificados. La presidenta ratificó que se incrementarán las percepciones de los médicos residentes que pues son muy bajos, por lo cual ya se analizan las posibilidades de aumento para determinar el monto. Claudia Sheinbaum mencionó que ya también instruyó a la gente del IMSS a garantizar que la consulta entre los trabajadores sobre si aceptan la propuesta de incremento salarial sea completamente libre y no se busque incidir en ella. Insistió en que se ha trabajado mucho en el sector salud y se reforzarán las acciones que han implementado, pero cuestionó de nueva cuenta el oportunismo de los partidos de oposición y los sectores de derecha con su, dijo, carga de mensaje y bots en redes sociales. Eso con respecto a este tema, porque vamos a compartir más información, pero en otro orden de ideas. Y esto tiene que ver con otro tema que también se abordó desde la conferencia del día de hoy. Y es el tema de del rancho Izaguirre. Este rancho que dio mucho de qué hablar hace no mucho. Y que surge esta nueva información. La Fiscalía General de la República descartó que haya ocurrido una incineración masiva de personas en el lugar, ubicado en Teuchitlán, Jalisco, asegurando, la Fiscalía responde a lo que aseguró un supuesto integrante del cártel Jalisco Nueva Generación en un video difundido por la televisión pública italiana. La dependencia, la FGR, informó que el procesamiento pericial de este predio registra un avance de 92%, por lo que las diligencias aún no concluyen. En un pronunciamiento difundido el día de hoy, la fiscalía calificó de falsa la afirmación de este hombre y señaló que la investigación continúa a cargo de la Fiscalía Especializada en Derechos Humanos. También dieron a conocer que 15 personas han sido llevadas a proceso por su posible relación con el campo de adiestramiento y que las indagatorias incluyen análisis de telefonía y dispositivos móviles obtenidos bajo control judicial, así como testimonio de víctimas. La institución no precisó qué elementos periciales sustentan su conclusión sobre la incineración masiva y, pues bueno, cuáles son los resultados de los análisis de restos óseos, ni si las diligencias permitieron identificar a otras posibles víctimas. El desmentido se produce en un caso en el que desde marzo de 2025 colectivos de búsqueda han denunciado la existencia de restos calcinados, prendas y pertenencias personales en el inmueble. También ocurre esto después de que la Comisión Nacional de Derechos Humanos, la CNDH, documentara omisiones de la Fiscalía de Jalisco y del Instituto Jalisciense de Ciencias Forenses, todo esto en el procesamiento de evidencias. Pues, repito, esta solo es la respuesta a lo que fue presentado por un medio de comunicación italiano. Avanzando con la información de carácter nacional, hay otro tema que es un tema del mes, por decirlo de alguna forma, y es el tema del cáncer. El cáncer, en este caso de mama, se presenta en 85% de mujeres sin antecedentes.

explorar las mamas desde los 18 a 20 años, así como acudir con personal médico para una revisión anual a partir de los 25 y realizarse una mastografía cada 2 años a partir de los 40. Tome en cuenta todo esto que le estoy mencionando. La especialista también explicó que además de los antecedentes familiares, la edad es un factor relevante, pues la mayoría de los casos ocurren en mujeres mayores de 50 años. También influyen la exposición prolongada a hormonas, no haber tenido hijos o tenerlos después de los 30 años. También la obesidad, el consumo de alcohol y tabaco y la falta de actividad física pueden ser algunos factores que desencadenen en este tema, en esta enfermedad. Así que ella dijo, hay que saber, porque si uno lo detecta a tiempo, realmente hace una diferencia muy grande. Esto lo dijo al señalar que como parte de la estrategia Chichiguali, puesta en marcha en marzo pasado, el gobierno de la capital busca ampliar el acceso a mastografías mediante 20 unidades móviles que recorren las colonias de la ciudad, particularmente aquellas con mayores dificultades de acceso, y 11 mastógrafos fijos instalados en las utopías. Gassman señaló que la administración mantiene la meta de realizar 500,000 mastografías durante este primer año de operación del programa e indicó que los casos sospechosos detectados reciben seguimiento mediante estudios de ultrasonido y biopsias cuando son necesarios, para posteriormente canalizar a los pacientes a los servicios de salud correspondientes. También hay que mencionar que en la actualidad el Hospital Oncológico de la Mujer, en este hospital, más de 900 pacientes reciben atención. Este espacio cuenta con el servicio de mastografías, de detección y diagnósticas, ultrasonidos, biopsias, cirugías y quimioterapia. También mencionaron que existe el compromiso de que las mujeres que requieran esto puedan iniciar su diagnóstico o tratamiento en menos de 30 días. Y de acuerdo con cifras del Instituto Nacional de Estadística y Geografía, citadas por la secretaria, en México se registran más de 30,000 casos, más de 30,000 casos nuevos de cáncer de mama y cerca de 8,000 defunciones. Así que, señora, por favor, no eche en saco roto esta información. Y es que en 2024 la tasa de mortalidad fue de 18.7 por cada 100,000 mujeres de 20 años y más. Y la prevención, insisto, será la clave para que estos números no se repitan o no se rebasen. Hoy, bueno, actualmente el mes de octubre, como cada año, pues es el mes de la concientización en torno a este tema, el cáncer de mama. Así que no lo deje pasar, por favor. Siempre manténgase al pendiente de lo que está pasando en su cuerpo, de lo que está pasando con su salud. Vamos a cerrar la información nacional, con lo siguiente. El gobierno de México pues mantiene su propuesta de aumentar el cobro migratorio que pagan los turistas extranjeros, aunque este ajuste fue reducido durante su revisión en la Cámara de Diputados. La medida forma parte de las modificaciones de la Ley Federal de Derechos para 2027. La Secretaría de Turismo, encabezada por Josefina Rodríguez Zamora, respaldó la actualización al señalar que buscan mejorar los servicios migratorios y atender los planteamientos del sector turístico. La dependencia dio a conocer que el 13 de octubre que la modificación continúa sujeta al proceso legislativo. El derecho de no residente quedaría en 1,158 pesos frente a los 983 vigentes en 2026, un incremento del 175%, equivalente a aproximadamente a 17.8. Ese monto fue incorporado al dictamen aprobado por la Comisión de Hacienda y Crédito Público el 12 de octubre. Y todavía debe distinguirse de una tarifa definitiva en vigor. Pero por lo pronto, pues esto es lo que se ha determinado. Y con ello cerramos nuestra información nacional.

0: 2:53. ¿Qué está pasando en nuestra región, la Otomitepegua? ¿Qué tenemos de información para usted que me escucha y que pues sintoniza esta frecuencia universitaria aquí en San Bartolo, en Tenango de Doria y en Huehuetla? Bueno, déjeme compartirle, y también ya lo mencionábamos, ya lo adelantábamos en los titulares de esta emisión vespertina de Suma Noticias Radio, pues se está desarrollando una jornada de vacunación antirrábica en coordinación entre pues la Secretaría de Salud, la Jurisdicción Sanitaria y el Gobierno Municipal de Huehuetla. Una vacunación antirrábica para perros y gatos, en este caso en Huehuetla, la cual comenzó este día, 14 de octubre, y continúa el 16 y el 20 de octubre. Tómelo en cuenta, anótelo. El 16 de octubre continúa esta vacunación antirrábica para perros y gatos en la cancha techada de la localidad de Acuautla, de las 9 a las 12 horas. Mientras que el 20 de octubre esta actividad se trasladará hacia la cancha techada de San Gregorio. 20 de octubre, de las 10 a las 13 horas, se estarán vacunando en San Gregorio a los perros y a los gatos, en este caso de estas comunidades. Así que anótelo bien, tómelo en cuenta y no lo deseche, porque es importante que se participen en estas actividades y en estas acciones, que al final pues son acciones en favor de nuestras comunidades y de nuestra población. Asimismo, le comparto lo siguiente, pues continúa la realización del taller de papel picado en Tenango de Doria. Así que acérquese al área de cultura de Tenango. Por otro lado, pero en más información de este municipio de Tenango de Doria, se ha emitido un aviso importante. Se informa a la población que el día de mañana, jueves 15 de octubre, se llevará a cabo el cierre temporal del tránsito vehicular sobre la calle 16 de enero en sus intersecciones con las calles Benito Juárez y 5 de mayo en Tenango, en la cabecera, en un horario de 6 a 13 horas. Esto debido a los trabajos que se están realizando en esa zona. Así que se recomienda a las y los automovilistas tomar precauciones y utilizar vías alternas. Esto en Tenango. También desde Tenango se ha lanzado la convocatoria para participar en el taller de piñatas, que se desarrollará del 19 al 23 de octubre en un horario de 17 a 19 horas. En la primera, vamos a decirlo así, edición de este taller, mientras que la segunda edición de este taller se estaría desarrollando del 26 al 30 de octubre, de las 17 a las 19 horas. Si usted quiere ser parte de este curso gratuito, comuníquese al 775-159-1184, 775-159-1174. A ver, vamos a corroborarlo nuevamente. Porque sí, 1184, perdón, lo repito, 775-159-1184. Y vamos a cerrar la información pues regional con lo siguiente, y tiene que ver con información para nuestra audiencia aquí en San Bartolo Tututepec, y que tiene que ver con la realización de mastografías, que incluso es parte de lo que ya había informado mi compañero Alejandro Mendoza. Bueno, todavía están ya en la parte final de esta atención allá en San Miguel, que concluye a las 15 horas, pero seguro si usted ha llegado recientemente podría ser atendido. Así que acérquese a todas estas actividades.
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0: Hablando de convocatorias, escuchemos la siguiente información que nos comparten nuestros compañeros de Suma Radio Zimapán.
3: Atención a la comunidad creativa. Si te apasionan las artes visuales, esta invitación es para ti. La Universidad Autónoma del Estado de Hidalgo te invita a ser parte del Festival Internacional de la Imagen, el famosísimo FINI, en su edición 2027. Tienes hasta el 6 de diciembre de este 2026 para inscribir tu proyecto. Puedes participar en fotografía, técnicas alternativas, cortometraje y diseño, que incluye cartel, grabado digital y narrativa gráfica. Además, pueden participar estudiantes universitarios, profesionales de México y talento internacional. El tema central de esta edición es reflexionar sobre los pueblos originarios, su cultura, su cosmovisión, su relación con la naturaleza, la resistencia y el papel fundamental de las mujeres en sus comunidades. Los proyectos finalistas formarán parte de una gran exposición en el Centro Cultural Universitario La Garza, en Pachuca, del 15 al 23 de abril de 2027. Y por si fuera poco, el país invitado de honor es Australia. Consulta las bases completas y el registro en uaeh.edu.mx/fini. Ya lo sabes, la Dirección de Comunicación Social, la UAEH y Suma Radio te invitamos a sacar tu cámara, tu diseño o tu lente y demostrar tu talento. Para Suma Noticias Radio, Daniela Reynoso.
0: Gracias a Daniela Reynoso por compartirnos esta información. Soy José Canales. Gracias a Jesús Santos por su trabajo en controles de operación y grabación. Gracias a usted por su sintonía. Que tenga excelente tarde. Buen provecho. Nos escuchamos pronto.

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4: Son las 3 con un minuto.
5: Voz, Dr. Octavio Castillo Acosta, rector.
6: Quiero aprovechar para invitar a toda la comunidad universitaria y a la sociedad hidalguense en general para que el próximo 21 de octubre nos acompañe a celebrar la autonomía universitaria. Estaremos marchando desde diferentes puntos de la capital del estado para manifestar simplemente nuestro compromiso con la autonomía universitaria. Un compromiso responsable, un compromiso que nos permite pensar en grande, soñar en grande, en favor de la comunidad universitaria, pero en favor de la sociedad hidalguense y de todo el país. Porque la Autónoma del Estado de Hidalgo forma parte de un conjunto de instituciones de educación superior que hacen su mejor esfuerzo para tener un mejor país, para tener un mejor estado, un estado más justo, más igualitario.
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7: En el Sistema Universitario de Medios Autónomos de la Universidad Autónoma del Estado de Hidalgo, lamentamos el sensible fallecimiento de nuestro amigo y compañero David Abraham Herrera Arciniega, director de Suma Radio Huichapan. Su presencia, dedicación y calidad humana formaron parte de nuestra vida cotidiana y de los momentos compartidos como equipo. Quienes integramos el Sistema Universitario de Medios Autónomos de la Universidad Autónoma del Estado de Hidalgo, nos unimos con respeto y solidaridad a esta irreparable pérdida. Descanse en paz.
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8: José Guadalupe Silva Acuña, secretario general del Sindicato Único de Trabajadores y Empleados de la Universidad Autónoma del Estado de Hidalgo. En primero es mucha alegría ver a mis compañeros cómo se ponen contentos por recibir su sindicalización. Representa una alegría para nosotros y sobre todo el fortalecimiento del sindicato. Entre más crezca el gremio, más fuertes nos hacemos, que hay que decirlo, también implica un mayor compromiso con las autoridades.
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Hola, hola, ¿qué tal? Muy buenas tardes. Estamos ya iniciando este espacio en vivo, Tarde Grupera 99.7. Mi nombre es Anayeli Trejo y es un gusto poder acompañarlos a través de esta frecuencia universitaria 99.7 FM. Muchísimas gracias para quienes desde muy temprano están en sintonía de esta frecuencia universitaria y pues también quienes durante el día se han estado reportando. Muchísimas gracias. Para nosotros siempre es un gusto poder recibir sus mensajes, sus saludos, sus audios y poder complacerlos en cada uno de nuestros espacios en vivo. Como saben, tenemos diferentes horarios de espacios en vivo. Desde las 6 de la mañana, pues sabemos que escuchan a nuestro compañero Alex Mendoza, porque nos los han comentado. Así que muchísimas gracias. Y pues enseguida tenemos el espacio de las 10 a las 12. Con nuestro compañero Pepe Canales, Cultura y Melodías. A las 12 nuevamente regresa Alex Mendoza a los micrófonos con las románticas del mediodía. De 3 a 4 su servidora Nayeli Trejo, de 4 a 6 Jesús Santos, y en esta semana los ha estado acompañando Víctor Fernández a partir de las 9:45. Así que los invitamos a que estén al pendiente y que disfruten mucho de esta frecuencia universitaria, porque pues siempre es un gusto poder complacerlos en nuestros espacios en vivo. Y el día de hoy me pidieron un tema muy especial, Ramito de Violetas, el cual pues vamos a escuchar este tema musical. Gracias por compartirnos sus sugerencias y pues nos vamos con este tema, Ramito de Violetas. Gracias por escucharnos.

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2: Son las 3 con 17 minutos.
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3 de la tarde ya con 21 minutos, 3 con 21. Muchísimas gracias por estar en sintonía. Y pues un saludo muy especial para toda la gente bonita de, pues, de la Otomí Tepegua. Muchísimas gracias por siempre estar en sintonía, por escribirnos y pues por escucharnos. Muchísimas gracias. Y para nosotros siempre pues será un gusto poder recibir sus mensajes. Y pues yo envío un saludo muy especial a la comunidad de Piedra Ancha, que pues está pues ya finalizando su fiesta, su mayordomía, su fiesta patronal que se está que más bien se llevó a cabo estos días, y el día de hoy pues finalizan con pues sus actividades culturales. Un saludo muy especial y siempre el reconocimiento a todas las comunidades, a las a los jóvenes, a las personas que disfrutan de estas fiestas. Pues un saludo muy especial y por supuesto a los organizadores por llevar a cabo estas fiestas patronales, por no dejarlos en el olvido y siempre estar al pendiente de estas fiestas y que año con año se lleve a cabo. El cual pues yo invito, más bien hacemos la invitación a la fiesta patronal de la comunidad de La Guagua, el cual pues se llevará a cabo el 27 y 28 de octubre. 27 a las 5 de la tarde, actividades religiosas, a las de ahí pues un convivio general y pues costumbre durante la noche. El día 28 de octubre a las 11 actividades religiosas, a las 12 convivio general y a la 1 da inicio al jaripeo ranchero, donde estará amenizando pues la banda Reales de la perdón. Pues invita a los organizadores, así que si usted tiene la oportunidad de acudir a esta comunidad de La Guagua a disfrutar de su fiesta patronal, pues vaya, disfrute de las actividades que se van a llevar a cabo. Pues habrá igual convivio general, donde pues se le invita a todas las comunidades vecinas a que vayan, que disfruten. Y pues claro, siempre es importante que nosotros convivamos con pues con las personas de las diferentes comunidades, las personas de quienes organizan alguna fiesta. Pues siempre es importante estar ahí presentes y pues convivir con cada una de las personas que tienen la oportunidad de acudir. Así que ahí está la invitación que hacen los amigos y organizadores de la comunidad de La Guagua para que vayan a su fiesta patronal 27 y 28 de octubre. Pues ahí la invitación para que puedan acudir y disfrutar de esta fiesta. Nos vamos con el siguiente tema musical de La Arrolladora, Huele a Peligro, y enseguida nos vamos con otro tema de Banda Cuisillos. Así que los invitamos a que se mantengan en esta frecuencia universitaria 99.7 FM.

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3: Son las 3:32.
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Así es, estamos de regreso en este espacio de Tarde Grupera 99.7. Muchísimas gracias quienes están reportando. Saludos para nuestro buen amigo Rogelio. Nos dice, hola, buenas tardes, amiguita Nayeli Trejo. Espero te encuentres muy bien. Pues yo me encuentro muy, muy bien. Si me puedes complacer con la canción para poder llegar a ti con Ramón Ayala para saludar a mi esposa María Luisa. Te escuchamos a diario en Can González, Ecatepec, Estado de México, de parte de Rogelio. Pues ahí está el saludo muy especial para María Luisa, de parte de su esposo Rogelio, que pues se reportan desde el Estado de México y nos piden un tema musical, la de Ramón Ayala, para poder llegar a ti. Así que nos vamos rápido con este tema para poder complacer a nuestros amigos allá en el Estado de México.

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Así es, estamos de regreso en Tarde Grupera 99.7. Gracias a la terminación 16, nos dice: buenas tardes, ¿me podrías mandar un saludo para la familia Hernández Monter en la comunidad del Fresno? ¿Me podrías poner la canción de Toma esta flor de Temerarios? Gracias. Pues, a ver, pues no encontramos con Temerarios. No tenemos en nuestra play esa. Pero, ¿qué les parece si pues tenemos este tema, la de Toma esta flor con Rigo Tobar? ¿Qué les parece si nos vamos con este tema? Gracias a los amigos del Fresno que se reportan, y en especial a la familia Hernández Monter, que está en sintonía de esta frecuencia universitaria. Nos vamos rápido con este tema y volvemos, porque pues ya tenemos más mensajes de complacencias en esta tarde.

3 de la tarde ya con 42 minutos, gracias a la terminación 36 que nos escribe. Buenas tardes, si me podrías complacer con dos temas de Bronco, Déjame llorar y Tres heridas, por favor, saludos. Muchísimas gracias por escribirnos, gracias por estar en sintonía de esta frecuencia universitaria. Y nos vamos rápido con este tema, Déjame llorar de Bronco. Enseguida nos vamos con Tres heridas. Y volvemos, recuerden que estamos en este espacio de Tarde Grupera.

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1: Si nosotros mantenemos una alimentación saludable, vamos a nutrir de una manera adecuada nuestra microbiota. ¿Qué es nuestra microbiota? Es lo que va a favorecer en nuestro intestino que nuestro metabolismo funcione de una manera adecuada, va a fortalecer nuestro sistema inmunológico, pero sobre todo, nuestro intestino, lo decían por ahí en algún momento, es nuestro segundo cerebro. En nuestro intestino se segrega el 90% de serotonina. Y esta serotonina es la hormona de la felicidad y del bienestar. Si nosotros, por el contrario, no tenemos una dieta, digamos, mala, que sería una dieta alta en alimentos ultraprocesados, pues vamos a generar una inflamación intestinal, lo que va a destruir, obviamente, pues las bacterias buenas y va a irrumpir en la producción de serotonina. Por consecuencia, pues obviamente vamos a tener estados de ánimos depresivos y ansiosos. Una adecuada alimentación es vital para mantener un estado de ánimo adecuado.
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2: Son las 3:50.
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10 minutos y darán ya las 4 de la tarde. ¡Qué rápido se van los minutos aquí en radio! Muchísimas gracias por escribirnos, por compartirnos sus audios. Gracias, la terminación 72 nos envía un audio y nos solicita un tema musical. No, el tema que nos solicita es Hay cosas inolvidables con Los Solitarios. Es el tema que nos han solicitado. Saludos hasta el Mabodo, el barrio Texas. Muchísimas gracias por siempre estar ahí al pendiente de esta frecuencia universitaria. Para nosotros siempre es un gusto poder recibir sus mensajes en todos nuestros espacios en vivo. Yo los invito a que nos escriban desde las 6 de la mañana, a las 10, a las 11, a las 12, a las 3, a las 4, 5, 9, 10, 11 de la noche. Estamos al pendiente para complacerlos. Muchísimas gracias por siempre hacerlo. Y nos vamos con este tema musical de Hay cosas inolvidables.

3:53 y pues tenemos más mensajes el día de hoy. Muchísimas gracias. Nos piden otro tema musical, la terminación 95 nos dice: hola, buenas tardes, si me puedes poner una canción de Zacarías, dime qué faltó, los escuchamos en Los Ailares. Muchísimas gracias, saludos, terminación 95, que nos solicita este tema musical. Y pues nos vamos rápido con estos temas porque pues aún tenemos más complacencias en esta tarde. Pues ya tenemos de fondo este tema, dime qué faltó, de Zacarías.

Dos minutos y darán ya las 4 de la tarde. Gracias a nuestro buen amigo Adán, que nos dice hola, buenas tardes. Y nos pide enviar saludos mandar saludos a la señora Nata en los planes Hidalgo y para el señor Nacho. Pues es el saludo que nos pide nuestro buen amigo Adán. Y también nos pide un tema musical que es de Cornelio Reina, con la tinta de mi sangre. Es el tema que nos pide nuestro buen amigo Adán, el cual ya está sonando de fondo. Muchísimas gracias, Adán. Saludos especiales. Y también nos escriben otro mensaje, terminación 800. Nos dice, hola, buenas tardes. ¿Me podrías mandar un saludo para la familia Santos Hernández que nos escuchan en Pie del Cerro? Pues un saludo muy especial a Pie del Cerro. Y me podrías complacer con la canción Tú Me Quieres Lastimar con Grupo Ladrón. Gracias, linda tarde. Igual, linda tarde para usted. Muchísimas gracias y saludos especiales para Pie del Cerro. Y pues estamos al pendiente de sus mensajes. Pero, pues, ¿qué creen? Es momento de despedirme. Yo los dejo con este tema que está sonando de tema. Enseguida nos vamos con este tema de Tú Me Quieres Lastimar. Y con ese tema finalizamos este espacio en vivo. Mi nombre es Anayeli Trejo. Que sigan teniendo excelente tarde. Nos escuchamos nuevamente el día de mañana, jueves, en este espacio de Tarde Grupera.

0: Bueno.
1: Sergio.
0: Hola, mi amor.
1: Oye, te llamo para decirte que no voy a poder ir a la cena de tu cumpleaños, porque sabes que acaba de llegar una amiga de Puebla y me invitó a salir con unas amigas.

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3: Son las 4:06.
4: La Universidad Autónoma del Estado de Hidalgo fortalece su estructura al otorgar sindicalizaciones a quienes con eficiencia y compromiso diario hacen grande a nuestra institución.
5: Mi nombre es Mayra Giselle Rojo Vargas y soy asistente de dirección de la Escuela Preparatoria número 7. Pues es un logro y un reconocimiento al trabajo que realizamos diariamente, en mi caso que estoy en oficina, y algo que nos ha costado esfuerzo. Bueno, sé que hay muchos beneficios, tanto económicos como madre de familia de un pequeño. Es algo que nos va a aportar mucho en casa, tanto económicamente. Pues desde el principio tenemos la idea, la noción de cuidar nuestro trabajo, claramente de cumplir y todo, son parte de la universidad, el sentido de pertenencia, pero ahora ya formar parte pues ya directamente del sindicato es un compromiso y pues es seguir sumando, echándole ganas y cumplir mucho más que antes.
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6: Voz, doctor Emanuel Rosales Guerrero.
7: Que la Constitución es enfática al señalar que los trabajadores de la universidad no son trabajadores al servicio del Estado, no son servidores públicos, son trabajadores del apartado A, o sea, son trabajadores de la iniciativa privada, por decirlo de alguna manera. La ley orgánica que se tiene en el Estado de Hidalgo me parece que no alcanza a reflejar esto, porque solamente menciona que la universidad es un organismo descentralizado, cuando lo propio sería utilizar la expresión del artículo primero de la ley de la Universidad Nacional Autónoma de México, que es muy enfática en señalar que la universidad es un organismo descentralizado del Estado, o sea, que no pertenece al Estado. Y si bien es cierto que la universidad recibe recursos de la federación, de los estados, bueno, pues sí lo recibe porque parte de ese, del reconocimiento democrático de esa autonomía es el apoyo por parte del Estado para que de ahí surjan profesionistas, lo cual no está reñido con la facultad de autogobierno de la universidad.
4: La autonomía universitaria es unidad, libertad y orgullo Garza.
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1: Son las 4 con 22 minutos.
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3: Vivir en el presente reduce la ansiedad. 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
1: Son las 4:40.
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1: Son las 4:53.

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1: Son las 5 con un minuto.
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3: Sergio Martínez, soy productor de Suma Radio Pachuca. Pues es algo que ya se había buscado, es algo muy esperado y hoy es una alegría el saber que, como ya nos lo compartieron en la ceremonia, pues estamos respaldados, además de por nuestra universidad, por supuesto, por este sindicato y que al mismo tiempo tenemos una gran responsabilidad de seguir haciendo nuestro trabajo bien y de la mejor forma posible también en cuanto al respeto a nuestra universidad y por supuesto a lo que hacemos todos los días. Hay que tener paciencia, hay que seguir trabajando y sobre todo seguir trabajando con gusto y con orgullo con nuestra universidad.
2: Logros universitarios que benefician a las y los hidalguenses.
4: Voz, doctor Emanuel Rosales Guerrero.
5: La autonomía universitaria, ya en el marco de cualquier instituto, implica que sea la universidad la única que determine el contenido de los programas y pues que ni siquiera la universidad, que la determine la comunidad universitaria integrada por el personal administrativo y académico de la universidad y los alumnos, que es básicamente pues la integración que representa estos grupos, estos orígenes del Consejo Universitario.
2: La autonomía universitaria es unidad, libertad y orgullo Garza.

Muy buenas tardes, estamos con usted a través de esta frecuencia universitaria de Suma Radio San Bartolo, su servidor y amigo Jesús El Chuy Santos. Siendo las 5 de la tarde, 6 minutos, vámonos rapidísimo con las efemérides para un día como hoy, porque ya vamos tarde, oiga, ya vamos tarde. Para hoy, 14 de octubre del 2026, ya me quiero regresar al mes anterior. Tenemos varias efemérides, para hoy, repito, 14 de octubre. La primerita, a nivel mundial o internacional, es Día Mundial de la Costurera, también es Día Mundial de la Espirometría. Hoy es Día Mundial de la Normalización o Estándares. También es Día Mundial de la Donación de Órganos, Tejidos y Trasplantes. Además de ser el Día Internacional de los Residuos Electrónicos. Que por cierto, como dato, dicen los que saben, a mí no me hagan mucho caso, porque yo pues desconozco del tema. Pero se menciona que los residuos electrónicos cada vez son más en el mundo. Esto derivado a la globalización y también, por qué no decirlo, al avance tecnológico, que de avance, pues bueno, en la tecnología sí lo hay, pero en el avance en cuanto a la reciclación o el reciclar como tal estos aparatos electrónicos, la verdad es que aún estamos dejando mucho que desear para todo el mundo. Dentro de los días mundiales, días raros, días alternativos o días divertidos, hoy 14 de octubre también tenemos la efeméride, que es Día Mundial del Improvisador. Esas son las efemérides, repito, para hoy 14 de octubre del 2026. Son las 5:07 y si me lo permite, vámonos rapidísimo con la primera complacencia, la primera petición musical que tenemos o que nos llegó en el transcurso de la hora anterior, y para ello vámonos rápido con el mensajito, ni más ni menos que de nuestro querido amigo que siempre está en sintonía de esta frecuencia universitaria y que le enviamos un saludote hasta Santa Úrsula, municipio de Huehuetla, Hidalgo, que nos escribe por acá. Dice: hola, buenas tardes amigo Chuy Santos, ¿cómo estás mi locutor? Dice: soy su amigo El Potrito de Santa Úrsula. Oye, ¿me podrías complacer con la canción del Zancudito Loco con el trío de los Trinos? Que bueno, ya no es trío, ¿verdad? No es trío, ya son cuatro, hombre. ¿Cómo va a ser trío? Bueno, pero ellos así se hacen llamar, son los Trinos. Y esto se llama El Zancudito Loco. Potrito complacido, son las 5:08.

Estamos ya de regreso, vámonos con otra complacencia musical. Y antes de hacerlo, déjenme les comparto que ya nos vamos a la pausa, pero antes de hacerlo, lo vamos a hacer con dos temitas musicales. Dice por acá, hola, buenas tardes. Me podría complacer con la canción Soy de Rancho. Híjole, ¿qué creen? Por ahí tengo un pequeño detalle. Esa canción de Soy de Rancho no la tengo, pero si me permiten, la vamos a catafixiar con la de También Soy de Rancho. ¿Vale? Espero no se me molesten, amigos de Llano Grande. Y por acá dice también si podemos colocar la canción de Un Lugar Bonito para nuestro amigazo el Junior. Ya está, esa de Un Lugar Bonito no hay falla, ahorita la colocamos. Pero sería después de la pausa. Antes, si me lo permiten, vámonos con También Soy de Rancho. Y en esta ocasión ya la hemos escuchado, creo, si no me equivoco, con el trío Al Congo Azteco. Pero después quienes también hicieron cover, no solo Al Congo Azteco, sino también los amigos de Inspiración de la Sierra, cuando aún se encontraba en sus filas, nuestro amigo Gabino Castro y nuestro amigo Reinaldo Galloso, grabaron por ahí en el 2019-20, por ahí así más o menos, este tema musical que se llama También Soy de Rancho, en su disco titulado Aquí Sigues Todavía, repito, del trío Inspiración de la Sierra. Y con esto nos vamos, enseguida regresamos después de la pausa, escucharemos la canción de Un Lugar Bonito. ¡Vámonos!

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1: Son las 5 con 16 minutos.
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Estamos ya de regreso. Oiga, gracias por seguir en sintonía de esta frecuencia universitaria. Un saludito para todos ustedes. Recuerden que el número en cabina es 771-111-5629. Por acá me escriben... Híjole, creo que la acabamos de complacer. Dice, buenas tardes Jesús, si me complaces con una canción del trío Realeza de la Sierra, Un Lugar Bonito. Te escuchamos aquí en Los Ailares. La acabamos de escuchar, amigos y amigas de Los Ailares. Dale, una disculpa, pero ya la pusimos. Dice por acá otro mensajito. Buenas tardes, ¿me puedes complacer con la canción Que Llueva Café con trío Diamante Hidalguense? Te escuchamos en El Aguacate. Va que vaya, dijeron, amigos del aguacate, vámonos con esta complacencia. Lleva por título Ojalá Que Llueva Café, trío Diamante Hidalguense.

Amigas y amigos, es momento de irnos con más temas musicales y a unas complacencias. Por acá nos mandó audio Mateo. Dice que está ahorita en Calíntela con su abuelita y que su mami está haciendo sopa. Que si le podemos poner la canción de El Patito Juan con Trío. Ahorita la colocamos, mi buen Mateo. Gracias por mandarnos tu audio. También por acá dice del número de terminación 4387. Hola, póngame la canción de Los Tres Herederos, la de Te Amo. Por favor, gracias y bendiciones. Ahorita la colocamos, hombre. Es más, después de la canción del Patito Juan, ¿cómo ve? Para que se vayan juntita una tras otra. Y como hoy andamos de buenas, dice por acá, hola, muy buenas tardes. Si ¿Sí me puede complacer con la canción de Banda Chicamole, la de Se Busca? Por ahí del número de terminación 9765. Nos está pidiendo varias canciones. ¿Qué les parece si nos vamos al 3x1? Vámonos con tres canciones, amigas y amigos. Vamos a escuchar a continuación la de El Patito Juan con el trío Descendencia. Después la de Te Amo con trío Los Tres Herederos. Y Se Busca con Banda Chicamole. No se diga más. Vámonos, que se oiga y suene fuerte la música a través del 99.7. Esta es nuestra mera raíz a través de los sonidos.

0: 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Amigas, amigos, llegó el momento de irnos a una muy breve pausa, pero antes de hacerlo lo haremos con el siguiente tema musical, que ya van 12 ocasiones que me la están solicitando. Por ahí por los amigos de Calintla, que me mandaron un audio, me pidieron la canción de Bueno, pero no te enojes. Al igual que los amigos de Los Aguilares, ya lo encontré por acá. Si me complaces con la canción de Bueno, pero no te enojes, número de terminación 9523. Ya no me da tiempo de colocarla antes de la pausa, así que nos iremos a la pausa. Pero regresando, vamos a escucharla. Así que no se vaya, no se despeguen, sigan en sintonía de esta frecuencia universitaria.
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1: Son las 5:41. 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
1: Son las 5 con 47 minutos.
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Estamos ya de regreso a escasos minutos del día de hoy. Ya decir adiós. Pero antes de hacerlo, vámonos con este mensajito. Dice: muy buenas tardes, Chuy. ¿Me puedes poner el guapango La Calandria? Con Guapangueros de Aguascalientes, soy Julio Alvarado. Gracias, amigos de Mississippi. Vámonos, se llama La Calandria. Ni más ni menos que Guapangueros de Aguascalientes. Dice y suena así.

Amigos, amigas, estamos ya a segundos de despedirnos. Gracias por estar y por seguir en sintonía de esta frecuencia universitaria. Fue un gusto, un placer, como lo mencionaba y como lo he dicho siempre, estarles acompañando a través de las ondas hercianas del 99.7 de Suma Radio San Bartolo. Bueno, el día de hoy estuvimos acompañándoles de esas dos horas, que sería como una hora más o menos, ¿no? Acompañándoles. Por ahí tenemos algunos detalles que estamos afinando y derivado de ello también compartirles. El día de hoy estoy con ustedes era de 4 a 6, pero ya estuvimos de 5 a 6 de la tarde. Y el día de mañana estaremos las 2 horas completas desde las 4 hasta las 6 de la tarde, a menos que otra circunstancia nos lo impida. Y el próximo viernes, desafortunadamente por cuestiones de... no es mía, no es cuestión mía, es cuestión laboral. Nos tenemos que desplazar, nos tenemos que ir, nos tenemos que trasladar a la al municipio de Zimapán, Hidalgo. Entonces, por cuestiones de trabajo, actividades que se van a realizar el próximo día, a ver, déjenme corroborar en el calendario para que no le diga yo la fecha equívoca. El próximo día 17 de este mes de octubre del 2026 estaremos por allá por Zimapán en una actividad que de hecho se llevó a cabo el mes pasado en Huehuetla, Hidalgo, que fue una macro jornada. Bueno, el próximo sábado, se va a llevar a cabo una macro jornada, pero en el municipio de Zimapán. Recuerden que nuestra máxima casa de estudios pues está realizando estas actividades a través de la Fundación Hidalguense, que en unión con algunas otras asociaciones no civiles, asociaciones privadas, se unieron para llevar a cabo algunas actividades de jornadas de salud, de atención también a nuestras mascotas, entre algunas otras actividades en cada... bueno, no vamos a decir que en todos los municipios de la región, pero sí en algunos puntos estratégicos de nuestro estado de Hidalgo. Entre ellos, bueno, aquí en nuestra región le tocó a Huehuetla, ahí fue el punto en el cual nos pudimos reunir y llevar a cabo estas actividades de la jornada que lleva nuestra máxima casa de estudios en la entidad, la Universidad Autónoma del Estado de Hidalgo. Y de igual manera, así va a ser en Zimapán, Hidalgo, ¿sale? Ya fue en Actopan también, hay que mencionarlo, en Actopan ya se llevó a cabo esta actividad. Ahora también se va a llevar a cabo en Zimapán, Hidalgo, que no va a ser bien en Zimapán, va a ser como a 20 minutos de este municipio donde se va a llevar a cabo esta macro jornada. Pero si están siguiendo o nos escuchan el próximo sábado 17 de octubre en el transcurso del día, pues bueno, va a haber algunos enlaces a partir de las 7 de la mañana hasta las 3 de la tarde, que es la hora aproximada en que se va a llevar a cabo estas actividades, ¿no? Como tal, de la macro jornada en este municipio, en jornadas de salud, en jornadas del bienestar, en jornadas de, bueno, de muchas cosas, ya lo imaginarán. Pues bueno, ahí está el dato que les iba a compartir. Esa es la razón por la cual el próximo viernes no estaremos nosotros, pero por ahí vamos a pedir a nuestro compañero Víctor Fernández tenga bien acompañarles, si no son las dos horas, por lo menos la última hora, de 5 a 6 de la tarde, ¿sale? Ahí les va este dato que les deseaba yo compartir. Y pues bueno, con esto yo ya me despido. Deseo que estén ustedes muy bien, que tengan excelente tarde, que sigan ustedes en sintonía de esta frecuencia universitaria. Y pues llegó el momento de despedirme y pues bueno, decirles que si tienen a bien, el día de mañana, si las circunstancias y las situaciones así nos lo permiten, estaremos acompañándole a través de esta frecuencia, el 99.7. Yo soy Jesús El Chuy Santos. Nos escuchamos el día de mañana, repito, si las circunstancias y las situaciones así no lo permiten. Con el tema con el que les digo adiós, se llama El Cóndor Pasa. Es ni más ni menos que el trío Estilo Juvenil. Con esto me despido. Para mí me habían pedido una canción, pero no se entendía muy bien el audio. Pedí amablemente si es que nos decían qué canción era, porque no se escuchaba el artista, pero bueno, ya no me contestaron, hay una disculpa, pero pues bueno, nos despedimos con música. Saludos, excelente tarde.

0: siempre, Jesús, el Che. Mis grandes amigos de Huejutla, San Bartolo de Totepec, por supuesto, Huejutla, Hidalgo, señores, y Puebla. Con mucho cariño también a toda la familia Bautista en el rancho. Claro que sí.
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